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1: Hola, ¿cómo está? Les saluda Alejandra Cruz y esta es la información que tiene que conocer. El alcalde Héctor Rafael Ortiz entregó el Parque Fidel Velázquez al norte de la ciudad, obra desarrollada por la empresa Ruba con 2.3 millones de pesos mediante el esquema de cesión gratuita en especie, beneficiando a 15.000 residentes con la rehabilitación de cancha, senderos, forestación, pasto sintético, piedra decorativa, asadores, juegos infantiles y enrejado. La Coordinación General de Seguridad Vial informó que el lunes 20 de julio pondrá en funcionamiento los semáforos del cruce Independencia y Leonardo Solís Barraza, que esta semana operaron en modo destello para que los automovilistas se familiarizaran, y exhorta a reducir la velocidad y respetar la señalización al aproximarse al crucero. Como parte de la campaña Rodar con Casco es Rodar con Vida, Seguridad Vial ofrece un curso de manejo para motociclistas los jueves y domingos de 9 a 14 horas en la Escuelita Vial, ubicada en Avenida Heroico Colegio Militar, casi esquina con Universidad. Se requiere agendar previamente, llevar copia de identificación oficial y motocicleta propia.
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3: Hola, ¿cómo está? Les saluda Alejandra Cruz y esta es la información que tiene que conocer. Luisa María Alcalde, titular de la Consejería Jurídica de Presidencia, anunció la nueva iniciativa de Ley General contra el Feminicidio, cuyo objetivo es homologar criterios a nivel nacional. Señaló que hoy los 32 estados tipifican el delito de manera diferente, con criterios distintos, lo que ocasiona problemas en las investigaciones.
4: Se homologa el tipo penal. Comete el delito de feminicidio la persona que prive de la vida a una mujer por razón de género. Y se establecen 10 razones de género, entre ellas signos de violencia sexual, delito motivado por estereotipos o prejuicios, antecedentes de violencia contra la víctima, contextos de asimetría de poder.
3: La presidenta Claudia Sheinbaum resaltó que México se ubica entre los países con mayores niveles de satisfacción y bienestar, de acuerdo con la encuesta de felicidad del INEGI 2025. Señaló que la población adulta calificó su satisfacción con la vida en 8.62 en una escala de 0 a 10, cifra superior al 8.45 registrado en 2021. El secretario de Relaciones Exteriores, Roberto Velasco, recibió al presidente de Panamá, José Raúl Mulino, previo a la reunión que el mandatario sostendrá con la presidenta Sheinbaum para fortalecer el intercambio comercial entre ambos países, con énfasis en el sector agropecuario y en la cooperación para el desarrollo. En la delegación panameña también estuvo presente el canciller Javier Martínez Acha. Un juez federal de Estados Unidos condenó al expresidente venezolano Nicolás Maduro y a otros funcionarios chavistas a cubrir 314 millones de dólares en daños. Esto tras la demanda de más de 10 ciudadanos estadounidenses por actos de secuestro, tortura y terrorismo. La resolución dejó fuera de la obligación de pago a Delcy Rodríguez, presidenta encargada de Venezuela.
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1: Hola, vamos a hacer chistes de preguntas. ¿Sabes cómo se queda un mago después de comer?

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6: Una forma de asegurar la calidad de los ingredientes que estamos consumiendo es prepararlos nosotros mismos. Por eso, hoy nos acompaña el cocinero tradicional de Campeche, Rafael Meneses, para preparar nuestro propio jamón artesanal en casa.
7: Pero eso no es todo lo que tenemos preparado para hoy. En este episodio te damos las claves para usar el Wi-Fi público a tu favor, sin poner en riesgo tus datos. 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
8: Bienvenidas y bienvenidos a Revista del Consumidor Radio. Hoy nos acompaña el cocinero tradicional Rafael Meneses, pilar de la cocina mexicana del estado de Campeche, para preparar la tecnología doméstica del mes, jamón artesanal. Bienvenido, chef. Gracias por aceptar la invitación.
9: Muchas gracias por la invitación. Y para empezar con esta tecnología, los ingredientes que vamos a necesitar son 2 kilogramos de lomo de cerdo o pierna, 200 mililitros de agua muy fría, 150 mililitros de concentrado de apio licuado y colado, 45 gramos de sal de mar, 25 gramos de miel, 4 gramos de pimienta blanca y 1 gramo de laurel molido. También ocuparemos un rollo de papel film, hilo de algodón o pabilo grueso, una jeringa de cocina de 20 mililitros, un termómetro de sonda o digital, una bolsa resellable de grado alimenticio y un recipiente hermético con capacidad de 2 kilogramos. Comenzamos licuando el apio con poca agua, colamos y dejamos enfriar. Para preparar la salmuera, disolvemos el jugo del apio, sal de mar, miel, agua fría y las especias hasta disolver completamente. Ponemos la carne en una charola o topper e inyectamos la mezcla por toda la pieza, en espacios de 2 a 3 centímetros. Masajeamos la carne amasándola o golpeándola en un tazón frío durante 30 minutos hasta que absorba el líquido y se sienta pegajosa. La idea es distribuir toda la salmuera para evitar que se reproduzcan microorganismos. Lo refrigeramos en un recipiente hermético durante 24 a 32 horas. Para su formado y compresión, lo moldeamos de forma cilíndrica con las manos, hacemos nudos con el hilo cada 2 o 3 centímetros y vamos a envolver 10 veces con el papel film hasta que quede compacto y firme. Para la cocción, calentamos el agua entre 78 y 80 grados Celsius. Sumergimos la pieza y colocamos un poco de peso encima para evitar que flote y cocinamos aproximadamente por 2 horas. Retiramos únicamente cuando el centro del jamón marque de 70 a 72 grados Celsius. Una vez pasado el tiempo, lo llevamos inmediatamente a un baño de agua con hielo durante 30 minutos para el choque térmico y así cortar la cocción. Lo colocamos en una bolsa hermética y en un recipiente para llevarlo a refrigeración de 12 a 24 horas. Le retiramos el plástico y cortamos en rebanadas. Si quieres que tu jamón tenga un color más intenso, puedes añadir 5 ml de jugo de betabel concentrado a la salmuera. Y ojo, nuestra receta es 100% casera y no tiene conservadores sintéticos, por lo que su vida útil es de solo 5 días en refrigeración. Además, para que no se oxide con el aire, solo rebana la porción que te vayas a comer en el momento. Fresco, natural y directo a la mesa. Anímense a prepararlo y cuéntenos en nuestras redes sociales cómo les fue. Además, les invitamos a ver el proceso de preparación en nuestro canal de YouTube Profeco TV. Soy el cocinero tradicional Rafael Meneses López y fue un gusto cocinar con ustedes en Revista del Consumidor Radio.
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6: Buscar direcciones, solicitar transporte, confirmar reservaciones, compartir fotos o avisar que llegaste bien. cuando sales de viaje, la conexión a internet se vuelve una herramienta clave y el Wi-Fi de aeropuertos, hoteles, plazas o establecimientos comerciales puede ser un gran aliado. Sin embargo, elegir utilizar estas redes no debe comprometer la privacidad de tus datos. El Wi-Fi público se debe utilizar con precaución.
7: Pero, ¿a qué nos referimos con el Wi-Fi público? El término público indica que el servicio está disponible para múltiples usuarios. Sin embargo, debes prestar atención al conectarte. Es muy importante que identifiques si la red está protegida o abierta, ya que no todas ofrecen el mismo nivel de seguridad.
6: Por un lado están las redes protegidas con contraseña. Estas suelen incorporar mecanismos de cifrado que añaden una capa de protección a tu información. Por el otro, están las redes abiertas. Estas requieren mayor precaución, debido a que tu información puede ser interceptada o bien tu navegación podría ser redirigida a sitios fraudulentos.
7: Es verdad, nunca sabemos al 100% qué tan segura es una red Wi-Fi pública, pero hay señales que te pueden ayudar a decidir. Fíjate en esto: ¿quién ofrece el servicio? ¿Tiene contraseña? Y lo más importante, al usarla, ¿te pide compartir información sensible?
6: Además, otras recomendaciones que puedes tomar si estás pensando en conectarte a un Wi-Fi público son las siguientes. Puedes conectarte si la red es de un lugar que identificas como un hotel, un café, el aeropuerto o una red de gobierno. Esta debe pedirte una contraseña y no te debe exigir datos innecesarios como tu teléfono, información bancaria, datos de acceso a aplicaciones como contraseñas o códigos PIN. Si cumple con esto, puedes usarla con tranquilidad para buscar en mapas, mandar mensajes de texto o hacer búsquedas.
7: Ten cuidado si la red está completamente abierta, o sea, sin contraseñas. También si tiene un nombre genérico, por ejemplo, Wi-Fi gratis 123, o si no sabes quién la administra. En este caso, solo úsala para consultas rápidas en la web, pero evita introducir contraseñas, información financiera o datos sensibles.
6: Si detectas redes duplicadas o sospechosas, por ejemplo, café-oficial junto a un café-free, evita la conexión o busca otra red de inmediato. No olvides que no debe pedirte información inusual, como tu correo o contraseñas, ni redirigir constantemente a otros sitios web.
7: Por otro lado, también existen acciones sencillas para navegar con mayor seguridad en entornos abiertos o desconocidos. Si utilizas una red abierta, verifica cuál es la red Wi-Fi oficial. Evita iniciar sesión o ingresar contraseñas en cuentas importantes, como tu correo, banca móvil o redes sociales.
6: No realices compras ni compartas datos personales o bancarios. Si por alguna razón necesitas iniciar sesión en tu correo o redes sociales, no guardes las contraseñas en el navegador y cierra sesión en tus cuentas cuando termines. Acciones sencillas para proteger tu navegación.
7: Sabemos que el Wi-Fi es una parte fundamental del viaje. Por eso también toma en cuenta que la seguridad no depende exclusivamente de la red. Una vez que te conectas, la seguridad digital también se basa en cómo usas internet. Por ejemplo, las páginas que visitas y las aplicaciones que descargas o utilizas durante el viaje.
6: Al viajar, las aplicaciones de transporte, mapas o reservas son esenciales. Sin embargo, es importante asegurarse de que no se trate de plataformas falsas, ya que podrían intentar obtener datos personales o financieros.
7: Mucho cuidado con aplicaciones que muestren nombres similares a los originales, pero con ligeras variaciones o faltas de ortografía. También con aquellas que tienen pocas descargas y reseñas inconsistentes, o que solicitan permisos que no justifican su función, como acceso a contactos, cámara o micrófono.
6: Por otro lado, si necesitas acceder a un sitio web, revisa en la barra del navegador que la dirección comience con https://... y que muestre el icono de un candado cerrado, lo que indica que la conexión está protegida. Asegúrate también de que estás en la página correcta, sin errores en la dirección ni enlaces sospechosos. Si el sitio presenta una interfaz diferente a la habitual, se comporta de forma extraña, te redirecciona o muestra ventanas emergentes, es mejor abandonar el sitio.
7: Por último, más allá de la conexión, la clave está en decidir con cuidado qué tipo de información se comparte en cada momento. El Wi-Fi público es un gran aliado para moverse por el mundo. Aprender a decidir cuándo, dónde, para qué conectarte, te permitirá aprovechar la red con mayor tranquilidad.
6: Recuerda que conectarte es tu derecho, pero hacerlo con seguridad es tu responsabilidad.
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6: Gobierno de México.

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Los cuelgan de las paredes como tú los colocaste. Tus sandalias están en su lugar y hasta tu bata de baño está donde la pusiste tú. Lo único que ha cambiado es el espejo. Ahora, cada vez que lo veo, me refleja una figura con unas sombras profundas bajo mis ojos y unas arrugas que empiezan a amenazar mi rostro.

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estate, Señor, conmigo, siempre sin jamás partirte. Y cuando decidas irte, llévame, Señor, contigo. Porque el pensar que te irás me causa un terrible miedo. De si yo sin ti me quedo, de si tú sin mí te vas. Llévame en tu compañía donde tú vayas, Jesús, porque bien sé que eres tú la vida del alma mía. Si tú vida no me das, yo sé que vivir no puedo. Ni si yo sin ti me quedo, ni si tú sin mí te vas. Por eso más que a la muerte, temo, Señor, tu partida. 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Pues la inmortal que tú das, sé que alcanzarla no puedo. 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
3: Buenos días. Y a través de XHDU 98.9, la que le gusta a usted, transmitiendo desde la capital del estado, Durango, Durango, les saludamos, les decimos buenos días. Quien les habla y les saluda a su servidor, Pablo Carrillo, les dice bienvenidos, ojalá y que nos acompañen. Vamos claro, hasta...

0: hermanos banda de por allá de Salamanca, Guanajuato. Esto fue la canción, es Margarita, Margarita. Les saludamos, oiga, les decimos buenos días.
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0: Las voces tamazuleñas de Juan y David. Esto fue la canción es Adiós, Adiós Canoa. Les saludamos, les decimos buenos días. Vamos claro hasta las 6 de la mañana, como siempre llevándoles la música puramente mexicana y claro, sobre todo, el mensaje de la salud.
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1: A nuestros amigos de por allá de Colima, claro que les saludamos, les decimos muy pero muy buenos días. Déjeme, sobre todo, déjeme decirles que tenemos algo de mucho interés para usted. Y claro, regresamos, recuerden que vamos hasta las 6 de la mañana.
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0: Muy bien, ahí tienen a los Conquistadores de Monterrey. Esto fue precisamente la canción, es los tres placeres. Les saludamos, les decimos buenos días, faltando solamente 27 minutos para que los cronómetros saludables marquen las 5 de la mañana. Déjeme decirle buenos días a José A. Campos de Newbury Park. Él nos sintoniza acá en California. Le decimos buenos días a Naún Pérez de Garden Grove, California. También le saludamos. El saludo para Angélica Figueroa en Rock Island, Washington. Le decimos buenos días. Y a Manuel R. ¿Qué será? Dice 4. Bueno, pues le saludamos. ¿Dónde nos escuchan? No nos dicen dónde. Déjame ver por aquí. ¿Dónde dice por aquí? Nada más Manuel R. 4. Pues no, oiga, no nos dice de dónde, ¿verdad, don Manuel? Pero se le mandó algo que pidió. Bueno, ojalá que le haya llegado, porque, bueno, aquí no tengo dirección, pero ojalá que le haya llegado lo que pidió. A Joel Llamas de Madera, California, también le saludamos. Y a Florencio Aranda de Mountain Home, Texas. Oiga, pues les decimos buenos días. Déjeme, sobre todo, déjeme decirles que tenemos algo de interés para usted. Y claro, regresamos. Recuerden que vamos hasta las 6 de la mañana.
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0: Muy bien, ahí tienen a José Luis Llerena. Esto fue la canción, es dos seres que se aman. Faltando solamente ya 11 para las 5 de la mañana. Déjeme decirle buenos días, les saludamos, gracias mil por estar con nosotros, gracias por sintonizarnos y les decimos gracias de veras. A María Elia Bustamantes de Prócer Washington, oiga, les saludamos, le decimos buenos días. El saludo para Bonfilio Avilés de Omaha, por allá en Nebraska, le saludamos en esta mañana. Andrés Enríquez de Albuquerque, por acá en Nuevo México. Y a Eliseo Well en San Antonio, Texas. Oiga, pues les saludamos, les decimos buenos días. Déjenme platicarles, déjenme decirles que tenemos algo de mucho interés para usted y claro, regresamos.
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0: Es la voz de José Alfredo Jiménez. Esto fue la canción, es Alma de Acero. Les saludamos, les decimos buenos días, faltando solamente ya 5 minutos para las 5 de la mañana. El saludo para Joaquín Castañeda de Campern, Illinois. Por allá nos sintoniza, les saludamos. A José Flores de San Marcos, por acá en California, le decimos buenos días. El saludo también para quien, déjeme saludarle, decirle buenos días. José M. Sandoval en Cicero, en el estado de Illinois. Ya Dominga Díaz en Paris, en Texas. Claro que también le saludamos, le decimos buenos días. Dijimos 4 minutos y medio para las 5.
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0: Muy bien, ahí tienen a Adelita Tapia. Se me cerró el mundo, dice Adelita Tapia. Le mandamos saludos. Alguien me dijo, ¿no? Pero pues ni quiera mencionarlo, que había fallecido, no creo, ¿verdad? Porque no supimos nada, pero bueno, esperemos que no. Donde se encuentren, le mandamos saludos en esta mañana. Déjeme traerles algo de interés y claro, regresamos.
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0: Y tienen a mi paisano Tony Coronado. Esto fue precisamente Grítenme, grítenme Piedras del Campo. Les saludamos, oiga, les decimos muy pero muy buenos días. Estamos a través del Programa Internacional de Laboratorios Mayo de Los Ángeles, California, Laboratorios Mayo de México.
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0: es la voz de Juan Ochoa. Esto fue la canción La Zenaida, La Zenaida Ingrata. Les saludamos. Oiga, les decimos muy, pero muy buenos días. Las 5 ya y 16 minutos, 5 y 16, la hora exacta. ¿A quién saludamos? A Naif Huerta, de Chicago. Les decimos buenos días. Candelario Moreno, de San José, California. Saludos para Ignacio Maldonado, de Waco, Texas. Les decimos buenos días. Ernesto Aguilar, de Dallas, Oregon. Saludos para usted en esta mañana. Santiago Robles, de Plaza, Texas. Mountain Plaza, Texas. Les saludamos. Les decimos buenos días. Ya Elías Martínez, de por acá, de Chicago. Claro que también les saludamos. Les decimos gracias mil por su llamado telefónico.
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0: Es la voz de Lalo Mora. Esto fue la canción Es el hombre que más te amó. Les saludamos, oiga, les decimos muy, pero muy buenos días. Estamos como siempre a través del programa internacional de Laboratorios Mayo de Los Ángeles, California, Laboratorios Mayo de México. A Ramón Vázquez de Houston, Texas, les saludamos. A Jorge Hernández de Orange, California, le decimos buenos días. A Tomás Barroso de Coachella, California, también les decimos buenos días. A Esbenigna Acevedo de... Esto viene siendo en... dice por allá en Guerrero, México. Nos sintoniza en la colonia 20 de noviembre en Guerrero, México. Bueno, pues les saludamos, les decimos buenos días. Sergio Collin de Chicago, también les saludamos. A Javier Solano de Enquidin, en Michigan, también le decimos buenos días. Y a Alonso Garibay en York, Pensilvania, le saludamos. Y a Daniel Díaz en Santa Rosa, California, le hacemos llegar el saludo en esta mañana. 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

0: Muy bien, ahí tienen a mi paisano Lencho Lorenzo de Monteclaro. Esto fue precisamente el corridazo del Federal, el Federal de Caminos. Oiga, les saludamos, les decimos buenos días, faltando solamente ya 10 minutos para que los cronómetros saludables marquen las 6 de la mañana. A Miguel González de Grand Island, Nebraska, les saludamos. A Cipriano Espinosa de Toledo, Ohio, un saludo para usted en esta mañana. José A. González de Fort Worth, en el estado de Texas, también les saludamos. Abel García de Oceanside, California. El saludo para Matías Flores de Chicago, a quien le saludamos en esta mañana. Zoila León, así, en Stickney, en el estado de Illinois. Les saludamos, les agradecemos sobre todo el llamado telefónico. Déjeme platicarles, déjeme decirles que tenemos algo de interés y claro, regresamos.
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0: Muy bien, ahí tienen nada más y nada menos que estos fueron los Halcones de Salitrillo, el corridazo, un corrido villista, faltando solamente ya 4 minutos para las 6 de la mañana. 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
0: Así es, claro que sí. Bueno, pues pida Calci West el día de hoy. Se lo va a mandar rápidamente a precisa vuelta de correo. Oiga, yo creo que nos despedimos del programa correspondiente a esta preciosa y bella mañana. La invitación, claro, para que el día de mañana, pues, nos acompañen en un programa más de la serie, aquí a través de nuestra red de emisoras. Pablo Carrillo, su amigo, como siempre, les dice gracias. Hasta mañana y que Dios me les bendiga.

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13: Ahora lo verá, ¿qué, con qué, las qué? Primeras lluviecitas del mes,
14: oiga,
13: que se va a soltar otra vez el bacherío.
15: Ahora lo verá. Uy, cuatitos, ahora sí ni para dónde correr. El Tony tirado ya trae la escopeta bien cargadota, cuates. Les está apuntando en la mera.

0: camisota, se les va a fusilar con inútiles.
1: Municionazo con pelotas tamaño de fútbol, de esas, hombre, con sí. La que le metieron al pobre de Francia, hombre. Válgame, la verdad, ¿verdad? Sí, señores, este es un municionazo con unos balichotes de ese tamaño, nomás por inútiles. Va a ver. Ahora lo verá. Nomás que nos cayó esta pequeña agüita. Y cuánto a que se destapan miles de baches que fueron tapados. Nomás hay con poquito calichito y un poquito de chapopote. Sí. No, señores, no se vale que cada vez que caen lluvias en la ciudad, se destape el bacherío por toda la frontera. Qué feo se pone, de veras. Otra vez a batallar con los baches. ¿Y eso qué? Nomás que hay una lluviecita. Están anunciando lluvia para toda la semana. Imagínense cómo se va a poner la ciudad. La luna va a tener cutis de colegiala con respecto a las calles de Ciudad Juárez. Ahora lo verá. No me diga ni adivino ni pitonizo. Ahí les va. Por inútiles.

Ayúdame, Señor, a comprender a mis hijos, a escuchar pacientemente lo que quieren decirme y a responderles todas sus preguntas con amabilidad. Evítame que los interrumpa cuando les dispute o contradiga. Hazme cortés con ellos para que ellos sean conmigo de igual manera. Dame el valor de confesar mis errores y de pedirles perdón cuando comprenda que he cometido una falta. Impídeme que lastime los sentimientos de mis hijos. Prohíbeme que me ría de sus errores y que recurra a la afrenta y a la mofa como castigo. No me permitas que induzca a mis hijos a mentir o a robar. Guíame hora tras hora para que confirme por lo que digo y hago que la honestidad es fuente de felicidad. Modera, te lo ruego, la maldad en mí. Evítame que los incomode y cuando esté malhumorado, ayúdame, Dios mío, a callarme. Hazme ciego ante los pequeños errores de mis hijos y auxíliame a ver las cosas buenas que ellos hacen. Oponte a que los castigue para satisfacer mi egoísmo. Socórreme para concederles todos los deseos que sean razonables y apóyame para tener el valor de negarles las comodidades que yo comprendo les harían daño. Hazme justo y ecuánime, considerado y sociable para mis hijos, de tal manera que ellos sientan hacia mí estimación. Hazme digno, Señor, de que sea amado e imitado por mis hijos.

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1: Tapará el gobierno estatal los baches de la colonia Michel Ocampo. Dice Canaco que el incendio en Río Grande Mol fue accidental. Aseguran autoridades que sigue en pie el puente Zaragoza-Juan Gabriel. De esto y otras cosas hablaremos esta mañana aquí en Calibre 800. Muy buenos días.

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1: Hola, ¿qué tal? Muy buenos días, muy buenos días. Qué bueno que está con nosotros. Gracias por acompañarnos. Es Calibre 800. Calibre 800. Al aire, al aire en esta mañana ya de jueves, jueves, cotijueves, jueves de hadas, viernes chirris, jueves de que hubo le que con la botella de dormir como la tortuga, jueves, jueves de Don Julián, jueves ya 16 de julio de este todavía 2026, se nos ve el año, se nos va el año. Muy buenos días, Juárez, buenos días, El Paso, un servidor, Carlos Tarín, saludándoles, acompañándoles a quienes están en sintonía del 1240, a los que aún no sabemos cómo le hacen, insistimos y vamos a seguir insistiendo porque no sabemos cómo le hacen, pero nos siguen a través del 800 de AM y, por supuesto, gracias a quienes nos siguen la huella a través de la magia de la internet. 656-656-396-7232 y 656-396-7233, teléfonos en Juárez, en El Paso con 915-235-8000, 915-235-8002. Son las líneas telefónicas para que usted nos marque y nos acompañe en esta mañanita de jueves. ¡Y el profe! ¡Aquí está el profe!
2: Hola, ¿qué tal? Muy buenos días, buenísimos días. De veras, cada mañana es un gusto exagerado, grandísimo poder saludarlos. Agradecerles su sintonía, gracias por esa lealtad, esa fidelidad telefónica a lo largo de las décadas, no años, décadas. Muchas gracias, les mando un abrazote y bendiciones.
1: Muchas bendiciones. ¿Y el Tony?
2: Ahí está mi Tony. Tony.
3: Aquí estoy.
1: Ahí está,
3: aquí estoy, aquí estoy.
2: Platícales, mi Tony, de esas décadas con los micrófonos en la mano.
3: Hijo de la mañana, muchos años ya, profe. Muchos años, décadas. ¿Ya cuántos tenemos? Uf, si yo soy viejillo en el radio, hijo, tú me dices, quítate que ahí voy. Ojalá que esta mañana nos hable Fernando temprano porque ya amanecemos con muertitos. Teníamos racha de paz, Carlitos. Teníamos racha de paz.
2: Se acabó.
3: Se acabó dos encobijados esta madrugada.
1: Segundo.
3: Mientras usted dormía, Fernando nos va a informar seguramente que dejaron a dos personas amarradas de pies y manos sin vida en la calle Flamingo y Pablo López de la colonia Granjas de Chapultepec. Además presentaron impactos de bala. 2:15 le prenden fuego al car wash de Gómez Morín y Camino Escudero. Además, un puesto de venta de alimentos también resultó quemado. Dos autos son los que se tienen a la vista siniestrados. Bomberos atendió el incendio intencional. Nos va a hablar de esto más adelantito Fernando Quintana. Júrele usted. Adelante.
1: Llamaditas del Paso, buenos días.
4: Carlitos, buenos días.
1: Buenos días.
3: Buen día.
4: Oye, Carlitos, Tony. A ver si sabes la ley nueva de Estados Unidos contra los menores de edad.
3: ¿De qué se trata? ¿Qué? Platícame.
4: Bueno, mira, ya no va a haber menores de edad en Estados Unidos delincuentes que roban, matan, asaltan y hacen lo que les da gana porque allá los protegían. Ahora ya no. Uh-huh. Ahora les van a dar parejo. Si son menores y asaltan o roban o matan, los van a juzgar como personas mayores.
3: Ajá.
4: Pero ahí te va el problema.
3: A ver.
4: Ahora los malandros de Estados Unidos, que los protegen los papás, se van a venir para México. Porque aquí no los echan a la televisión, les tapan los ojos y y los protege porque son menores de edad, para que no los conozcan.
3: Okay.
4: Y en Estados Unidos los papás son, pues yo ya no me cuento porque ya mis hijos ya están grandes.
3: Uh-huh.
4: Allá los protegían porque eran menores de edad. Por eso muchos de aquí de México se iban para allá. Pero ahora se están viniendo de allá para acá, porque allá los van a juzgar como mayores de edad a todos los menores. Ya no va a haber protección.
3: Muy bien.
4: Por si no sabían.
3: Está bien.
4: No, porque bueno, los papás allá son muy pasalones, como son sus bebitos. No les dice nada. Pero ya van a marchar parejitos. Pero el problema se va a venir para acá, porque se están viniendo todos para acá.
3: Pues ojalá y no.
4: Por si no te la sabías.
3: Ojalá y no.
4: Pues ojalá y que no, pero no. Como aquí los protegen y les tapan los ojos para que no los conozcan. Y en uh-huh. Estados Unidos ya van a marchar parejitos. Órale. Ya no va a haber protección. Bueno,
3: perfecto.
4: Pórtense bien.
3: Ya estás. A ver, mi Fer tiene un reportito de esta mañana. A ver, Fer, ¿qué traes?
5: Muy buenos días a los señores de la página. Lo que hay, nos encontramos aquí sobre Manuel Gómez Morín, donde se encuentra un lavado de autos, un car wash, el cual, prenden, arden por lo menos dos vehículos. Está pegado aquí también a este negocio de tortas y hamburguesas, dice, el cual también sufre daños. Son dos vehículos a la vista los que tenemos que se están incendiando. Se encuentran aquí los jóvenes del departamento de bomberos y como elementos de la Secretaría de Seguridad Pública Municipal. Este es la Manuel Gómez Morín, en donde, bueno, pues vemos que está la máquina trabajando de bomberos y arden por lo menos dos vehículos, son los que arden esta madrugada. Según se dice, hay un velador, no vio nada el velador. Todo parece indicar que es intencional. Allá al fondo, allá donde están los oficiales, por allá se ve otro vehículo siniestrado. Y bueno, pues este es un car wash. Y este negocio, aquí este techito de negocio de alimentos, y al fondo se ve un puesto también de alimentos. Y bueno, pues como pueden observar, sigue ardiendo esta mañana en los vehículos aquí en este lugar de la Manuel Gómez Morín. Vamos a caminar un poquito para ver el nombre del car wash. Aquí está el nombre con la malla ciclónica derribada. Aquí está, miren, car wash. Car wash Gran Trébol. Es aquí donde se está trabajando por parte de Protección Civil y bomberos, que han tenido muchísimo trabajo. Ahí al fondo se ve la camioneta, se ve el puesto de alimentos. Y acá de este otro lado, abajo de los techos donde lavan los automóviles, otro carro quemado. Hay también un panorámico derribado. Ahí está en la parte baja un panorámico derribado.
3: A ver, a Fer se le pasa que ahí en la foto, en el video que está tomando, hay un bidón de gasolina. Ahí se le pasa a Fer, hay un bidón de gasolina, a ver si lo dice.
5: Todo parece que es intencional el asunto. No sabemos, no es nada oficial, pero pareciera y tiene las características. Ahí están unos galones de combustible, ahí está un tanquecito de gas. No sé qué es ese solvente químico, gasolina, o si lo utilizan para lavar los carros, no lo sé. Entonces vamos a estar muy pendientes de lo que puede ocurrir en relación a ese tema.
3: Bueno, ahorita seguramente ya Fernando nos pasará la información completita. Esto es de su Facebook, es lo que hay, de donde lo estamos tomando esta mañana.
1: A llamadas.
3: Pero bueno, la situación está feita. Adelante.
1: El paso. Se fue el paso. Juárez. Juárez.
3: Juaritos.
1: Tampoco. No. Se fue.
6: Se fue. Carlitos, maestro y Lens.
2: Buen día.
6: Es inútil que habló que es que Estados Unidos esto y esto otro. Que no generalice.
3: De gasolina.
6: No todos somos iguales. siempre a, la, a las otras estaciones de radio dice lo mismo también, es otro que se mantiene en todas partes. Y yo para acabar ahora como señora. Arre.
1: Ahora sí, ya me
6: chismoso.
1: ¿El paso?
3: También, pues, como lo oyes en otras estaciones.
7: Buenos días.
1: Buenos días.
7: Con relación a lo que decía la señora ahorita de los jóvenes de acá de, del Paso que delinquen, eso siempre ha existido. Y es un crimen grave, si se juzgan como adultos. Y creo pues que no es negocio de los jóvenes acá que son delincuentes irse para Juárez a hacer desastre. Pero sí estoy de acuerdo con la señora que habló ahorita, que dijo que sí se deben de juzgar en Juárez los jóvenes con delitos graves.
3: También, es cierto.
1: Gracias.
3: Hoy se amparan en la edad. Se amparan en la edad.
1: Gracias, amigo.
3: Gracias.
1: Gracias.
8: Nacho 191.
1: Otra del Paso, buenos días.
9: Buenos días, mis amigos.
1: ¿Qué pasó?
9: ¿Cómo amanecieron?
1: Aquí estamos, mire.
3: Espérame tantito el Paso también.
9: Qué bueno.
3: ¿Qué dice?
9: Les deseo lo mejor en este día.
1: Qué bueno, qué bueno.
9: Yo amanecí muy contento, gracias a Dios, porque mi Padre Dios me despertó muy temprano.
3: Otro día más.
9: Y luego porque ganó Argentina.
1: Ah, ni me diga que traigo diarrea.
3: Sí.
9: No pasa. ¿Quién sabe cómo los vaya con España, eh?
1: Ojalá ir a España.
9: Ojalá.
3: Hay varios videos. Hay varios videos que están señalando.
9: Yo ya estoy a gusto porque le ganaron allá a Inglaterra.
1: No, hombre.
9: Es lo que quería yo. Que vengaran a Inglaterra porque le ganó a México. Así de que cualquiera que gane ya fue, ya disfrutamos un mundial bonito y sabroso, no fue el gato, qué barbaridad.
3: Oye, bueno, gracias, señor.
1: Gracias.
9: Bonito, don Julián.
1: Hoy jueves.
3: Hoy nos toca. Bueno, buenos días.
1: Gracias.
3: Buenos días.
10: ¡Oye!
3: Hey. ¿Qué pasó? Échale.
10: Buenos días, Tony.
3: Buenos días.
10: Oye, buenos días. Hablando de este LR, que pues cada quien puede oír donde quiera, lo que quiera. Y él, ¿cómo sabe que el señor lo escucha a otras estaciones? Pues porque lo va a estar secando. ¡Dale!
3: Órale, pues sí, es correcto. Hay muchos ruteros de cuadrante. Hay muchos ruteros del cuadrante que oyen en nuestro programa y luego se van a otros y a otros. Saludos a todos, gracias por escucharnos. De veras, para nosotros es un gran honor saber que están ahí en este momento pendientes de nosotros. Así que gracias por escucharnos, por dedicarnos un ratito de tiempo en la mañana para estar bien informados. Mire, ahorita ya le informamos inmediatamente antes de que otros lo hagan, de los dos, gracias, gracias por escucharnos. A ver, espérese, espérate, Tony, espérate. A ver, ya. A ver, gracias por escucharnos esta mañana y por darnos oportunidad de llegar hasta sus hogares. Esto es Calibre 800, el mejor noticiario de la radio. O escúchenos en donde sea, a la hora que sea. Gracias por hacerlo. Déjeme le doy el reporte de tráfico en los puentes internacionales. Nos estamos atrasando un poquito esta mañana porque empezamos con información muy tempranera. Ya está la información, ya la conoce usted antes que en ningún otro lugar. 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Reporte de tráfico, puentes internacionales, puente Santa Fe, puente lleno, nada más una cuadra para pagar, pero están llegando muchos vehículos. Hay mucha fila, extrañamente hay mucha fila para cruzar a pie, mucha fila para cruzar a pie, medio puente más o menos para cruzar a pie por el puente Santa Fe. Puente de la línea express está apenas empezando a llenarse, está todavía tranquilón. Puente Zaragoza hasta un poco, como 8 vehículos por garita para pagar. La línea express totalmente tranquila. Puente Guadalupe Tornillo, sin mayor problema, también está despejado. despejado el puente libre en este momento, sin retorno, llegando a Pueblito Mexicano, por Pérez Serna, más atrás de la X, casi llegando al puente de la Sandía. Ese es el reporte de tráfico en puentes internacionales. Ah, te decía, Carlitos, que hay un video, está circulando en redes, el gol de Argentina, donde Messi estaba claramente en fuera de lugar y nunca pasaron la repetición ni tiraron los vectores. En fuera de lugar el Messi en el gol de Argentina en el segundo. Pero en fin, ya lo pasado pasado, ya dijeron que pues Argentina iba a ser el buenero y pues ni hablar. Yo lo siento por un compa mío que le apostó, en los dos le fue mal, le apostó a Portugal y le apostó a Inglaterra. Anda llorando mi comporita. Bueno.
1: Pues ojalá y gane España.
3: Ojalá. Vamos a ver.
8: Uy, hoy amanecieron bien princesas todas. Ya están peleando por cualquier cosa. No peleen. No se peleen. Válgame.
3: Válgame. A ver este viejo, ¿qué dice?
11: Saludotes, saludotes, mi buen amigo Tony, también para el profe, también para el Tony, también para Len.
2: Buen día, buen día.
11: Saludotes de por acá, desde Greeley, Colorado. Su amigo Jorge Cifuentes, acá escuchándolos, ¿eh?
3: Gracias, mi Jorge. Gracias, buenos días, buenos días. Carlitos, déjame veo qué más me mandan por... Bueno, son otras cosas. Vámonos al reporte del clima, Carlitos, y recuento de daños, si es que hay.
1: Del recuento de los daños... No tenemos reporte de asesinatos dolosos del día de ayer. Del día de ayer se rompió la racha de paz que teníamos en las calles de nuestra ciudad. Ya Fer nos platicará de este hecho violento, donde reportan dos personas sin vida. Pero de ayer no tenemos reporte de asesinatos dolosos. Ayer Inframundo nos decía que él tenía que durante el mes de julio se contabilizaban 15 homicidios dolosos, 14 hombres y una osamenta humana. No se tiene reporte de homicidios dolosos del día de ayer, serían 15 y con los dos de esta mañana, según Inframundo, serían 17 en 16, en 15 días. Así es que bueno, pues en espera del reporte de Fernando. Nos amanecemos con 22 grados centígrados en estos momentos, Juárez el Paso, 22 grados centígrados. Tenemos vientos ligeros que alcanzan los 6 kilómetros por hora para hoy jueves. Esperamos cielos mayormente soleados. Se pronostica una temperatura máxima de 34 grados centígrados y un 5% de posibilidades de lluvias para esta noche. Para esta noche esperamos cielos parcialmente nublados. Se pronostica una temperatura mínima de 23 grados centígrados y se mantiene el 5% de posibilidades de lluvias para mañana viernes. Para mañana viernes esperamos cielos mayormente soleados con 34 grados centígrados como máxima, una mínima de 23 para mañana viernes. Para mañana viernes hay posibilidades de que se presente una tormenta o chubascos dispersos. Para mañana viernes hay un 20% de posibilidades de lluvias. Para el sábado, para el sábado esperamos formación de tormentas por la tarde, 32 grados centígrados la máxima, una mínima de 22. Para el sábado hay un 30% de posibilidades de lluvias. Para el domingo de final de la Copa Mundial de Fútbol, para el domingo esperamos 32 grados centígrados como máxima, una mínima de 22, y para el domingo se mantiene hasta el momento el 30% de posibilidades de lluvias. El día de hoy hay un 5%, aumenta a un 20% para mañana viernes y aumenta el pronóstico de lluvias para sábado y domingo a un 30%. Es lo que nos detecta hasta el momento nuestro trapómetro, trabajando a las mil maravillas. 34 grados centígrados la máxima para el día de hoy, la mínima es de 22, pronóstico del clima para el día de hoy y las próximas horas.
3: Ahí está.
2: Ayer no tuvimos homicidios, pues ya el día de hoy se habla de dos.
1: Así es, profe. ¿Nos vamos al corte y regresamos para ver si entra Fer?
3: Sí, ok. Acaba de cortar de la tele.
1: Entonces, vámonos al corte
2: y vámonos, regresamos.
1: Ahí volvemos.
3: Vamos.
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0: Pues el fuego se cargó al payasito. ¿Cómo? Hay hombre de la relojería Red en Río Grande, Mol.
4: ¡Oh, jefe, ya párale! ¡Cuenta hasta 10! Cada vez que esos del radio te mencionan, casi nos quieres matar a nosotros. ¡Chale! ¿Qué culpa tenemos que tú no hagas nada en el jale?
0: A ver, bueno, yo no estoy con el payasito dando vueltas ahí en la relojería Red. Sí, hombre, un payasito histórico, hombre. Ya tenía muchos, muchos años ahí en Río Grande Mall. Pues, ¿qué creen? ¿Qué? Se quemó la relojería y se llevó entre las patas al payasito.
5: ¿Se lo cargó?
0: Hijo. Nos puede mucho, pero la verdad es que aquí hay un gatote encerrado tamaño. ¿Para qué les platico, elefante? Y es que los señores de Protección Civil que cuidan criaturas están encargados de andar vigilando que haya bastantes sistemas contra incendio efectivos en los centros comerciales, en las relojerías, en todas partes. ¿Y qué hacen? Nada. Los dictámenes nomás los entabean, van por su billete para que saquen, claro, su permiso, como debe ser. Pero bueno, tienen que pagarle a Protección Civil para que les entabean los dictámenes. Ay, Dios mío de mi vida. Por eso pasan estas desgracias, porque no hay extintores, no hay nada, formas de escape, nada. ¿Y todo por qué? Pues porque Morena, los señores de Protección Civil, que son de Morena, son corruptos hasta la pared de enfrente. Dictámenes todos entabiados, como siempre. Van y es que revisan. Nomás van por su feria. Y así están las cosas. No los vamos a fusilar, nomás porque se echaron al payasito. Así. Contra el paredón y
5: el maromas.
0: ¡Juego!
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2: Las 6:41, 6:41.
7: Muy bien.
1: Aquí está Fer. Aquí está Fer. En vivo.
7: Vámonos,
1: completamente vámonos. En vivo y con el tilín a un lado.
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2: Sí, querido Pájaro Mandador, buenos días. Gracias, buenos días, profe, buenos días. Tony Carrizo Lencho, en camino a todos, les saludo con muchísimo gusto esta mañanita. Nos amanecemos con actividad.
1: Bastante movidita en la mañana, Fer.
2: Desde la primaria, con la barda que derribaron en el accidente.
1: Oye, Fer, eran más de 48 horas de paz.
2: Eran. No, y esto estuvo muy gacho porque, según refieren los vecinos de la colonia Granjas de Chapultepec, de la calle Gaviotas y Pablo López, dejaron ahí los cuerpos de dos personas maniatados, pero dicen que cuando se fueron, ya que los descendieron y los dejaron ahí, los aventaron a dos personas, dos hombres, que la ráfaga fue como de 15 tiros, o sea, hicieron detonaciones como de 15 tiros, pero aparte también a los cuerpos, ya que los habían dejado ahí, que los habían bajado, pues también les dispararon ya para despedirse, sin el temor ni el pudor de que pudiera andar ahí alguna patrullita o el ejército o alguien. Tenían muy bien sectoreado el rumbo para atreverse a hacer eso.
1: Fer, entonces, es señal de que el día que quieren y a la hora que quieren, hacen y deshacen.
2: Sí, los vecinos dicen que se escucharon como 15 detonaciones, dice, pero seguidas, como ráfaga. Ellos le calculan 15, no sabemos, no han dado a conocer cuántos casquillos se levantaron en el lugar, pero tú sabes que eso es señal de triunfo. Dejan los cuerpos y vámonos, y vámonos. Y eso ocurrió en Granjas de Chapultepec. El reporte fue a las 2:15 de la mañana. Y bueno, pues ahí llegó la Fiscalía del Estado de Chihuahua a hacer por los trabajos de investigación. Y luego, posteriormente, les dejan la escena del crimen al CEMEFO ya para hacer levantamiento de los cuerpos. Entonces, ya con eso borras los dos días de paz y tranquilidad que se tenía. Hasta ahí estamos bien, hasta las 2:15, 2:10 de la mañana que teníamos el reporte. Ahorita a las 5:15 llega el reporte a Protección Civil en el sentido de que incendian un car wash, es de manera intencional. Llegan los bomberos primeros respondientes aquí del Parque Industrial Antonio J. Bermúdez, que está muy cerca de Gómez Morín y Camino Escudero. Aquí nos vamos retirando del lugar y bueno, pues más temprano llegamos cuando estaban los vehículos ardiendo. Tuvieron que derribar una malla ciclónica, lo que queremos pensar, porque está derribada la malla ciclónica del car wash, el gran trébol, está ahí la malla ciclónica derribada, dos vehículos quemados, una camioneta que era color blanco con rines silver, junto a un puesto de hamburguesas y tortas Juan, que también sufrió daños en su estructura, en el tejabán, en las mesas, en las sillas y parte del puesto de venta de alimentos. Y ahí estaba una camioneta calcinada, quedó totalmente retorcida en los fierros y reducida a fierros quemados. Y luego más adelante, como unos 20 metros, un vehículo compacto color rojo, el cual también le prendieron fuego de manera intencional. Muy cerca hay una cámara, una torre de seguridad, cámara de seguridad. No sé si es del estado o del municipio, pero ahí está la... Míralo, se atraviesan. Qué bárbaros. Bueno, entonces, aparte les dejaron ahí un mensaje muy claro. Muy claro, como dice el Filín, con tu mensaje. El mensaje es de que ahí está el garrafón con gasolina y ahí está el encendedor. Para que vean que es intencional y no empiecen con que especular y que van a decir que un cortocircuito va para bajarle a temas de que no queremos y que no hay violencia en la ciudad. Fue intencional, ahí está el garrafón, eso es como el del Fabuloso. Y a unos metros está la gasolinera, que seguramente ahí mismo cargaron gasolina y vámonos. Entonces, ahí dejaron el garrafón en la banqueta, dejaron un encendedor azul, era azul o morado, azul, ¿verdad? Un encendedor azul, dos carros siniestrados, tejaban del car wash siniestrado y tejaban del puesto de hamburguesas que está en el mismo lote, en el mismo predio, también siniestrados. No reportan lesionados, el car wash tiene cámaras de seguridad, los negocios contiguos tienen cámaras de seguridad y enfrente, cruzando la Gómez Morín, hay una torre de vigilancia. Tenía que ser del estado, no estoy seguro, pero ahí está la torre de vigilancia. Y ahorita que nos estamos retirando, iba llegando peritos de fiscalía, pues nomás a levantar datos, a levantar fotografías, a documentar. Yo alcancé a platicar con uno de los bomberos que andaba ahí corriendo, una de esas que corrió a jalar una manguera. Le pregunté que si no había personas lesionadas y específicamente dice el velador que no, o sea que había velador. Pero pues qué puede hacer un velador indefenso ante estos tipos con gasolina y posiblemente armados.
1: No, nada. Quitarse y voltearse para otro lado, no ver nada.
2: Exactamente. Dice el velador que no, entonces, lo cual hay un velador y o había un velador y no personas lesionadas. A uno de los costados del car wash se ve una construcción con vehículos utilitarios y trocas. Me parece que es una constructora, no estoy seguro, pero parecía que es una constructora. Y del otro lado está un vivero, y luego está la esquina donde era Fiesta Charra, ¿se acuerdan? No, era Fiesta Rodeo, esa esquina que era un salón de baile, y luego lo hicieron car wash, y luego lo hicieron lote de autos, y ese le prendieron hace 2 o 3 años, ahí agarró 6, 7 carros, agarró en ese lugar, y bueno, pues es un punto donde ya hemos tenido como referencia este tipo de siniestros, y en esta ocasión totalmente intencional. Y luego pues también la escuelita esta que sufre los daños en la barda perimetral de la escuela, pues parece indicar que pues un borrachazo, no sé de qué manera te subes a la banqueta, tumbas la barda, la malla ciclónica y todo. Es una troca la que se impactó en el perímetro de la escuela y pues dejó la troca y ahí abandonada y se retiró. Es una Chevrolet Silverado color café, la que dejaron abandonada en la colonia Torreón, en el cruce de las calles General Ángel Trías y Mariano Matamoros. Ah, andábamos, Felipe. Escolitos andábamos. donde quemaron el carro, Tony, que les dije también, sí, el lunes, ¿no? Uh-huh. El lunes quemaron un carro ahí, es ahí donde se registró el accidente de esta troca que dejaron abandonada, destruyendo parte de la estructura de la barra perimetral de la escuela. Y luego nos reportaron en el sector de aeronáutica por el Mercabasto, ahí está Jarrín del aeropuerto, allá por donde vive Lalo Cuadros, el de los toros. Ahí nos reportaron detonaciones de armas de fuego, por parte de policías estatales que anduvieron ahí en el rumbo haciendo la ronda. Entonces vamos a ver qué más dicen más adelante con los boletines informativos que nos hace el favor de enviarnos de la policía estatal. Es cuanto, mi Tony, Carlitos, profe, los puentes internacionales, la fila las agarré a las 5 de la mañana en el Rotario, en el Monumento Rotario por América, Plaza de la Mexicanidad por Pérez Serna, y el tipo de cambio en los diferentes centros cambiarios de la ciudad, este lo agarré ahí en las Américas, cerquita de la estación de radio, 16.60 a la compra, 17.60 a la venta, y la gasolina, la que rinde un poquito más, que es la de la azulita, la de la que antes era Petrol y que ahora es Arco, 19.15 la 19.15 la verde y 23.45 la roja. Pero que me les digo, me olvidó tomar fotos. Hay una gasolinera ahí enseguida del consultorio del doctor Andrés Andrade Marín, en Avenida de la Raza y Cayetano
1: López.
2: Cayetano López, creo, que es una cuadra antes de la Aragua Pátzcuaro. Ahí vi esta madrugada que el letrero de la gasolina la traía 18 pesos el litro, la verde, y la roja la trae como a 21 pesos ahí en esa gasolinera. No sé qué marca sea, yo no me le vi el letrero de Pemex, en Avenida La Raza y casi Lago de Pátzcuaro. Entonces, bueno, pues ahí están las opciones, así con la gasolina hoy día, mi Tony.
3: Ok.
1: Pues bastante movidito, Fer.
2: Sí, con la actividad.
1: Porque apenas ayer nos estaban diciendo que gracias a las estrategias de seguridad de gobierno federal,
3: Sí, sí, sí.
1: Habían bajado acá los índices de violencia.
2: Acá yo se los he dicho, acá traen un pleito muy bueno, el estado y el municipio, para ver quién detiene más gente y quién se adjudica la detención de malandrillos y de gente que anda cometiendo ahí fechorías en la ciudad y desorden. Y traen un buen agarrón, tanto con las plataformas, con la plataforma Juárez y con la plataforma Centinela, de ver quién agarra más gente. Y eso nos beneficia a todos, porque agarran gente. Y obviamente eso tiene que inhibir los hechos violentos y los homicidios.
3: Claro.
1: Entonces, pero pues como de esta mañana ya no te dice que...
2: Sí, pero yo voy por el lado de que más que el gobierno federal, es la estrategia que agarró el municipio y que agarró el estado de presentar a ver quién presenta más gente.
1: Y muestra, Fer, de que tanto las cámaras de la Torre Centinela o de la Centinela o del CERI están funcionando.
2: Sí.
1: De una o de otra manera están funcionando.
2: De uno o de otro, y poco a poquito ahí nos van soltando videos, nos van soltando información de que con los trabajos de no sé quién, bien completados por no sé quién, y que uno tiene 3,000 y que el otro tiene 20,000 y que cámaras, entonces pues mal que bien, los beneficiados tenemos que ser los ciudadanos.
3: Claro, eso que ni qué.
2: Muy bien.
3: Bueno,
2: acá andamos a la vuelta y vuelta. Saludos y feliz día a todas las Carmen. Hoy es día de la Virgen del Carmen.
1: ¿Nuestra Señora del Carmen?
3: Nuestra Señora del Carmen. Me acuerdo yo cuando era...
1: La Señora Carmen Caballero.
2: Sí.
3: Por ejemplo.
5: Doña Carmen, sí, felicidades.
3: Doña Carmen.
2: A mi amiga Carmen Chaires.
1: Carmen, la que regaló la cadenita.
3: También.
2: Carmen.
3: No, esa la perdió.
1: No, Carmen la regaló.
3: No.
2: ¿La perdió, no?
1: No.
3: La perdió. Carmen. Ay, ella se la regaló.
1: Sí, ella la regaló.
3: Se me perdió la cadenita.
1: Que tú, me, que regalaste, tú me regalaste, Carmen.
3: Carmen.
2: Bueno. Ándale. Pues que uno de los carros sin estradas es bien conocido. Aquí me está mandando fotos.
3: ¿Cómo?
2: Sí, que ahí lo tenía. Que ahí lo dejó para que lo detallaran.
3: Y
2: ¿qué carro es? ¿Tiene en el rojo? Mira las fotos.
3: Y
2: pero me aseguró un fiesta,
3: Parece
2: que es un Ford Fiesta.
3: Ufas, pobre.
1: Carritos de batalla.
3: Carritos de batalla.
2: Pues sí. Y mira, ahí te mando la foto, Tony, para que la agregues.
3: Ok.
2: Ya, mira, eso allá adentro del carro. Nomás había dos carros, la camioneta y ese. Y el puesto de hamburguesa.
3: Pues seguramente la extorsión a lo que da, mi Fer. A lo que da.
2: Sin duda. ¿Algún pleito, algún tema de pleito o de piso?
3: Así es.
2: No hay más. Y el profe feliz y contento allá donde está el profe.
3: No, acá no pasa nada.
1: Oye, tengo una conocida, Fer. Que,
2: está bien aburrido.
1: Que los domingos vendía menudito. Los domingos, en una mesita, en una esquinita. Pues llegaron los malandros.
2: No, eso lo comentó Cruz en un podcast.
1: No, yo te estoy diciendo uno personal.
2: ¿De verdad?
1: Un conocido.
2: Nomás que yo no sé quién es el podcast. Y comentó Cruz eso, que la industria maquiladora, que es muy fregado y que no hay trabajo, y que esto y que lo otro. Y pues que a la baja la maquila y la pareja se puso a vender menudito en una colonia ahí, que ¡zas! Le llegaron. Pues
1: es un caso muy similar. Es un caso muy similar. Les están pegando a todos.
3: No, traen un baile, pero de aquella, los malandros, terrible. Qué barbaridad.
2: Ah, es el tren atravesado.
3: Para acabarla.
2: ¿Qué hora es, Tony? ¿No deberían? ¿Qué hora es?
3: No, 6:57.
2: No deberían.
3: Hijo.
2: No deberían.
1: Y luego le dan de reversa, y luego le dan para adelante. Y lo lleva otra vez para adelante. Y lo de reversa.
3: Bueno, hablar.
1: Oye, y vieron que ayer se volvió antier. Se volvió a accidentar el tren interoceánico donde hace 7 meses.
2: Sí, anoche lo estaba viendo, anoche.
1: Donde hace 7 meses pasó una desgracia donde una familia juarense sufrió.
2: Sí. Otra vez.
3: Así es. Pero este es el de carga, porque el otro de pasajeros no lo han puesto a funcionar.
1: Pero el accidente ahí está, no debería
3: donde
1: de...
3: Donde mismo.
2: Pero no es un accidente, es una situación irregular que se presentó.
1: Ándale,
2: de manera no cotidiana.
3: Ándale, okay. Sí. Así lo dice la presidenta.
2: No es un accidente, es una situación irregular que se presentó. De manera no cotidiana, no es accidente, no es descarrilamiento, porque no se salieron todos los vagones del riel.
3: Algunos así le ponemos en la cartulina, así le ponemos en la cartulina, pues.
2: ¿Eh?
3: Qué bárbaro.
2: Oye, pues, nos vemos.
3: Sale,
1: sobre cuídate, Fer. Hola, en vivo. En vivo.
2: Bye, toda profe. La
3: información. Nadie tiene toda la información que nosotros tenemos. Nadie. Nosotros estamos.
8: Oportuna y detallada.
3: Rapidito,
1: nada más nos falta complementar más la de los dos cuerpos localizados esta madrugada, pero ya le dimos un buen adelanto.
3: Sí, dos cuerpos encobijados, todavía balaceados. Fijo eso. Qué barbaridad.
1: ¿Qué vamos a hacer?
3: Licenciado, ¿qué vamos a hacer?
1: ¡Don Julián!
3: ¿Qué pasó?
1: No, nomás para recordarle a don Julián.
3: Ah, ya está ahorita envolviendo más burros que la fregada. Ya está envolviendo burros como a las 12, 11 y media, 12 llega. ¿Verdad? Ahí está.
8: ¿Cuántos llevamos ya? ¿18?
1: Inframundo nos decía ayer que teníamos... ¿Cuántos me dijiste, Inframundo? 15.
3: ¿Dónde estás, Inframundo? 17.
1: 15.
3: Y luego tienen el descaro de presumir números bajos. Ellos dicen bajos, pero 50 en el mes, ellos dicen hoy bajamos los índices, ridículos, payasos, fantoches. ¿Cómo es posible que digan que 50, 60 es una reducción? Tienen todavía el descaro y la desvergüenza de decir, pues bajamos el número de homicidios, de veras.
1: Mire, en enero tenemos el reporte que fueron 41 en enero, en febrero 43, marzo 65, abril 80, mayo 37 y el mes pasado, junio, lo terminaron con 54. Nosotros teníamos documentados más.
3: Pues sí, ridículos.
8: Pero nos hicieron muy buen descuento.
3: ¿Qué presumen de veras, ridículos? ¿Qué presumen? Ay, no, hemos bajado los índices de homicidios. Nah, señores, no sean ridículos, por favor. No sean.
8: Ven las gráficas a nivel nacional, cómo presumen que se ha ido para abajo el número de
3: homicidios. Sí, sí. El 58%. Qué barbaridad. Bueno, pueden hablar. Así son las cosas. Son las 7 de la mañana en punto. Vámonos al corte y regresamos.
1: ¿En punto? ¿A las 7?
3: Bueno, 7 con 1. ¿Vamos?
1: Vámonos.
3: Vamos al corte y regresamos.
1: Usted no lo
3: por
1: crea.
3: Cafecito. Sale.
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0: Karim León.
1: De compa. Pasó algún tiempo, poco menos de una hora y por...
0: Este sábado a las 7 de la noche y domingo 10 de la mañana.
2: Íntimamente.
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5: Las 7:08, 7:08.
6: ¿Cómo estás? Buenos días. Buenos días, mi profe Carlitos, Tony, good morning para
7: morning,
6: todos.
7: Good morning.
6: 7:08, aunque usted no lo crea, 7:08 de la mañana.
5: Y ahí se me corta
6: ahí las 7. Sí, a las 7.
7: Qué bárbaro.
6: A las 7.
7: Válgame, espérame.
5: ¿A quién queremos impresionar?
6: No, sí, profe. Sí, amerita, cómo no. Sí, amerita. Buenos días, gracias por estar en sintonía de Calibre 800 en esta mañanita de jueves, algo fresca. Me gustó la mañanita del día de hoy, a diferencia de días pasados que, ay, Diosito Santo, ya para estas horas el calorcito estaba calando. Tendremos unos días
7: agradables,
6: suaves, bienvenidos, y pues bueno, a disfrutarlos con toda la lluviecita que nos pueda llegar, pues bienvenida. En la zona centro-sur de nuestro estado, sí es la que se ha visto con bastante lluvia, profe. Ayer nos enterábamos de que en la capital del estado cayó una
7: fuerte. Les cayó tremendo aguacero.
6: Tormentita. Hubo por allí, al menos, de lo que se tenga conocimiento, una persona fallecida por su automóvil fue, se le llevó la corriente de agua para ir en un arroyo allá cerca a la salida sur de la ciudad, allá por la Fuentes Mars y todo aquello. En Parral siguen a todo lo que da ahí batallando con el asunto del agua. Nos mandaban de la lluvia, más bien nos mandan, y hemos visto en redes sociales videos y fotos de, afortunadamente, el río, uno de los ríos importantes de nuestro estado, el río Conchos, con bastante frente de agua. Eso es bueno, positivo. Y obviamente que los daños que ocasionan las lluvias en las ciudades, en los municipios, pues ya lo sabemos, ¿no? Encharcamientos, aparición de más baches, cráteres, y en algunos casos, pues se ven afectadas las viviendas, mi profe, principalmente aquellas viviendas ya viejas, construidas de adobe o ya muy deteriorada su estructura, pues a veces se vienen abajo, ¿no? Afortunadamente
5: es más lo bueno que lo malo.
6: Es más lo bueno que lo malo. Así que, pues bienvenido, todo lo que nos manden de arriba, todo es bienvenido. 7:11, 7:11.

0: 11 de la mañana.
1: Déjenme les amplio la información de los dos cuerpos localizados esta madrugada, porque la cifra de personas asesinadas durante el mes de julio en esta frontera aumentó a 18.
0: 18.
1: Tras el hallazgo de los cuerpos de dos hombres que estaban severamente torturados, los cuales recibieron disparos cada uno en la cabeza, según da a conocer Policía Municipal. El hallazgo de los cuerpos ocurrió cerca de las 2 de la mañana en las calles Flamingo y Pablo López de la colonia División del Norte. Así nos lo dio a conocer en tiempo y momento y en vivo, completamente en vivo, con el Tilín a un lado. No hace caso el Tilín. Tilín sigue sin hacer caso.
0: ¿Cuándo?
1: Las víctimas, dos hombres de entre 20 y 25 años, presentaban huellas de tortura, tenían las manos y pies atados con una soga de color rojo y un tiro en la cabeza cada uno. Este doble homicidio se registra luego de dos días sin actividad criminal, según da a conocer agente de la Unidad de Delitos contra la Vida. Peritos en criminalística de campo de la Fiscalía Zona Norte acudieron para inspeccionar la escena del crimen, buscaron evidencia y cerca de las 4 de la mañana ordenaron levantar los cuerpos y llevarlos a las instalaciones del Servicio Médico Forense. Dos asesinatos para empezar el día. Se acabó la racha de paz con dos cuerpos que presentaban severas huellas de tortura.
0: Ahí están, sumándole a la lista. ¡Qué barbaridad! Ni hablar. Bueno.
2: Miren nada más. ¿Qué vamos a hacer, licenciado?
0: ¡Qué tragedia!
2: ¿Qué vamos a hacer?
0: ¿Qué vamos a hacer? Por lo pronto...
3: Se inició la quinta jornada de un programa del gobierno del estado que se llama En tu Colonia, Cuenta Conmigo. Aunque el mantenimiento de las calles, ya saben ustedes, corresponde al municipio, el gobierno del estado mantendrá su programa de intervención en colonias de Juárez y aseguró que no abandonará la mención Ocampo hasta concluir la reparación de todos, y así dijeron, de todos los baches detectados en ese sector. Este programa en su colonia
2: es muy obvio.
3: Tiene su tinte político, obviamente.
0: Ah, ¿no? Claro, profe, claro.
2: A ver, tenga o no tenga tinte político, es agradecerse. No tenemos nada que agradecer porque es su trabajo, pero bueno, de que estén haciendo algo con o sin tinte político, sí, vale.
0: Bienvenido.
2: Vale, porque vale.
0: Sí,
2: bienvenido.
0: Andan medio activos, andan pintando rayitas acá por el cuarto siglos, andan con limpieza, pintando los
2: el
0: cordones
2: presidente
0: de amarillo.
2: Municipal.
0: Está bien.
1: Pero ¿cómo Pinel se les ocurre pintar rayitas en esta semana de pronóstico de lluvia? No hay alguien que les diga, vamos a esperarnos. No. Si ya aguantaron tantos días, como quiera que se aguanten otros tantos.
2: Mira nada más.
0: Pues bueno.
2: Voy a ponerles este audio para que lo escuchen con mucha atención.
0: A ver.
2: Nada más para que vean esto.
4: Quiero que escuchen este audio, audio que se ha filtrado. Esto que van a escuchar ahorita. Esta es la perversidad y la ausencia absoluta de valores de la gente de Morena. Por favor, pongan atención.
5: Hola, amigo, ¿cómo estás? ¿Cómo vamos con el tema de los viejitos? A ver, cabrón, la indicación era decirle a todos los viejitos que si no votaban por Morena les íbamos a quitar la pensión de adultos mayores. Ya sé, pero se supone que Jonathan ya te había bajado la indicación. Es que son mamadas. Supone que para hoy ya se debió haber visitado a todos los pinches viejitos. Te valga madre que sea mentira. Ya sé que no se les puede quitar, pero agarra el pedo. Son señores ya grandes, ya están más para allá que para acá. Ya se les va la onda a los güeyes. Se van a creer lo que tú les digas. Te lo encargo. Y del otro tema, comentarte que ya hablé con Alan del tema del recurso. Nos va a apoyar con 2 millones para el día de... Hay que dispersarlo entre hoy y mañana. No quiero que pase lo de la pendeja de Marina que los agarraron muy antes en la noche. Necesito que de ese dinero me guardes a mí 500 mil dulces. Y lo demás te lo acabes. Si hay que comprar votos, pues los compras y ya. Y ya por último te encargo el pendejo Arturo. El güey prometió que todos los maestros nos iban a apoyar. Pero creo que me hace pendeja. Ya me enteré que el pinche panzón se fue con Susi y Felipe. Necesito que se ponga las pilas el pendejo. Y acuérdate que donde vean gente, Felipe, me avisan para mandarle la Guardia Nacional al güey.
4: Señores, ¿Qué puedo explicar de esto? Esto fue apenas el jueves 29. Jueves 29. Pinche, me guardas 500 mil dulces. Estamos hablando, sabemos de qué están hablando, ¿verdad? Que se chinguen, amenazan, los ya están grandes, vale madre, pinches viejitos. No tienen vergüenza. Esta gente no tiene vergüenza. Esta gente es la que hoy está fraguando el golpe de Estado más descarado que se ha dado en el país. Y golpe de Estado no es exagerar. Cuando se habla de golpe de Estado, hay valga dos versiones de esto. Un golpe de Estado donde estamos acostumbrados a ver gente armada, donde a veces participa el ejército, las fuerzas armadas, etcétera. Pero hay otra cosa que se llama golpe de Estado blando, y eso es lo que estamos presenciando ahorita. Un golpe de Estado blando es cuando no se participa con armas, cuando no hay armas en esto, no hay una toma de, por ejemplo, el Palacio de Gobierno, no hay una toma de las instituciones por la fuerza, etcétera. Es un golpe de Estado que da el mismo régimen en turno desde dentro, y eso es exactamente lo que estamos viendo ahorita. Con esta perversidad de gente, con estos, yo no sé, no digo, esta frase no la digo como insulto, pero es que verdaderamente es gente que no tiene madre, textualmente, insisto, no es una grosería. ¿No tiene madre o cómo? Porque pueden hablar de los pinches viejitos, como dicen ellos, de engáñalos, total, ya están más para allá que para acá. O sea, verdaderamente es aterrador escuchar este audio, porque así es como se maneja esta gente. Pero ellos, ¿qué? ¿Nacieron de probeta? No tienen madres, no tienen padres, no tienen abuelos, abuelas, no tienen tíos, no tienen... O sea, ¿piensan igual de su propia familia? De verdad no tienen vergüenza. Quiero que escuchen este audio.
2: Ya lo escuchamos. Ya lo escuchamos. Y está muy enojado.
1: Como que no le entendí. A ver, póngalo otra vez.
0: ¿Quiénes son?
2: Ahí va.
0: Pues
2: ahí
0: ¿quiénes va la, son? La ¿quiénes son?
2: Ahí va la
0: defensa. Estoy de la buscando 4T. El día jueves 29 y no me da que fuera jueves 29. ¿De cuándo?
2: A ver.
0: ¿Quiénes son?
2: Ahí va la defensa.
0: ¿Quién es ese vato que está hablando? ¿Y quién es la ruca que está hablando? ¿Quiénes son?
2: ¿Quién es la ruca? Carrito, Lecho. O
0: sea, pues está diciendo palabras peores.
2: ¿Quién es la ruca?
0: ¿Quién es?
1: La ruca no era ruca. Pero tú no puedes
2: decirlo. Lo dice otra gente, pero
0: no,
2: tú.
0: No, porque como se expresa.
2: ¿Quién es la ruca?
0: Como se expresa, no merece
2: llamarle. No le hace, pero tú no le puedes decir ruca. Bueno,
0: la muchacha, ¿quién es?
2: A ver, te hablan.
6: Hola, Tony, buenos días. Estoy escuchando la polémica que tienes.
0: Pues apenas empezamos.
6: Mire, tan mal. Su chairo ahí, al medio que tiene ahí el encho.
0: Oye, tampoco era
6: mal. El de Chihuahua, yo lo arreglé.
0: Esa es la responsable, no, Tony. Tenga.
6: Nunca he pagado nada. Venga. Gratis. Todo gratis. Mi hermana le arregló la nueva porque andaba.
0: Tony.
2: Así.
0: Ah, ese es pasado.
2: Sí.
0: Usted no se despierta ahí.
2: Pues no quieres otra.
0: Usted no se despierta.
2: Dice, con todo respeto, pero este audio se oye más pirata que las playeras de la selección mexicana que vendían en centros. Su programa es un programa serio. No se rebajen a eso. Saludos, güey. Cuando no les conviene a los chairillos.
0: ¿Verdad? Pues, ¿quiénes son?
2: A ver.
7: Esa de mi Lencho. Buenos días, mi Lencho paisano. No te dejes, Lencho, el Tony, con tal de echarle a Morena, no importa de qué, hasta las mentiras al diablo. Compruebe primero y luego cheque la fuente a res. Y el Patiño se apatiñó luego, no era entendido luego, a ver qué se lo pone. A res.
0: Ay, Maita, pero bueno.
8: Bueno, buenos días.
0: Buenos días.
8: Buenos días. Primero para saludarlos y luego para comentarle a Tony que se me hace que nomás agarra un video que sea de otro país y lo mete como si fuera de aquí de México. Ahí estamos, gracias.
0: Muy bien. Ahí está Lema.
2: Sí, ya ve que hay morena en muchas partes del mundo. Esos audios parecen preparados. No es una plática entre dos. No es comprobable que sea una realidad. Ya se volvieron muy claudios todo el mundo. Good morning. Dice, ¿qué tranza con la gobernadora de Baja California? No, ese es otro cuento. Buen
0: la
2: día, pijalica, saludos atentamente.
0: Una pijalica.
2: Sí, una, saludos. El piloto más reciente, la mentira. Bueno,
0: resulta
2: ¿qué que más tengo?
0: La chamaquearon, ¿verdad?
2: Buen día. ¿Pero cuál es el pendiente de que se retiren muertos y todavía les disparen? Que Fernando espere los detenidos de los próximos días, ya que seguro la fiscalía ya los tiene identificados con la Torre Centinela. Ya sabemos que la municipal y el ejército están de adorno. Bendiciones a todos. Buenos días.
0: Morning.
2: Ya lo pasé a ver.
9: Uy, hoy amanecieron bien princesas.
1: Sí, ya.
2: Ya, Ya pasó. Muy bien. Ahí están los WhatsApp.
9: La verdad se ve bastante real.
2: Ay, usted.
1: Algo que nos debería de preocupar y ocupar, dirían los priistas en sus buenos tiempos, es una situación que nos preocupa y nos ocupa. Sí. Como da risa escucharlos cada vez que... Sí. Es una situación que preocupa y ocupa. Es el que Estados Unidos haya considerado ya como, como grupos terroristas a, al cártel de Juárez y al... ¿Al qué? ¿Al, los Viagras o...?
0: Los Viagras.
1: Los Viagras.
0: Así es.
2: Así es.
1: No sé, no sé si esto nos vaya a generar, espero y no, algún problema en los puentes internacionales. Espero y no.
2: Pues espero y no.
0: Esperemos y no, ¿sí? 7:21, pues sí. 7:21.
1: Estados Unidos designa al cártel de Juárez y a los Viagras como organizaciones terroristas. El Departamento del Tesoro de Estados Unidos incluyó ayer a su lista de organizaciones terroristas a estos dos grupos, señalando que el Cártel Juárez es también conocido como Barrio Azteca, Organización de Narcotráfico Carrillo Fuentes, La Línea, BFCO, no sé qué quiera decir eso, y Organización Vicente Carrillo Fuentes. Con esto, las organizaciones criminales se unen a otras mexicanas como el Cártel de Sinaloa y el Cártel Jalisco Nueva Generación, el Cártel del Golfo y la Nueva Familia Michoacana.
2: Sí. Y no más.
0: Oye, ¿y por qué vamos a hacer? ¿El de los Chapitos no está incluido?
1: ¿Sí, el de Sinaloa?
0: ¿Sí está? ¿Todo?
2: Sí, cómo no.
0: Ah, bueno. Bueno.
2: ¿Todo sí está?
0: Sí. Vaya, pues faltaban dos.
2: Sí, dime, profe.
3: El audio es el que pusiste, lo más subrayable para mí es algo que sí se ha comprobado que lo hacen. Decirles a los viejitos, si no votan por Morena, les quitamos la pensión.
2: No, eso es muy común, profe.
1: Pues eso lo manejan que, todavía, profe.
2: Eso todavía lo manejan los, y en cada los momento. Atalayos del bienestar. Eso lo manejan los atalayos del bienestar. Eso lo manejan, siempre van y dicen, es que... Sí sabe usted, ¿verdad? Que si no vota por Morena, le van a quitar sus pensiones. Así es. Oiga, sí, la Mariana del Pinar.
3: Dijo la Pilarica.
2: Que, la Pilarica. Que la empinó Jaime Bonilla. Mire.
10: ¿Cómo? Fue la decisión de dejar atrás las diferencias políticas o personales con el exgobernador Jaime Bonilla. Lo hice porque creo que Baja California está por encima de cualquier diferencia. En ese contexto, Jaime Bonilla me ofreció reunirme con personas de Estados Unidos para platicar con el tema relacionado con mi visa. Confié de buena fe en mi antecesor. Y tuve esa reunión de la cual se han difundido ciertos fragmentos. Hoy queda claro para todos que fue una trampa. Estas personas se hicieron pasar por agentes o intermediarios de autoridades estadounidenses.
2: A ver, Pilarica, se hayan hecho o no se hayan hecho pasar, ¿usted sí quería negociar? O sea, se hicieron pasar por agentes, pero o sea, ¿usted sí quería negociar con ellos? Decirles que les iba a contar todo lo que sucedía en las mesas de seguridad, a contar de muchas cosas, aunque fueran falsos. Ay, ay, señora, a ver.
10: Me hablaron de supuestos cargos y procedimientos judiciales en el extranjero para generar el contexto que se escucha en esos audios. Por supuesto que me sorprendí. Por eso es que hice algunas preguntas al respecto y al notar lo extraño de las circunstancias, le referí con el abogado al que en algún momento consulté. Nunca lo buscaron, nunca se comunicaron con él, nunca presentaron un solo documento y nunca se concretó ninguna reunión.
2: O sea, pero sí lo estaba buscando. Y lo estaba buscando, nunca se concretó ninguna reunión.
3: Y había prometido información muy especial.
2: Ella le prometió a esos falsos que le están hablando que les iba a dar información muy importante de las reuniones de la mesa de seguridad y todo ese tipo de cosas. A ver, Marina, sigue tundiendo.
10: Una conversación privada. Solo quisieron grabar una conversación privada para después difundirla con el único interés de afectarme políticamente.
2: Mira, tiernita. Bueno, qué tiernita.
0: ¿Dijo o no dijo?
2: Sí, se estaba...
3: No te preocupes, Pilarica, no te preocupes, sí. Es de Morena. Ya dijo la presidenta que no hay nada que discutir con
0: nada,
3: ti. No te apures. Ah, como dice Carlitos, no pasa nada.
1: No va a pasar nada.
2: Mira. Mira. Ay,
1: ¿no va a pasar nada?
2: Nada.
0: La chamaquearon, hombre.
2: No, sí, pero sí quería reunirse. Así
0: no,
2: así.
0: Sí, pues ya no tiene ni para dónde sacarse.
2: ¿Para qué nos hacemos si somos? A ver.
9: ¿Quién sabe quién retiró el antimonumento que pusieron las madres buscadoras en el Ángel de la Independencia? ¿Quién sabe quién? Llegaron cuatro personas vestidas de negro y se lo llevaron. Ni 2 horas duró. ¿Usted cree que alguien las detuvo? ¿Les preguntó a algunos de los policías que están ahí siempre? Nadie. La presidenta dice que quién sabe quién retiró el antimonumento. La jefa de gobierno dice que quién sabe quién. Que se haga una investigación. ¿Para qué nos hacemos si no somos...? Esto nos recuerda lo que ha pasado cuando algunos activistas críticos del gobierno tratan de desplegar estas megalonas contra la presidenta, contra Rocha Moya, contra Morena, y súbitamente aparecen unas personas que no son autoridades, que van vestidas de civil, que quién sabe de dónde viene, de dónde salen, quién las manda, y se llevan agresivamente las lonas. Bueno, pues ahora pasó algo similar con el antimonumento que pusieron las madres buscadoras en el Ángel. Ah, pero la presidenta, la jefa de gobierno dice que quién sabe quiénes son.
10: No nos correspondió ese retiro al gobierno de México. La Secretaría de Gobernación está muy cerca de todos los colectivos. Este caso en particular, que evidentemente seguimos buscando a esta joven, han participado en la búsqueda la Guardia Nacional, incluso en el momento que tuve conocimiento de instrucciones al general secretario para que se apoyara a la familia.
11: Se robaron el antimonumento, pues vamos a ver qué pasó. Por favor, le encargo a la Secretaría de Seguridad.
2: A ver, ¿quién se lo robó?
0: A ver qué pasó, hombre.
2: ¿Qué fue?
9: Esto es un descaro. Hay un diputado federal de Morena que al mismo tiempo es líder nacional de otro partido político. O sea, es diputado federal de Morena y líder de otro partido. Hugo Eric Flores ya tiene nuevo partido político. Ya rindió protesta en el INE como dirigente nacional del nuevo partido político que se llama Paz. Pero sigue como diputado federal de Morena. O sea, está dobleteando con permiso al régimen. Obviamente este nuevo partido Paz no va a ser un partido de oposición. Va a ser un partido satélite de Morena, comparsa de Morena, que va a hacer lo que le diga el gobierno que haga. Pero vea nada más qué clase de diputado es este sujeto.
2: Válgame Dios. No, ya para qué hablamos de los ¿no? clase de diputados. No. No, no, no. No, no, no. No, no.
0: Vamos con Yoshida.
2: Ya sabemos qué clase de gente tenemos. Bueno, Esteban, ya me llegó eso. Voy a ir a Cucu para que entres inmediatamente después del corte, como debe ser.
0: Muy bien.
2: Como debe ser.
0: Excelente.
2: Ya les dijimos esta mañana y ya está toda la información en calibre800.com acerca de todo lo que aconteció esta madrugada, mientras usted dormía. Así de que esta madrugada atropellaron a un hombre en la colina Bellavista, esta madrugada incendian autos del car wash en fraccionamiento Paseos del Bosque, ya está... torturan y asesinan a 2 hombres en la colonia División del Norte. Los otros portalitos todavía ni despiertan, publicaron ayer a las 10 de la noche, y ahorita todavía están mimis. Mire, nosotros ya estamos con toda la información en la página de Calibre 800. Chéquela, ni el diario, ni Puente Libre, nadie. Calibre 800, ya desde hace mucho, muy buen rato, tiene ya toda la información. ¿Qué le anda buscando? Chéquese, calibre800.com.
1: ¿Ya vieron cómo quedó el payasito de la... ¿Ya lo vieron? Ya le prendí 2 veladoras, no vaya a ser.
2: ¿Ahí lo tenemos o qué?
1: Ahí, espérame, yo le digo cuándo.
2: Ah, ok.
1: Deme En 5, en 4, en 3, en 2, ahí está.
2: ¿Ya salió? A ver, ¿cómo quedó el payasito de la...
1: ¡Ay, amachista!
2: Así quedó el payasito de la relojería. ¡Ay, parece de terror! Pues fíjate que para el incendio, Carlitos, no se hizo mucho daño, ¿eh?
1: No, además, fue más el polvo y el...
2: Sí, se le quedó todo el humo. Ahí está. Véalo, amigos, en la página de Calibre 800, así quedó el payasito de la relojería de Río Grande. Yo pensé que no había quedado nada, pero está bien. Un lavadón de vestido y de gorro y vuelve a funcionar.
1: Dos Padres Nuestros y dos Aves Marías y funciona.
2: Ay, machita. Ay, machita.
1: ¡Vámonos!
2: ¡Vámonos, regresamos! ¡Vámonos!
12: ¡No se vayan! ¡Ya volvemos! ¡Regresamos! 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
17: Pues el fuego se cargó al payasito. ¿Cómo? Hay hombre de la relojería Red en Río Grande, Mol.
18: ¡Oh, jefe, ya párale! ¡Cuenta hasta 10! Cada vez que esos del radio te mencionan, casi nos quieres matar a nosotros. ¡Chale! ¿Qué culpa tenemos que tú no hagas nada en el jale?
17: A ver, bueno, yo no estoy con el payasito dando vueltas ahí en la relojería Red. Sí, un payasito histórico, hombre. Ya tenía muchos años ahí en Río Grande Mall. Pues, ¿qué creen? ¿Qué? Se quemó la relojería y se llevó entre las patas al payasito.
19: ¿Se lo cargó?
17: Hijo. Nos puede mucho, pero la verdad es que aquí hay un gatote encerrado tamaño. ¿Para qué les platico, elefante? Y es que los señores de Protección Civil que cuidan criaturas están encargados de andar vigilando que haya bastantes sistemas contra incendio efectivos en los centros comerciales, en las relojerías, en todas partes. ¿Y qué hacen? Nada. Los dictámenes nomás los entabean, van por su billete para que saquen, claro, su permiso, como debe ser. Pero bueno, tienen que pagarle a Protección Civil para que les entabean los dictámenes. Ay, Dios mío de mi vida. Por eso pasan estas desgracias, porque no hay extintores, no hay nada, formas de escape, nada. ¿Y todo por qué? Pues porque Morena, los señores de Protección Civil que son de Morena, son corruptos hasta la pared de enfrente. Dictámenes todos entabiados, como siempre. Van y es que revisan. Nomás van por su feria. Y así están las cosas. No los vamos a fusilar, nomás porque se echaron al payasito. Así. Contra el paredón y.
19: El maromas.
17: ¡Juego!
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1: 7:41, 7 de la mañana con 41 minutitos. 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
1: 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A ver. Ah, qué padre se ve este video.
2: ¿De quién?
1: De la carretera de Chihuahua, Delicias, bastante nublado. Se ven las nubes muy bajas, pegaditas a los cerros. Dice un camarada que va aquí por aquí. Es un video. Y un riachuelo de agüita. Precisamente del agua de lluvia que baja de los cerritos. Está suave, se ve bonito. Bonito el paisaje de la lluvia, siempre nos alegra, la verdad. Aunque ya lo comentamos, los daños colaterales, como dicen algunos, pues son realmente imposibles de evitar. Llamaditas, bueno, ahorita el Teban.
2: A ver, ahí está el Teban. Ahí está.
3: ¿Teban? No, espérate.
1: Okay.
3: Tony, es muy cierto, la pilarica no se escuchaba sorprendida, más bien se escuchaba que estaba toda zurrada del miedo. Ya nomás le falta aclarar la razón, porque le tienen decomisados en Estados Unidos 1,380 millones de dólares. Saludos a todos, buenos días Tony. Hablando de payasitos de tiendas, ¿alguien se acuerda de un payaso que estaba en una tienda del centro del Paso? Recuerdo que se inflaba y se desinflaba. Mensaje Vox, Teban.
2: Ahí está el Teban ya.
4: Buenos días, Carlitos, profe, Lencho, mi Tony.
2: Ahora, ¿qué hicieron los panistas?
4: La señora esa que habló en la mañana muy temprano, como que anda ahí un poquito...
3: Es el Chemiro.
4: Volteas ahí la información, ¿no? Las noticias de eso de los menores que en Estados Unidos ya los van a juzgar como adultos. Pues eso ya tiene mucho tiempo que se hace. Es por estado, dependiendo del estado... También cambia la ley, cambian las sentencias hacia los menores cuando hacen algún delito grave.
3: Así
4: y
3: es.
4: Que a los menores acá en México se les tapa la cara. Espérame, y el rostro. Y pues también a los adultos, o sea, la ley así lo marca. Fíjate, es como que la señora anda un poquito ahí atrasadita o no sé.
3: Fíjate que no, acá en Estados Unidos no le tapan la cara a las personas que detienen, ¿eh? Ese mi Teban, ¿cómo amaneciste?
5: ¿Cómo andamos,
2: Tony? ¡Pese mi Teban!
5: Carlos,
3: chida, guan,
6: chida, guan. Ni con la galleta en la boca.
2: Sí, con las de coco.
3: Ay, amachita.
2: Con las de coco.
3: Ay, amachita.
5: Aquí andamos.
3: Ah, ¿cómo tengo ganas de un cafecito de Ultra Dance?
2: ¿De Ultra?
3: Voy a ir por él. Voy a ir por él.
2: Muy bueno.
3: ¿Todavía tienes, va?
5: Sí, todavía.
3: Sí, ¿cómo se me
5: antoja? Tengo como 6 diferentes... café.
3: ¿De veras? A ver, platícame para qué son y cuáles son.
1: A ver, Esteban.
5: Pues está el de moringa, con los hongos. Ah, con los hongos, está el de Ultrasband. Está el chilajit con colágeno.
1: Órale.
5: Está el de colágeno también. Está el de los hongos, que es el de gourmet. Recordemos que muchos de los cafés tienen un sabor poquito fuerte por los ingredientes, ¿verdad? los que son cargados, están cargados de los hongos. Esos a veces son muy amargos, que a mucha gente les gusta el café cargado, ¿verdad? Ese es el sobrecito que se puede dividir para que no esté tan fuerte el sabor. Y hay unos que les gusta pues con un sabor más, un poquito más suavecito, y pues tenemos de todos para todos. Y pero ahí lo que la gente pide más es por lo que tienen los hongos. Los hongos pues son antioxidantes, se les llaman hongos adaptógenos, porque pues los utilizamos en cápsulas, son los que favorecen para evitar células malignas, cancerígenas. El café no va a servir para ese problema porque pues es un sustituto de café, es un alimento, es diferente, pero en cápsulas muchos lo utilizan para eso, ¿verdad? Y ahorita lo más nuevo pues es el chilajit, que te da energía, que te mantiene fuerte el organismo, y pues lo que quiere uno es no depender de la cafeína. Nosotros tratamos de no ponerle cafeína, ninguno de los cafés tiene cafeína, para que no altere pues nuestro sistema nervioso, y no, si estás buscando algo que te despierte y te mantenga fuerte así acelerado, pues no, los cafés son nutritivos y pues van a ayudar al organismo al buen funcionamiento de los órganos, más que nada.
3: Okay, muy bien.
5: Sí, pues sí, hay mucha variedad de eso. Uh-huh.
2: Pero el que nos cayó muy bien fue el Ultra Advance.
3: Ah, qué bueno está.
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3: Muy bueno, muy muy bueno.
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3: ¿Cómo no?
5: Sí, el de moringa está muy bueno, y ese lo tengo también en cápsula, y sobre todo de casi 6,000 miligramos, o lo tenemos combinado. Hoy en día muchas personas buscan los ingredientes ya reforzados, ya no nomás un solo ingrediente, y afortunadamente tenemos gran cantidad de miligramos en algunas de las cápsulas, en algunos de los ingredientes que contienen los cafés, ¿verdad? Y sobre todo porque pues van cambiando los organismos, los tiempos en cuanto a molestias, enfermedades, y a veces ya no nos hacen. Por eso decimos a veces que el naturismo es lento, más cuando usamos hierbitas, tecitos. A veces tenemos que sentir un gran cambio cuando agregamos ya gran cantidad de miligramos al organismo, y pues de eso se trata, que tratemos de ver un cambio, una mejoría más notoria, y pues también cuidarnos nosotros, ¿verdad?, de los alimentos que consumamos, pues tratar de alimentarnos lo mejor que se pueda. En este calorcito pues muchos no toman agua, es increíble, pero a veces no tomamos agua, ¿verdad? ¿Por qué? Porque es no cierto. Nos lo sé, estamos encerrados, y pues hay que tomar agua, tengamos sed o no, y más ahorita en esos climas.
3: Uh-huh. Es correcto.
5: Anda ahí muy fuerte un problema de problemas digestivos que
2: hay. Oye,
5: que
2: la qué emite, la diarrea explosiva, ¿o cómo se?
3: Oye, eso sí, que anda muy fuerte, ¿va?
5: Anda muy fuerte, y pues hay que cuidarnos, hay que lavar bien las manos, hay que higienizar bien nuestros alimentos. Muchos de los alimentos, recordemos que les echan pesticidas, químicos, para que no los consuman otros animalitos, y pues esos van a nuestra cocina, así que hay que lavarlos muy bien. Y siempre hemos dicho, ¿verdad?, que ni que se diga de la avena, del arroz, del frijol, de lo que son las papas. No que se laven bien, pero hay que limpiarlos bastante bien. La avena, pues, esa no se puede lavar, pero buscar una orgánica, no sé, que tenga menos químicos, porque pues esos no los comemos nosotros, lamentablemente, y luego, pues, especialmente algunas frutas y verduras que no se lavan bien, pues vamos a tener problemas digestivos. Yo he visto en los supermercados que muchos están comiéndose las uvas, agarran una guayaba y se la comen, y luego ya se la echan a la bolsa, lo que van a...
3: Sí.
5: Y pues está bien sucia.
2: Sí.
5: Hay que cuidarse.
3: Claro.
5: Porque pues una diarrea ahorita en este clima, pues no.
2: ¡Ay, juez!
5: No.
3: ¡Ay, amachita!
2: Imagínate un estornudo.
5: Sí, ¿no? Ahí, en esos casos, utilicemos el carbón vegetal. Ese es muy bueno para parásitos, infecciones, diarreas, y uno lo puede hacer en casa, quemar una tortilla de maíz, así, pero bien carbonizada, pero de ahí del comal o de la lumbre, hay que agregarla en agua, eso para que se mantenga activo el carbón. Si lo dejamos a un lado de la cocineta o de la estufa, mientras vamos con un recipiente o algo, ya se desactivó. aquí tenemos que activarlo, mantenerlo activo en agua, rápido del comal al agua, pulverizar lo que se carbonizó y eso vamos a tomárnoslo. Y eso ayuda en serios problemas de soltura, intoxicación, para niños, adultos, tercera edad, hay que dárselos porque es excelente para el cuerpo. Pues sí, con eso también usamos, o lo usan para lavarse los dientes, el carbón activado, entonces te quita bacterias muy muy fácilmente, no deja que se proliferen y pues hay que mantenerlos así, bien limpio el cuerpo.
2: Okay. Con el carbón vegetal.
5: Carbón vegetal activado, si lo consumen o lo consiguen así, pues una capsulita de vez en cuando y máxime si por algún motivo comemos fuera, ¿verdad? Que de alguna forma nuestro trabajo así no lo exige, pues hay que mantener nuestro cuerpo limpio o mantenerlo fuerte, que no le va a caer mal los alimentos, probióticos.
2: ¿Ustedes lo manejan, mi Teban? Activado.
5: Sí, todo eso lo tenemos, eso es de ley, siempre que hay una diarrea, carbón activado. Me cayó mal una comida, carbón activado. Así es como lo manejamos. Y pues es excelente, nos ha dado buen resultado, pero lo puedes hacer. A veces nos llaman, oiga, no puedo salir, aquí ando atorado en el baño, ¿qué hago? No, pues carbón activado. Mientras en lo que va agua a la nube o se calma ahí el problema, pero sí les recomendamos muy seguido ese tipo de remedios. O ya a veces algo más fuerte, o ya de plano, pues sí, ¿verdad? Ayúdese también con un antibiótico.
2: Oye, mi Teban, ¿y el colágeno puede ayudar?
5: El colágeno no, más que nada es para los huesos, músculos. Es un alimento rico para nutrir huesos, piel, uñas y cabellos. Así que ese es más que nada puro...
2: Perdón, lo estoy confundiendo, Teban. La clorofila.
5: La clorofila, sí, esa sí nos va a ayudar. Esa sí está excelente. Es purificadora, excelente para todos los problemas internos del sistema digestivo, hígado graso y mal aliento. Esa es excelente, la clorofila. Eso ayuda más que nada para eso. No ayuda a otra cosa más, pero que mantiene tu estómago fresco. A veces tenemos esa fiebre intestinal, esa temperatura interna que nos genera estos problemas que estamos hablando. Entonces la clorofila ahí nos va a favorecer y se diluye en agua y debe saber rica a menta, así a hierbabuena, porque pues de eso se trata. La clorofila es rica, es digestiva y esta la podemos tomar todos, en sí no hay contraindicación ni nada.
1: Ah, bueno, muy bien.
2: Se puede combinar, ¿verdad? Sin ningún problema la clorofila con el carbón vegetal.
5: Se echan limonadas, he visto en algunos lugares que le echan a una jarrota de limonada y le echan su clorofila y con mucho hielo, sabe muy rico, ¿no? Y te refresca muy bien.
3: Bien.
5: ¿Qué
3: te pones de especial,
1: mi
3: querido amigo?
1: A ver.
5: ¡Un ventón!
1: ¡Ándale! ¡Qué vale, mi Teban! ¡Vamos, Teban!
3: ¡Vámonos!
1: Ahí está el ventón del Teban.
3: Ahí está.
5: Un ventón con la frase clave. Cuida tu estómago.
1: Cuida tu estómago.
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2: Esteban, órale. Dice acá una persona que la clorofila, ¿cómo, en qué presentación viene? ¿Pastillas o cómo?
5: Viene líquida.
2: Ah, ok.
5: Viene líquida en medio litro a un litro, porque si la, si la utilizan mucho en grandes cantidades. Si se excede de dosis, no va a pasar nada, nomás va a ser verde. Y ya se está excediendo. Disminuyamos la dosis. Es una cucharada cafetera dos veces.
3: Buen día, mi Tony, y a todos. ¿Le podrán preguntar, Esteban, qué me recomienda para el gym? Algo que me dé mucha energía y que me crezcan mucho los músculos, por favor.
2: ¿El Horny?
3: El Horny, no.
2: ¿Sí?
3: No, no.
2: Sí, ¿el Julio horny dijo el otro día?
5: Sí, el Horny. No, pues perdona, pero no, está la, está el óxido nítrico con creatina.
1: ¿La creatina?
5: Utilice bueno, proteína, creatina, okay. Son suplementos que te dan rendimiento físico y te dan energía, hay vitaminas también, pero déjame los carbohidratos, eso te genera un sueño, cansancio, quítame el aceite vegetal de tu dieta, porque sí, eso te genera mucho cansancio, pero vitaminas, creatina, que no tenga miedo, eso le ayuda bastante a la actividad física y energía.
3: Okay. Dice otra persona, buen día, Tony, pregúntale a Teban si venden el Sia Mousse. O sea, moss.
5: Sí, el hongo, el sea moss, excelente nutriente, lo tengo en cápsulas y se lo combino y lo uso para problemas de tiroides también, por su alto contenido de yodo. Es el hongo musgoso que le llaman, el sea moss, hongo marino, ahí lo manejamos también.
3: Que si manejas la cayena en cápsulas, ¿para qué sirve?
5: El cayene lo va a encontrar mucho para la circulación. Nuestras fórmulas de ingredientes para la circulación, creo que sí lo tenemos, no estoy seguro, tengo que verificar bien los ingredientes del Circulife, del castaño de Indias, pero ese le va a ayudar mucho, el chile cayenne, para la circulación.
3: Muy bien, ahí está, rapidito. 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
3: Ya está. Sale mi Teban. Ya recibí eso.
1: Gracias. Ya está hablado. Sale mi Teban.
3: Sale mi Teban. Vale. Qué buenos son los Yoshida, ¿va?
1: ¿Y cómo no?
3: Son muy buenos. Muy buenos. Todos, ¿eh? Todos son técnicos naturistas.
7: Para eso fueron a la escuela.
1: Sí.
3: Sí, todos son técnicos naturistas titulados, ¿eh? Titulados.
1: Me acordé ahorita que hablaba el Teban de algo para la actividad física y para ganar músculo. Me acordé de para descanse del Baby Charon. Decía el Baby Charon cuando íbamos allá al gimnasio del Sajid, decía, nada mejor que una caguama para aumentar masa muscular. Una caguama, decía.
2: Una caguama.
1: Bueno, pues, cada quien sus técnicas, ¿verdad? Pero, en fin. Pero bueno.
3: Alfredo Pacheco, sí, Tony, no manches, no pongas audios por poner. Se ve bien pirata. Bueno, excelente día para todos. Bendiciones de Charlie Alberto Marzán. Saludos,
1: saludos. Buenos días, Charlie. Bueno,
8: buenos días.
1: Buenos días,
8: amigos.
1: ¿Qué pasó?
3: ¿Qué pasa?
8: Carlitos, ¿cómo quedó el juego de Argentina?
2: Tú ni me digas.
8: No pregunte.
2: No le eches a la herida.
1: Como dijo Carlitos, Argentina. Qué barbaridad.
8: Es que me quedé dormido en la quinta entrada. No supe quién ganó la tercera caída.
1: Camisa. Hombre, ya verás, pero si ya no aquí.
2: Argen FIFA ganó.
1: Qué barbaridad.
3: Bueno, muy bien. Ahí está. Gente que nos está escuchando esta mañana, gracias, gracias de veras por escucharnos. Hoy es jueves de Don Julián, hoy es jueves de Costa Brava.
1: De Costa Brava.
3: Aguas, porque vamos a regalar
1: qué rico
3: unos buffets gratis el día de hoy, Ay, amachita.
8: Póngase a la virusa.
3: A la virusa.
1: Por cierto, déjenme les comento antes de irnos a la pausa y a no ver. Quitarle tiempo a cuando nos hable nuestro amigo Junior de Costa Brava. Me estaba comentando a mi Junior que aquí ya lo habíamos mencionado, que habría que darle oportunidad a nuevas personas para que fueran a disfrutar del buffet, que no repitieran tanto, porque pues eso es lo que se busca, ¿no? Con esa promoción. Y que ya han detectado dos, tres personas que pues van muy seguido. A una de ellas se le comentó pues que pues, diera oportunidad a alguien más.
3: Y se enojó.
1: Tuvieron un poquito ahí de
3: altercado,
1: con uno de los chavos trabajadores ahí del restaurante. Entonces, no hay necesidad. Ya no sé, está sí, aclarado, hombre. Aclarado que no pueden repetir tan seguido. Denle la oportunidad
3: a
1: más. Cada mes, cachito. Denle chance. Y siempre y cuando, pues también, procuren llevar a alguien más.
3: Digan el nombre,
1: un consumo más.
3: ¿Quién fue?
1: Ahí lo tenemos. Y bloquearlo. Sí, este camarada.
3: A ver, di,
1: no este camarada ya no. Ya
3: ¿quién
1: no,
3: es? ¿Quién es?
1: Ya no va a participar.
3: Dime el nombre.
1: Armando Alvarado. Señor Armando Alvarado.
3: Ya, Armando, ya.
1: Totalmente párale. Fuera de Costa Brava. Mi Alfredo Rocha no lo quería ventilar, pero le digo, no, mi Alfredo, es que no se vale que ustedes lo hagan con muy buena intención, y la intención pues es esa, ¿verdad? Que vayan conozcan.
3: Que la gente pero, lo conozca, que conozca el bueno, producto.
1: Sí,
3: el
1: claro, negocio. claro, mi error. Entonces,
3: sí.
1: Aclarado, para que ahorita que Armando, estemos en la promoción,
3: Armando,
1: ya, no marquen ya los párale. Que acaban de ganar en este ya mes, párale. No marquen, por favor.
3: Ya párale.
1: No marquen.
3: Ya párale.
1: Sí,
3: ya párale.
1: Ok. 8:02.
3: Órale. Vamos al corte, ¿no?
1: Vámonos.
3: Porque todavía nos quedan muchas cosas y luego ya regresamos.
1: Qué rollo.
3: Dale.
9: No se vayan, ya volvemos. 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
8: Las 8 con 9 minutos.
9: 8 de la mañana con 9 minutos.
10: Ándele.
9: ¿Quién toca?
10: Qué bonito. Hoy le toca a doña Silvia.
9: Doña Silvia.
10: Silvia Alcázar.
9: Sí, muy cierto.
10: Aquí está. Silvia. Yo creo que ya le estoy marcando esta mañana porque... que nos platique acerca de eso por lo que usted trabajó tanto, por lo que usted durante tantos años se dedicó a su dinerito, a guardarlo.
11: Bueno, bueno.
10: Entonces, ¿cómo está, señora Cáceres? Estoy platicando de que la gente debe de disfrutar, porque para eso son, para disfrutarlos de los servicios médicos que le ofrecen tantos años de trabajo, ¿verdad?
11: Exactamente, Tony. Y sobre todo lo que menciono siempre, esto deberían de explicarlo en la escuela. La verdad es algo en lo que tarde o temprano alguien va a llegar. Incluso hay jóvenes que nacen deshabilitados y al momento que se convierten en adultos van a poder tener su Medicare por medio de sus padres. Por ejemplo, estoy hablando de jovencitos que nacen con niños que nacen con alguna deshabilidad. Ellos pueden, tenemos varios jóvenes que tienen 30 años, que a lo mejor 40 años y ya tienen su Medicare, porque recuerde que el Medicare es un plan de salud para tres personas: los que tienen 65 años o más, las personas que están deshabilitadas, entonces aquí es en donde va la edad pues varía totalmente, y la gente que entra en diálisis. Son las únicas tres personas que tienen Medicare, de ahí la importancia de estar bien al pendiente de este tema de Medicare. Yo sé que mucha gente nos escucha y dice, ay, no sé de qué están hablando ellas, pero créanme, tarde o temprano van a llegar, y el común denominador aquí es que tiene que haber trabajado 10 años, así que si tienen un hijo

0: que tiene una deshabilidad, pues ustedes tienen que haber trabajado. Y hay un proceso muy especial. Voy a invitar a alguna vez a algún abogado que es con el que compartimos, por ejemplo, el estacionamiento y la oficina. Ahí donde está el Seguro Social, hay un abogado, y él es el que nos ayuda a veces con situaciones que no han completado los puntos, que se les tiene que explicar varias cosas del Seguro Social. Ahí tenemos a este abogado. Y es que, por ejemplo, nos pasaba alguna vez que le dije, bueno, este joven tiene 40 años, nació deshabilitado. Dice, bueno, es que aunque él se vea deshabilitado y todo mundo sepa que está deshabilitado, oficialmente hay que deshabilitarlo en la corte y tener un poder notarial. Es algo también importante, que si usted puede tener el poder notarial, el power of attorney famoso que le llaman, de su esposo o de su esposa, para que en un momento dado, porque puede suceder, el Estado no tome decisiones sobre su salud. Y ese servicio del poder notarial también se lo damos aquí nosotros. Entonces también les ayudamos, no les vamos a cobrar. Si usted necesita un power of attorney, dice, sabe que ya mi esposo está muy grande, él ya no recuerda nada y pues hay alguien que tiene que tomar decisiones, créame, si usted no tiene un poder notarial, hay una posibilidad de que el Estado es el que tome las decisiones. Vivimos en Estados Unidos, las reglas son diferentes, lo he visto personalmente. Tenga un poder notarial de sus hijos, de todos los miembros de su familia, y aquí se los ofrecemos gratuitamente, Tony. 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Y si me pregunta por qué no traigo voz, Tony, pues que me invitan a Francia.
1: España. ¡Ay, a Machita!
0: Sí, no le quería mencionar, pero dije, o sea, una invitación de verdad, será que ando en el canal, por eso no tengo voz de tanto que grité y que tanto que grité ayer, pero bueno, ya.
1: ¿A poco
0: ya
1: fue?
0: Ya estamos más tranquilos, no, pero la gente que entiende de fútbol sabe que ese partido de España contra Francia fue un partidazo. Para mucha gente suena aburrido, pero siempre me dijeron mis hijos, este juego va a ser de calidad, y así lo demostró España. Así es correcto. 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Muchas gracias, Tony.
1: Gracias. Gracias, luego. Cuídese mucho. Buenos días. Ya la vi con el señor Yoshida, ahí en su... ¿Usted lo atiende, va? ¿Al señor Yoshida? Sí, ella lo atiende. Al señor Chey salió en un comercial con ella. Ande. Bueno, muy bien. Son efectivas nuestras. La señora Alcácer es muy efectiva en lo que hace, de veras. Es muy, muy, muy efectiva, doña Silvia, para que usted la visite y de veras atienda su problemática.
2: Problema. Ay, amadita.
1: Sí. Adelante.
2: Bueno.
3: Bueno, bendiciones.
2: ¿Qué hay? Buenos días.
1: Buen día.
2: Gracias.
1: ¿Qué dice?
2: Díganos.
3: De que tengo una idea en mi pensamiento mágico, Tony. Yo participo y me ha regalado muchos tacos y caldos y menudos. Ajá. Me gustaría que la gente que participa en eso le pusiéramos un like en el Facebook, en la página del Chirino, de Costa Brava.
1: Ándele.
3: Ya que le compramos una agüita fresca, hay que poner un review ahí para que, o en Google.
1: Ándele.
2: ¿Eh?
3: O sea, es un buen intercambio.
1: Claro.
2: Es un buen intercambio, sí.
3: Así que, pues, se me hace que es buena idea que la raza cooperara con eso, porque eso, pues, les ayuda bastante también al restaurante.
1: Ok. Muy bien.
3: Así que, en la regala tacos, póngale un like ahí en el Facebook.
1: Denle likes también al Facebook de Calibre 800, ¿ok?
3: También. Sí, ande, hay pues. Que seguirlos, hay que apoyar, así como apoyan eso, hay que regresar la moneda. Pues.
1: Es todo. Gracias, mi amigo.
3: Órale, pues.
2: Órale, gracias.
1: Buenos días.
2: Mire.
4: Pues se supone que eso se debería de hacer.
5: Póngale un burro al Tony, porque ahora no hay burros. Vamos a darnos gratis, buffet gratis regalados. ¡Arres!
1: Mire, este viejo loco traga chancles.
2: ¿Qué hijo?
1: De cartero viejo. A ver, Chairos.
2: Primero llamadita. Espérame, llamadita.
1: A ver.
2: Pero bueno.
1: De que entre Lili.
6: Buenos días.
2: ¿Cómo días? Está? Buenos días, ¿qué pasó? ¡Pásele!
6: Ahí voy corriendo, Carlitos. Qué mentirosa, ¿verdad?
2: Sí, sí.
1: Leve.
6: Ya
1: leve.
6: Por eso mandé a mi hija para no ir yo. No se crean, no
2: sí
6: puedo
2: vino.
6: Ir.
1: ¿Por qué?
6: Porque no tengo ganas.
2: Ah, bueno.
1: ¿Así o más sincera? ¿Así o más sincera?
2: No,
1: sí, pónselo.
2: Qué es caro, ¿ah? ¿Eh?
6: No bueno. Se crea, no tengo carro, no tengo carro. No tengo carro.
2: A ver, oiga, Gloria, ya que está aquí al aire.
6: ¿Qué?
2: Que sea de su propia voz. Platíquenos el chisme que trae ahí. Bueno, no el chisme. El a inconveniente ver. Que tuvo su hija con los señores de la Junta de Aguas.
1: ¿Otra vez?
6: Ah, sí, Tony, un municionazo para los de la Junta.
2: ¿Con bolitas de popó?
7: Biotiki, sí. W a Business de Audi.
6: Haga de cuenta que ahora para vender una casa usted tiene que tener un recibo de no adeudos en la Junta de Aguas. Entonces mi hija manda el correo y ellos lo tienen que ver y no sé qué y no sé cuándo. Total que el primer día que fue, duró una hora ahí sentada y el joven fue y se encerró y no la atendió. Que porque tenía mucho trabajo, pero curiosamente fue el día del partido.
2: Todas las
6: que estaban ahí, que eran más de 10 personas, estaban viendo el partido. Cuando no están viendo un partido, están en el teléfono y tratan muy mal a la gente, me estaba diciendo mi hija. Dice que fue una señora muy humilde y le hablaron muy feo. Entonces no se vale, Tony.
2: Acá
6: no se vale porque uno no les va a pedir nada, al contrario, uno les va a pagar. Entonces mi hija, para que le volvieran a ese recibo, en lo que ellos se tardaron, se venció el recibo y ya había salido el otro y ya tuvo que volver a ir para volver a pagar el otro recibo. ¿Sí me entiende?
2: Sí, sí, sí.
6: Entonces, no se vale que hagan eso, porque aparte, por ese trámite, cobran casi 400 pesos.
2: ¿Por la cartita esa?
6: Sí, o sea, no es gratis. Entonces, ha sido un viacrucis de mi hija, que la que trabaja en la inmobiliaria.
2: ¿Pero 5,000 pesos por una hojita? No, 4,000. Digo, 400
6: no,
2: pesos.
6: No, ah. No. Casi 400 pesos.
2: Sí, ok. Sí.
6: 400. No, donde le cobraban los 5,000 pesos fue en Infonavit para sacarle el trámite rápido. Si lo quería rápido, porque si no se le iba a tardar más tiempo. Pero si usted quiere un trámite rápido,
1: muchachito,
6: ya, pues,
1: ya sabes. Así son los morenos.
2: Échale los cerillín ahí, hombre.
6: Pero eso del celular, Tony, son los empleados de la Junta de Aguas y son los del Seguro Social.
1: Sí.
6: Que se la pasan en el teléfono, o sea, en serio, que no van a trabajar, Tony. Antes, yo me acuerdo que andaban los de limpieza, Tony, y traían una persona detrás de ellos supervisando cómo hacían la limpieza del seguro, Tony.
2: Otro.
6: Y ahora
2: tenga
6: ni
2: otro,
6: siquiera limpia.
1: Sí,
6: no
1: se
6: preocupe, póngame todos los que quiera, que tiene.
2: Sí. Oiga, es acá en la sucursal, bueno, no, sino acá por el eje vial, ¿verdad? ¿Dónde fue?
6: Sí, en el eje vial, usted, el encho. Ahí en el eje. No, pues ayer ya ve que fue con usted y tuvo que volver a ir a la Junta de Aguas.
2: Sí, me platicó
6: un poquito. Y no se vale.
2: Que todavía le falta una carta de no adeudo de predial. Otro peregrinar.
6: Sí,
2: a ver cómo le va.
6: Sí, o sea, es lo que le digo, que ahora para vender una casa, híjola, pobrecita ya tiene no sé cuántos meses batallando con eso. Y cuando no le quedan mal en una dependencia, le quedan mal en otra y total que no dan una. Pero sí, le digo, sí, Tony, los de la Junta de Aguas, o sea, se la pasan en el celular, no atienden a la gente y cuando la atienden de mala gana.
2: Le digo.
6: Entonces, pues ni modo. Y en el seguro, para miles de personas que estamos esperando un medicamento, llegaron 172 cajas de medicamento.
1: Qué bárbaro.
2: Ya se armó.
1: No, con eso. Con
6: así
1: eso.
6: Que imagínese, nos dijeron casi que fuéramos a dormir ahí.
1: Sí.
6: Para ver si llegaban. Porque si no llegan,
1: llegaban.
6: Pues ya se fregó.
2: Hijo
6: que porque no hay proveedores. Le digo al joven, no me venga con eso, joven. Le digo, a mí no me engaña. Le digo, esto ya desde que está López Obrador está pasando. Le digo, nada más llegaron a destruir los hospitales, a toda la buena salud
1: que teníamos. A terminar con el servicio médico que teníamos, sí, más sí, o Tony, menos bueno.
6: Sí,
1: más
6: o porque menos bueno. En serio, antes no se batallaba para nada.
1: Nada.
6: Y ahora es un vía crucis el que tenemos que pasar los que
1: no dependemos
6: del Seguro Social.
1: Si tienen que hacerle diálisis o exámenes de sangre. ¡Hijo de su mala suerte! Ahí sí es problema grave en el seguro.
6: Fíjese, Tony, antes a mí me llegaron a subrogar muchísimos estudios en el Ángeles, Tony.
1: ¿Es cierto?
6: En el Hospital Ángeles. Cuando yo estuve internado de 11 días, mandaron como a 100 personas para eso del corazón, para un cateterismo, para todo eso. Nos mandaban al Hospital Ángeles, Tony.
1: ¡Ande!
6: Y el seguro lo pagaba.
1: Claro.
6: Y ahorita
1: pero ya ve cómo
6: no
1: eran
6: hay
1: los
6: subrogado,
1: malditos priistas.
2: No hay subrogado.
1: Y panistas.
6: Yo quiero un cardiólogo para que me autoricen una receta y tengo que ir a pagar uno porque en el seguro me dijeron que hay nada más uno para todos los hospitales y es nada más para emergencias.
1: Ah, hijos bueno. De su desgraciada, o sea,
6: no,
1: madre.
6: Si yo me siento un poquito mal, no, olvídese, señora. Y si quiere que le autoricen una receta, pues pague por fuera, porque si no, tampoco se lo vamos a dar aquí el medicamento si no lo trae autorizado.
1: Y vaya y pague su cardiólogo todo con su tarjeta del bienestar. Ande.
6: Sí. Sí, pero ni con eso completo, Tony.
1: No, pues claro que no. Es
6: si
1: una
6: no
1: miseria
6: completo
1: eso.
6: El medicamento, una cajita para un mes, 3,600 y cacho, Tony.
1: Hijo de la mañana.
6: O sea, para un mes. La baba que me dan es cada 2 meses.
1: Uh-huh.
6: Y yo no sé cuándo, Tony, cuándo va a cambiar esto. Yo creo que ya están muriendo mis esperanzas. Me voy a morir yo primero. No, ni
1: más
6: yo
1: bien,
6: no,
2: hombre.
1: No.
6: No se crean, yo te voy para largo. Uy.
1: Bueno, oiga,
6: bueno, bien,
1: Gloria,
6: que tengan buen día, Dios
1: Gloria,
6: los bendiga.
1: Gloria.
2: Espere.
1: ¿Sí cerraron el Rigel o no?
6: Que lo iban a traspasar, Tony.
1: Sí.
6: Ahí es fue donde ya supe yo.
1: Es que estaba bien, bien cara la comida. Rica, porque sí está rica la comida ahí, pero carísima.
6: Subieron mucho.
1: Mucho los precios, sí.
6: Fíjese que yo desde antes de que saliera mi esposo, yo no voy, Tony, porque duró 42 años ahí y la señora lo trató muy mal a mi esposo porque le dio, ¿se acuerda? Que le dio el COVID.
1: Uh-huh.
6: Cuando fue él a sacar sus cosas, que fue a renunciar, ni siquiera lo dejó que se sentara.
1: Bárgame.
6: O sea, una señora horrible, horrible, que ya
1: pues
6: para
1: sí.
6: ¿Qué le digo?
1: No, yo creo que yo he pasado y está cerrado. A ver qué pasa.
6: Ah, entonces a lo mejor ya lo cerraron, Tony.
1: Sí, pues sí, es que con esos precios. De veras, yo ya iba las últimas veces, mi esposo y yo, $800, 2 desayunos.
6: ¿En serio?
1: Se lo juro, por el amor de Dios y por el osito bimbo, 800 varos.
6: Válgame Dios.
1: ¿Y sabe cuántas mesas llenas?
6: Uh-huh.
1: 2.
6: Hijos.
1: 2 mesas.
6: Fíjese, después del gentío que tenía, Antonio.
1: No. No puede usted sentarse, tenía que esperar mesita. Pero bueno,
6: sí.
1: Así
6: bueno,
1: son las cosas.
6: Ni modo.
1: Ande
6: bueno,
1: usted.
6: Que tenga un buen día.
1: Cuídese.
6: Gracias.
1: Buenos días. Déjeme checo mensajes de Vox.
2: Muy bien.
1: A ver este que trae.
8: Y mi profe, no, ya agarré la mentira.
2: Ahora,
8: Gloria.
2: ¿Qué hicieron los panistas?
8: No, que es una vil mentira, porque en gobierno del estado, ahí con lo de la Junta de Aguas. Porque eso es el estado, obviamente. Ahí no pasan esas cosas, claro que no. Lo de Morena, sí, del seguro y del INE y todas esas cuestiones, sí. Sí, ahí sí es pura cochinada y corrupción, pero en el gobierno estatal, no. Ahí le agarré la mentira a mi profe. Bendiciones.
2: Bendiciones.
1: No,
2: mira, muy bien.
1: No.
2: Pues sí pasa.
9: Seguro social, no te tratan bien la salud mental. Vas y te capacitas. 3 ataques de ansiedad y pánico y te juzgan como si nomás quisieran días para huevonear. Yo le echo la culpa a esto a los compañeros que tengo en la 35. Voy a meter una demanda y hago el llamado al Instituto Mexicano Nacional, al sindicato, que me ayude ya a cambiarme de ahí. Ayer me amenazaron y así yo voy a cambiar este ataque de pánico que tengo y no hace nada. Voy a meter mis abogados, porque sí voy a meter una demanda legal, porque no es justo eso, no es justo. Años he estado pasando con esta gente, ya sea Omar Vázquez, que es el jefe de la farmacia, me humilla, me sobaja, me insulta, y sí, le voy a meter una demanda.
1: Ahí está.
2: Ándele.
1: Ahí está.
2: Muy bien.
1: Nuestros servicios médicos de primera. Oh,
8: qué guay. Tiras, Gloria. No, no, no, no, no.
1: Ya, Gloria.
2: No, ya lo pasaron.
1: Ya. A ver, ¿qué?
10: Un audio, ¿no?
2: Un audio.
1: Chairos.
2: A ver,
1: Chairos.
2: ¿De quién?
1: Chairos.
11: Ya conocemos parte de las conversaciones secretas de la gobernadora.
1: Chairo, voy por la galleta. Ve al baño, ve por las galletas.
2: Es más,
1: sírvete un café.
2: Es más importante.
1: Date una vuelta a la manzana. Algo, Chairo.
2: Algo más productivo. Algo más productivo.
1: Ándale, sí. Ve a hacer algo.
2: Ándale.
1: Chairos.
2: Voy a poner caricatura.
1: El lencho. Párense, váyanse a dar la vuelta, vayan al baño, tírense un soplado allá afuera, regresen.
2: Sí, más rico.
1: Eso porque más, viene.
4: O adentro, tíreselo y ahí se lo fuma.
2: Sí, aquí para que Carlitos la sufra un rato.
1: Sí. Ahí va. Ya, vete por galletas y café.
2: Voy por galletas, échale.
4: Las de coco.
11: Ya conocemos parte de las conversaciones secretas de la gobernadora de Baja California. Se descubrió que ofreció información confidencial al gobierno de Estados Unidos, todo para evitar que le hagan acusaciones criminales desde el gobierno de Estados Unidos. Esto es muy serio, es muy serio. Está tipificado como traición a la patria. En grabaciones telefónicas que la misma gobernadora reconoce como reales, ella intenta sobornar, ¿sí?, sobornar a agencias estadounidenses ofreciéndoles información de las mesas de seguridad de Baja California. Y no lo hace solo por recuperar la visa que le canceló a Estados Unidos. Lo que hay de fondo es que ella no quiere ser exhibida como el caso Rocha Moya. El artículo 123 del Código Penal Federal tipifica como traición a la patria a quien en tiempos de paz sostenga relación con persona o gobierno extranjero y le proporcione información con fines de alterar la paz interior. A quien entregue dolosamente datos estratégicos del Estado mexicano y a quien reciba cualquier beneficio o acepte promesa de recibir beneficio. En el caso de Marina del Pilar Ávila, concurren las tres. Es la propia gobernadora con su voz ofreciendo compartir lo discutido en las mesas de seguridad. ¿Qué se discute en las mesas de seguridad? Órdenes de aprehensión, mapas criminales, inteligencia militar. Todo a cambio de que Washington le frene los cargos y la libre de una posible extradición y de sanciones de la Oficina de Control de Activos Extranjeros. Esos son exactamente los beneficios que la ley mexicana castiga. Marina del Pilar Ávila no ofreció información por error ni por ingenuidad. La ofreció como moneda de cambio para comprar su propia impunidad. Es una confesión grabada y doblemente agravada. Traicionó al ofrecer la entrega y traicionó al negociar su salvación personal. Ante este escándalo, la presidenta Sheinbaum recurrió a su característica hipocresía. Dijo que no hay delito que perseguir. Qué serio y qué preocupante. Otra vez vemos a Sheinbaum encubriendo abiertamente a sus narcopolíticos y burlándose de la inteligencia de los mexicanos. Porque ni la falta de acreditación del interlocutor, ni la ambigüedad sobre su identidad borran el dolo ni el beneficio buscado, ese que la propia gobernadora confesó. Si la FGR no abre carpeta de oficio, no es por falta de elementos, es porque la presidenta Sheinbaum garantiza impunidad a Morena, su narcopartido. Hace 10 meses yo di una entrevista en vivo para los estadounidenses en su idioma a través de una de las cadenas de televisión de mayor influencia en Estados Unidos. Como senadora dije la verdad, que en México hay un narcoestado. Yo no hablé mal de los mexicanos, al contrario, dije que los mexicanos estamos muy preocupados ante el narcogobierno de Morena. Sheinbaum enfureció y a partir de entonces ella me calumnia acusándome falsamente de traición. Y a 10 meses de aquella entrevista que di en Estados Unidos, los hechos me dan la razón. Yo no cometí delito alguno. La traidora a la patria es Marina del Pilar Ávila, en complicidad con la presidente Claudia Sheinbaum. Más aún, las pruebas del narcoestado son evidentes, tanto así que el director de la DEA, acaba de afirmar textualmente que existe una conexión mortífera entre las redes de los cárteles y el gobierno mexicano. Dijo que son una y la misma cosa. Qué serias declaraciones. ¿Qué peligro en el que está México? No hay precedentes de declaraciones tan graves sobre nuestro país. No miente el director de la DEA. Todos lo sabemos. Derecha la flecha, nuestro país no es vivible ni viable con un gobierno de criminales. Tenemos que defendernos. Hay que echar a la mafiocracia de Morena. Soy Lili Téllez, senadora de México.
1: Gracias, Lili. Gracias. Ya, Chairo, ya. Ya, ya cámbiale otra vez. Ya.
2: Por fin, hombre.
1: Ya acabó Lili. Ya. Espérame. Acabó Lili. Espérame. Pero espérate, porque ahí te va.
2: No, no, es que tengo que poner. Otra vez a, tengo que ponerle este a Lili. A Lili tengo que poner este.
1: No.
2: ¿Y cómo no?
1: No.
2: No nos dijo nada nuevo, o sea, ya lo sabíamos.
1: Bueno.
2: Ya lo había dicho.
1: De hecho, ya saber. De las trácalas y marranadas de Morena.
2: Y no, y como dice Carlito, no pasa nada. No hemos visto ninguna acción concreta.
1: A eso se atienen. No, a eso se atienen. Nada. De que no pasa nada. Que no, México está idiotizado.
2: Como dice nuestro amigo el que habla. Bienestar. No hay ninguna propuesta. Únicamente el ataque, el señalamiento, pero no hay ninguna propuesta que realmente los baje de lo que están haciendo. No hay nada. Nada. Que digan ellos, vamos a hacer esto. Hay estos planes. Sí. No hay nada.
1: Ya la defensa de la 4T.
2: ¿Por qué la defensa?
1: Ay. No hay nada.
2: El señor de la DEA no miente, pues no miente, claro. Hijo, que no miente. Mano, no miente.
1: Qué poca de veras. Bueno, está bien, chairos. Síganse defendiendo los morechangos.
2: Lo que sigue.
1: Bueno, vamos a lo que sigue. Son las 8 de la mañana con 34 minutos. Vámonos al corte.
2: Corte una vez.
1: Me queda pendiente el ingeniero Mar.
2: Ay, Costa Brava,
1: Costa Brava. Ahorita llegamos con el ingeniero y luego Costa Brava.
2: Órale, corte, regresamos. Corte la llamada, rezando, por favor.
12: Sí.

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3: Pues el fuego ¿qué? Se cargó al payasito.
4: ¿Cómo?
3: Hay hombre de la relojería Red en Río Grande Mall.
5: ¡Oh, jefe, ya párale! ¡Cuenta hasta 10! Cada vez que esos del radio te mencionan, casi nos quieres matar a nosotros. ¡Chale! ¿Qué culpa tenemos que tú no hagas nada en el jale?
3: Bueno, yo no estoy con el payasito dando vueltas ahí en la relojería Red. Sí, un payasito histórico, hombre. Ya tenía muchos años ahí en Río Grande Mall. Pues, ¿qué creen?
4: ¿Qué?
3: Se quemó la relojería y se llevó entre las patas al payasito.
4: ¿Se lo cargó?
3: Hijo. Nos puede mucho. Pero la verdad es que aquí hay un gatote encerrado, tamaño. ¿Para qué les platico, elefante? Y es que los señores de Protección Civil que cuidan criaturas están encargados de andar vigilando que haya bastantes sistemas contra incendio efectivos en los centros comerciales, en las relojerías, en todas partes. ¿Y qué hacen?
4: Nada.
3: Los dictámenes nomás los entabean, van por su billete para que saquen, claro, su permiso, como debe ser. Pero bueno, tienen que pagarle a Protección Civil para que les entabean los dictámenes. Ay, Dios mío de mi vida. Por eso pasan estas desgracias, porque no hay extintores, no hay nada, formas de escape, nada. ¿Y todo por qué? Pues porque Morena, los señores de Protección Civil que son de Morena, son corruptos hasta la pared de enfrente. Dictámenes todos entabiados, como siempre. Van y es que revisan, nomás van por su feria y así están las cosas. No los vamos a fusilar, nomás porque se echaron al payasito. Así, contra el paredón y...
4: el maromas.
3: ¡Juego!
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28: 8 con 42.
29: Ahí vámonos. Viene ya el ingeniero. Espérame.
28: ¿El ingeniero?
29: Ahí ya tú.
28: Es el ingeniero.
29: Ay, Dios mío. Es que es el ingeniero nervioso.
28: Sí, era nervioso.
29: Pero muy nervioso. Déjeme, le digo. ¿Hay información de última hora? No. Estamos al momento. Ya está toda la información que usted necesita de esta mañana. Si algo importante acontece, ya sabe usted, aquí lo va a tener. Ya lo sabe. Y luego no contesta, mira.
28: Ahí está, ingeniero. Acá está dando carrilla, ingeniero.
29: Ahí está el ingeniero. Okay. Márquez ya, trepado arriba de su caballo. No va a venir, ¿verdad, ingeniero?
30: Claro que sí, pues por eso le estoy hablando, porque allá nos vemos el sábado y el domingo.
28: Ah, siempre sí. ¿Qué puede decir, ingeniero? Qué bueno.
30: Sí, y como le decía, me ha dicho que ya a partir de hoy, pues que le dé más intenso a los cañonazos.
29: Ya sabe que
28: ahorita
29: sí.
28: Ahorita ponemos los otros.
30: Mañana y el sábado. Sí, cómo no.
29: Mañana y el sábado. Ya viene para acá. Quiere decir que ya anda viendo sí. Su manita.
30: No, sí, ya andamos casi al 100. Al 99.99 mil. Sí, hay que darle más campañita a la publicidad para.
29: A que visita. A que viene.
30: ¿Eh?
29: A que viene.
30: Sí. Claro. Sí, a que nos vamos a ver allá en el restaurante Las Pencas. Este sábado y el domingo. El sábado de las 8 a las 3 de la tarde, el domingo a las 9 a la 1 de la tarde. ¿Cómo la ves? Okay. 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
29: ¿Qué, oiga? ¿Sí ahí lo tengo siempre? ¿O qué?
30: Digo, el testimonio. El testimonio.
28: Testimonio, hombre.
30: Pues, ¿dónde anda? ¿Dónde anda?
0: Ahí va.
29: Ahí está, Ariel. Ahí está el de don Ariel, mire.
28: Muy bien. Vaya, se fue.
29: Bueno, no, aquí está el ingeniero. Uh-huh. Mírelo. Ahí está.
30: Digo, que si puso el del señor de la próstata, el señor grandote, güero.
29: Sí, ya lo. ¿Güero? Válgame, ingeniero. Ponle uno.
28: Sí.
29: Ponle.
28: Ah, ingeniero.
30: Más que yo no escucho acá.
28: ¿Cómo, hombre?
29: Ya lo puse de la próstata, que andaba en 9 y bajó a 1.7.
30: En 12 andaba.
28: ¿En 12?
30: Sí.
28: En
30: 12, fíjate. Ahí la explicación. La explicación es que, como mencioné hace momentos, la nutrición llega a esa glándula y a igual a todas, al corazón, a los órganos, a todo, y hace que, bueno, las células que comprenden la próstata se empiezan a cansar y empiezan a tener reflejos pues todos alocados, todos degenerados, pues ya de lo cansado que están a partir de los años, y pero llega el alimento fortificante y hace que ya las células se retraigan en su cansancio y hagan su función adecuada, de tal manera que la próstata vuelve otra vez a sus dimensiones adecuadas, que ya no esté crecida y que no obstaculice la uretra, que está por ahí en medio, que también causa problemas al orinar. Entonces, pues hay que consumir el Melixis para que, en el caso de la prostatitis benigna o maligna, pues se Tony, pues que ya no siga su oxidación.
29: Claro.
30: Y que sea que seamos unas personas sanas
29: y que se mantenga, pues, sana ya, la próstata, que se mantenga sana, ¿verdad?
30: La próstata, los ovarios, la matriz en las mujeres,
29: todo,
30: y en todo. Fin, todos los órganos. Es increíble, pero es cierto, ¿eh? Nosotros no hablamos cosas que no estén fundamentadas y relacionadas con una buena alimentación, ¿verdad?
29: Así es.
30: Una buena
29: Así
30: alimentación, es. Que,
29: muy bien.
30: Que es lo más conveniente, hasta el cerebro se ve beneficiado.
29: Así ¿verdad? Es. 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
30: Oiga, si lo veo el sábado o el domingo, no sé si coleccionó alguna moneda del mundial.
29: ¿Cómo no?
30: ¿Así coleccionó?
29: Claro, ¿me va a regalar una?
30: Ah, no, pues le iba a regalar, pero ya tiene.
29: No, regálemela, no, del mundial pasado. Tengo una del 86. Tengo una del 86, me falta la de este. Tráigasela.
30: Bueno, tráigasela. Ahí se la voy a llevar, ¿eh?
29: Ahora pues.
30: Árale pues. Ya, y también a los primeros clientes les vamos a regalar una. Ahora que vamos por ahí el pago.
28: ¡Qué regalador! Sí. ¡Anda! ¡Ahora, ingeniero! ¿Qué es la moneda? ¡Qué bárbaro!
30: No, las monedas del mundial, de 20 pesos.
29: Por eso. De 20 pesos. Órale.
30: ¿Son de?
29: Órale.
30: Pues ¿en qué país anda? Son de 20 pesos las del mundial.
29: No, pues es que la que yo tengo es de 10. Pero del año del mundial del 86.
28: Del 86.
30: Póngale toda la manada de burros al Tony, por favor, Lincho, hágame caso. O no alcanza moneda tampoco.
29: Ya no alcanza moneda.
28: Ahí está. Ahí está.
29: Gracias, ingeniero, porque
30: los burros. Burros de Don Julián.
28: Ahorita los vamos a recetar. Sale, ingeniero. Pórtese bien.
29: Ándele, el ingeniero Márquez. Muy bien, muy bien. Sí, claro. Qué oye, ya está. Híjole, qué rico. Ya se me está antojando un bufetito.
28: ¿Ya debe de estar?
29: Sí.
28: Ya debe de estar.
29: Mi amor, échate poquito agua en el copete.
0: No, a ti. Ah.
29: Mi amor.
28: ¡Hombre!
0: Sí, ¡oh, pues, hombre!
29: Mi señora, mi señora me está escuchando. Mi amor.
28: ¡Qué tranza! Ya, ¡vamos!
29: Déjate el copete porque nos vamos a Costa Brava.
0: Yo pensé que me decía a mí, dije, pues vamos.
29: Ay, Carlitos.
28: Junior, éntrale al quite, mi Junior, éntrale al quite. Buenos días, mi Junior, Costa Brava, good morning.
1: Buenos días, ¿cómo amanecieron?
0: Suave, mi Junior, ¿cómo estamos?
28: Bien, chivote.
1: Muy bien, mi Carlitos, mi profe, mi Tony, mi Lenchito, muy bien, gracias a Dios, echándole ganas como siempre.
28: Ándele.
1: Ya con todos los guisados ya listos.
29: ¿Qué hiciste, viejo?
28: Qué rico.
29: ¿Cómo la llevaron al ingeniero?
28: Qué rico.
1: Ajá. Para que venga y se deje consentir, ya ¿sí? estamos listos, ya
29: y...
1: tenemos
29: el... qué rico.
0: Oye, mi Junior, hoy ah, en jueves está muy menudera la mañana.
29: Ah, qué caray. Ay, ¿cómo anda regalador el ingeniero?
0: Así es.
1: ¿Cómo no? Y el la barbacoa también ya está lista.
0: Para ah, que de veras, ya hay barbacha.
1: Así es, mi Carlito, decirle... para que venga y se aviente un desayuno bien, bien, bien fronterizo, barbacoa, menudito. Y
29: quiero decirle, quiero decirle que esa barbacoa es aprobada por el Cristian, mi hijo, que es experto en barbacoa, y la aprobó, dijo, está muy buena, pa. Así que, barbacoa aprobada por el Cristian.
1: Gracias, un honor que les haya gustado mucho, y de verdad, créanme que cocinamos con el corazón. 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Pues, la orden le salen 100 pesos aquí, bien lo de pizza, de verdad. Sí, sí vale la
29: con
1: pena.
29: Con aquel güero cuesta 140 el taco, digo, la orden.
1: Y no, aquí pues viene y... El caso que tiene una gran variedad 800. Para escoger de mucho, probar de todo y que su desayuno esté rico, sabroso, variado, no solamente en los alimentos.
2: Es lo que te iba a decir.
28: Sí.
2: No te vas a probar en los tacos de barbacoa habiendo tantísima cosa.
28: Sí, sabrosa, exacto, profe, más variedad.
1: Los chiquitos lenchos, chalacalato. Oigan, mi Lencho, te anda rompiendo aquí récord con esos chilaquilitos. Si llega la gente con y todo.
28: Venga, che.
1: Écheme unos lenchos, es más, y sabe que...
29: ¿Cómo son?
1: ¿Cómo ahí son? Te los describo, mi Tony.
29: A ver.
1: Quiero hacer una mención especial. Un saludo para un radioescucha que nos escucha a... Toda la semana. Pero la sección también del Junior también
28: mire, es famoso.
1: Le mandamos un abrazote, con mucho cariño, con mucho respeto al señor Víctor Manuel Franco Flores.
0: Víctor Manuel.
1: Me hizo llegar saludos y dije, esta oportunidad no la voy a perder. Y así que prefiero saludarlo en vivo. Para el señor, ahorita le mando un fuerte abrazo, que nos esté escuchando, que esté muy a gusto en casa escuchándonos, que tenga una mañana excelente, y ahí les voy.
3: Oye,
1: a ver, le vamos a invitar a desayunar a ese señor para que venga.
3: ¡Órale! ¡Vámonos!
4: Ah, ¡pero cómo son! ¡Pues dime!
1: Estos, mire, los chilaquilitos lencho, mi Tony, son chilaquilitos verdes, salsita verde de tomatillo, no está picosa, tiene un ligerito picortito, pero sabroso. Eso que lo hace sudar más, pero no...
3: No, más.
1: No de más, no, no está tan más. Picoso. En salsa verde con unos estrelladitos montados. Ajá, y estrelladitos montados y una cucharadita arriba encima de carnita de puerco estilo Michoacán.
4: ¡Ándale!
1: Y recuerde que la carnita viene ya campechana.
3: ¿Qué hubo?
4: ¡Ándale!
2: ¡Qué bárbaro! ¡Ándale!
5: Tampoco los chilaquiles de hecho son los que no pican. ¡Al revés!
3: ¡Ah, pues sí!
2: Y luego, encontraste tu vocación, Lencho, esa es tu vocación.
3: Me estaba riendo porque ayer que me platicaba Junior, precisamente este amigo, Víctor Manuel Franco Flores, este señor es invidente, es papá de un trabajador de allí de Costa Brava, y me dice mi Junior que lo dejamos salivando cada vez que platicamos del surtido y de cómo se maneja ahí el desayuno buffet. Dice, se queda el señor salivando, así que pues...
0: Imagínese sí cómo nos quedamos nosotros que estamos aquí en cabina.
3: Se va a lograr ahí en Costa Brava. No, hombre, igual. La consola toda hecha aquí, aguas y bueno. En fin.
29: Toda manchada. De babas. De
3: honor, toda manchada.
1: Víctor Manuel Franco Flores, el día que quiera venir.
3: Ándele.
1: Invitado de honor.
3: Es todo. Es todo.
1: Para que ya no se imagine, mejor aquí lo consentimos. Y
3: qué rico.
1: Para que se vaya con su pancita llena, el corazoncito igual.
29: Bien contento.
1: A cómo no, a que venga y se deje consentir.
3: ¡Ándele!
29: ¡Válgame!
1: Y luego aparte, no, pues todos los días escuchando las mejores noticias, al momento, lo que pasa día a día, con el mejor noticiero fronterizo de la radio.
3: ¡Qué sabroso!
1: No, pues
3: ¿cómo está, no?
1: Ahorita me imagino que tiene su mañana muy, muy contento el señor, y le hacemos llegar un fuerte abrazo de toda la familia de Costa Brava y toda la familia de Radio Cañón.
3: Órale, usted como el señor Víctor no se queda salivando, tenemos cortesías en Costa Brava, desayuno.
29: Pero ya,
3: para rapidín, hoy o para mañana,
29: márquele,
3: la puede ser válida o mañana. Cinco cortesías, desayuno.
5: A ver, los chilaquiles lechos son los que no pican.
3: Ya lo pusieron, ver, hombre.
29: Los chilaquiles están chilaquiles lechos porque no pican. No, pues ya lencho, dice, ¿con qué objeto? ¿Con qué objeto?
3: Es que nomás que vaya por el horny, a ver si es cierto que vienen y se forman.
1: Le ponemos
3: extra jalapeño,
1: mi
3: sí, le ponemos extra jalapeño.
29: Buenos días.
0: Serranitos.
5: Una Costa Brava, Raúl López.
3: Raúl López.
29: Órale.
3: Está. Gente, no está, vamos, no, a che- vamos a checar la lista, si hablaron la semana
29: que no puede hablar,
3: no van a entrar. Armando Alvarado.
6: Brian Guzmán Martínez, desayuno buffet de Costa Brava.
3: Brian Guzmán, eres tú.
6: Brian Guzmán Martínez, desayuno buffet de Costa Brava.
29: Ahí está.
3: Con razón, está. Te llamas Brian.
29: Uh-huh. Oye, ¿qué pasó con el otro? ¿Cuándo lo abrimos?
1: Mi Tony, con el favor de mi padre Dios, ya nos recibieron todo el papeleo. Mañana vamos a recoger la licencia de funcionamiento. Ojalá ellos quieran, ya no la tengan. Queríamos abrir este fin de semana, mi Tony, pero no nos quisimos arriesgar por en caso de que no nos lo entregaran. Pues no anunciar, en caso de que primeramente mi padre y mañana nos lo entreguen, hacemos con bombo y platillo para abrir el martes, anunciar sábado, domingo, lunes, y esperar a toda nuestra gente el martes.
29: Abrimos el martes con 2x1.
3: ¡Ay, chiquita! ¡Como ñoño!
29: Pero bueno, hay un viejo, ahí arriba en una troca, que quiere entrar.
5: Raúl Gómez.
1: Ajá.
3: Espérame, no lo escucho, ahora sí, dígame.
5: Raúl Gómez, Costa Brava.
3: Raúl Gómez, órale pues.
29: Órale, órale, sale.
3: Raúl Gómez.
29: Ya está, sale mi Rulis.
3: Nos quedan dos.
29: ¿Dos?
3: ¿Dos?
29: Déjame dejar si aquí hay uno.
3: Márquenle.
5: Rápido.
29: Pero vayan, ¿eh?
3: Sí, vayan. Vayan.
1: Sí, vengan y disfruten.
3: Vayan. Llévense a alguien más.
1: No se van a arrepentir, es una experiencia muy... una gran variedad de platillos, tratamos de tener nuestro local lo más limpio, pulcro y...
7: Más una 9-1.
1: Para usted. Bueno. Así que venga, déjese consentir con una musiquita agradable.
5: Bueno, Tony, ¿sí me apuntó Raúl López?
3: Sí,
29: señor, ya se ha apuntado.
3: Sí, Raúl.
5: Gracias.
3: Órale.
29: Y no apunten a uno y luego apunten a la señora, ¿eh?
3: Llévense
29: nomás uno.
0: Nada más es uno. Nada más es uno.
29: Nomás es uno.
3: Llévense algo más.
30: No sean así.
3: Órale, quedan dos. Márquele, márquele para que se vaya a Costa Brava. Saborear, sabroso.
29: Vámonos. Preste un Costa Brava, mi Tony. ¿Quién es? Israel García. Órale.
0: El Isra. El Isra.
29: Israel García.
3: A ver, Israel
29: García,
3: a ver,
29: muy bien. Mi Tony, yo fui hace dos semanas. ¿Puedo volver a ir? No.
3: No, espérese.
29: Espérese un mes.
3: No, espérese, espérese.
29: Por lo menos.
3: Sí.
29: Un
3: poquito, o sea, sí puede ir, sí puede ir. Pero con cortesía, pagar. ¿No? Sí, con cortesía, ah, okay. No. Sí, sí puede ir.
29: Ahí está.
3: Pero bueno.
7: Sí, buenos días.
3: Buenos días.
7: Chilaquiles, le he dicho a Héctor que ya no pican porque no tiene chile.
3: Ahí le pueden servir el chile.
29: De los dos.
3: No, es que el chile es aparte. El chile es aparte.
29: Cualquiera de los dos. Sí.
3: El chile ahí lo escogió usted a su gusto.
7: Sí, aquí lo preparamos todo al momento. Así que usted, si los quiere picositos o nada picosos, aquí se lo hacemos como usted gusta.
3: Ándele.
0: Pero órale. ¿Cómo no vas a comer unos chilaquiles picosos?
3: O sea,
0: tienen que ser, los chilaquiles deben de ser picositos.
29: Sí. Sofía Torres.
3: Ah, Sofía.
29: Buffet.
3: Sofía
29: Torres. Torres. Es para hoy o mañana, ¿eh?
3: Sí.
29: Si no puede ir hoy, puede ir mañana.
0: Hoy ya o está. Mañana.
3: ¿Queda uno?
29: ¿Se acabaron?
3: No, uno. Queda uno.
29: Uno.
3: Ah, no, ya no.
29: ¿Qué puede?
3: Oye, no, Lencho. Ya no, ya no, ya no. Ya no.
29: Ponte, pon, tom, tom.
3: No, pues que estaba checando la lista. Estoy checando la lista, que no sean repetidos. Que no sean repetidos.
29: Se me hace que vas a tener que venir el martes, mi profe.
7: Más una.
29: ¿Cómo no?
3: Sí.
29: Buenos días.
30: Aquí no bueno. Levanta.
29: ¿Quién?
3: Bueno.
8: Sí, claro, tenés que venir el martes, mi profe.
3: No.
29: No, no reacciona.
0: Pues qué desastre bueno. Trae, mi Tony.
29: Pues qué trae. No, este viejo. Bueno, vámonos pues.
3: Ya
29: ahí
3: está, mi
29: señor. Costa Brava.
3: Órale. Ojalá que sea la apertura la próxima semana ya. Ojalá que
7: bueno, mañana primeramente mi padre Dios, en cuanto si nos dan la licencia le hago, luego le hablo a mi Lenchito
3: porque no creo
7: que todavía sean en el horario del noticiero.
3: Ey.
7: Pero luego les hacemos llegar la,
3: ¿sí?
7: La noticia para ver si el mismo el lunes vámonos el lunes.
3: Híjole,
7: primeramente mi padre Dios
3: a hacer fila.
29: Dale.
3: No va a quedar otra.
29: Ahora pues.
3: Ya está, mi Junior.
7: Un abrazo bien grande para todos.
0: Saludos.
7: Que Dios me los bendiga y que tengan un excelente fin de semana. Y esperando, ojalá ya podamos tener nuestras puertas listas el lunes para recibirlos con todo cariño y todo el amor y todo el respeto que se nos merece.
3: Ya está hablado.
29: Órale, cuídate. Gracias.
7: Muy amable, gracias.
3: Órale, gracias, mi Junior.
29: Vámonos
3: buen día.
29: Al corte.
3: Vámonos, al corte. Ahí regresamos.
29: Bye.
3: No se vayan.
9: No se vayan. Ya volvemos. Regresamos. Después de un corte comercial.
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2: Ya se lo dije mil veces.
3: ¿Qué?
2: Las balas ¿qué? No son guis. ¿No? Balasean.
3: ¿Quién?
2: A regidora de Morena. Ay, por favor.
4: Mamá, mamá, a mi papá ya le está saliendo espuma otra vez por la boca y les está diciendo muchas cosas a esos del radio. Es más, se me hace que hasta conoce a sus mamás, porque vieras cómo se las recuerda.
2: Muéstranos con balitas así envueltas en regalito como le mandaron una regidora de Morena, María de Jesús Quijada. Sí, la balacearon, lamentablemente mataron a su esposo, regidora de Morena. Pues, ¿qué les digo, chatos? Andan hasta el tronco, sí, pero hasta el tronco con los narcos. Y luego, ya ve cómo les pagan. No sabemos si el narco era el marido o ella. Pero la verdad es que la balacearon. Fue de Baja California, sí, claro. Pero la verdad es que ya las cosas les pintan muy gacho los de Morena. Cada rato los andan acusando de narcopartido. Y para acabarla de tranchar verde, pues los narcos las balacean. Válgame, pobres. Ojalá y las cosas no se vayan a poner peor, porque sí, sí, la verdad, los narcos como que andan queriendo reaccionar. Por lo pronto, nos los vamos a fusilar así a los narcopolacos de Morena. Así, paraditos todos, bola de inútiles narcos, hijos de María Morales.
3: Ahí les va.
2: ¡Fuego!
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5: Las 9:08.
6: 9:08, 9:08 ya en la recta final del programa. Allá vamos ya, poco a poquito.
7: ¿Y don Julián?
6: Don Julián. Ah, viene.
7: Don Julián.
6: Llamadita. Bueno, bueno.
8: Buenos días, Lencho. ¿Por qué es el teléfono?
6: Aquí estoy.
8: Ya, aquí está.
6: Díganos. Pues
8: ahora me voy a decir de los juegos que a mí no me interesa quién gane.
6: ¿Por qué?
8: Pues ya se fueron todos los favoritos que tenía.
6: Mire.
7: ¿Cómo, hombre?
6: En mala onda, ¿eh?
8: No.
7: Nos queda España.
8: No, no me interesa, pero pues sí, sí le voy a España porque me caen gordos los argentinos.
6: Sí. Ah, bueno, muy bien.
9: Ahí está
6: aclarado.
8: Tony,
6: ya se fue a
8: dormir. ¿Dónde está Tony?
7: Fue a pintarse la boca.
6: A pintarse la boca.
8: No, nomás les iba a decir que fui a ver a Esteban y qué amable persona.
7: El Esteban, sí.
6: Esteban.
8: Me trató muy bien.
6: Bueno.
8: Y nomás para decirle a Tony que son muy buenas personas, los Yoshida, lo que sea de cada quien.
7: Sí.
9: Todos los
7: Yoshida.
8: Pues yo nomás conozco al papá y a Esteban.
6: Ah, mire. Bueno.
8: Sí. Oiga, ¿y Carlito dónde está?
7: Aquí le estoy escuchando.
8: Ok, ándale pues, saludos y que tenga un buen día.
7: Cuídese mucho.
9: Gracias.
6: Pues sí, España.
7: Sí, le vamos a España.
9: No nos queda más que apoyar a España.
7: No más, hombre, si no se hubiera atrevido a tanto Miguel Hidalgo, ahorita estuviéramos festejando.
6: Pues ya ves. Bueno.
10: Lencho.
6: Hey.
10: Dios te bendiga, Lencho.
6: Gracias, amigo, igualmente. Para usted, gracias. Para usted y para todos. La bendición a cualquier hora es bienvenida. Bueno.
11: Bueno.
6: Sí, buen día.
11: Lencho,
6: díganos.
11: Pregúntale por favor a Carlitos, el que sabe. Ayer estaba lloviendo el juego. ¿Y por qué les dieron el gane a Argentina? ¿Que no iban a hacer otro gol?
6: A ver, Carlitos.
7: No, pues ganó.
11: Dile que explique.
6: Explique,
7: pues, Carlitos. ¿Ganó?
6: Explica.
7: ¿Sí ganó?
6: ¿Sí?
7: Sí, 2-1 ganó.
6: ¿Pero por qué ganó?
7: Pues porque metió dos goles.
6: ¿Por qué le dieron el gane?
7: Porque no, sí ganó.
6: Pero bueno. Bueno.
12: ¿Qué pasó?
6: ¿Qué pasó? ¿Onda, Mirko? ¿Dónde andas?
12: Todo bien. ¿Qué pasó, profe? Carlito el Lencho.
6: Todo bien, gracias a Dios.
12: El Fer y el Tony dicen que no anda ahí, ¿verdad?
6: Ahí anda.
12: Ahí le mandé por el WhatsApp, Carlitos.
7: Sí.
12: La foto aquel que le había mandado a su profe acá, donde está en el brinco, ¿verdad?
7: Simonchis.
12: Pero ahí me lo encontré y pues ya viene ahí la definición, que nació en Parrali y todo el rollo y lo más. Y nació el 15 de abril igual que Leonardo da Vinci. Así nació mi chavo el grande, el Macuco, el 15 de abril, el mismo día que Leonardo da Vinci. Y lo de Juárez, lo que le platicaba, que yo estuve ahí en la Estatal 4, ¿verdad? La Juana de la Nisa, allá por la cárcel.
7: Ajá.
12: La mina de oro. Y ahí estuvieron los carnales, el Héctor, que pan descanse, y Teresa, la canal, ahí estaban ahí en la misma escuela que yo. Me da mucho gusto saludarlos, que estén bien, y pues para que sigan pendientes,
7: Órale, ¡Órale, saludos! Cuídense mucho. Gracias, hasta Chihuahua.
6: Aguas con los arroyos. Órale.
7: Hijo, les cayó una buena llovedita el día de ayer.
6: Sí, muy buena agüita.
7: Buena llovedita.
6: Qué bien.
9: Bueno. Ya se pagan el predial.
6: Así pagan. 9:00 a.m.

0: Con 12 minutos, 9 de la mañana con 12 minutos. Recuerde que ya lo dijo Carlitos, hoy por la mañana se mantiene la posibilidad de lluvia para los próximos días aquí en nuestra región, así que no baje la guardia, no hay que bajar la guardia. Bueno. Sí.
1: Faltaba yo, mis hermanos.
0: ¿Qué pasó, Lelo? Hermano? ¡Pasó! Nos abandonas bien feos, hombre.
1: ¿Cómo se encuentran sus mercedes?
0: Sí, bien.
1: Bendecido.
0: Sí, todos bien.
1: El señor José Antonio Tirado Cruz.
0: Pues eso quisiéramos saber. Anda llenando unos papeles.
2: Con tu y copia.
1: Profe.
0: El profe aquí anda.
3: ¿Cómo estás? ¿Cómo aquí
0: ahí está?
3: Muchísimo. Me han puesto que un calcetín.
1: Muchos saludos, profe. Que estás bien, profe.
3: Gracias, mi querido Chutis, gracias.
1: Personas como tú hacen falta en este mundo, no como otros que yo conozco.
2: Es lo que yo les digo, mi Chutis, es lo que yo les digo.
0: Pero ahí andan en la política, ahí andan.
3: Ahí andan, en cualquier partido.
0: Cualquier partido.
1: Dale. Nomás para pasar a lista presente. Para dale, que no,
3: así nos gusta,
1: por ahí escuché que cuando Tony y ustedes ya me estaban cooperando para unas coronas de
0: el
1: flores.
0: Tony, fue el Tony,
1: que tanto.
0: Fue el Tony. El Tony dijo. Pero no.
1: No le hace, los perdono porque...
2: Ay, bendito sea Dios.
1: No son perfectos, nadie no es perfecto,
0: yo sí.
1: Mi profe.
3: Gracias,
0: profe.
3: Gracias.
2: Yo sí.
0: Cuídate mucho, mi Chutis. Échale ganas.
1: Échale, pues.
0: Órale, Dios te bendiga. Gracias.
1: Te bañan.
0: Trataremos. Si llueve, sí. Pero bueno. Bueno.
1: Bueno.
0: Morning, dígame. ¿No? Bueno, que siempre no.
2: ¿Siempre no?
0: No.
2: 9 de la mañana con 16 minutos. 9, no, no. No, 9 con 14, ¿verdad? 9
0: con 14.
2: 9 con 14 minutos, 9 con 14 minutos ya.
0: A ver, ahora sí llamadita. Bueno.
3: ¿Lencho?
0: Sí.
3: El profe era obradorista 100%, nomás lo regañó el Tony y cambió de volada.
0: ¿Cómo sí? Ándele.
2: Bueno, pues cada quien.
0: Sí, pues. Se puede hacer a donde quiera.
2: Sí.
0: No hay problema.
2: Es de humano reconocer sus errores.
0: Sus errores. Es correcto.
3: Está viendo, Carlitos Bencho.
0: Hey.
3: Está viendo las fotografías. Nos están abrazados muy cariñosos López Obrador y el famoso titán delincuente ese de mucho peso. Que lo agarraron, lo anunciaron con mucha pompa y lo soltaron rápidamente.
0: Y lo soltaron.
3: Pero las fotos muy evidentes de cómo se llevan bien.
0: Pues yo creo que a lo mejor no tenía nada que contribuir, profe, por eso no. Ándale, váyase a cabalar lo que... su encomienda. 9 con 15. En fin. ¿Qué le vamos a hacer? Otra llamadita. Bueno.
4: ¡Cúcara!
0: ¡Ah, cúcara, mi fe! ¡Cúcara! Aunque usted no lo crea.
2: ¡En misa! ¡En misa!
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0: échale, mi
2: échale. Fer. Llevaste al tilín, ¿verdad, Fer? Llevaste al tilín a que le echaran agua bendita.
6: ¿Que le cayera algo?
2: Sí.
0: Ah, qué bueno.
2: A ver si ya se porta bien.
6: Ahí te mandé ya el video, el mariachi, las mañanitas.
2: Las mañanitas, ahí en la. ¿Qué? En la de Nuestra Señora del Carmen, ¿estás?
6: Ajá. No, ya me moví.
2: Ah.
6: Ya.
2: Ah, pues sí, ya se acabó la misa.
6: Pierden la vendedera, hay calles cerradas, maneje con precaución, hay jueguitos instalados. La fiesta nada más es desde hoy, dijeron que nada más hoy. Culminan por ahí de las 5 o 6 de la tarde con una carrera que sale de la presidencia. Agarran los agarrados, agarran parte del viaducto y suben al Carmen. La premiación va a ser en una explanada de la parroquia del Carmen, en donde van a estar concluyendo los eventos, las festividades. Y pues son 75 años de parroquia y ya saben, la vendedera ahorita ya un ratito, enchiladas, tacos, gordas, todo lo que se relaciona a las fiestas patronales.
2: Las enchiladas,
6: está
2: mi
6: Fer. La gente, está llegando la gente ahí de manera permanente a las misas. Por otro lado, déjame decir que hubo un incautamiento. Detuvieron a Daniel N., de 33 años, originario de la Ciudad de México. Este hombre venía por la carretera Panamericana, que es la carretera federal número 45, con dirección a Ciudad Juárez. Lo detuvieron agentes de la Policía Federal Ministerial, de la FGR, asignados al punto de inspección de la carretera en el kilómetro 321, este que ha sido tan criticado y que últimamente lo tenemos de entrada y salida, aparte del de Precos. Bueno, pues ¿con qué creen que tuvieron un angelito que venía a bordo de una camioneta de Chihuahua a Ciudad Juárez? 40 kilos de cristal.
1: ¡Ay, no más!
2: ¡Ay, no Fer!
6: Dijo que la encomienda, pues obviamente no era Ciudad Juárez, que era El Paso, Texas, y pues ahí está el aseguramiento de 40 kilos de cristal por parte de elementos federales. Y bueno, pues nos lo están dando a conocer para que lo compartamos. 40 kilos de cristal en el kilómetro 321 es una detención y aseguramiento por parte del gobierno federal. Y maneje con precaución a los alrededores de la iglesia de la parroquia de Nuestra Señora del Carmen. Hay muchas calles cerradas. Recordar que ahí hace un par de semanas atropellaron a dos mujeres ya de 60 y más. Una de ellas murió en el hospital número 6 del Seguro Social. Se la llevaron ya prácticamente muerta. La otra con lesiones. Y bueno, pues el acordonamiento de las calles es muy amplio. La celebración es muy discreta porque la mujer formaba parte de los grupos de apoyo de la parroquia. Hay tristeza, hay sentimientos encontrados. Y bueno, pues tienen ya más de 60 años con la tradición de hacer alguna verbena popular ahí en la parroquia del Carmen, antes iglesia del Carmen, en la parroquia. Y la parroquia cumple 75 años ya, la construcción, el edificio, y retoman la carrera. Sería la carrera número 58, se suspendió 2 años, y después de 2 años están retomando la carrera pedestre con 5 kilómetros, arrancando en la Presidencia y terminando hoy en la noche ahí en la explanada de la parroquia del Carmen. Así el asunto, más o menos, chicos.
0: Así el asunto. Ya está, mi Fer.
6: Bueno, pues.
0: Con mucho cuidado.
6: Sale, vale.
0: Pórtate bien.
6: Gracias.
0: Sale, mi Fer.
6: Buen día.
0: Órale, buen día. Ahí está, Fer Quintana, en vivo. En vivo.
1: Totalmente en vivo.
0: Dice, preguntan acá de las noticias más que más me han disgustado en esta semana es el asunto del payasito de Río Grande que se quemó.
2: Ay, ya le prendió dos veladoras.
0: Se quemó.
2: A ver si alguien va y le echa agua bendita.
0: Una restauración y queda bien, ¿no? Una lavadita. O trajecito nuevo, a lo mejor ya le hacía falta.
2: Oye, es que ya lo viste cómo quedó.
0: Sí, quedó yo agarras. Pero a lo mejor el mecanismo se salva y se puede ahí sacar a flote.
1: Se puede reconstruir.
0: Sí.
2: Oh, porque hasta quedó así con la mirada así medio que hubo, y una sonrisita. Ahí se le ve una sonrisita medio chuquilesca.
0: Chuquilesca.
1: No digas, Carlito, no digas.
2: Sí, así se ve así medio chuquilesco.
0: Ay, así anda este el que le prendió.
1: No digas, entonces a veces no puedo dormir.
2: Profe. Luego si andan con que vimos un niño corriendo ahí en el Río Grande, pues ya saben quién es.
0: Pudiera ser, fíjate. No. Bueno, cada quien.
1: Cancelado.
2: Ay, amachita.
0: Cancelado.
2: Mira, Cruz Pérez Cuellar salió a las calles a repartir volantes. Antes no salía de la oficina, ahora ya anda.
0: Pues ya ves, las campañas hacen milagros. Mira, tanto milagro, tan es así que el gobierno del estado va a implementar un programa de bacheo en nuestra ciudad.
1: No, ya lo tiene.
0: Ya lo tiene.
1: Esta es la quinta semana que están en eso.
0: Ay, ya que anda tan activo, señores de gobierno del estado, ya váyanse a arreglar la rejilla ahí del paso deprimido.
2: No,
0: Lencho. De las Torres y Rayón, por favor.
2: No,
0: ya tenemos 15 días con esa rejilla hechas garras. Dios no quiera un arreglado Dormido, Sarampahuilo, Senzarte.
3: Es muy peligroso eso.
0: Y entonces, esperar para que llegue eso, pues no. Digo, se puede, hay billete. ¿Qué les falta? ¿Qué les falta? Ay, por favor, échenle la mano. Con esas y todas las regías que están en las mismas condiciones a lo largo y ancho de nuestra ciudad donde están colocadas.
2: La presidenta Claudia Sheinbaum minimizó, como muchas cosas, minimizó el nuevo descarrilamiento del tren interoceánico en la misma zona de la curva del incidente ocurrido hace casi 7 meses y en la que murieron 14 personas. En la conferencia en la aburridera de hoy, la mandataria indicó que actualmente se están haciendo revisiones y el servicio de carga será restablecido lo más pronto posible. Más que descarrilamiento, se movió. Digamos, no cayeron completamente los vagones, pero sí fue un incidente. Pero más que un descarrilamiento, se movió.
3: Se salieron dos vagones.
2: Se movió. No creo usted que fue... No.
0: Chéquenle bien.
2: Se movió.
0: Chéquenle bien, por favor.
3: No hubo muertos ni heridos porque es de carga.
0: Es de carga. Muy cierto, profe. Es el de carga. Qué cosas. Bueno. Hay que revisarle bien, hay que checarle bien a ver qué está pasando ahí en ese punto. El terreno,
2: ¿nada?
0: Las vías.
2: ¿No pasa nada?
0: Algo que esté contribuyendo, haya contribuido a este nuevo incidente. Dice por acá, después de ver 102 juegos del torneo del mundo, mañana comenzará la mediocre en Liga MX.
2: No, hoy.
0: Hoy.
2: Mañana no, hoy.
0: Hoy empieza.
2: Hoy empieza.
0: Hoy empieza.
3: Desde hoy.
0: Bueno,
2: hoy empieza la liga. No hay partidos programados para el domingo, porque el domingo es la final de la Copa Mundial.
0: Ok.
3: ¿Quién juega hoy, Carlitos?
2: ¿Mande?
3: ¿Quién juega hoy?
2: De la Liga MX, hoy sí. Juega, ahí le digo. Ahora verás. Déjeme, aquí saco la información rapidín, pero hoy arranca la Liga MX, el torneo Apertura 2026, Necaxa contra Atlante, también el día de hoy Tijuana contra Tigres, hoy, esos dos partidos, con esos dos partidos se pone en marcha la Liga MX hoy.
0: Ya está, llamadita.
3: ¿Cuántos años hace que se fue el Necaxa en la primera?
2: No, el Atlante.
3: Digo el Atlante, perdón.
2: El Atlante que regresó en lugar de Mazatlán.
0: De Max Actlán. Bueno.
3: Los cañoneros.
0: Bueno.
2: Hello.
0: ¿No? Bueno, no quisieron.
3: No quisieron.
2: Ahí está.
0: 9 de la mañana con 25, pero bueno.
7: Bueno, ¿listo?
0: Sí.
7: Ah, mira, quería preguntarle a Caio o al profe si a un recuerdo de la verdad, sabe que yo recibo un dinero de mi hijo que falleció. Por parte del seguro y de la policía de Florencia, algo así, no sé cómo se le pide. Y no me abrió la tarjeta y me dijeron que tenía que ir no sé a dónde, si al seguro o no sé a dónde. Hay algo por el radio, le dije al profe, por favor.
0: Ándele.
3: No lo entendí. No soy yo bien hasta acá, así que me lo he hecho.
0: Pues ni yo.
2: No le entendí, profe.
0: Algo así que una tarjeta que se le bloqueó, algo así. A ver, márquenos de nuevo, amigo, pero por otra línea, porque esa sería muy,
2: muy. Sabe muy que somos mal. La estación de las fallas y.
3: No entendí nada.
2: Y no le escuchamos muy bien. Nomás algo que usted con Maru, algo así. Sí, no, dijo yo con Maru.
0: A todos les quieres poner ahí.
2: Yo le entendí, yo con Maru.
0: En fin, ¿qué le vamos a hacer? Se desquebraja. Pues ya hay candidato, profe, para gobernador del estado.
3: Pues luego,
0: por parte del nuevo partido del señor Naranjo.
3: Somos México. También.
2: Somos México.
0: Arropa a este señor
2: Julián Levarón.
0: No es que me ríen y me cause gracia, ¿verdad? Pero me asombra la forma en que lo dan a conocer. Dice uno de los encabezados por allí en un portal, dice un humilde campesino a contendiente por la gubernatura del estado de Chihuahua. Humilde campesino. Bueno,
3: le decíamos lo de humilde porque puede ser su modo de ser humilde, pero si bueno, es en el aspecto económico, no sí. es humilde, no cabe el nombramiento.
0: Pero bueno, después de que hubieras en días pasados asegurado que iría por la vía independiente, después de haber estado de cierta manera teniendo acercamiento con el movimiento de Sombrero, pues ahora se arropa en lo que es este nuevo partido, Somos México. Sabe bien que, o más bien ya conocía que hacerlo de manera independiente pues sería muy difícil, profe. Entonces, pues bueno, va a ser la luchita. Por lo pronto ya es el primer candidato oficial por parte de Somos México para la contienda electoral del próximo año 2027 a la gubernatura del estado de Chihuahua.
2: Y quieras o no, va a mover dos que tres.
3: Es bueno que se refresque un poquito el movimiento político.
0: Sí, cómo no. Ahí está. Bueno, en
3: Bienvenido.
0: Échele ganas. Que se vea. Bueno, pues ya el señor Bonilla, después de los señalamientos que hizo Marina del Pilar en relación a que lo responsabiliza directamente de haber orquestado la chamaqueada que dice la pilarica que le hicieron, pues ya salió a la luz pública sus declaraciones, donde dice que esta señora pues es una mentirosa, miente, Marina del Pilar. No haya cómo esconder o cómo hacernos creer que su pretensión de colaborar con las autoridades norteamericanas fueran ciertas o no. El hecho fue que pues trató de negociar con que nadie hacía.
3: Bonilla y la pilarica tienen sí. broncas desde el 2022.
0: Ahora que tampoco lo niega, ¿eh? Pero bueno, en fin, ¿qué le vamos a hacer? Le digo,
2: profe. ¿Qué vamos a hacer? Esto, señor, ¿qué vamos a hacer?
0: En estos amigos de la política todo se puede dar. Todo se da. Payasito embrujado de la Riojería Red se viraliza tras incendio en Río Grande. Mira, ahora resulta que payasito embrujado. Te digo, Carlitos.
2: Te dije, ya es que no lo has visto en la foto.
0: Es que dice pirata. Bueno,
2: no lo has ¡vámonos! Visto en la foto, parece. Está muy chuquilesca.
3: Vámonos, porque ya me estoy asustando.
0: 9:30 Gracias. Hasta mañana.
2: Don Julián. Don Julián. Se está tardando, Don Julián.
0: Ya está abierto. Vámonos.

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0: Hola, ¿qué tal? Muy buenos días, muy buenos días. Arrancamos el Deportivo 800 con toda la información del deporte local, estatal, nacional e internacional. Quédese con nosotros, iniciamos.
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0: Bien, ya regresamos. Muchísimas gracias por continuar con nosotros. Gracias por acompañarnos. Es el Deportivo 800. Y bueno, pues arrancamos como es una tradición en este su espacio con el tema del deporte local. Y es que con la mira puesta en un debut histórico y la firme intención de consolidarse en el máximo circuito del fútbol americano estudiantil en México, los indios de la Universidad Autónoma de Ciudad Juárez intensificaron su preparación de cara a la temporada 2026 de la Liga Mayor de la ONEFA. La directiva y cuerpo técnico del equipo fronterizo del equipo de la UACJ confirmaron la realización de un crucial encuentro de preparación, un scrimmage ante los auténticos Tigres de la Universidad Autónoma de Nuevo León el próximo 8 de agosto en la Sultana del Norte. Este compromiso de pretemporada representará la prueba de fuego definitiva para el conjunto juarense, que medirá fuerzas contra una de las potencias más ganadoras y respetadas de la conferencia de los 14 grandes. El choque de titanes universitarios servirá para calibrar el ritmo de juego, afinar las ejecuciones en equipos especiales y definir las últimas posiciones de la plantilla titular que encarará el torneo regular. El head coach, el alto mando del equipo de fútbol americano de la UACJ, el coach Alfredo Martínez, destacó la relevancia de pactar un encuentro contra un rival como los Tigres, señalando que la única manera de competir al más alto nivel es enfrentando a los mejores desde la fase de preparación. La escuadra de la UACJ ha completado un riguroso ciclo de acondicionamiento físico, sesiones de video y trabajo táctico en el gimnasio, por lo que el salto al emparrillado ante los regiomontanos permitirá plasmar la estrategia diseñada durante los últimos meses de entrenamiento, aunque previo a ese ensayo la tribu ya sostuvo uno entre azul contra amarillo antes del receso vacacional. Por su parte, el equipo de los Tigres de Nuevo León llegarán con todo su arsenal, buscando también ajustar sus piezas de cara a una campaña donde la exigencia institucional siempre apunta al campeonato nacional. La presencia del cuadro felino garantiza un espectáculo deportivo de primer orden, además de reavivar la rivalidad y hermandad entre los sistemas deportivos de ambas universidades autónomas. Con este duelo de preparación, la UACJ reafirma su compromiso en el desarrollo del deporte de alto rendimiento y la proyección de sus estudiantes atletas a nivel nacional. La cuenta regresiva para la patada de salida de la UNEFA 2026 ha comenzado y la tribu de Ciudad Juárez se declara lista para demostrar que en el norte del país tiene un nuevo y digno contendiente en los emparrillados de la Liga Mayor. Así es que, bueno, pues ahí está el equipo de los indios de la Universidad Autónoma de Ciudad Juárez, que prepara este duelo allá en tierras regiomontanas ante los Tigres de la U de Nuevo León. Vámonos a una pausa, regresamos para platicar del béisbol, porque ya el equipo de los Rojos de Jiménez amarró su lugar en la fase de playoff del Campeonato Estatal de Béisbol.
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0: Bien, ya regresamos. Muchísimas gracias por continuar con nosotros. Gracias por acompañarnos. Es el Deportivo 800. Y bueno, pues vamos a platicar del Campeonato Estatal de Béisbol, porque el día de ayer, en un duelo adelantado de la jornada, de la última jornada del rol regular del Campeonato Estatal de Béisbol, el equipo de los Rojos de Jiménez se metió al estadio Héctor Espino, casa de los Dorados de Chihuahua, y el equipo de la Marabunta Roja blanqueó 8-0 a los Dorados. Carlos Teller se apuntó la victoria, lanzando 7 entradas de 5 hits y 11 ponches, llevando a los Rojos de Jiménez a una victoria por blanqueada sobre los locales Dorados de Chihuahua para convertirse en el quinto equipo que califica los playoffs, y al mismo tiempo aseguró la serie 2-0. Así es que el equipo de los Rojos de Jiménez, el equipo de los Rojos, con el triunfo del día de ayer sobre los Dorados de Chihuahua, se mete a la zona de playoff. Con el triunfo, los Rojos de Jiménez tienen ya marca de 13 ganados, 15 perdidos, y alcanzando a los Faraones de Nuevo Casas Grandes y a los Indios de Juárez, que a partir del día de hoy estarán teniendo una serie de 3 partidos aquí en el Estadio Juárez Vive. Por lo pronto, el equipo de los Rojos ya supera a los Venados de Madera con 12 ganados, 15 perdidos, y bueno, a los Soles de Ojinaga, que buscan un milagro para poder meterse en zona de playoff. Así es que bueno, pues hoy el equipo de los indios estará recibiendo a los Faraones de Nuevo Casas Grandes. Por lo pronto, los Rojos de Jiménez se suman a Manzaneros de Cuauhtémoc, Algodoneros de Delicias, Dorados de Chihuahua y los Mineros de Parral. Así es que el día de hoy, Faraones o Indios pudieran sumarse a la lista de invitados a la fiesta grande del Campeonato Estatal de Béisbol. Y es que el equipo de los Indios afinó los últimos detalles antes de la serie que marcará el cierre de temporada regular. El cuerpo técnico trabajó situaciones de juegos y sesiones de pitcheo, fundamentos defensivos y ofensivos, con la mirada puesta en llegar en las mejores condiciones al compromiso frente a la novena de Paquimé. La tribu afrontará la serie con la oportunidad de seguir escalando posiciones rumbo a la postemporada. Con 3 juegos por disputar, el objetivo es claro: cerrar con fuerza el calendario regular y pelear por un mejor lugar que le permita recibir los playoffs en casa. Vamos a escuchar declaraciones de los peloteros de la escuadra aborigen. Arrancamos con nada más y nada menos que con el pitcher Guillermo Arvizu, quien platicó para nuestros amigos y compañeros de Indios TV, Guillermo Arvizu, y para los micrófonos de El Deportivo 800.
6: Afición de Indios de Juárez con Guillermo Arvizu, pitcher de la semana número 9. Guillermo, se viene un cierre interesante en casa, 3 juegos ante Faraones.
7: No, pues emocionado con los resultados que se están dando, a seguir trabajando y a ganar esos 3 juegos que quedan.
6: Fue una tarea complicada, es un line-up reforzado, es un line-up fuerte el de Faraones. ¿Cómo podrías evaluar el trabajo de un equipo como el de Faraones?
7: No, pues es un equipo fuerte, con mucho bateo de poder, muchos contactos de poder, pero pudimos hacer el ajuste y ejecutar los picheos y sacar el resultado.
6: Tuviste tu oportunidad, Guillermo, te metiste a la rotación del equipo de Indios de Juárez. ¿Cómo te sentiste en esa apertura? Sobre todo, no es sencillo tener tu primera apertura en gira.
7: No, pues muy bendecido, más que nada, ¿no? Agradecido con Dios, con la afición, con el equipo, en darme la oportunidad de poder abrir un juego y más que feliz, emocionado por lo que sigue y seguir trabajando.
6: ¿Cómo ha sido el acercamiento con tus coaches, con el manager Washington Rosales? ¿Qué has platicado con ellos previo a esta última semana del rol regular?
7: No, pues me ha ayudado mucho a aumentar mi confianza, a que el equipo se esté unido, se mantenga juntos y se siente muy buena vibra aquí en el equipo. Estamos muy unidos.
6: Ya para cerrar, Guillermo, a la afición que va a venir a apoyar aquí el Estadio Juárez, ¿qué mensaje para ellos que también se hicieron presentes allá en Bocas Grandes?
7: No, agradecerles por todo el cariño, por todo el amor, por venir aquí juego a juego y estar a pesar del resultado, sea bueno o malo, agradecido con que nos estén apoyando juego a juego.
6: Él es Guillermo Arvizu, pitcher abridor, pitcher de la semana número 9 con Indios de Ciudad Juárez.
0: Bueno, pues ahí está el lanzador aborigen, sus declaraciones de cara a los 3 partidos que se tendrán a partir del día de hoy ante los Faraones de Nuevo Casas Grandes. Pero también nuestros amigos de Indios TV platicaron con Humberto Gutiérrez, Beto Gutiérrez, quien llega para reforzar a la escuadra de Ciudad Juárez. Esto fue lo que comentó Beto Gutiérrez en lo que es el cierre de temporada del Estatal de Béisbol.
6: Indios de Juárez con Beto Gutiérrez, infielder del equipo de los Indios. Beto, una nueva experiencia para ti ahora vistiendo la franela de la frontera.
8: Sí, primero que nada, buenas noches. Sí, es mi primer temporada, bien recibido. Gracias para toda la afición, gracias a la directiva y aquí a cascarnos la casaca de Juárez y defenderla con corazón y garra.
6: Se viene un cierre de rol regular importante. Faraones, ya vimos que es un equipo fuerte, se ha reforzado bien. ¿Cómo podrías evaluar lo trabajado ya allá en Nuevo Casas Grandes y lo que se viene para la serie aquí en casa?
8: Sí, aquí hay pues planeaciones, ¿verdad? En el equipo. Siempre lo he dicho, no hay rival débil. Tenemos que jugar juego por juego y buscar una buena clasificación para estar en un buen lugar en la tabla y recibir en playoff.
6: Un staff muy completo, Beto, en cuestión de bateo, picheo, defensiva. ¿Cómo podrías evaluar también a tus compañeros, al equipo que conforma en este momento a la primera zona?
8: No, es un tremendo equipo, buenos relevistas, buenos abridores, buena banca, buena armonía, buena química. Entonces yo siento que el equipo paso a paso vamos a ir avanzando fuerte y esperemos que el décimo jugador, que es la afición, se haga presente.
6: Con todos los logros que has tenido en Liga Estatal, Beto, ¿qué has apoyado, qué has respaldado también junto con el staff? Un staff muy completo también el que presenta Juárez.
8: No, está completísimo. Es un equipo que siempre se ha catalogado de estar en los primeros lugares. No puede ser la excepción. Entonces siento que tenemos que hacer buen papel. Hay que luchar, como te digo, entrada por entrada, picheo por picheo, para poder recibir los playoffs en casa.
6: Ya para cerrar, la afición te recibe muy bien. ¿Qué mensaje para ellos en este cierre del rol regular?
8: No, que el equipo va a dar todo por el todo. Entonces vamos a pelear, vamos a morir en la raya, vamos a estar dentro de los playoffs, lo que Dios quiera, vamos a estar ahí, pero yo sé que le podemos decir a la afición que vamos a morir en la raya junto con ellos y vamos a avanzar lo más posible que se pueda e ir paso a paso.
6: Él es Beto Gutiérrez, jugador de los Indios de Juárez.
8: Gracias.
0: Bueno, pues ahí están las palabras de Beto Gutiérrez, jugador de la escuadra fronteriza y declarándose listos para los partidos de cierre de temporada regular. Así es que, bueno, pues la mejor de las suertes para el equipo de los Indios, que están urgidos de victorias, esperando tener una mejor posición ya dentro del cierre del estatal de béisbol y que, bueno, pues puedan acomodarse de tal manera que los playoffs tengan la ventaja de jugar en casa la primera ronda. Parral estará enfrentando a Cuauhtémoc, Camargo ante Venados de Madera, Los Soles de Ojinaga ante los Algodoneros de Delicias y Jiménez ante Chihuahua. Son los duelos programados de hoy y mañana. Hoy y mañana para el sábado. Para el sábado, Parral estará enfrentando a los Venados de Madera, Camargo estará en casa de los Manzaneros de Cuauhtémoc, Ojinaga viajará a Chihuahua para enfrentar a los Dorados, Jiménez ante Delicias y, bueno, pues la serie que sí continúa es la de los Indios de Juárez ante los Faraones de Nuevo Casas Grandes. Esto dentro de la pelota estatal. Así nos marca el cierre de temporada regular, recordando que ya tenemos los primeros 5 invitados a la fiesta grande de los playoffs: Manzaneros de Cuauhtémoc, Algodoneros de Delicias, Dorados de Chihuahua, Mineros de Parral y se suman los Rojos de Jiménez. Así la situación hasta el momento en el campeonato estatal de béisbol. El triunfo de ayer de los Rojos de Jiménez, duelo adelantado, triunfo ayer de 8-0 sobre los Dorados de Chihuahua, mete a los playoffs al equipo de Jiménez. Vámonos a una pausa, regresamos porque hay más aquí a través del Deportivo 800. Ya volvemos.
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0: Bien, ya regresamos. Muchísimas gracias por continuar con nosotros. Gracias por acompañarnos. Es el Deportivo 800. Y bueno, pues está lista la final de la Copa Mundial de Fútbol que este domingo concluye. El día de ayer, Argentina derrotó a Inglaterra 2-1. Y la escuadra albiceleste buscará el bicampeonato el domingo a la 1:00 p.m. ante su similar de España. Así es que tenemos final de la Copa Mundial de Fútbol el domingo a la 1:00 p.m. España ante Argentina. El sábado duelo por el tercer lugar, Francia ante Inglaterra. Así es que nos esperan dos partidos intensos, Francia e Inglaterra el sábado por el tercer lugar. El domingo, la gran final de la Copa Mundial de Fútbol, España contra Argentina. ¿Tendremos nuevo campeón o tendremos bicampeón? Así es que, bueno, pues fin de semana de cierre y clausura del Campeonato Mundial de Fútbol 2026. Y bueno, pues también mencionar que el día de hoy se pone en marcha el torneo del fútbol mexicano. El día de hoy arranca el Apertura 2026, regresa la Liga MX y, bueno, pues los partidos se ponen en marcha hoy dos encuentros allá en Aguascalientes, en el Estadio Victoria. El Necaxa estará siendo anfitrión y dándole la bienvenida a su regreso al máximo circuito, a nada más y nada menos que los Potros de Hierro del Atlante. Necaxa ante Atlante el día de hoy, 7 de la tarde, a las 9 de la noche, allá en Tijuana. El equipo de los Cholos estará enfrentando a los Tigres de la U de Nuevo León. Así es que con dos partidos se pone en marcha el Apertura 2026 para mañana viernes. Para mañana viernes en el Estadio Libertad, el equipo del San Luis, los tuneros del San Luis estarán recibiendo a Cruz Azul. También mañana viernes en el Estadio León, el equipo de los Esmeraldas estará enfrentando a los rojinegros del Atlas. Y aquí en el Olímpico Benito Juárez, el equipo de los Bravos estará enfrentando al conjunto de la Franja del Puebla. Para el sábado, allá en el Estadio Olímpico Universitario, los Pumas serán anfitriones de los Tuzos de Pachuca. En el Estadio de la Sultana del Norte, allá en la Casa de los Rayados, el Monterrey estará recibiendo al Santos. Mientras que en el Akron, el equipo de las Chivas hará su presentación ante los Diablos Rojos del Toluca. Y allá en la Corregidora, también el sábado, el equipo de los Gallos estará enfrentando a las Águilas del América. Es la jornada número uno. De esta manera se pone en marcha la Liga MX. 40 años de historia, el balón que celebra 4 décadas de emociones dentro y fuera de la cancha. El torneo estará siendo protagonizado por el balón, que estará festejando 40 años impulsando el fútbol. Así es que bueno, pues la Liga MX está lista para arrancar. Arranca el Apertura 2026. Muy buenos partidos. El Atlante que regresa al máximo circuito. El primer enfrentamiento oficial entre ambos clubes se disputó el 2 de octubre de 1927 en un duelo que terminó empatado a 2. Necaxa busca iniciar con un triunfo, mientras que el Atlante intentará volver a primera división con una victoria en la fecha 1. Tijuana contra Tigres, le digo. Tigres llega con ventaja histórica sobre los Cholos al registrar 19 victorias en 33 enfrentamientos, aunque visitar al equipo fronterizo, bueno, pues no es nada fácil. San Luis ante Cruz Azul, la Máquina solo ganó 2 de sus últimos 7 partidos inaugurales, mientras que domina el historial frente al San Luis con 9 triunfos en 14 enfrentamientos. Son los 2 partidos que tenemos programados para el día de hoy. Mañana le recuerdo, el equipo de los Bravos ante Puebla, Pumas ante Pachuca y León contra Atlas. Son los 3 partidos del día de mañana. Y bueno, pues con esta información nos vamos. Muchísimas gracias por el favor de su atención. Los invitamos para que nos acompañe el día de mañana en una emisión más de El Deportivo 800. Que tenga usted un excelente jueves. Cuídese mucho y pásela muy bien.
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11: Pues el fuego que se cargó al payasito. ¿Cómo? Hay hombre de la relojería Red en Río Grande, Mol.
12: ¡Oh, jefe, ya párale! ¡Cuenta hasta 10! Cada vez que esos del radio te mencionan, casi nos quieres matar a nosotros. ¡Chale! ¿Qué culpa tenemos que tú no hagas nada en el jale?
11: A ver, bueno, yo no estoy con el payasito dando vueltas ahí en la relojería Red. Sí, un payasito histórico, hombre. Hombre, ya tenía muchos, muchos años ahí en Río Grande Mall. Pues, ¿qué creen? ¿Qué? Se quemó la relojería y se llevó entre las patas al payasito.
13: ¿Se lo cargó?
11: Hijo. Nos puede mucho, pero la verdad es que aquí hay un gatote encerrado tamaño. ¿Para qué les platico, elefante? Y es que los señores de Protección Civil que cuidan criaturas están encargados de andar vigilando que haya bastantes sistemas contra incendio efectivos en los centros comerciales, en las relojerías, en todas partes. ¿Y qué hacen? Nada. Los dictámenes nomás los entabean, van por su billete para que saquen, claro, su permiso, como debe ser. Pero bueno, tienen que pagarle a Protección Civil para que les entabean los dictámenes. Ay, Dios mío de mi vida. Por eso pasa estas desgracias, porque no hay extintores, no hay nada, formas de escape, nada, nada. ¿Y todo por qué? Pues porque Morena, los señores de Protección Civil que son de Morena, son corruptos hasta la pared de enfrente. Dictámenes todos entabiados, como siempre. Van y es que revisan, nomás van por su feria y así están las cosas. No los vamos a fusilar, nomás porque se echaron al payasito. Así, contra el paredón y
13: el maromas.
11: ¡Juego!

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0: Hermanito, ¿cómo está usted?
1: Muy bien.
0: Ok. Deme, por favor, su fecha de nacimiento.
1: 14 de septiembre.
0: ¿Cómo?
1: 1955.
0: ¿Cómo, hijo?
1: 14 de septiembre.
0: Sí.
1: 1955.
0: 14 de septiembre de 1955. Signo zodiacal de Virgo, ¿verdad, hermano?
1: Sí, hermano.
0: ¿Es tan amable y le baja un poco de volumen a su radio, por favor?
1: Sí,
0: solo un poco. Bueno, mi querido hermano del signo zodiacal de Virgo, su elemento es la Tierra. Su día miércoles, su planeta Júpiter. El color para usted, el blanco. La piedra, el zafiro, metal, el oro. ¿Ok?
1: Sí.
0: Veo que tiene una personalidad usted para manejar gente. Usted sí tiene dotes naturales para poder manejar personas. De hecho, usted y su trabajo así lo requieren, ¿verdad, hermano?
1: Así es.
0: Okay. Deficiencia en su cuerpo, según su horóscopo, hermanito. Pies y cabeza. Desesperación y sistema nervioso alterado. Por lo tanto, no duerme bien.
1: Sí.
0: Casado el hermano, aparece aquí. Deme la fecha de nacimiento de su esposa.
1: 19 de mayo.
0: Sí, Tauro.
1: 1956.
0: Del 56. Aquí aparece alrededor de su signo zodiacal y de su planeta regente dos luceros, hermano. ¿Cuántos hijos tiene?
1: Dos.
0: Ok. Hermanito, me disculpa lo que le voy a decir, pero hay una mala noticia aquí, según lo que veo aspectado su horóscopo. Ustedes en alguna oportunidad han notado, ¿han visto algo extraño que los invada, una energía de otra dimensión o algo así?
1: Bueno, yo en lo personal no.
0: ¿Su esposa?
1: Mi esposa, sí.
0: Platíqueme, por favor, ¿qué fue lo que vio ella?
1: Estaba realizando una meditación.
0: Sí.
1: Y vio que entró a la recámara una sombra como una sotana y capucha negra.
0: ¿Sotana y capucha negra? Ajá. ¿Hace cuánto tiempo fue esto?
1: Bueno, ya hace como un año más o menos.
0: ¿Y qué pasó, hijo?
1: No, pues detalles no tengo, pero sí entró a la recámara, la rodeó y parece que se volvió a salir.
0: Bueno, hermano, esta situación de las meditaciones hay que hacerlas con cierta técnica y conservando ciertos cuidados. ¿Oye, hermanito?
1: ¿Qué es lo que usted se imagina?
0: Yo lo que estoy captando aquí es que
1: usted visualiza.
0: Estoy visualizando que usted ha sido víctima de una energía extraña, hermano. De una energía negativa. Entonces yo lo que quiero es salir de dudas si es que usted la adquirió por accidente o fue que la adquirió dirigida contra usted. Hay larvas astrales que llegan, ¿me entiende? Su esposa le puede explicar un poquito más, porque ella tiene una personalidad tendiente a lo espiritual, a lo mental, mientras que usted tiende más a la práctica, a la materia. Entonces, se podría hacer un complemento y un estudio rápido, y por eso le invito a nuestra oficina. ¿Oye, hermano?
1: Sí, ¿me podría decir si este problema es de hace cuántos años o es reciente?
0: Yo estoy viendo aquí esa energía hace aproximadamente año y medio, dos años. No estoy viendo esta energía más lejos. ¿Oye, hermano?
1: Sí, porque yo tuve un problema hace aproximadamente unos seis años.
0: Sí. No, esta energía la estoy captando desde hace año y medio, dos años. Pero sería bueno hacer una retrospección de sus energías para ubicar los puntos frágiles. También hay posibilidades de que hace seis años usted haya adquirido, o su esposa, o su hogar, o su energía, algo negativo, algo maligno, que se haya complementado posteriormente con lo que yo le estoy diciendo. Por eso puedo checarlo. ¿Soy yo, hermano? ¿Está bien? Bueno, hermanito, gracias por hablarnos, que Dios me lo bendiga. Hasta pronto.
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0: Hijita, ¿cómo está usted?
2: Ahora sí ya le llegué a usted, ¿verdad?
0: Ahora sí, ya estamos aquí, mijita. ¿Cómo está?
2: Por ahí molestándolos.
0: No hay molestia, para nosotros es un gran honor que nos llame, bueno, mamita. Debe su fecha de nacimiento, mijita.
2: Bueno.
0: ¿Me está escuchando ahora sí?
2: No lo escucho.
0: Mamita, debe escucharme por el radio.
2: Ah, por el radio.
0: Usted me escuche en el radio y me hable por el teléfono, ¿vale?
2: A ver, permítame.
0: A ver.
2: Ey, Juan, préndele al radio, por favor.
0: Juan.
2: Sí, es que hoy lo teníamos apagado, pero casi siempre los escucho.
0: Bueno, gracias, mi amor.
2: Gracias.
0: Muy bien. Hijita, deme su fecha de nacimiento, por favor.
2: Soy del 13 de octubre del 65.
0: 13 de octubre de 1965.
2: Sí.
0: Signo zodiacal de Libra, ¿verdad, hija?
2: Uh-huh.
0: Bueno.
2: Sí.
0: Su elemento es el aire. Yo, mamita, ¿ya me está escuchando por el radio?
2: Dígame.
0: ¿Me está escuchando por el radio ahora sí?
2: Sí, ya.
0: Ok. Me dijo que había nacido el 13 de octubre de 1965, ¿verdad?
2: Sí.
0: ¿Su día favorito el martes? El lunes y también el sábado. Su planeta regente es Plutón, ¿no? ¿Yo, mamita? Su color favorito es el morado. La piedra para usted, el topacio, metal, el bronce. La parte corporal que debe cuidar usted muchísimo es la cabeza, ¿yo, hija? Y los pies, ¿está bien?
2: Sí.
0: Bueno, estoy viendo alrededor de Plutón la aparición de dos estrellitas y un lucero. ¿Cuántos hijos tiene?
2: Tres.
0: ¿Cuántos y cuántas?
2: Dos niñas,
0: ¿sí?,
2: y un niño.
0: Dos niñas y un niño. Aquí ese es el lucero y las dos estrellitas. Muy bien. Deme la fecha de nacimiento de su esposo, por favor.
2: Es del 18 de agosto del 67.
0: Agosto 18 de 1967, signo zodiacal de Leo. Okay. El elemento de este león es el fuego. El día favorito para él, el domingo. Planeta, Mercurio. Color para él, el blanco. La piedra, el diamante. Estoy observando aquí algo que no me gusta nada. Nada en absoluto con la energía de su esposo, mijita.
2: ¿Por qué?
0: Porque lo veo aquí a él enfermo y con ataques, según su horóscopo. ¿A él le han detectado epilepsia?
2: Eso parece, eso tiene.
0: Cuénteme, ¿qué es lo que le sucede a él? Y yo le digo, ¿qué es?
2: Pues nada más siente que lo asustan y cae, azota.
0: ¿Y usted cómo lo observa?
2: Yo siempre distraído.
0: ¿Sí? ¿Por qué?
2: Pues no sé, le pregunto y me dice que así se siente.
0: Ajá. Y cuando le da el ataque, ¿usted cómo lo ve?
2: Queda ausente.
0: ¿Cómo?
2: Sí, queda triste.
0: ¿Pero a él qué es lo que le pasa en el momento?
2: Pues, o sea, pierde el sentido cuando le da y ya después queda muy triste.
0: Pierde el sentido y cuando ha perdido el sentido, ¿qué hace?
2: No, nada, nada más.
0: ¿Se queda quieto?
2: Le da risa.
0: ¿Así? ¿Echa babasa por la boca?
2: No.
0: ¿Tiembla?
2: No.
0: ¿Convulsiona?
2: No.
0: ¿Solamente se ríe?
2: ¿Mande?
0: ¿Solamente se ríe?
2: Sí.
0: ¿Y eso pasa por ahí a los 2 o 3 minutos?
2: Segundos.
0: ¿Eso es rapidito?
2: Uh-huh.
0: Ok. ¿Y el doctor qué le ha dicho?
2: No, pues que tiene un cisticerco en la cabeza y no se lo pueden quitar porque lo ha padecido siempre.
0: ¿Desde hace cuánto tiempo?
2: Desde los 3 años.
0: ¿Que tiene un qué?
2: Un cisticerco.
0: ¿Y se lo han visto en radiografías?
2: Ajá.
0: Bueno, sí. Muy bien. Ok, mijita, le voy a explicar algo bien importante, bien interesante. ¿Usted sabe qué es el cisticerco?
2: No.
0: ¿No?
2: No, no sé.
0: Ese es un parásito, es un animal, que por lo regular es transmitida al ser humano en la carne de algunos animales mal cocidos.
2: Sí.
0: Puede ser el cerdo, puede ser la misma res y lo que sea, ¿no? También se utiliza, yo quiero que usted me preste mucha atención en esto y que todo el mundo que me está escuchando preste atención. Por eso no es bueno estar recibiéndole comida a todo el mundo. Porque uno no sabe cuándo le están preparando algo malo para que uno sufra, para embrujarlo o para hechizarlo a uno. ¿Yo, mijita?
2: Sí.
0: ¿Me entiende?
2: Sí.
0: Entonces, por eso hay que tener muchísimo cuidado, ¿ok? Hay oportunidades, hay cosas. No era el caso de su esposo. Porque su esposo, lo que le ha dicho el médico, es correcto. ¿Ya?
2: Sí.
0: Él no tiene ninguna posesión demoníaca, porque hay veces que estas características o estos síntomas se presentan en personas a quienes los posee un espíritu impuro o un demonio. Pero en el caso de su esposo no es así. Bien. Hay mucha gente que sí las posesionan y les hacen un daño terrible.
2: Sí.
0: Pero aparte de eso, yo estoy viendo que en su casa, hace aproximadamente 3 años, sí hicieron un sacrificio allí de un animal o algo raro y metieron mala vibra.
2: Sí.
0: Hicieron un trabajo oscuro allí, en su casa. De 3 años para acá. ¿Me entiende? Sí. Por eso es que se sienten enfermos, desesperados, nerviosos, con dolores de los pies, con dolores de la cabeza. Ok. Hay que remediarlo, pero esto hay que hacerlo de una manera personal, de una manera privada. Es importante que usted vaya con su esposo y las personas que viven en su casa a nuestra oficina.
2: Gracias.
0: Dios me la cuida, hasta pronto.
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4: Espera, mijita, dame su fecha de nacimiento, por favor.
5: 13 de junio.
4: Sí.
5: Del 49.
4: 13 de junio de 1949.
5: Sí.
4: Su horóscopo me está indicando que hay energías subterráneas, malignas o negativas, que están haciéndole doler a usted todo su cuerpo. ¿Yo, hija?
5: Ajá.
4: Su cuerpo le está doliendo y está usted padeciendo de múltiples enfermedades. Ajá. Cuando no es una cosa, no se la ha terminado, empieza otra.
5: Ajá.
4: ¿Verdad que sí?
5: Sí.
4: Ok. Está desesperada y tiene muchos problemas.
5: Ajá.
4: ¿Oye, viejita?
5: Sí.
4: ¿Está bueno?
5: Sí.
4: Bueno, hermanita.
5: Sí, muchas gracias.
4: A usted, muy, muy amable. Sí, muy gracias amable. Por hablar.
5: Que Dios nos bendiga.
4: A usted también. Hasta pronto.
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Son las 11:09 en Ciudad Juárez, Chihuahua, de este jueves 16 de julio, día en que le da su amigo y servidor Jesús Alfredo Varela García las gracias por el favor de su muy gentil atención, amable atención.

0: Karim León.
1: De compa. Pasó algún tiempo, poco menos de una hora y por...
0: Este sábado a las 7 de la noche y domingo 10 de la mañana.
2: Íntimamente.
3: Bueno, pues empezamos precisamente con lo que el tema que tú escojas. Adelante, Antonio.
4: Con este. Es Market Caller y Research. Si son confiables, son robóticas, son aleatorias. Massive Caller todavía hace unos 6 meses tenía la tendencia de César Jauregui arriba, que siempre ha salido en prácticamente todas. Recientemente es cuando ha dejado de salir arriba. Recientemente estamos hablando probablemente de 2 o 3 meses para acá. Y bueno, es Massive Caller. Es tracking, no es propiamente una encuesta. De hecho, es lo que se está haciendo en prácticamente todos los medios de comunicación, por lo económico.
3: Sí.
4: Telefónica, aleatoria y robótica. Entonces, pues pensar que está manipulado, sí vi la nota de que 3 encuestas diferentes y vi Massive Caller Research, ya ni busqué la tercera. O sea, simplemente lo dejé, porque yo creo que las cosas en Chihuahua, pues se van a decidir, va a ser candidato, que tiene que ser candidato, pero que las encuestas no dicen más. Dicen más, por ejemplo, el despido de Rafael Loera, que era el de Desarrollo Humano y Bien Común, secretario, y de su esposa 15 días antes, Anea Treviso. Dicen más porque Rafa Loera, en los últimos 2 años, se la ha pasado operando en territorio. Y Rafa Loera dice que va por la candidatura de la presidencia municipal. Eso no lo cree Rafa Loera ni lo cree nadie. O sea, es la lucha por la presidencia municipal en Chihuahua es Santiago de la Peña, César. Es uno de los dos. No es ni Rafa Loera. Yo todavía no eliminaría en esta carrera a Manque Granados, porque Manque siempre sale muy bien rankeada. Incluso Manque sale, mira, tanto César, Manque como Santiago son 1-2-3. 1-2-3 con muy pocos puntos de diferencia. En la única encuesta que yo consulto y que no me muevo de esa, como lo he dicho aquí más de una ocasión, para no estarme equivocando siempre que hablo y estar dando bandazos, porque las encuestas te hacen dar bandazos.
3: Sí.
4: Entonces, yo creo que es más interesante la salida de Rafa Loera y el presunto acercamiento. O sea, no lo aseguro. Se habla en columnas políticas de la ciudad de Chihuahua, pero no lo he confirmado. De hecho, lo haré en los próximos minutos colgando contigo, porque me parece muy importante, desde ayer lo traigo en la cabeza, confirmar con fuentes confiables si hay tal acercamiento con Rafael Loera. Porque si hay ese acercamiento con Rafael Loera, significa que el asunto va caminando bien en lo importante, que es trabajo territorial, comités de vecinos, movilización del voto. O sea, lo que importa el domingo 1 de junio, que es mover a los votantes. Las encuestas no votan. Y aunque sí sirven para, y yo las uso constantemente, exclusivamente las de Rubio, pero o sea, cada vez que sale Rubio yo las comento. Las comento y lo que he visto es que tiene 20 meses muy consistente. No dio un salto como Market Caller. No fue como de repente cambió de opinión o pasó algo extraordinario, que yo no veo que haya pasado nada extraordinario en la ciudad de Chihuahua en términos electorales. Yo creo que efectivamente cuando saltó a la palestra Santiago en enero, que no pintaba, que no se le consideraba, que ni siquiera lo medían, empezaron a medirlo y tiene evidentemente una imagen que funciona en la ciudadanía, en el electorado de la capital. O sea, rápidamente se colocó entre los 3 punteros, junto con Manqui y con César, a un... De hecho, lo más lejos que lo he visto de César es como a 7, 8, 10 puntos, o sea, no más, pero que se mantenga a

0: 3, 4 puntos, 5 puntos, estamos hablando de que es una parejera con un César arriba, pero con un César arriba por 2, 3 puntos arriba de Manque, Manque arriba por 2, 3 puntos arriba de César de Santiago. Entonces, cualquiera de las tres opciones es opción ganadora en Chihuahua y cualquiera de las tres opciones es buena. Decir que lo publican hoy, de que las tres encuestas ya marcan un claro favorito, me hace que no. Se me hace que hay que esperar y leer. Yo sigo estoy absolutamente convencido, porque la fuente es de primer nivel, la que consulté. Yo sigo firmemente convencido de que están platicando. Ahora, en la plática puede resultar que Santiago es el candidato y que yo voy de candidato a diputado federal por un distrito que sea el más cómodo para el PAN de Chihuahua. Que de alguna manera los dos son cómodos, pero siempre hay por ahí uno, me parece que antes era el, ya no sé cuál es la nomenclatura, me parece que era el 8 el que les era más cómodo, o el 1, ya no me acuerdo, pero en fin, lo de menos es eso. Uh-huh. En este momento los dos les son cómodos. Entonces creo que esto que mencionas de Mastic Kohler y Resech, por cierto, Resech es argentina y Mastic Kohler es de Monterrey. Conozco a Carlos Campos, el de Mastic Kohler. Lo he tratado bastante. Cuando digo bastante, no sé, 6, 7 encuentros. Creo que no es para echar las campanas al vuelo. Tampoco hay que declarar que no es él, que está muerto. No, yo creo que todas están las definiciones en marcha. Ayer estuvo la gobernadora en la Ciudad de México platicando con Jorge Romero. En el boletín dijeron que hablaron del desarrollo de Chihuahua y de la seguridad de Chihuahua y de cómo van a impulsar la economía de Chihuahua. Por Dios, ¿en qué cabeza cabe? Hasta parece que le hablan a los radioescuchas o teleescuchas de la mañanera, China. Perdón, digo, pues claro que no, claro que hablaron de política. Hoy el presidente del PAN y la gobernadora con la decisión de candidatos en puerta, pues hablaron de política, hablaron de que probablemente de que Maru va por una diputación plurinominal y le garantizan fuero y vida por 3 años más hasta el 30. Hablaron de eso, hablaron de que está Santiago, de que está César, de que está Manque, porque yo creo que de ahí no pasa, aun cuando antier dio una conferencia en prensa Rafa diciendo que va con todo, pues con todo es poco, aunque sea un gran operador político. De hecho, en las encuestas que yo consulto, incluso en las de Mastic Kohler, Rafa Loera sale con un dígito. Los únicos tres precandidatos en Chihuahua que salen con dos dígitos son, en este orden y muy cercanos, César, Manque, Santiago. Estoy hablando de la empresa que yo consulto, no la que hoy agarran tres encuestas y hacen un cuadro, hacen un infograma diciendo que Santiago es lo que dice ese infograma, es que Santiago es el candidato porque todas las encuestas lo favorecen. No. Yo creo que este asunto no va a ser de encuestas, va a ser de negociación, y la encuesta simplemente va a venir a confirmar o a ratificar o a darle legitimidad, a legitimar la negociación que ya se está haciendo. ¿Sí? Esa negociación puede ser, veo dos escenarios para César: va a ser candidato a la alcaldía, va de diputado. Veo dos escenarios para Santiago: vas de candidato a la alcaldía, vas de diputado. En el caso de Manque, pues es diputado. En el caso de Manque, creo que todavía se permite la reelección, así es que creo que es su primer... ya estoy confundido. Si tiene margen de reelección, bueno, pues vas a reelegirte. Creo que eso no pinta. Mira, realmente en lo que está pasando ahorita aquí en Chihuahua, interesante, es como ya en el Congreso está el pleito ya de Morena. Jaén Argüelles, diputada de aquí de Juárez, diputada 40, acusa a Lili Aguilar de estar negociando con el PAN en lo oscurito, porque no le creen eso que desconocen a la diputada América Gil. De hecho, algunas columnas de la capital del estado han mencionado que lo que están haciendo las hermanas Aguilar se llaman igual que aquel dueto de cantantes. Sí. Por ahí tenía es estar en los dos equipos para que ahora, a la hora de las definiciones, pues estar bien con Dios y con el diablo. O sea, es un juego con dos cartas. Y como diría el maestro Irigoyen, que de malo tiene jugar con dos cartas. Y en política, pues es lo usual. ¿Sí? En política es lo de siempre. Recuerdo una escena de La sombra del caudillo, donde llega un general a saludar a un amigo y, ¿cómo está? Y a un precandidato, creo que precisamente a Serrano, en la película es Aguirre, y luego le dice, disculpen, pero voy a saludar al candidato X porque usted sabe cómo es esto. Pero, o sea, fue a saludar al amigo y se fue a saludar al que creía que era el candidato y que finalmente lo es. En la novela no recuerdo el nombre, pero en la vida real pues estamos hablando de una combinación entre Obregón y Calles. Pero bueno, la conversación nacional, Alfredo, esa es la que está muy interesante. Hoy salieron otros dos nuevas grabaciones, audios, dados a conocer por el mismo Héctor de Mauleón, ya son cuatro. En estos, Marina del Pilar Ávila, la gobernadora de Baja California, ya está hablando de una reunión, bueno, le dicen que hay que tener una reunión en un lugar neutral y propone en Panamá. Ella ya está hablando de la posibilidad de no ser procesada, de que no tener problemas judiciales. Ya la visa es lo de menos, y vuelve a insistir y vuelve a mencionar a su abogado Michael Nanner, el que fue fiscal en Miami, que hoy litiga en Nueva York, y que no es un especialista en asuntos migratorios. Es un abogado carísimo, de esos que dicen que cobran $1,000, $2,000 la hora, y que se dedica a asuntos de lavado de dinero, lo que llaman delitos de cuello blanco. Entonces, volvió a pedir que hablaran con su abogado, y hizo algo muy raro. Dice Marina del Pilar que Bonilla, el exgobernador, que fue gobernador de su nuevo partido y que ahora está con el PT, y que son enemigos desde la misma campaña, desde el momento en que es gobernador electo, o sea, terminaron bronqueados. Seguramente no era la candidata de Bonilla, se le impusieron, y total que traen una bronca. Incluso hay carpetas judiciales contra Bonilla. Dice que Bonilla le envió a una persona y que esta persona la convenció de que tuviera estas pláticas. O sea, es muy absurdo lo que dice. Y otra de las cosas que han estado en la conversación pública, algo que comentaba yo contigo ayer y que tú decías que Mandado no es culpado, ha sido muy criticado por el, yo digo que resbalón, porque se había manejado con mucha prudencia, con talento incluso, diría yo, sin entrar en la dinámica de la mañanera y en platicar mentiras abiertas y pensar que tu audiencia es estúpida. García Harfuch ayer se lo comieron y mencionan en columnas, en mesas de análisis, etcétera, porque estoy hablando de que se lo comió la prensa nacional, en el sentido de que qué necesidad, que lo había dicho también, que pierde credibilidad. La única persona del gabinete que tenía algo de credibilidad, la pierde. La presidenta no tiene credibilidad. García Harfuch, de hecho, en encuestas de Roy Campos, la otra vez hablaba de una medición, se hace semanalmente sobre la... Cuando digo esto, estoy hablando de, yo creo que tres fines de semana, hace semanalmente, me parece que los viernes, una encuesta de cómo le fue a la presidente en la semana, y pues bien, ¿no? La presidente con sus 70%+, pero García Harfuch con 2 puntos arriba, por encima de Claudia Sheinbaum. García Harfuch es un activo que él se debe cuidar, pues es el primero que se debe cuidar, y que deben de cuidar si es que quieren tener cartas interesantes para el año 30, porque pues no hay cartas interesantes para el año 30. Por ejemplo, yo veo interesante a Marcelo Ebrard, yo en lo personal como ciudadano, pero bueno, yo creo que Marcelo Ebrard, ya con sus 70+ años en ese momento, ya considerado socialdemócrata y no izquierdista, y un secretario eficiente, pero no un secretario que guarde las lealtades que requiere este movimiento, creo que va a volver a echar. Entonces tienen a García Harfuch, muy popular, lo demostró ya en la campaña. Él ganó por voto la senaduría de la que está con licencia para ocupar la Secretaría de Seguridad Pública del país. Entonces, esto está dominando la conversación pública. Evidentemente están comprometiéndose mucho la presidenta, fíjate, ya estoy aprendiendo a decirlo con A, como a ella le gusta. En realidad, presidente me salía en forma natural, pero ahí voy aprendiendo a lenguaje inclusivo. Bueno, Sheinbaum, entonces, en su discurso mañanero, sigue pues, como el final, Titanic, se hunde poco a poco, pero se sigue hundiendo. O sea, realmente lo que estos audios, los de hoy, más incluso, ya están hablando de una reunión en Panamá para que no vaya a haber prensa, para que no sea detectada, para que sea en un lugar neutral, que no sea ni en México ni en Estados Unidos. Ya están hablando de eso. Y ella, bueno, reitera que su información es la de las reuniones de las mesas de seguridad. Y otra de las cosas por las que ayer hicieron papilla a Harfuch es que dijo... No, pues que hable de lo que se habla en las mesas de seguridad no tiene la menor importancia, porque ahí no se dicen cosas sensibles para la seguridad nacional. Entonces los reporteros ya están haciendo peticiones para estar presentes en la mesa de seguridad, porque bueno, pues no comprometen la seguridad nacional, pero sí pueden ser noticia. Entonces, bueno, pues vamos a reportearlas como cualquier rueda de prensa. Evidentemente ahí metió la pata, tanto que se había cuidado, lo había hecho muy bien, te lo comentaba ayer, incluso su salida en el caso de Maru, te la recordé, que le dijeron, oiga, Maru sabía de la CIA, ella me dijo que no, y se acabó, porque además el cuate tiene el talento y la prudencia de decir exactamente lo que le pregunten. No se pone a hablar, como la presidente que se pone a hablar, levanta el dedito y ya se encuerda y ya se fue. Entonces, no, este era muy, muy, muy, muy corto en sus respuestas, muy puntual, y se acaban pronto las entrevistas con él. Bueno, pues ayer te digo, lo hicieron papilla, sigue creciendo el escándalo de Marina del Pilar, están pidiendo que desaparezcan poderes, que renuncie, que se vaya. Ponen como ejemplo a los gobernadores que Peña incluso metió al bote. Estamos hablando de los dos César, de los dos Duarte, de Borges, estamos hablando de la gente que Peña, que se fue con una bajísima índice de popularidad, andaba creo que en el 37, y se fue con fama de bruto, y se fue con fama de ignorante, y se fue mal. Y lo bueno que hizo en la presidencia, se olvidó, no se toma en cuenta. Incluso algunas de esas cosas fueron desmanteladas, como la reforma educativa por el PG, por Andrés Manuel. Entonces ayer salió todo eso, ¿no? Salió como el PRI pues no pagaba costos tan altos en política. Está pagando un costo muy alto la presidente al estar defendiendo a Marina del Pilar, a estar defendiendo a Rocha Moya, porque es todo un paquete que está defendiendo. Es esto que Terrence Cole todavía hace dos días volvió a repetir, de que en México los narcos y el gobierno son lo mismo. El discurso que tiene todo el periodo de Donald Trump, que lo ha dicho Donald Trump, que lo ha dicho Paz Catel, que lo ha dicho Sarah Carter, que lo ha dicho Mark Mullin, todos. O sea, por eso lo de Terry Cole, pues es nada más otra declaración más, en el sentido de que política y narco en México son una unidad. Donde lo dijo fue en Orlando, Florida, en una reunión contra la lucha contra el fentanilo. Hicieron ahí un congreso, un encuentro. Entonces, son costos muy altos los que está pagando la presidenta Claudia Sheinbaum por defender a Marina del Pilar, por defender a los 10 extraditables de Sinaloa. De hecho, se hablaba del regreso hace 2 o 3 días, a inicios de semana, cerrando la semana pasada, de la posibilidad de que regresara al gobierno de Sinaloa Rocha Moya, porque le preguntan a la presidenta en la mañanera: oiga, pues si no hay nada que perseguir, ¿por qué no regresa? Y luego dice: pues sí, ¿verdad? Pues se debería de ponderar, pero ahí será decisión de él. O sea, deja la puerta abierta. Pues sí, pues si no tiene delito que perseguir, pues que regrese a la gubernatura. Pues si él no tuvo nada que ver en que mataron a Melecio Cuen, si él no se iba a reunir con el Mayo Zambada en el lugar en donde iba a mediar el Mayo entre él y Cuen, si su jefe de policía, el general en retiro Mérida, no está, ya ayer hizo la primera declaración ante la Corte del Sur de Manhattan, si no estaba metido en esto, pues que regrese, pues no tiene nada de qué preocuparse, porque como dice la presidente, no hay pruebas. Pues claro que no hay pruebas, pues si no investiga, ¿cómo va a haber pruebas? Otro de los asuntos que estuvieron en la conversación, que están, porque siguen estando en la conversación pública, es lo de Mauro Alberto Núñez, el piloto. O sea, ¿cómo lo entregan? Esas pruebas que piden, ahí las tenían. Lo entregaron en el segundo paquete de estos tres que hicieron para terminar entregando a más de 90 narcos a las autoridades. Y digo entregan porque no fue propiamente una extradición, fue una entrega, un envío. Ahí te van estos 29, ahí te van estos 30 y tantos, ahí te van estos X, ¿no? Lo tenían y él tenía toda la información, te lo comentaba aquí en algunos días anteriores. Te podía platicar hasta las veces que estornudó, si acaso estornudó, el Mayo. O sea, él sabía todo. Es más, es el que más sabía de ese traslado y de ese caso, por lo menos en hechos, no en quién planeó, no en quién ordenó, sino que nos subimos en tal parte a este avión, volamos por tantas horas, la matrícula se cambió así, o sea, él era el que tenía todo. Y ahora lo tienen allá los norteamericanos. Y además, otra de las cosas que son censurables de la presidente es que dice pruebas, y luego cuando y manda cartas y pide pruebas, y cuando le mandan la respuesta de Estados Unidos, lo que hace, estoy hablando del asunto de la CIA en Chihuahua, pero bueno, es que todo está relacionado. Maru Marina son dos casos que han sido tratados de diferente manera, y que yo creo que Marina sí configura más, si se quisiera, ¿verdad?, el delito de traición a la patria que el de Maru. Bueno, cuando ella pregunta, a ver, ¿cómo estuvo lo de la Chihuahua? Entonces, pues le mandan una respuesta de cómo estuvo lo de la CIA en Chihuahua, y lo reserva por 5 años. O sea, un año después de que deje la presidencia, se va a poder saber qué le respondieron. Pero ella sigue con la narrativa de que no es lo mismo y que a Maru se le debe investigar. Ya tiene la respuesta de Estados Unidos. O sea, no se puede ser más extraña en las declaraciones, más ¿cómo qué palabra es la adecuada? Pues no, bueno, absurdo, son absurdas, vamos a dejarlo en absurdas declaraciones, para estar manteniendo protección a los de casa y nada más enfrentar a los de enfrente. Todo con miras al 29, todo con el propósito de conservar el poder. Mira, otro caso que nos ilustra cómo esta política de proteger a los de casa y pegarle a los otros se hace de manera impúdica, sin guardar las formas y a lo bruto, a lo pentonto. Sale esta señora que no debería estar en la Comisión Nacional de Derechos Humanos, Piedra Ibarra, Rosario Piedra Ibarra, con un documento muy amplio, exonerando al ejército por su no participación en los 43 desaparecidos en Ayotzinapa. Y en la cárcel está Jesús Murillo Karam por exactamente lo mismo que dice el documento de la Comisión Nacional de Derechos Humanos. O sea, lo que dice Rosario Piedra en ese documento es por lo que está en el bote Jesús Murillo Karam. Bueno, no está en el bote, es prisión domiciliaria, pero está en prisión domiciliaria. O sea, no puede salir a la calle sin permiso. Entonces, aquí este es otro caso que nos ilustra esta doble vara y cómo realmente se están comprometiendo credibilidad, comprometiendo en un descuido resultados electorales a futuro. Yo no sé si ya con todo lo que está pasando, si les va a alcanzar para ser el partido más importante de México, el dominante, pero yo no creo que les alcance para seguir cambiando la Constitución como lo han hecho. 90 cambios. Laura Itzel Castillo presumió como si fuera meritorio. Dice, somos una legislatura constituyente. O sea, lo que hicimos, dice la presidenta del Senado, es una nueva constitución. Tantos cambios le hemos hecho a la constitución que nada tiene que ver con la constitución del pasado. Esto dijo Laura Itzel Castillo hará un par de meses. Bueno, hay otros casos, Alfredo, y te quiero mencionar rápido. Sí. El asunto, bueno, ayer lo mencionábamos, pero también estuvo en la conversación diaria el asunto de Levarón con Movimiento, con Somos México. De otra manera no hubiera podido participar Levarón. Es muy complicado irse por el asunto de candidatura independiente. Son requisitos casi insalvables. Entonces, pues necesitaba unas siglas. Y aunque su discurso, el de Levarón, es el de pegarle a todos los partidos y culparlos a todos de ser cómplices de los problemas de inseguridad, que es su principal bandera, la inseguridad, porque además la ha sufrido la familia en carne propia, tuvo que hacer una alianza como candidato externo con Somos México. En fin, es básicamente lo que trae la columna. Habla, ya te comenté, trae ahí unos párrafos sobre la reunión de Maru con Jorge Campos, en los que por supuesto ponemos en tela de duda que hayan hecho, que haya platicado sobre la economía de Chihuahua y sobre cómo está el gobierno de Chihuahua. Pues si hicieron eso, perdieron el tiempo. Si tienen encima elecciones, pues lo que tienen que pensar es en candidaturas y sobre todo con el partido.
1: Exacto.
0: Si hubiera estado con el secretario de Hacienda, pues ya que nos platiquen de que hablaron de la economía de Chihuahua, si hubiera estado con García Grajar, pues que nos digan que hablaron de seguridad.
1: ¿De seguridad?
0: Estuvo con el presidente de su partido. En fin, sí. De eso trata la columna, Pedro.
1: Muy interesante, Antonio. Y bueno, pues ya lo de Levarón, pues simple y sencillamente ya no tiene discusión. Levarón, candidato de Somos México a la gobernatura de Chihuahua, a ver si salve el registro. Muchísimas gracias, Toño, te agradezco mucho, muy interesante, como siempre, la columna política de Fuentes Confiables. Gracias, Toño, hasta
0: gracias
1: mañana.
0: A ti.
1: Gracias, muy amable. Vamos a mensajes y volvemos, no se vaya, es jueves psicológico con el gran psicólogo mexicano Javier Cavadas Yáñez. Blanco y negro.
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7: 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Y deme su fecha de nacimiento, por favor, mijita.
8: Soy del 28 de octubre del 79.
7: Bueno, mijita, mi escorpioncita, le voy a decir algo que veo aquí a través del horóscopo de su hermano. La parte corporal que él debe cuidar muchísimo es el estómago.
8: Sí.
7: Porque él siente como unos animales que se le mueven.
8: Exacto.
7: ¿Verdad que sí?
8: Sí, eso siente.
7: Mijita, esto no es de médico, ¿yo?
8: Sí.
7: Esto no es de médico.
8: ¿No?
7: No, mamita. Hay que curarlo rápidamente, yo antes de que sea demasiado tarde, ¿oye, hija?
8: Sí.
7: Lléveme foto de su hermano, por favor.
8: Claro que sí, gracias.
7: Hasta pronto, Dios la bendice.
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1: Las 11 con 47 minutos en Ciudad Juárez, Chihuahua, de este jueves 16 de julio del 2026 o del 2026, el orden de los factores no altera el producto, señora, y bueno, pues recibimos precisamente al psicólogo, nada más y nada menos que Javier Cavadas Yáñez, Premio Nacional de Psicología, a quien pues tenemos muchísimas preguntas que hacerle. Javier Cavadas Yáñez, anteayer, el día 14, para los franceses fue una fiesta y al mismo tiempo un balde de agua fría. La fiesta fue porque el 14 de julio en Francia se celebra un día más de la independencia, recuerdan a María Antonieta, a los Luises, a la guillotina, al doctor Guillotín, que inventó la guillotina y fue guillotinado. Fíjense nomás lo que es la vida. El doctor Guillotín, inventor de la guillotina, y con su invento le cortaron su cabecita a Guillotín. Por eso se llama la guillotina, por el doctor Guillotín. Pero bueno, esa fue la fiesta. El balde de agua fría. Es que no pudieron los franceses con España. Y bueno, pues, simple y sencillamente, el día de la fiesta, ese día perdieron la posibilidad de llegar al Mundial, siendo que Francia, se decía desde principio, pinta ya para campeón mundial de fútbol. Pero bueno, ¿a dónde voy? Es la última aparición como presidente, la última fiesta de independencia, como presidente de Macron. Macron, señora... Es un personaje muy interesante, el presidente de Francia, por dos situaciones. La primera, Macron es un economista, un financiero, un político francés que llegó a la presidencia de Francia. No más que antes de trabajar en la presidencia de Francia, era empleado de una familia muy famosa a nivel mundial. Señora, Macron era empleado de una familia de apellido Rothschild, de los Rothschild. Y los Rothschild le estaban muy agradecidos porque les hizo ganar muchísimos millones de euros.
18: Son los dueños de Luxemburgo.
1: Son los dueños de Luxemburgo, los Rothschild, es así, los dueños de Luxemburgo. Imagínense nomás, Ya. Y Luxemburgo es el país más rico del mundo. Y si los Rothschild son dueños de Luxemburgo, pues ya se va a imaginar de lo que estamos hablando. Bueno, pues la familia Rothschild tenía de empleado al señor Macron. El señor Macron se quitó de empleado de ellos, se lanzó de candidato a presidente de Francia, ganó las elecciones, se reeligió. Bueno, ya está despidiéndose, es su último año que festeja el 14 de julio en calidad de presidente Macron. Un tipo indudablemente con una personalidad, algo tiene que llama la atención Macron. No solamente a los Rothschild, que son sus patrones, sino a los franceses, que son los que votaron por él. Esa es la primera situación de Macron. La segunda, Macron, siendo niño, muy niño, sus padres, su padre y su madre, lo llevaron al kinder. Y Macron se enamoró de su maestra de kinder. Se enamoró de su maestra de kinder. Señor, señora, se enamoró. Me hace recordar a mi compadre Roberto. No digo el apellido, mi compadre. Y pues mucho, mucho, muy amigo. Dios lo tenga en su santa gloria, mi querido compadre. Que me decía mi compadre, cuando estábamos en primero de universidad, me decía, fíjese compadre, que yo me enamoré de mi maestra de kinder cuando llegué y la vi la primera vez, porque tenía los dientes salidos, así como los burritos, tenía los dientes salidos, por eso me enamoré de mi maestra de kinder. Caray, decía yo, bueno, qué gustos de mi compadre. Pero bueno, volvemos a Macron. Macron se enamora de su maestra de kinder. Y cuando triunfa con la familia Rothschild, que ya era una personalidad en Francia, busca a su maestra de kinder. La maestra de kinder está casada, tiene hijos, está casada, tiene esposo, hijos. Y le dice Macron, le dice, oiga, pues el problema es que yo siempre estuve enamorado de usted. ¿Sí? Los veintitantos años, cerca de 30 años, veintitantos años que usted me lleva de edad, pues no son ningún problema, no es ninguna línea divisoria para que usted y yo hagamos una buena vida. La maestra se divorcia de su esposo y se casa con su alumno de kinder, con el señor Macron, y llega a ser hasta este momento la primera dama de Francia. Hay una escena saliendo de un avión cuando llegan a un país de visita donde ella le da un bachón a él y la tomó el video donde ella le da un bachón al señor presidente de Francia, un bachón. Y los franceses dicen, no, pues eso es muy normal. Pues una maestra de kinder le da una bachicha, como dicen, al niño. Pórtate bien, niño. Nada más dos palabras. Dos. Sé bueno. Sé bueno, niño. Es todo lo que... Dos palabras. Sé bueno. Y no pasó a mayores el video ese donde ella le da un bachón al señor presidente de Francia, a Macron. Macron sigue firmemente enamorado de su señora. La señora se conserva bien, indudablemente. Sí se nota que ella es mayor que él, lógicamente, ¿verdad? Pero, ¿a dónde voy? Mi querido Javier Cavada, ¿por qué un hombre triunfador, económicamente, políticamente, carajo, ser presidente de Francia no es enchílame otra? Acuérdate que Francia es el único país en el mundo en los últimos 60 años que tiene una elección 49-51. 49% de los votos Poher y 51% de los votos Pompidou. Es el único país que más se ha acercado a lo que es una palabra democracia. Ser presidente de Francia no es que lo destapó Morena y llegó, no, de ninguna manera, es difícil llegar. ¿Por qué un tipo que triunfa en la vida y en las finanzas sale con que esté enamorado de su maestra de kinder y que se va a casar con ella y se casa con ella? ¿Qué pasa allí? psicológicamente en un individuo de esos?
18: Bueno, mira, voy a responder algunas cosas apoyándome en Santiago Ramírez, que escribió atinadamente, infancia es destino.
1: Infancia es destino.
18: Yo le agregaría anatomía también.
1: ¿Anatomía es destino también?
18: Sí, porque, mira, en una familia mexicana, por ejemplo, sí, la niña bonita y güerita, sí, es tratada distinta.
1: Ah.
18: Y son más víctimas de abuso temprano que las niñas.
1: Que las niñas morenitas, sí, y chaparritas.
18: Así es.
1: Y no muy atractivas.
18: Así es. Y lo también está demostrado, particularmente en la Ciudad de México,
1: sí,
18: que los rubios tienen más éxito social y financiero que los morenos. Y estás hablando de Chilangolandia.
1: Entonces, estás hablando de la Ciudad de México.
18: Así es. Entonces.
1: Sí, digo, pero ¿está demostrado eso?
18: Sí, sí, sí, ¿sí? Claro, estadísticamente. Mira.
1: Que la gente clara, de sí, color claro, tiene México, más éxito que la morena.
18: Hay discriminación en México, así es.
1: Sí.
18: Sí. Por ello.
1: Bueno, hay fenómenos, oye. Disculpa que te interrumpa. Hay fenómenos en la presidencia de la República. Hemos tenido gente atractiva. Te voy a mencionar tres. Enrique Peña Nieto. José López Portillo. Adolfo López Mateos.
18: Sí.
1: ¿Sí? Gente físicamente aceptable. Más de los tres, más Enrique Peña Nieto. Pero hemos tenido, carajo, te voy a mencionar tres también. Hemos tenido a Gustavo Díaz Ordaz. Hemos tenido a Adolfo Ruiz Cortines, uh-huh, a Díaz Ordaz que le decían el gorila, a Adolfo Ruiz Cortines que le decían la momia, la momia, hazme favor, y a Plutarco Elías Calles que le decían el turco.
18: Sí.
1: Sí, o sea, te menciono tres a favor y tres en contra.
18: Sí, pero acuérdate que no había democracia.
1: Sí, claro.
18: Era,
1: sí,
18: era, uh-huh, por imposición.
1: Sí, imposición.
18: Mira, vámonos en orden. Me quedó esta inquietud,
1: sí,
18: lo del 14 de julio, y voy a explicar alguna razón que pudo haber intervenido por la derrota de Francia. No, no, uh-huh, es que me guste el fútbol o que yo sepa de fútbol. Uh-huh. Simplemente lo siguiente, si las personas que me están escuchando tienen en su mano una pluma, si quieres, uh-huh, tú agárrala y, sí, apriétala. Y repite mentalmente, debo soltar esta pluma, debo soltar esta pluma, debo soltar esta pluma, debo soltar esta pluma. Lo más probable es que la aprietes más, en lugar, sí, de soltarla.
1: Uh-huh. Sí. Sí.
18: Eso se llama ley del efecto reverso del pensamiento, uh-huh, continuo, o sea. Y eso nos pasa cuando.
1: Sí, la estuve apretando ahorita, ¿eh?
18: Sí, y la apretaste más.
1: Señora, fíjese que hice el experimento y sí la estuve apretando ahorita.
18: Entonces. Eso, sí, nos pasa cuando tengo que ponerme a dieta, sí, tengo que hacer ejercicio. Y cuando
1: tengo que ponerme a dieta, sí, es cuando más comes.
18: Así es. Y aquí, imagínate la presión, tenemos que ganar. Entonces surge el efecto reverso. Eso también le pasa a muchas personas. Así que el hecho de que te estés autorrepitiendo no ayuda a que te relajes y que fluya de manera natural el cambio. Esto significa que es más fácil cambiar de pensamiento que, uh-huh, de conducta.
1: Sí.
18: De pensamiento que de conducta, fíjate, qué curioso.
1: Uh-huh.
18: ¿Y cómo lo puedes observar? A ti te tocó ver muchas personas, conocidos tuyos de izquierda,
1: sí,
18: que me tocó ver que tú facilitaste su ingreso en la administración en la que tú estuviste trabajando.
1: Sí.
18: Uh-huh. Luchadores sociales.
1: Uh-huh.
18: Te los encontrabas al año y les preguntabas cómo te va. ¿Sabes qué te contestaban?
1: Sí.
18: No, la gente cómo está pesada, fíjate.
1: Sí, sí, sí.
18: Ah, es que son muy flojos, no quieren cambiar.
1: Y todos fueron a las agencias y sacaron automóvil nuevo.
18: Así es.
1: Automóvil nuevo. No le hace que lo quedaran debiendo, lo estaban pagando en la bolsa.
18: Así es, no podían, sí, cambiar. Entonces, era más fácil cambiar tu forma de pensar.
1: Uh-huh.
18: Entonces, ahora ya los que tenían la culpa eran la masa, los pobres, los que no quieren cambiar, porque no quieren superarse, no quieren educarse, bla, bla, bla, bla, bla, bla. No el sistema, no. Atacaban mucho al sistema, eran muy críticos del sistema.
1: Sí.
18: Pero ahora, ya que están en el poder, pues ahora es la gente.
1: Ahora es la gente la que está pesada.
18: Es lo mismo que le está pasando a Morena. No pueden cambiar su conducta.
1: La gente la que no cambia.
18: Sí. Es súper... cambian su forma de pensar. Esto se llama disonancia cognoscitiva.
1: Disonancia cognoscitiva.
18: No puedes vivir en disonancia cognoscitiva. Se hizo la prueba.
1: Sí.
18: En la Universidad de Stanford, a gente que era de extrema derecha, pronazis, y gente de izquierda,
1: uh-huh,
18: se les contrató.
1: Sí.
18: Y se les pagó para que tuviesen y evaluaran a personas que eran contrarias a sus ideas.
1: Uh-huh.
18: Pero se les hizo ver que mira, pobrecitos y bla, bla. Y como estaban recibiendo un dinero, y luego les hicieron ver que pues los que estaban pagando querían saber su opinión favorable, a ver, bla, bla, bla.
1: Uh-huh.
18: Los nazis cambiaron y dijeron que no, pues que se hicieron más de izquierda.
1: Uh-huh.
18: Y los de izquierda se hicieron nazis. Entonces, de ahí surge la teoría de la disonancia cognoscitiva. Lo que ya sabemos los mexicanos, nadie está contra su cartera. Así.
1: Nadie está peleado con su dinero.
18: Así es, eso
1: nadie está peleado con su dinero.
18: Eso lo sabemos los mexicanos, sin tanto estudio de psicológicos, sí, y la fregada. Entonces, cuando, uh-huh, tú llegas y estás agarrando un dinero, te vuelves y cambias tu forma de pensar. A eso yo le he llamado persuasión coercitiva.
1: Uh-huh.
18: Mira, tú cuántos armandistas dejaste y que ahora son crucistas.
1: Pues sí, sí, sí, sí, sí, sí. Sí, sí, de que dice el refrán, gente que se hace para donde calientan gordas.
18: Pues es algo muy natural.
1: Pues es algo muy natural, sí, en el elemento humano, ¿no?
18: Sí,
1: en el elemento humano. Vamos a mensajes y volvemos.
18: Y luego después, volvemos con lo de Macron.
1: Exactamente. Después de estos mensajes, volvemos con el efecto Macron, que se enamoró de su maestra de kinder. Vamos y volvemos.
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7: Hermanito, ¿cómo está usted?
19: Muy bien, maestro. Buenas.
7: Bendito sea mi Dios que me lo trata bien. ¿Debe su fecha de nacimiento, hijo?
19: Primero de diciembre del 70.
7: Sagitariano el hermano. ¿Su elemento es el fuego? Su día favorito es el día jueves y también el sábado. Su planeta regente es Júpiter, pero también recibe mucha influencia de Saturno. En este año no hay nada de amor para usted. Le soy franco, le soy sincero. No sé lo que quería decir en su horóscopo para no desanimarlo, pero no le eche ganas este año al amor, echémosle más ganas al trabajo. A partir del segundo mes del año entrante, usted ya va a poder tener un mayor equilibrio en materia sentimental.
19: Ajá.
7: ¿Oye, hijo?
19: Muy bien, maestro.
7: ¿Sabe por quién debe preocuparse más bien usted?
19: Sí.
7: Por dos personas muy queridas por usted. Dos seres que usted quiere mucho, pero que viven lejos de usted.
19: Sí.
7: Por sus padres.
19: Así es.
7: ¿Ok?
19: Muy bien, maestro.
7: Hágales una llamadita y pregúntenles cómo están de salud. Y según cómo se sientan, me habla otro día o a nuestras oficinas, ¿sale?
19: Claro que sí.
7: Un abrazo, hermanito.
19: Gracias.
7: Cuídese, hermano, gracias.
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1: Las 12 del mediodía, 12 del mediodía con 10 minutos. Le damos la bienvenida al gran

0: Karim León.
1: De compa. Pasó algún tiempo, poco menos de una hora y por...
0: Este sábado a las 7 de la noche y domingo 10 de la mañana.
2: Íntimamente.
3: Explica lo siguiente, que cuando los seres humanos nacemos, sí, venimos del ambiente muy placentero de la madre, ahí no tenemos que hacer nada. Uh-huh. Al enfrentar la realidad, cuando nacemos, el aire nos duele cuando respiramos, la nalgada que nos dan, uh-huh, y entonces el contacto con la realidad se vuelve doloroso. Por lo tanto, el hombre necesita construir lo que se llama realidad psicológica, para escapar de la realidad. Y la energía con la que mueve la realidad psicológica, él le llama líbido. La líbido la necesita el ser humano para poder reproducirse. Entonces la líbido, a través del principio del placer, uh-huh, porque el placer es lo opuesto al dolor,
4: sí,
3: construye la realidad psicológica. Y la líbido necesita irse desarrollando para llegar a los genitales, y comienza su primera etapa de desarrollo en la boca. Por eso le llama la primera etapa de desarrollo oral. Luego, el niño, cuando empieza a avisar, a controlar los esfínteres, se le hace la fijación anal. Es decir, los seres humanos somos los únicos que tenemos pudor por la excreción de las heces,
4: sí,
3: y se vuelve placentero. Cuando tú haces del 2, dices, ay, qué rico, me aventé ahorita un...
4: Sí.
3: Haces un ejercicio mental de eso. Esas lo necesitas para poder controlar tus esfínteres, ya que si tú no controlas los esfínteres, no puedes ser aceptado en sociedad. Es decir, no puedes andarla cagando por donde quiera. Tienes que tener, ahí es donde se forman los límites. Pasa de la etapa anal a la genital, que es como a los 6 años cuando entras a la primaria. Ya llegó la libido a los genitales. Entonces, empieza a aparecer esta inquietud, que en las niñas se ve cuando se frotan sus genitales en los sillones, por ejemplo.
4: Uh-huh.
3: Las mamás se lo reprimen. Los hombres nos acariciamos y empieza a ubicarse la libido en los genitales. Así que, según Freud, el primer objeto de deseo sería la figura materna, porque es la que nos crió, nos cuidó, sí, nos apapachó. Como esa está prohibida, está reprimida, entonces cualquiera que se parezca a la mamá va a ser la primera fuente de fijación. En este caso, a él le pasó eso. Él es realmente... trasladó la imagen materna a su maestra.
4: Maestra de kinder.
3: Ajá, y ahí tuvo una fijación. ¿Por qué razón? Bueno, porque seguramente tuvo una relación muy estrecha con su mamá, muy intensa.
4: Uh-huh.
3: La madre fue quien le dirigió, le puso muchas habilidades. Esto no es raro, porque las mujeres son más competentes para la crianza que el hombre. Y entonces como el querer a la mamá no es permitido, entonces busca a quien represente a la mamá, en este caso a la maestra, su maestra de kinder. Esto se le llama, tuvo una fijación de la libido con la figura materna.
5: Yo creo que en estos casos, perdón, doctor,
3: ¿sí?
5: es muy particular que suceda más en el sexo masculino.
3: Así
5: hablando
3: es.
5: De la niñez.
3: Así es, correcto.
5: Todos, creo que sin excepción, uh-huh, todos nosotros tuvimos una, no sé cómo le puedas llamar, una persona representativa, una maestra representativa, sí, de un cierto afecto, uh-huh, más especial que cualquier otro. Y eso lo vivimos, uh-huh, yo creo que desde la primaria.
4: Sí.
5: Le tiene uno tal inclinación de afecto a la maestra por X o Z circunstancia, pero yo creo que es generalizado este sentimiento. En esto yo lo veo como algo que no haya sido simplemente algo especial de Macron.

0: sino que lo desarrolló, creo, un poco más, pero es algo que a todos nos pasa.
1: Sí, Freud le llama complejo de Edipo, y en la mujer le llama Electra.
2: Por lo de Edipo Rey.
1: Por Edipo Rey,
2: así. ¿Y Electra es? ¿Por qué? Porque Electra
1: la reina Electra, también sí. de la sí. tragedia griega,
2: sí.
1: Que también tiene una atracción por su padre. Pero dice que esto es natural, porque son las primeras figuras que tratan con afecto. Y, uh-huh. y es natural para que se oriente apropiadamente la sexualidad. Superar el complejo de Edipo, o el de Electra, hacen que las personas orienten su sexualidad apropiadamente. Y esto, cuando no hay esta posibilidad, que no se supera el complejo de Edipo, entonces, así le llama Freud, la sexualidad se pervierte, o sea, se va por otros lados. Y esto hace que, en muchas ocasiones, lo menciona Santiago Ramírez, dice así, textualmente, buscamos mujeres que se parezcan a nuestras madres. Uh-huh. Dice, y si te fijas, dice, no, los hombres seguimos siempre pensando que, ¿quién fue la mejor comida que has probado? La que hizo tu mamá.
2: Sí, sí,
0: claro.
1: Sí. ¿Cuáles fueron las mejores?
2: Y trae problemas después.
1: Las mejores fiestas que hicieron las que te hizo tu mamá. O sea, esto es muy natural en las sociedades de tipo, aquí en México es una sociedad patriarcal, pero matriocéntrica.
0: Pero porque, en cierto modo también es justificable, ¿no, doctor? Porque ¿sí? como es la primera experiencia claro. que se tiene.
1: Y es natural.
0: Se vuelve natural eso.
1: Así
0: y
1: es.
0: Y luego ya después, cuando uno adquiere otro compromiso con otra mujer, pues es muy comparativo. Y como dijo usted, licenciado, crea problemas posteriormente.
1: Sí, aquí lo interesante, lo volvemos a Stanford. Sí. Yo tuve la fortuna, acuérdate, de estar por allá y estar en contacto con colegas de Berkeley y Stanford. Hay un autor, Richard Stromberg, que tiene una teoría que se llama Historias de Amor. Dice que nosotros buscamos a la pareja conforme a las primeras experiencias que vimos cómo se manejaba el amor en casa. Y entonces vamos construyendo historias en nuestra mente. Y él habla, por ejemplo, que hay historias de policías y ladrones, por ejemplo. Relaciones de, o sea, y claro, aquí le mando, él va a saber quién es, mi amigo que tiene una esposa que le marca, y le dice, ¿dónde estás? ¿Con quién estás? Estoy con Javier, a ver, pásamelo, a ver si es cierto.
2: Entonces, ahora te lo pasa y tú sí, dices, sí está conmigo.
1: Sí, aquí está, sí, claro, aquí está, sí. Está. Muy bien, No, te lo voy a encargar mucho, que no tome porque ya sabes que bla, bla, bla, bla, bla. Esa es una historia.
2: Que no vea mujeres que no son de él y cosas de esas, ¿no?
1: De policías y ladrones. Hay historias de mamá y papá. Mamita, ay sí, papito. Mamacita, papito. Hay historias de financieras. ¿Qué socio? Hay muchas historias que habla este autor. Así que en el caso de Macron, la historia de amor que él creó, pues es una historia maternal. Busca una mamá. Sí. Y entonces fue y tuvo la valentía, o no sé cómo le llamaría, pero la claridad y fue. Y esto es importante señalarlo, Alfredo. Porque mira, yo he visto muchas parejas en terapia. Y uno pensaría que con el tiempo que la persona va perdiendo atractivo físico, va perdiéndose el deseo. No, no es así. ¿Cuál es la mujer más hermosa del mundo, Alfredo? La más amada. Entonces, por eso es importante casarse enamorado y amado. Porque esa mujer, pasando el tiempo, no importa que se haga viejita y que te va a seguir pareciendo muy bonita y va a seguir inspirando el deseo, cosa que los jóvenes no entienden, dicen, no, pues, Y esto es un símbolo de madurez emocional. O sea, una persona que tenga 50 años y quiera andar con chavalitas, pues es una persona que no ha madurado. ¿Ves? O sea, lo correcto es que con la pareja con la que tiene 25 años casado, le siga pareciendo atractiva, deseable, hermosa. Así, o sea, porque hay esa fijación que produce la... Técnicamente se llama vinculación afectiva. Nosotros le llamamos la fuerza del amor, si quieres, en forma más coloquial. Entonces, es la fijación afectiva de Edward Macron, le produjo una vinculación y una fijación. Por eso es que persistió.
0: Esa relación yo creo que es muy conflictiva, o sea, muy difícil, no conflictiva. Porque dice ahorita el doctor Cavada, dice, hay las parejas que hablan de mamá y papá, hay las parejas de socio y socia, pero es porque son mujeres que, o hombres que se deben de casar enamorados realmente.
1: Así es.
0: Pero aquí la situación es que hay que saber que la correspondencia sea igual. Porque tú te puedes,
1: es muy importante,
0: hoy en día, claro. Tú te puedes casar, o yo me puedo casar, o usted sí, se claro. puede casar enamoradísimo, pero si la compañera no tiene ahí el mismo sentimiento, pues esto
2: si la señora viene,
0: es cuando se vuelve un fracaso.
2: Si la señora viene, doctor, buscando una situación de mejoramiento económico, pues
0: ya,
2: no.
0: Ya no está bien.
2: Ya no es socio y socia.
0: Ya no es socio y
1: por
0: socia.
1: Por eso, para si un matrimonio no está funcionando, no es pertinente cambiar de pareja. Mejor cambien la historia de amor. Porque si no se cambia la historia de amor, vas a seguir cambiando nomás de actores en la misma película.
0: ¿Pero cómo cambiar la historia de amor?
2: ¿De qué forma?
0: ¿En qué forma?
1: Ah, bueno, para eso son técnicas psicológicas. Se llama técnicas de que exploras la historia de amor y haces una... una exploración por puente afectivo. ¿Ves?
0: O sí. sea, se vuelve, por decir, como cuando dices, hablamos mecánicamente, se resetea la máquina y así vuelves es. A empezar.
1: Sí, son técnicas muy complejas que buscan las primeras experiencias afectivas y las reelaboras. Mira, te voy a poner un ejemplo que sea más claro. Este caso es una señora que tenía un marido golpeador. El marido golpeador, en una ocasión que ella le pidió para la renta, le dio una golpiza y se fue al paso. Ya la dejó. Uh-huh. Y cuando, pues ella se fue a la Cruz Roja y la atendió un enfermero, la empezó a cuidar y a los 3 meses ya ellos se hicieron una relación romántica.
2: ¿El enfermero y ella?
1: El enfermero y ella, el otro la dejó. A los 6 meses conoció a la familia, pasaron Navidad juntos. Estamos hablando de que para el año, por el 14 de febrero, decidieron irse a vivir juntos,
2: sí.
1: el enfermero y la señora. Entonces el muchacho, como estaba muy lleno los restaurantes, llevó comida china a la casa. Uh-huh. Y cuando entra a la casa, ding dong, le abre el anterior esposo. Uh-huh. ¿Qué traes? Es mi ruca, güey. Y la señora desde atrás, es que es el padre de mis hijos, compréndeme. Y entonces le tiró la comida y le puso una golpiza al enfermero.
2: Sí.
1: El enfermero tenía 9 años sobrio. O sea, estaba en los grupos de AA y en su vida de alcohólico era muy violento. Entonces, con la golpiza que le dieron, fue ahí con Changel al horizonte, se puso hasta las manitas y a las 4 de la mañana llegó y ding dong y salió el sujeto. Uh-huh. No te llenaste, pero este ya trae un bat y se le puso una golpiza horrible al otro hombre.
2: Al señor.
1: Y luego fue, yo tenía un centro de rehabilitación y fue, se internó con nosotros. Entonces, al día siguiente que lo veo, me dice, no, pues la regué, pasó esto, otro. Entonces le dije, no te preocupes, al rato te van a ir a buscar. Dijo, no, ¿cómo crees? Sí, le dije, a ella le gustan los golpeadores. y tú resultaste más malandro.
2: Más golpeador.
1: Más golpeador que el otro.
2: Que su viejo anterior.
1: Así es, dijo. Ella siempre le tocó la puerta al violento hasta que intuía que tú eras así. Y sí, a la semana la señora fue a buscar, perdóname, y lo que tú quieras, ¿no?
2: Entonces, buscó la señora.
1: Sí, sí, buscó, claro.
2: A la semana.
1: Así es, sí. Entonces, y como eso, he visto varios asuntos, ¿verdad? Entonces, para hacer un cambio, lo que tienes que hacer es que cambias la historia de amor. ¿Me explico? A otra señora que tenía también ese problema, le pregunté cómo era su papá. Su papá había sido muy violento y muy golpeador. Uh-huh. Entonces le dije, ¿por qué no lo invita a su vida? No, le dije, no, lo que pasa es que usted ha rechazado la parte protectora de su papá. Entonces hay que encontrar las partes apropiadas de tu historia e integrar una nueva historia, la que tú quieres. Entonces tú, ¿qué es lo que quieres para ti? ¿Cuáles son tus valores personales? Y entonces ya construyes la clase de persona que quieres, y el psicólogo con técnicas, ¿verdad? Como te digo, son técnicas de intervención profunda, ¿verdad? De revivificación por puente afectivo, revivir el evento y reestructurarlo. Entonces, te digo que, mira, ¿te acuerdas de Justo García?
2: Sí, ¿cómo?
1: Hay que mandarle un saludo al buen Justo.
2: Creo, Justo, un abrazo.
1: Ya ves que nosotros los solteros tenemos un problema con el servicio doméstico.
2: Sí.
1: Pues me dijo Justo, por favor, Javier, te encargo que la señora que me ayuda no se vaya, por favor. La señora se había enamorado de un señor en la rutera, de un albañil. Y se fueron a vivir juntos. Y se fueron a vivir a un cuarto. El señor tenía un hijo que vivía en otro cuarto. Y no sé. Entonces la señora ya iba a dejar, como a los 6 meses, ya iba a dejar al señor. Porque le caía gordo el chaval.
2: Sí.
1: ¿Ves? Porque dice que se metía a la casa y se comía la comida y le caía gordo el chaval. Y ya es mejor si viera a su pueblo. Entonces, cuando yo la veo a la señora, hago esta maniobra, y lo que estaba ya pasado fue lo siguiente. El muchacho era muy parecido al hermano de ella que la había violado.
2: Ah, eso es.
1: Y luego, producto de la violación, quedó embarazada. Y luego la mamá, con unas tijeras, le produjo un aborto. Uh-huh. para que no tuviera el menor. Y dijo, y por tu culpa le has de haber provocado. Y entonces ella quedó imposibilitada de ser mamá. Entonces realmente no era el muchacho, sino lo que representaba, la historia que ella tenía. ¿Me explico? Entonces en este caso lo que hice, bueno, fue borrarle de la mente la historia esa, el trauma. Porque muchos colegas me dicen, pues que tiene que empoderarse y que bla, bla, bla. No, pues, no, la verdad no. O sea, ¿quién, qué mínimo provecho tiene una historia de ese tipo? Mejor hay técnicas que también se le borras de la mente. ¿Me explico? Entonces, se la borras. Y ya la señora dice, ay, discúlpeme. Pues no sé por qué me pasó, me quedé dormida llorando. Pero sí, tiene razón, mejor voy a aguantar a este muchacho. Pues que es un... ¿Ves? Pero si te fijas ahí, entonces volvemos a lo mismo. Nuestra historia de vida determina nuestras preferencias de esposa, de carrera, de hasta cómo arreglamos nuestra casa, hombre. Si tú te fijas, mucho de el arreglo en tu hogar, en algunas cosas debe evocar cómo tu mamá tenía arreglada la casa.
2: Sí.
1: Colores, estilo de muebles. ¿Ves? Entonces, incluso puede llegar una de tus hijas, ¡ay! Esto ya está muy antiguo, tenga algo nuevo que le traje. Y uno no se siente a gusto, nada. ¿Ves? Porque las experiencias primarias, tempranas, son muy determinantes. Por eso decía Santiago Ramírez, infancia es destino. Y como te digo, yo ya es de mi cuchara, les agregaría, y anatomía también. Porque aquí en México, al menos lo que es, tratan distinto al chaparro que al alto, al moreno intenso uh-huh. que al güerito, a la güerita bonita que a la morenita. Usualmente la morenita, le, o sea, tienen otras cosas. O sea, es ahora, la madre mexicana es muy apapachadora del hombre. Y con la hija es tirana. ¿Ves? Al menos no se odia. Ya las cosas han cambiado. Pero la madre mexicana tradicional le exige más a las mujeres. Que al hombre le perdona más cosas, lo apapacha más. Entonces por eso es que el hombre busca mujeres que se parezcan a la mamá, al menos en nuestra cultura, para que sean aprobados, aceptados y validados. Así que si queremos que esto, mucho de la cultura, pues tenemos que conocerla. Por eso es tan importante en México el cariño, el afecto en las relaciones hasta laborales. Tú no buscas, en México no se busca a veces al más competente, sino, pues, es que este es buen muchacho. López Obrador mismo lo dijo, es más importante la lealtad que la eficacia.
2: Es más importante la lealtad que la eficacia.
1: Y esto no es, no tiene sentido, porque es una actividad pública. Tienes que buscar mejor al eficaz que al leal. Así que, pero eso se refleja en toda la cultura mexicana. Mucho. ¿Por qué crees que si un amigo te hace algo, te duele más? De todos los pensaba menos de ti, que eres mi amigo. ¿Ves? O sea, por ejemplo, el adulterio es igual. Pero si es tu amigo, dices, wow, esto no lo esperaba de ti, bla, bla, bla, bla, bla, bla, bla, bla. Por la vinculación afectiva. La sociedad contemporánea tiene un valor muy importante que es el proceso amoroso, pero el proceso amoroso tiene sus bemoles. El proceso amoroso debe estar combinado con lo racional, porque cuando es pura emoción, puro enamoramiento, la vida se complica. Ya lo dijo el poeta Gibran Jalil, razón y emoción son como la vela de un barco y el timón. La emoción es la vela, el aire. Si no hay emoción en tu vida, pues el barco no se mueve. Pero si no hay razón, tu vida va al garete. Entonces hay que tener equilibrio entre la razón y la emoción. En el caso de Macron, pues le fue muy criticado. Racionalmente no le convenía, porque no podía tener hijos, bla, bla, bla, bla.
2: Claro, sí. Pero sí, no procreó hijos con la señora ya grande, ¿no?
1: Le ganó la emoción.
2: Le ganó de emoción.
1: Pero aquí hay algo importante.
2: Sí.
1: En esta sociedad, si quieres, después de corte, las emociones rifan y controlan. Se ha vuelto una sociedad muy emocional, muy poco racional.
2: Vamos a mensajes y volvemos. Blanco y negro.
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27: Una llamada engalana este programa. Gracias por hablarnos. Bueno.
28: ¿Pues es para mí?
27: Sí, es para usted, mi amor. Debe su fecha de nacimiento, si es tan amable.
28: Es agosto 21.
27: ¿Sí?
28: Del 52.
27: Agosto 21 del 52. La hermanita pertenece al signo zodiacal de Leo.
28: Sí, de Leo.
27: ¿Verdad que sí?
28: Sí.
27: Bueno, hija, su elemento es el fuego. Su día favorito, el domingo.
28: Por mí misma, ¿verdad? Y no puedo levantarme, no sé, hay algo pesado en mí.
27: Es por lo que yo le explico. Ajá. ¿Por qué no viene a una consulta con nosotros, mija? Pero muy importante.
28: ¿Me puede tener envidia o coraje o algo así? Si
27: mamacita, yo... hay gente que envidia hasta el caminado de otra persona. Hay gente que envidia hasta la forma de mirar de otro ser humano.
28: ¿Y en el amor con mi pareja, con mi esposo?
27: Aquí no la veo muy bien, mijita. Aquí no. Aquí hay una barrera muy negativa. Tiene que venir a una consulta para que platiquemos de todo un poco. ¿Yo, mamacita? ¿Está bien?
28: Sí, ¿no me quiere?
27: Sí la quiere, pero lo que pasa es que cuando hay un embrujo, hay un hechizo de por medio, todo se vuelve en contra de los corazones. ¿Oye, mijita? Nos vemos en nuestra oficina.
28: Sí, claro.
27: Cuídese mucho, un abrazo en la distancia.
28: Gracias, que Dios los bendiga igualmente.
27: Gracias, mamacita.
26: Hasta aquí nuestro programa, El Clarividente Mateo. 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Denle un respiro a su vida. We'll be right back.
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1: 12 del mediodía con 41 minutos, 12 del mediodía con 41 minutos. Doctor Beas, pues se nos terminó la emoción de la que nos habla, de la que nos habla Javier Cavadas Yáñez, el psicólogo. Claro. Se nos terminó la emoción, ya nomás nos queda la última emoción. España contra Argentina, nos queda la última emoción, pero la emoción se fue.
2: Así es.
1: La emoción se fue. Javier, no puede ser que en el momento en que pierde México contra Inglaterra, esa noche, alrededor del Ángel de la Independencia, está un grupo de 4 personas y del otro lado 2 personas. 6 personas rodeando el Ángel. Cuando se rompieron récords, cuando ganaba México, cuando había emoción, se rompieron récords de el número de personas que estaban desde el Ángel de la Independencia hasta el Zócalo. Muertos, 4 muertos por multitudes. Por multitudes. ¿Dónde está la emoción o en qué situación emoción funciona la emoción? O frustración.
3: Fue, como dice el doctor, frustración. La frustración es también, tiene un subproducto emocional. La frustración se vuelve intropunitiva. O sea, extropunitiva sería cuando lo expresas. Y en este caso que señalan ustedes, es intropunitiva. La gente dijo, entonces la frustración hizo que la gente se retrajera en su hogar. Entonces no había nada que festejar. Así es, y ¿qué es lo que sucede? Bueno, volvemos a la disonancia. Las personas ya, sin el factor emocional, ya le dan una explicación racional. Oh, jugamos muy bien, oh, que para el otro, oh, bla, bla, bla, bla, bla. Ya entró la razón. Es porque ya la emoción disminuyó. Y esto es importante. Por lo siguiente, mira, tú sabes, tenemos un amigo en común, se llama Gerardo Sáenz.
1: Sí.
3: Él escribió un libro muy interesante, lo recomiendo, que se llama Los principios de Goebbels, sí, aplicados a la 4T. Uh-huh. Y es cierto lo que dice él en su libro. Las técnicas de Goebbels están aplicadas.
1: ¿En la 4T?
3: En la 4T. Aquí no vamos a hablar, pero en este momento ya Goebbels queda insuficiente. Porque ya hay mucho internet, redes sociales, que no existían en el momento de Goebbels. Y ahora es más apropiado lo que decía Noam Chomsky. ¿Quieres manipular a la población? Trátalos como menores de edad. ¿Ves? Luego, dales tareas, o sea, muestra tareas sencillas y hazla para ser compleja, es decir, o sea, lo banal. Entonces, por ejemplo, la gente está más entretenida viendo los concursos de sobrevivientes, que eso sí es muy banal, pero bueno. O los concursos de, pues, de atinarle al precio, o esos que encuentren.
1: De
3: mexicanos dijeron, de canto, etcétera, etcétera, ¿eh? Porque si los tratas como si fuesen menores de edad, la gente se vuelve más proclive a la emoción, a lo emocionante. Así que si le meten, ¿por qué crees que estaban tan contentos en el gobierno con este fenómeno del fútbol? Porque se dieron cuenta que si emocionaban positivamente a la gente, podían controlarlo mejor, ¿ves? Más que el asunto es que no hayan cómo. Es el problema. ¿Ves? Y es más fácil controlar. Mira, Trump se mantiene. Pero
2: esto fue un control momentáneo.
3: Así es.
1: Mucho, muy momentáneo. Así, muy momentáneo.
2: Porque ¿cuánto nos duró? 2 semanas.
1: Nada más.
2: Y los problemas que aquejan al país, pues no son, sí, de 2 semanas, son de 2 años, de 6 años, de 10, de 20.
3: Por eso uno pensaría que Trump está viejo tonto, viejo, ¿sabe qué? Pero está muy asesorado. Entonces, mantiene a la población de Estados Unidos polarizada emocionalmente. Unos diciendo, sí, sí, es cierto. Otros dicen, no, no, es... ¿Ves? Y eso así es más fácil de controlar. Un grupo social. Y te fijas cómo usa adjetivos. Es wonderful, es marvelous, es maravilloso. La presidenta de México es una maravillosa mujer. Sí. O sea, muchos adjetivos que no se usaban en la diplomacia. Y él sí ya empieza a usarlos. Y si te fijas, una de las cosas que usaba López Obrador es que empezó a usar adjetivos. Y los adjetivos son juicios de valor en donde esto es horrendo o es maravilloso. Así que esto resulta muy interesante. Ojalá y las personas que nos escuchen le den más acceso a su razonamiento que a su emoción. ¿Ves? Porque estar... El doctor... ¿Una persona con un dolor de muelas piensa claramente?
2: No, claro que no.
3: No piensa claramente. ¿Qué es lo
2: se
3: que quiere?
2: Se encuentra confundida. Lo que quiere es que se le quite el dolor.
3: Quiere aliviar el dolor. Ajá. Entonces, mentalmente uno puede producir, o sea, dolores simbólicos, doctor. Y lo que la gente es, por eso es que las novelas mexicanas producen dolor simbólico. Y la gente lo que quiere es que ya la chavalita se case con el rico, que el tri le gane a sus rivales, ¿sí? Porque se produce esta condición artificial. Cuando se alivia el dolor, ay, la gente dice, qué suave, qué padre. Y ese es el control, el secreto del control social. ¿O sí? Ese es... Lo grave del asunto es que este control social también tiene colaterales. La gente se vuelve con valores muy consumistas. Y cuando una persona no puede tener acceso a eso, le da por hacerlo de forma violenta. Yo he puesto muchas veces este ejemplo. Si a ustedes los invitan a un buffet a comer, y va uno a pasar el buffet y le dicen, espérate, sí, ahorita, espérate, ahorita pasas tú. Y ahora tú quieres pasar, espérate, sí, que te esperes, ahorita. Y te están, espérate. Y tú nomás estás viendo que unos pocos entran, te vas a enojar. Y al rato vas a decir, no, me vale madre. Y vas. Entras y tomas a fuerza la comida. Y eso es lo que sucede en muchos grupos sociales que están expuestos a muchos satisfactores. Y entonces, ¿qué es preferible? ¿Trabajar en la maquila o agarrar un trabajo de halcón? De halconcito van a ser 8,000 pesos por semana. Y en la maquila 3,000. No, pues se van de halconcitos. O se van a mover una merca. O se van a aventar soda, como dicen. A mover crico. Es decir, todo lo que conocemos como actividades financieras ilícitas. Sí. Ese es el problema. Que produce mucho apetito de bienes. ¿Ves?
1: Y en esa situación, la emoción se puede convertir no en frustración, lo que dijo, o sea, el doctor Veas.
3: Sí, ajá, no te importa. Con tal de obtener esa gratificación, no te importa delinquir, no te importa hacer fechorías. Lo que quieres es descargar la emoción. El hombre se vuelve irracional.
1: Se le podía aconsejar al gobierno federal, a la 4T, crear nuevas emociones para que el pueblo se distraiga. ¿Alrededor de qué, doctor?
2: Eso yo lo creo, Ben, es lo que el gobierno quisiera,
1: sí.
2: Tener alguna manera de distraer al pueblo. Pero es ya también eso es difícil, porque si hablamos del deporte, hemos ido empobreciendo, vamos a decirlo así, en cuestiones de cosas deportivas. Si hablamos de ciencia, no somos grandes descubridores de muchas cosas.
1: No, pues.
2: Si hablamos de qué podemos hablar, qué le podemos, qué el gobierno, qué le puede ofrecer al pueblo para distraerlo. Bueno, pues lo de toda la vida, ¿verdad? Al pueblo, pan
1: y circo.
2: Y circo. Pero ahorita va a llegar, creo yo, el momento en que ni el pan y ni el circo.
3: Mira, Alfredo, aquí quiero procesar que el doctor es médico militar.
1: Sí.
3: Si tú te fijas, aquí pues somos de casi la misma edad. Pero él está esbelto, no está panzón.
1: Exacto.
3: Tiene sí. mejor salud que tú y que yo.
1: Sí, sí, sí.
3: Uh-huh. Entonces, los dos estamos gordos y... Y te aseguro que vas, y si llegase un general, o bueno, un oficial, un sargento, un teniente, gordo, que no tuviera condición física, pues difícilmente le harían. Sus oficiales son, también tienen condición física, saben disparar, saben técnicas, y por eso admiten que entonces tomar el ejemplo, la disciplina de ellos se vuelve emocionante para ellos. Uh-huh. Ya entonces sí puede ser, pueden instalar la emoción y ya les a ellos les vuelve importante, le da sentido a su vida y les da es emocionante defender a su país. Pero porque ven, así que ¿qué es lo primero que hay que hacer entonces? Poner el ejemplo. Así que si quieres poner emociones positivas, bueno, ten conductas positivas en el gobierno, ¿ves? Así que
2: hay el problema. El gobierno tendría que cambiar la situación actual y ser más positivo en cuanto a su actuación.
3: Correcto.
2: Hacia el pueblo.
1: Hacia el pueblo.
3: Si te fijas, por ejemplo, lo decía ahorita Pinedo, ¿quién tiene mejor opinión del gabinete? García Harfuch.
1: Sí,
2: sí.
1: Exacto.
3: Porque es el que ha demostrado más eficacia. No es Rosa Isela. La gente yo creo que no sabe ni quién es Rosa Isela Rodríguez.
1: Si no dices que sí. La secretaria de Gobernación no se da cuenta.
3: Y el hermano de Gerardo, ¿cómo es? Amador Zamora, que es secretario de Hacienda.
1: De Hacienda, pues sí, no sabemos quién es.
2: ¿Quién es?
1: A Harfuch le ayuda mucho el apellido Harfuch.
3: Sí, y la apariencia.
1: Él no usa el García para nada.
2: No.
1: El pueblo lo conoce como Harfuch. El presidente del partido Movimiento Ciudadano se apellida Álvarez Máynez. Nadie se acuerda del Álvarez. Y todo el mundo lo maneja como Máynez. Uh-huh. Máynez. En el caso uh-huh. tuyo, a ti nadie te maneja como Ciáñez. No. Te manejan como Cavada, haya sido como haya sido. Por otras cosas, no sí. muy diferentes, sí, que el apellido te ayudó por un tío tuyo y bueno, situaciones de esas, todo el mundo te ubica como, el sobrino de, te dicen, sí, sí. el sobrino de, cuando se refieren a ti. En el caso del doctor Beas, nadie se apellida que es Gómez, nadie se acuerda que es Gómez, todo, cómo no, Beas, o sea, son pequeños, grandes detalles que también la gente se fija mucho. En eso.
3: Sí, por eso digo, para hacer que el pueblo se emocione positivamente,
1: sí.
3: tienes que poner el ejemplo con conducta positiva. Para que puedas. ¿Cómo puedes tú, sentir emoción positiva con la educación primaria, por ejemplo?
1: Pues no. Pero nada. Nada, no, ni con la secundaria, y ahí vete. Sí, si ¿cómo sientes condición positiva con el trato médico del Seguro Social?
3: Es algo muy sui generis, que en el país la institución mejor evaluada sea el ejército, cuando en otros países no ocurre esto.
1: Cuando en otros países no.
3: O sea, en Dinamarca no ocurre, ni en Suecia.
1: Sí, aquí se toma muy en cuenta la disciplina.
2: Claro.
1: Que es lo que se está admirando. Que no tiene disciplina, por decir que el gobierno del estado tiene disciplina en el departamento de ¿qué? De Coaspris, pues no. Decir que el gobierno municipal tiene disciplina en los cobros de tesorería, pues no. Sí. Decir que el Seguro Social tiene disciplina en el excelente servicio que presta, pues no.
2: Son los unos mejores cobradores.
1: Sí,
2: pero exacto. Los peores.
1: Los peores administradores. Exacto, siempre lo hemos dicho. A la hora de cobrar el Seguro Social, es más efectivo que en Dinamarca. Eso sí se lo aseguro, doctor.
2: Sí.
1: Más efectivo que en Dinamarca.
3: Sí.
1: A la hora de cobrar. SAT. El SAT. A la hora de cobrar, sí, tú le debes al Seguro Social, no le pagas un día 15 y el día 16 a las 9 de la mañana, a más tardar, si no es que a las 8 y media, está un requerimiento del Seguro Social. Pero, ¿qué dices tú? ¿Por qué tanta eficacia, carajo? Tanta eficacia a la hora de cobrar y a la hora de dar un servicio pésimo. El servicio pésimo.
3: Que tengas que tener un servicio de personas que te asesoren para los de, que antes era orientación y quejas, ahora se llaman asesoras del bienestar, no sé qué, en el seguro.
1: Sí.
3: Porque para que puedas ser atendido bien, tienes que ir con esas personas. Sí. Es muy triste. Y en general el sistema de salud en Ciudad Juárez, ¿no? Mira, le mando un saludo a Nancy de Santiago, Rodríguez de Santiago, su hermana. Fue mordida y pues estaba preocupada de no hacer que le pegara la rabia. Pues anduvo de la seca a la meca buscando una orientación. Batalló mucho hasta que por fin tuvo que pagar y ya tuvo una orientación. Pero así es. Lo que quiero señalar es la deficiencia que hay en el servicio de salud. En un caso serio, como si fuera una mordida de un animal, que debería tener un protocolo. No, no hay. ¿Quién sabe? Vaya para acá, vaya para acá. En ningún centro de salud la orientaron. Que vaya al hospital, que vaya al seguro. Seguro tiene que ser derechohabiente, bla, bla, bla, bla, bla.
1: Y llegamos a la conclusión, doctor Beas. Entonces, en México, ¿la emoción se vuelve frustración?
2: Así es.
1: ¿Sí? ¿Sí, ¿Sí crees?
2: Casi estoy seguro.
1: La emoción se vuelve frustración. ¿Sí?
3: Así es.
1: Sí es. En un país que se llama...
3: Sí, y la frustración constante produce o depresión o ira.
1: O coraje o tristeza.
3: Entonces por eso hay tanta violencia
1: y
3: tanta apatía. Ahí donde dice el doctor Beas es donde está la explicación, en la frustración que experimentamos todos los mexicanos.
1: Híjole. Me gustaría que el próximo jueves, si el arquitecto del universo lo permite, habláramos por qué el estado de Chihuahua es el número uno en suicidios. ¿Qué tiene Chihuahua en especial, doctor Beas? ¿Qué tiene el estado de Chihuahua en especial? Que tiene varios años siendo el número uno en suicidios. El tiempo se nos viene encima. Muchísimas gracias, señor, señora. Lo invitamos a que esté con nosotros el día de mañana, a que se quede con Gaby Martí. Y se despiden de ustedes sus amigos.
3: Javier Cavada.
2: José Israel Beas.
1: Jesús Alfredo Varela García. Buenas tardes. Buen provecho.
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Muy buenas tardes, es un placer saludarlos a toda la gente bonita que nos siguen a través de Gaby Martín Noticias. Ya estamos en el Facebook Live, ya estamos en Gaby Martín Noticias y nuestro portal que ha tenido un éxito, un portal serio, con respeto, www.gabymartinnoticias.com.mx, para que ustedes nos sigan nuestro portal. Y en este momento estamos transmitiendo en vivo en dos portales. Ya escucharon el mío, el de Gaby Martín Noticias, y calibre800.com, a través de la radio 1240 Cristal, la más prendida. Hoy estamos a 16 de julio 2026. Bueno, pues ya en este momento ya estamos en vivo a través de Gaby Martín Noticias para todos ustedes que nos hacen de veras hacer este programa. La verdad, estamos muy contentos. Bueno, pues ya estamos en vivo en Gaby Martín Noticias y queremos invitarlos porque vamos a hacer un reconocimiento el próximo 25 de julio. El próximo 25 de julio le voy a hacer un reconocimiento al comandante y jefe del Departamento de Bomberos, el comandante Jorge Ignacio Puentes, por más de 24 años al servicio. Quiero hacer una felicitación a los bomberos ahora en lo que pasó en incendio de Río Grande Mola, ahí por la Vicente Guerrero, donde llegaron rápido las máquinas, 5 máquinas y una unidad de pipa que apoya con el agua. Se metieron rápidamente los bomberos. También hay que hacerle un reconocimiento a los guardias de seguridad de Río Grande Mall, porque luego sacaron a la gente del ESMAR, del casino. Cuando llegaron los bomberos ya estaban abiertas las puertas, se logró rápidamente controlar el incendio. Vimos el operativo del comandante y jefe de bomberos, Jorge Ignacio Puentes. Bueno, pues el próximo 25 de junio le vamos a hacer un reconocimiento por esa labor durante más de 24 años. Y al cantante, sí, al cantante del género ranchero, como es Gerardo Fierro. También a Gerardo Fierro, a los dos, ahí en la fondita de Gaby Martín, en mi restaurante de la Vicente Guerrero, esquina Uruguay. A las 10 de la mañana estará el Capi Ramón Valverde, Adolfo Gómez, estará Gilberto Ramírez, estará la comadre Mayela y nuestra gerente y mi brazo derecho, como es Josile Rodríguez, ahí en la fondita de Gaby Martín. El próximo 25 de julio le vamos a mandar el oficio al director de Protección Civil, al comandante Sergio Rodríguez, para que tenga conocimiento de este gran reconocimiento que vamos a darle al comandante y jefe de bomberos, y luego el otro reconocimiento al Departamento de Bomberos y a los bomberos de Ciudad Juárez. Que haya críticas

0: Karim León.
1: De compa. Pasó algún tiempo, poco menos de una hora y por...
0: Este sábado a las 7 de la noche y domingo 10 de la mañana.
2: Íntimamente.
3: Que es el doctor maestro de la Escuela Superior de Psicología en Ciudad Juárez, que me dijo: Gaby, qué rico está el caldo de res, ¿eh? Qué rico está el caldo de res que hace la comadre Mayela. Bueno, pues es que la comadre Mayela, mis respetos, es una super cocinera. Por eso se llama las delicias de Chihuahua. Y en este momento me voy a enlazar con mi compañera, deme un segundo. Cocinera, por eso se llama las delicias de Chihuahua. Y en este momento me voy a enlazar con mi compañera, deme un segundo. Espero que esté al pendiente si hay una emergencia en Ciudad Juárez, nada menos que, como es, Gilberto Ramírez. 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
3: Bueno, pues ya me mandaste el ganador. Ayer precisamente regalamos una torta de milanesa con bastante aguacate, hasta una soda, gracias al señor Pedro Rosales, que fue el que se ganó. Ayer fue precisamente rápidamente allí a la fondita de Gaby Mar. Déjame marcarte normal, espérame, ahí te marco, déjame marcarle normal porque acá en el WhatsApp se está siguiendo muy feo. El señor Pedro González se ganó precisamente ayer la torta. Felicidades a él, porque la verdad, la gente está respondiendo mucho en Gaby Martín Noticias. Vamos a marcarle normal, porque en el otro se está viendo. Entonces, le voy a decir que vamos a regalar otra torta. Vamos a regalar otra torta con su soda. A ver, aquí la tengo ya. Yo ya te tengo mejor acá por la línea. Vamos, ayer fue Pedro, y ahora vamos a regalarle a la primera mujer que vaya, que sea mujer, ahora que sea mujer, y que diga que la comadre Mayela cocina, porque los de Delicias cocinan muy rico. Vamos a regalar una torta de milanesa con su chile toreado, su salsa y una soda a la primera mujer que llega y diga que la comadre Mayela cocina bien padre. ¿Cómo ves, Jocelyn? Bueno, bueno.
4: Así las esperamos para aquella mujer que quiera venir a participar.
3: Bueno, gracias, Jocelyn. Que pases buenas tardes.
4: A usted y que tenga

0: la tarde, aquí lo esperamos.
1: 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Váyase rápidamente a la fondita de Gaby Martín y vámonos rápidamente, nada menos, con el Capi Ramón Valverde, el Capi Ramón Valverde, porque ya se está poniendo bueno, se está poniendo bueno. Déjeme marcarle rápidamente, deme un segundo, Capi, deme un segundito nomás. Estamos ahorita en vivo a través de Gaby Martín Noticias. A ver, aquí está. Es que también me mandaron varios accidentes que ahorita los vamos a mencionar. Me mandaron varios accidentes. Oiga, ¿cómo ha habido choques? Ayer una persona se metió abajo de un camión. No, hombre, hemos tenido, la verdad. A ver, déjenme un segundo, por favor. A ver, Capi, aguánteme tantito, Capi, porque estoy acá haciendo un... A ver, aquí está. A ver, aguánteme, mi Capi. Ahí le voy tantito. Ahí le voy. A ver, denme un segundito. Aquí vamos a meterlo rápidamente. Ahí está. Ahí está, ahí está, ahí está. Bueno, ahorita lo busco porque no sé dónde lo dejé. No sé dónde lo dejé. Pero vámonos con el Capi Ramón Valverde, que en este momento me voy a enlazar con mi Capi. Porque, ¿qué cree? Se está poniendo bueno la política, La verdad, se está poniendo bueno la política. En este momento le estoy enlazando al Capi Ramón Valverde. En este momento, ahí le voy. Ahí le voy, Capi. Ahí le voy. Ahí le estoy marcando. A ver, aquí estoy acomodando. A ver, ahí lo tengo. Ahí está ya. Ahí está ya sonando el teléfono rápidamente para el Capi Ramón Valverde. A ver, ahí denme un segundo, por favor. En lo que me contesta el Capi. Ma. A ver, Capi, buenas tardes.
2: Buenas tardes, Gaby.
1: ¿Cómo sigue primeramente de salud? Porque me reportaron que andaba malito.
2: Sí, un poco, pero ya la llevamos, Gaby, ya la llevamos, gracias a Dios.
1: Pues no ha patrullado, ¿verdad?
2: Sí, andado, por eso digo muy poquito, Gaby, nomás un ratito en la mañana y eso, por eso no andado, pero sí, ahí andamos activos todavía.
1: Qué bueno, Capi, me da mucho gusto que ya esté mejor. Bueno, Capi, pues, ¿qué cree? Agárrese, ¿ya está listo?
2: A ver, ahí échale.
1: Bueno, pues ya se oye en las calles, en los restaurantes, en los lugares, porque ya, ¿qué cree, Capi? Ya van perfilado varios aspirantes a la presidencia municipal, tanto de Ciudad Juárez como la capital del estado de Chihuahua, y a la gobernatura, Capi. ¿Qué cree, Capi? Ya están trabajando, Ya están trabajando. El domingo, Capi, que es el último partido de la Copa del Mundo, que yo siento, sí, Capi, que Argentina se lo va a llevar.
2: Se va a llevar la Copa contra
1: España. Pero también hay que decirlo, los españoles andan muy bien, Capi,
2: Bueno, pero la bola es redonda, Gaby. Y así es, esperemos. Yo lo voy a Argentina. Yo quiero que Argentina se lleve la Copa del Mundo.
1: Yo también, Capi, siento que Argentina se nos puede dar ese triunfo a los latinoamericanos. Acuérdese que está la mano de Dios. Desde el cielo, Diego Maradona les está echando la mano, Capi. No crea que no,
2: Sí, claro.
1: Ese Messi, ¿cómo es buen jugador,
2: Sí, el Messi es muy buen jugador. En su tiempo estuvo muy bien Messi, y ahorita anda pues más o menos también.
1: Pues
2: pero
1: que ya es veterano, pues, Capi.
2: El tiempo va pasando, sí, el tiempo va pasando y no es lo mismo.
1: Bueno, Capi, yo siento que va a ser, así como lo estoy viendo, Capi, mi pronóstico es 1-0, O empatan 1-1 o se van a penales, Así veo yo el pronóstico, Argentina 1.
2: Yo le voy 3-1 favor Argentina.
1: No se van a penales.
2: No, que no se vayan a penales. Yo es decir que van a ganar Argentina 3-1, favor obviamente Argentina, pero a penales no, si no se van a penales, ¿verdad? Obviamente.
1: Si empatan,
2: se van a penales.
1: Si
2: empatan, sí, se van a penales, obviamente.
1: O luego coman las horas de tiempo extra también.
2: sí, todo eso, ¿no?
1: Yo la verdad, creo que Argentina está en su momento, la verdad. Creo que Argentina nos puede dar la sorpresa,
2: Pues están jugando muy bien, Están jugando muy bien. Así es,
1: Bueno, vámonos rápidamente. Este sábado vamos a estar, acuérdense, este sábado vamos
2: ya
1: a estar.
2: Ya me la sé.
1: Porque sí, el otro sábado, el próximo sábado vamos. 25, vamos a estar en la fondita de Gaby Martín con el reconocimiento al Departamento de Bomberos, al jefe Ignacio Puentes y a Gerardo Fierro.
2: Claro que sí, Gaby, vamos a estar de manteles largos, ahora sí, como se dice, vamos, ahí estaremos. De este sábado, de pasado mañana, que es sábado, en 8 días, vamos a estar ahí en la fondita de Gaby Martí, como tal y como lo acabas de comentar, Gaby, va a estar Adolfo Gómez, Gilberto Ramírez, tú, Gaby, y pues todo el personal de la fondita y un servidor, ahí estaremos el sábado 25 de julio. Sin falta, Gaby, enlatados a cabina 1240, donde se le hará un reconocimiento a esos dos personajes que vamos a tener ahí tan importantes y un reconocimiento muy, muy, muy, pues muy, muy grato a toda esa gente. Por ejemplo, en el caso de los bomberos, oye, Gaby, ellos velan por la seguridad de nosotros, de todos nosotros, cómo no, se lo merecen y bien merecido, a pesar de que carecen de herramienta y todo eso, de recursos, hacen y van y se lo que pueden. Ahora el otro día ahí en el incendio de Río Grande Montt hicieron muy bien su trabajo, hay que reconocerlo. Todo el personal, todos se coordinaron desde guardias y todo, guardias de seguridad y todo, y gracias a Dios no pasó a mayores, Gaby. Así es.
1: Y rápidamente también a la policía municipal. Yo reconozco cuando los policías hacen su trabajo, también a los policías municipales que estuvieron ahí del distrito Universidad, pero también la coordinación con los guardias de seguridad que abrieron las puertas por los dos lados, abrieron la puerta por los dos lados. Yo estuve ahí presente, sacaron a la gente del ESMAR, a la gente del casino. Pues sí, una coordinación de los guardias de seguridad que desde aquí les hacemos un reconocimiento a los guardias del ESMAR y al heroico cuerpo de bomberos, porque llegaron 5 unidades, Malapipa, y se controló incendio. Sí, sí afectó por el humo, Capi. Imagínense todo el humo.
2: Sí, claro, obviamente sí, pero sí, se aventaron, lo que es un reconocimiento, porque sí, se coordinaron bien y todo, y así las cosas salen al 100, Gaby.
1: Nomás una pérdida, el famoso payasito que daba vueltas, porque la al parecer donde inició el incendio fue una joyería que conozco al dueño, conozco a los trabajadores. Sí, sí. Desde aquí les mando un abrazo, también Mundo Carrillo de Tamale Lupita, que los conoce también. Pero no sé si se perdió el payaso, se quemó, porque ese era el payaso que le daba vida a la joyería, Capi. Mucho, más de 40 años, si no me equivoco, ese payaso.
2: Sí, me acuerdo.
1: Que daba vueltas, ¿se acuerda? El payaso que daba como un circo.
2: Sí, ya sé cuál es. Sí, es cierto, sí, tenían otra joyería, si no me equivoco, ahí para el centro, ¿no?
1: No me acuerdo, Capi, no me acuerdo, yo los conocí. Gracias a Mundo Carrillo, de Tamale Lupita, que le mandamos saludos a Canatío. 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
1: Bueno, pues ahí está, váyase rápidamente, ahí está Lalo y Gabriel, el Lalo es el gordito y Gabriel.
2: Así es.
1: ¿Sí? 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Porque, ¿qué cree? 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Ya estamos ahorita en el proceso con nuestra gerenta, Yosile Rodríguez, que ahorita en momento nos están escuchando. Mire, ahorita nos están escuchando. 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
2: Corredor de Gaby Martí, nada más y nada menos, Gaby.
1: Bueno, pues gracias, Capi. Mándale saludos a todos. todos los taxistas de parte de el Capi Ramón Valverde, compadre del Sombra X, que tanto lo ama, que tanto lo quiere, que me acuerdo en el programa en el canal 44, Ídolos del Ring, la nueva era con el Máquina 45 Junior. Oiga, cómo lo quiere la Sombra X. Hasta me dijo Sombra que tiene una foto en su recámara suya, Capi. Con esos lentes, dice que usted se tomó unos con los lentes y con un puro. Así me dijo el Sombra X.
2: Es irreverente, Sombra X. No, le mando un saludo, cómo no, y pues bonitos recuerdos, Gaby. Te agradezco que te acuerdes de esos bonitos momentos que pasamos ahí dentro del programa. Y a ti también, a ti también, Gaby. Varias veces nos llegaste a acompañar en los aniversarios que lo llevábamos a cabo en el Salón de la Fama, Gaby. Como llegaste a acompañar varias veces, entrega de reconocimiento.
1: Don Máquina.
2: Así es, Máquina 45, señor. Un abrazo para todos ellos, Máquina 45 Junior y al Sombra X. Así bueno, es, David. Bueno, pues vamos a un saludote a todas aquellas gentes que nos escuchan con mucho cariño. Un abrazo para todos ellos en El Paso, Texas, a Francisco Villa. Francisco Villa fue un gladiador también aquí en Juárez, que se desempeñó como gladiador con el personaje de Demonio Rojo aquí en la frontera. Bueno, pues también ahí a Guadalupe Prado, a todos los que nos escuchan acá por los rumbos de acá del sitio Plaza Coloso, toda la familia Prado, a Beto Prado, a todos ellos, y también acá en el Aeropuerto Internacional Transporte Terrestre, en el Aeropuerto Internacional Abraham González, que también a todos ellos, Transporte Terrestre, nos escuchan día con día, y ahí nos vamos hasta por allá, Avenida Las Torres, todo aquello. Es mal universitario, todos aquellos que nos escuchan, al buen Toby Martínez, un abrazo, un saludo a todos ellos, a Daniel Velázquez Carrillo, el famoso Cholo, que anda por allá por el sitio Internet. Bueno, y a todos los kilómetros 20 y Central Caminera, Gaby, sin lugar a dudas, y acá en el sitio Aduana también nos escuchan día con día, Gaby, ahí a todos los chavalones ahí que nos escuchan, nos vamos hasta el centro de Ciudad Juárez, Gaby, ahí en la Ferrocarril y 16 de septiembre nos encuentra Memo y su familia, su primo, no sé quién, pero nada más son dos los que van ahí, y ahí nos vamos a la Velarde, nos vamos a la Avenida Juárez, ahí a Benjamín Galván, a todos ellos nos
1: escuchan. Y a Jesús Núñez.
2: Con gusto. A Chuy Núñez, ya me regañó porque se me pasa. A Benjamín Arredondo y a Benjamín Galván, y pues al señor Núñez no puede faltar, digo, al señor Núñez, pues ya sabemos que es de casa. Claro que sí, Gabía. Saludos y buen provecho.
1: 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Regresamos porque nos vamos a la capital del estado de Chihuahua, porque está ardiendo la política. Ahorita platicamos con Corina. Regresamos.
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1: La una con 44 minutos. Bueno, pues hoy en las instalaciones de la Junta Más Juárez se llevó el reconocimiento y la fotografía que queda donde han estado todos los directores ejecutivos, tanto hombres como mujeres. En la Junta Más se le rinde un homenaje al licenciado Marco Licón Barraza. Desgraciadamente, en un accidente perdió la vida. Bueno, pues ahí estuvo, fíjese qué bonito, donde le ponen su fotografía, un hombre muy alegre, mi amigo, porque fue mi amigo, muy poco nos conocimos, pero fue una amistad muy padre durante más de 6 meses, y de veras, un hombre muy padre. Iba a ir a la fundita de Gaby Martín, me había prometido ya que iba a ir a probar el caldo de res, y desgraciadamente, pues la muerte lo sorprendió. En un accidente que venía de la capital de la ciudad de Chihuahua, Ciudad Juárez, un accidente desgraciadamente. Y ahí estuvo precisamente el director ejecutivo, acompañado. Fíjese que estaba viendo la fotografía de mi amigo Rogelio Ramos. ¿Usted se acuerda de licenciado Rogelio Ramos? Pues fue director de Canaco Ciudad Juárez. Él fue director de Canaco Ciudad Juárez, el licenciado Rogelio Ramos, que está ahí en el administrativo, ahí en el consejo administrativo de la Junta Más. Y hoy en la mañana él precisamente y el maestro Alberto Paredes pusieron la fotografía de el licenciado Marco Licón. Ahí pusieron la foto donde estuvieron todos los directivos. Ahí estuvo también la licenciada Matus, ahí estuvo la licenciada Rosa María Matus. Ahí están todos aplaudiendo, estoy viendo las fotografías, y ahí el licenciado Rogelio Ramos, ex presidente de Canaco Ciudad Juárez, y Alberto Paredes, el maestro, están poniendo la fotografía de todos los que han pasado, porque antes eran presidentes, antes eran los presidentes de la Junta Más de Ciudad Juárez. Y un reconocimiento de veras al maestro Paredes porque está haciendo un excelente trabajo en la Junta MAS. Pues ahí les mandamos un saludo a todos los que estuvieron en el homenaje al licenciado Marco Licón Barraza. Vuelvo a repetir, ahí estuvo la licenciada Rosa María Matus, que es la hija de Pedro Matus, un gran doctor, que en gloria esté. El doctor Matus duró muchos años en el centro médico y lo puedo presumir, mi padrino y su esposa, la señora Isa de Matus, que fueron mis padrinos con mi esposa Ana María Reyes cuando me casé por la iglesia. Ahí estuvo, él fue el que me puso precisamente ya se me olvidó lo que le ponen a uno como el cordón o el lazo, ya me acordé. El lazo y Armando Cavada y mi comadre Rebeca Zambrano, en aquel entonces eran los padrinos de anillo. Pues un reconocimiento al licenciado Marco Licón Barraza, que desde aquí, en el cielo donde estés, amigo, siempre te voy a recordar. Y ahí en la fundita de Gaby Martín, precisamente el próximo sábado, voy a poner su fotografía donde él está con el cubo de Gaby Martín. Ahí voy a poner, porque el restaurante de Gaby Martín, la fundita, es donde yo he hecho todo lo que hice en 50 años como comediante y ahora como director general de Gaby Martín Noticias. Ahí voy a poner a todos, como el comandante Jorge Ignacio Puentes, como el comandante Sergio, vamos a poner ahí. Pero vámonos a enlazarnos rápidamente con mi compañera Corina, porque ¿qué cree? Se está poniendo las cosas calientes allá en la capital y en este momento me voy a enlazar con mi compañera para hacer unas preguntas que tengo que hacerla. Pero un reconocimiento al maestro Alberto Paredes, a mi amigo Rogelio Ramos, expresidente de Canaco Ciudad Juárez, que hoy pusieron la fotografía inmortal del licenciado Marco Licón Barraza, que en gloria esté y que descanse en paz. En este momento me voy con Corina porque tengo que preguntarle a Corina. En este momento me estoy enlazando con mi compañera, deme un segundo, estamos en vivo a través de Gaby Martín Noticias. Ya la tengo en el teléfono, pero antes de empezar voy a saludarla. Corina, muy buenas tardes.
2: Hola Gaby, ¿qué tal? Muy buenas tardes a todos los seguidores y radioescuchas de Gaby Martín Noticias y muy buenas tardes a ti también.
1: ¿Tú crees en los Reyes Magos?
2: No, ya no.
1: Bueno, pues ve creyendo, porque ya te tengo un regalito. Primeramente Dios, te voy a mandar un teléfono porque quiero que hagas esas entrevistas y un micrófono de esos que se ponen aquí en la camisa, porque quiero que estés bien, bien presentable allá en la capital del estado de Chihuahua. Y si Dios no da licencia, si este año me va bien, ya te había dicho que quiero una unidad, que se vea la unidad aquí en Ciudad Juárez y la unidad allá en la capital del estado de Chihuahua. Acuérdate, Corina, que somos una empresa que no tenemos dinero, que trabajamos gracias a los patrocinadores y que ya me están pidiendo que vaya a Chihuahua. Cada 15 días quiero estar los lunes en Chihuahua para transmitir en vivo porque me han pedido del Congreso del Estado. Pero antes de que me des una información, te quiero hacer un análisis político, porque quiero que me ayudes de lo que he estado escuchando en las redes sociales, la gente. ¿Ya está lista para preguntarte?
2: Claro, claro, bueno, siempre.
1: En Chihuahua se dice, fíjate bien, se dice que ya están los aspirantes listos, ya nomás ese domingo que se termine ya la Copa del Mundo y el día de septiembre que ya den el último quinto de informe, tanto alcaldes, presidentes municipales, dicen que después de septiembre y el mes de octubre, agárrate, porque en el mes de octubre viene la guerra sucia de los partidos políticos. Bueno, pues ahí te va, ya estás lista para apuntarle. Bueno,
2: claro que sí.
1: Nos vamos a la capital de la ciudad de Chihuahua, y en la ciudad de Chihuahua el nombre que más se menciona para la alcaldía o para la presidencia municipal de la capital de la ciudad de Chihuahua se llama el licenciado Santiago de la Peña. Te voy a preguntar a ti, porque estás en Chihuahua, ¿quién es el licenciado Santiago de la Peña, que es uno de los aspirantes por el Partido Acción Nacional a la presidencia municipal de la capital de la ciudad de Chihuahua? ¿Quién es el licenciado Santiago de la Peña, Corina?
2: Sí, mira, te comento, Santiago de la Peña ahorita pues es el secretario de gobierno, el secretario general de gobierno del estado, ocupando, fíjate, el segundo cargo político más importante en la administración estatal encabezada por la gobernadora, pues Maru Campos. Ahorita pues él tiene, pues él lo ocupa, digo, es como la mano, por la segunda mano de lo que viene siendo, pues, Maru Campos, porque si no está él, si no está la gobernadora, pues quien ocupa su lugar es él. Fíjate que nomás hay que, lo que muchos mencionan es que él no viene directamente del Partido Acción Nacional. Te comento que anteriormente él estuvo también como secretario general de gobierno del municipio, pero con alcaldes que eran del PRI, del Partido Revolucionario Institucional, como Marco Quesada, no recuerdo el otro alcalde, pero también estuvo ahí como secretario general de gobierno, y la gobernadora, cuando pues ya ocupó este cargo, se lo llevó allá como secretario general de gobierno del estado de Chihuahua. Por eso pues lo podemos ver en muchas entrevistas, que pues en la mañana siempre los que están ahí, como dicen, en la cazadora, pues esperando a ver a qué hora llega el secretario para comentarle, pues así como la gobernadora, cualquier tema, porque pues él tiene como esa autorización de dar su opinión y pues como la segunda mano de la gobernadora de Chihuahua, y pues ahora como a posible aspirante, bueno, posible aspirante a la alcaldía de Chihuahua.
1: Bueno, eso se estamos hablando del Partido Acción Nacional. Allá en la ciudad de Chihuahua se oye mucho el licenciado Santiago de la Peña, y en Ciudad Juárez, fíjate, en Ciudad Juárez se oye mucho para la presidencia municipal al licenciado Raúl García Ruiz. ¿Tú sabes quién es el licenciado Raúl García Ruiz, Corina?
2: Raúl García Ruiz
1: es el, fíjate bien, recaudador de rentas de zona norte de Ciudad Juárez, aquí en Juárez.
2: Sí.
1: Es el recaudador de rentas que la gobernadora Maru Campos Galván lo nombró hace unos meses. ¿Y qué crees? Apunta, fíjate bien, para el 2027 como aspirante a la presidencia municipal el licenciado Raúl Ruiz, que todo el mundo conoce a su señor padre, el doctor Raúl Ruiz, muy conocido en el Centro Médico de Especialidades con todos los doctores. Bueno, pues Raúl García Ruiz suena fuerte rumbo al 2027 para la presidencia municipal de Ciudad Juárez por el PAN. Ahora, para la gobernatura hay dos aspirantes. A ver, dime los nombres de los dos aspirantes y el puesto que tienen allá en Chihuahua.
2: Pues obviamente el alcalde Marco Bonilla, pues es el aspirante pues más fuerte, bueno, que podemos ver más fuerte aquí en Chihuahua, y pues obviamente también el secretario de Seguridad Pública Estatal, Gilberto Loya, por el Partido Acción Nacional, son los dos que están pues pretenden contender para, bueno, ya se registraron ellos dos ante el Partido Acción Nacional, y sí, pues están ellos dos, Marco Bonilla, pues que es el que te digo, apunta más fuerte, y el secretario de Seguridad Pública Estatal, Gilberto Loya.
1: Bueno, ahora, por Morena, vámonos por Morena. Aquí en Ciudad Juárez, aquí en Ciudad Juárez, para Morena, a la presidencia municipal, se oyen dos, el senador Juan Carlos Loera y el diputado federal del distrito número 1, Daniel Munguía Larrizaba. Aquí en Ciudad Juárez, Daniel Munguía, que es el más fuerte, que todo el mundo lo conoció cuando fue presidente de Canaco Ciudad Juárez, y su hermano, que fue presidente municipal de Ciudad Juárez, Teto Munguía. Aquí el más fuerte se llama Daniel Munguía, diputado federal del distrito número 1 por Morena. Allá en la capital de la ciudad, ¿quién es el más fuerte por Morena?
2: Pues fíjate que está difícil, porque pues está por la alcaldía, mencionas.
1: Sí.
2: Fíjate que no hay así como alguien muy fuerte, porque pues están, fíjate que no se ha mencionado.
1: ¿Se les está
2: mucho
1: durmiendo entonces en Morena? ¿No tienen aspirantes en Morena?
2: No hay, fíjate que no, van bien, pues obviamente los que han estado pues pretendiendo ser por los más fuertes, obviamente que es Cruz Pérez Cuellar, Andrea Chávez, Martín Chaparro.
1: No, pero esos son para la gobernatura.
2: Sí, pero fíjate que no. sí, no se ha mencionado, fíjate que es muy buena pregunta, pero no se han mencionado algún aspirante.
1: Pues se les está durmiendo.
2: A la alcaldía.
1: ¿Se les está durmiendo? Porque Santiago de la Peña se oye muy fuerte,
2: Sí, sí, pero fíjate que la alcaldía no han dicho nada, porque lo único que se muestra, pues, es Diego Cruz Pérez Cuellar, Andrea Chávez, son los que más polémicos que se notan, pero de la alcaldía, bueno, nadie.
1: Ahí te va, agárrate. Se dice que Andrea Chávez Treviño, nuestra senadora con licencia que acaba de nacer Emiliano, su bebé, se dice que por Morena está muy fuerte. Y por el otro lado, se dice que Cruz Pérez Cuellar, y hasta le pusieron su chapulín en el verde ecologista, porque no está muy definido en Morena. Y la pregunta es, ¿qué va a pasar con el PT y qué va a pasar con el verde ecologista si no llegan a elegir a Cruz Pérez Cuellar o si eligen a nuestra senadora con licencia, Andrea Chávez Treviño? Es una pregunta muy difícil, Corina.
2: Fíjate que qué bueno que mencionas eso, Gaby, porque precisamente ayer que estuvimos con el coordinador de los diputados de Morena, Cuauhtémoc Estrada, él mencionó que pues no hay pelea entre el Partido Verde ni el PT. ¿Por qué? Porque igual como los aspirantes han dicho, es en caso de no ser elegido por las encuestas, por la ciudadanía, nosotros nos vamos a unir al movimiento el que quede. O sea, que dice que eso de las peleas es pura pantalla, pero que pues no hay ninguna pelea, porque pues por ejemplo, si no queda, por ejemplo, no sé, supongamos que quedara Cruz Pérez Cuellar, pues supongamos que Andrés Chávez se uniría a su movimiento.
1: ¿Tú crees eso?
2: O por ejemplo,
1: Corina,
2: Martín Chaparro.
1: ¿Tú crees eso?
2: Pues mira, ya queriendo el hueso, pues probablemente
1: no
2: sí.
1: No creo, la verdad, no creo. Mira, déjame decirte una cosa. Al maestro Martín Chaparro Payán lo conozco, porque yo soy uno de los que estuvimos en el movimiento Regeneración Morena. Todos dicen, fíjate, todos dicen que son fundadores. Yo les quisiera preguntar a esos que se dicen fundadores, ¿cuáles fueron los 4 distritos? ¿Quién representó aquí en Chihuahua a López Obrador? ¿En dónde estaba la oficina? La primera oficina. Pues sí, es que aquí ya todos son, oye, todos son fundadores. Y no, nomás hay una fundadora. Nomás hay una fundadora en Ciudad Juárez que se llama la señora Berta Luján. Berta Luján es la que representó en el estado de Chihuahua a López Obrador. Que no se confundan, porque todos, oye, ya todos, todos son fundadores. Ah, caray, perdónenme, pero no. Una cosa que fueron apoyar al proyecto de López Obrador, porque no éramos partido, éramos Movimiento Regeneración Morena, que se entregaba un periódico cada mes de las actividades de López Obrador. Acuérdate que cuando él le roban las elecciones, se nombra presidente legítimo. ¿Sí te acuerdas de esa época?
2: Sí. Sí, sí. Y pues, eso es lo que precisamente comentaba el profe Chaparro, que él es el que, bueno, nació con Morena, con esa directriz, con esa institución de izquierda. Sí,
1: pues
2: y
1: qué
2: por
1: lástima,
2: ejemplo,
1: qué lástima, porque Martín Chaparro nomás se presentaba cuando había eventos, pero que yo nunca lo vi en campaña, Tu servidor, que anduve en los 4 distritos, tocando puerta por puerta, ventana por ventana, callejón, avenidas, pues yo nunca vi a Martín Chaparro, y a todos los que dicen que son, yo nunca los vi en el operativo. Vámonos rápidamente con las noticias hasta la capital de la ciudad de Chihuahua. Adelante, Corina.
2: Claro que sí, y pues te comento, Gaby, que como te di a conocer ayer, que pues se suscitó un accidente debido a las fuertes lluvias que se suscitaron aquí en la capital del estado, pues te comento que el saldo fueron aquí en la capital al menos 12 viviendas inundadas tras las intensas lluvias registradas, pues te digo, aquí en la ciudad, luego de que el arroyo Valle Dorado pues se desbordara, y pues afectaron a familias que pues viven aledañas a este lugar. El edil, fíjate, el alcalde Marco Bonilla explicó que desde la noche, pues este pasado miércoles, se desplegó una brigada integrada por personal de Protección Civil, bomberos, desarrollo humano, edil, municipal, pues para atender de emergencia, mientras que pues este jueves pues continúan los trabajos de acompañamiento a los habitantes y por recauzamiento de este arroyo. Se mencionó que este Valle Dorado fue el único cauce que se salió de control durante estas precipitaciones. Agregó también que se realizaron recorridos preventivos en la zona oriente y en las galeras, donde el año pasado se registraron afectaciones importantes. Te comento, Gaby, que esto fue en el sur de la ciudad. Como mencionabas ayer, pues llueve en sectores, y pues el día de ayer pues fue donde sí llueve en varias partes, pero principalmente en el sur de la ciudad. Por lo cual se hizo un llamado al alcalde a que la ciudadanía a no arrojar basura en los ríos o arroyos, y a señalar que los desechos pues forman tapones, que pues esto incrementa la fuerza del agua, porque pues no sigue su cauce y pues va inundando, lo que provoca pues el rompimiento de los bordos. Asimismo informó que las brigadas municipales trabajan en vestido de tierra, piedra, basuras y otros materiales de arrastre, por lo que pues hace este exhorto el alcalde Marco Bonilla, y te comento que él mismo pues recorrió esta zona donde pues fue ahí en la Nueva España. Él directamente pues fue a verificar la situación que se suscitó ayer y que pues lamentablemente hizo que perdiera la vida una persona al momento de estar atrapada en este lugar, por lo cual pues llevó a personal de obras públicas, personal de desarrollo humano, porque encuentran pues realizando pues este recorrido para ver qué otras situaciones pudieran arreglar, y pues obviamente que en caso de que vuelvan a continuar, bueno, de que van a continuar las lluvias, pues quitar todo lo que pueda ser causante de algún taponamiento y que pues vuelva a ocurrir alguna situación similar como la que ocurrió el día de ayer, donde lamentablemente esta persona pues ya estaba viva y pues trataba de salir, y pues por el arroyo, por el cauce, pues lo aplastó y pues desafortunadamente perdió la vida. Y pues también te comento que pues hoy te envié un video muy importante, fíjate, del comisario Salas, que nos mencionó dos importantes temas. Que nos mencionaba que el grupo Dares, lo que más le solicitan es las escuelas de secundaria y bachilleres, este programa, que es donde más se está dando esta situación de que los jóvenes pues están acercando a las drogas. Por lo consecuente, pues mencionó Julio César Salas González, pues que mantienen este operativo en las escuelas. Esto pues que te digo, para evitar el ingreso y consumo de drogas entre los adolescentes de la ciudad de Chihuahua. Esto pues te digo, tras reportarse incidentes de intoxicación en los planteles escolares, y por lo cual la corporación reforzó sus intervenciones preventivas con policías certificados para salvaguardar a los estudiantes. Algo que se le preguntó, si tú recuerdas, Gaby, que antes se hacían operativos mochila, donde los jóvenes pues pues tenían su mochila, a veces le revisaban o inclusive pasaban personal canino para ver si olían algún tipo de arma o alguna droga, y pues dijo que esto ya no ocurre por cuestiones de derechos humanos, y que pues más bien el operativo de mochila tiene que hacerse desde casa, desde los padres, porque ellos son los que deben de revisar qué es lo que traen o no traen sus hijos, y pues evitar esa situación, porque todo esto pues la educación pues era en el hogar, entre los padres familiares.
1: Bueno, pues ahí está toda la información desde la capital de la ciudad de Chihuahua. Pues yo cuando estaba en la escuela, pues no traíamos mochila. Me acuerdo que traíamos un tipo rebozo, donde poníamos los cuatro libros. Me acuerdo que eran cuatro libros más el para escribir, pues era muy poco lo que traía. Ahora no, ya traen una mochilota. Pero bueno, dile a la gente dónde estás en vivo, Corina.
2: Claro que sí, nos encontramos aquí en la capital del estado, y pues nomás también mencionarte, fíjate, otro reportaje que te mandé sobre que la Dirección de Seguridad Pública Municipal es la primera corporación municipal en México con una autorización legal para operar aeronaves con visores de visión nocturna. Los pilotos del Departamento de Operaciones Aéreas pues mantienen una certificación y capacitación táctica, mejorando la vigilancia y respuesta en situaciones de riesgo. Esto es para explorar a fondo esta capacidad táctica y tecnológica de la Policía Municipal, que como nos comentó el comisario Salas, pues lo utilizan a través de lo que viene siendo el helicóptero, y pues eso les ha dado una muy buena estrategia pues para poder disminuir pues los incidentes y aquí en Chihuahua, al momento de pues tener una mejor visión ya sea en la noche, y pues esto ha reducido en gran medida pues los incidentes, y aquí en la capital de Chihuahua es lo que nos comentó pues el comisario Salas, muy atento en esta situación. Y pues nada más para comentarte que también quien nos atendió el día de hoy en el piso 16 en el del Congreso del Estado fue el coordinador de los diputados de Acción Nacional, Alfredo Chávez, quien reiteró, fíjate, que continúa firme en la búsqueda de la candidatura, fíjate, de Acción Nacional, quien además de señalar que pues todavía hay una inmensa, hay bastantes candidatos, aspirantes más bien, al interior del partido, menciona que pues esto está viendo cómo se comportan, y pues declaró Chávez que se siente muy maduro y se siente muy fuerte física y espiritualmente y políticamente, y dice que pues se le han acercado muchos panistas pues, para pedirle consejos, porque y pues esto pues espera que el proceso del PAN tenga un proceso tranquilo y enfocarse en lo que tiene que ser, que es ganar ganar esta contienda para poder ser el próximo alcalde de Chihuahua.
1: Bueno, que pasen buenas tardes, nos vemos mañana, primeramente Dios, Corina.
2: Claro que sí, que pasen una muy buena tarde, pues hoy es jueves, ya mañana viernes.
1: Gracias, buenas tardes. Vámonos a corte porque enseguida viene nuestro reportero Adolfo Gómez.
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1: De compa. Pasó algún tiempo, poco menos de una hora y por...
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2: Íntimamente.
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7: Vámonos rápidamente con la entrevista que le hizo a mi compañera Corina, nuestra jefa de prensa en la capital de la ciudad de Chihuahua, que me representa, que ya muy pronto tengo que tener una unidad para que la gente en Chihuahua vea la unidad de Gaby Martín, como aquí las unidades que traigo en Ciudad Juárez. Y le hizo una entrevista al comisario de la Dirección de Seguridad Pública Municipal, el licenciado Julio César Salas. Vamos a escuchar la entrevista de mi compañera Corina.
8: Vamos a comentarte que ya lo habíamos previsto, planeado también, el tema del sistema de visión nocturna de nuestro helicóptero, el Halcón. Está en una capacitación, ya terminó, anda sobrevolando también sobre el área nocturna, no solo de la ciudad, sino también de la periferia. Y este proceso viene desde el año antepasado, gracias a la visión del alcalde, preocupado también por los muchachos, ¿no? En el sentido de estar seguros en un vuelo de noche. Que sí te puedo decir que estamos listos para ayudar a cualquier corporación durante los vuelos de noche.
9: ¿Esta estrategia cómo ha ayudado a mermar la delincuencia en Chihuahua?
8: Pues tan solo la presencia del helicóptero inhibe la conducta delictiva durante el día y ahora también durante la noche. Entonces nosotros esperamos tener un buen resultado en incidencia delictiva a la baja.
9: Pero sí, se ayuda, se ayuda, claro, en gran medida.
8: Ayuda enormemente el patrullaje permitido de aquí en la ciudad.
9: ¿Cómo traen algunos lentes especiales?
8: ¿Cómo es un casco especial, son lentes especiales. Sufrió modificaciones el helicóptero también para poder volar de noche. Traer esta instrumentación diferente. Entonces fue una inversión importante para darle ese giro al helicóptero.
9: ¿Cuántos elementos son los que cuentan con ese?
8: Cuatro compañeros.
9: Cuatro compañeros. Excelente.
7: Bueno, pues ahí está el helicóptero. Fíjese la diferencia que hay de la capital de Chihuahua, Ciudad Juárez. Pues allá en Chihuahua, pues sí tienen helicóptero, y nosotros, bueno, aquí tenemos por la Secretaría de Seguridad Pública del Estado de Chihuahua, el ingeniero Gilberto Loya, pero la Policía Municipal de Juárez no tenemos helicóptero. Y fíjese, allá en la capital sí hay helicóptero.

0: En pocas palabras, allá sobrevuelan la policía del estado y la policía municipal. Y aquí en Ciudad Juárez, mucha la diferencia, de veras. El licenciado Marco Bonilla Mendoza, presidente municipal de la ciudad de Chihuahua, pues qué diferente, de veras, qué diferente la capital. De veras, yo si me dieran la oportunidad me iba a Chihuahua, la verdad, yo me iría a Chihuahua a vivir, porque aquí en Ciudad Juárez, pues qué les puedo decir, hombre, qué les podemos decir a la gente. Pero bueno, pues, ay, Dios mío. Bueno, vámonos rápidamente porque mi compañero Adolfo Gómez no me contesta. Ha de estar en una comisión o ha de estar en un evento. Pero vamos rápidamente, de una vez vamos a adelantar. A ver, bueno, déjeme primero a ver si me recibe la llamada. Deme un segundo, déjeme ver si me recibe la llamada. Héctor Lozoya Ávila, que es el presidente de la Unión de Yonqueros de Ciudad Juárez. A ver si me recibe porque anda montado en el caballo. Acuérdese que es la cabalgata villista que van rumbo a la capital del mundo, que es Parral, Chihuahua, Hidalgo del Parral. Y a ver si tenemos éxito.
1: Buzón de voz. La llamada se cobra.
0: Me dijo Héctor que iba a andar en el caballo y casi pues no puede estar llamando. Y entonces pues ahí un saludo para Héctor Lozoya Ávila, que la verdad nos ha representado muy bien en la cabalgata villista. De aquí salieron, de Ciudad Juárez, que le mandamos un saludo al presidente de Hidalgo del Parral, a don Salvador Calderón, al famoso Chava, porque han hecho un excelente trabajo. No, pues ni modo, no podemos conectarnos con Héctor Lozoya Ávila. Pero qué tal, voy a adelantar porque vuelvo a repetir, no me ha contestado nuestro compañero. Y quiero hacer un reconocimiento a lo que es Gobernación Zona Norte, donde qué excelente trabajo ha estado haciendo la licenciada Juana García, que es la encargada del despacho, de Gobernación Zona Norte en Ciudad Juárez, Salvador Caballero, que es de Gobernación del Estado de Chihuahua, que tiene presencia en los 67 municipios. Qué excelente trabajo ha hecho Gobernación, que ha dejado a la licenciada Juana García encargada del despacho de Gobernación, y que le mandamos un fuerte saludo al señor Salvador Caballero, que es el subsecretario precisamente de gobierno, y también al licenciado Iván Armendáriz, que también, fíjate que Iván Armendáriz es el que le toca recibir a los 67 municipios, todas las quejas que van a la capital de la ciudad de Chihuahua, pues la recibe el licenciado Iván Armendáriz y le da proceso, les ayuda a salir de sus multas, y hay una buena relación con Cantinas Tradicionales del Estado, con Pablo Ramírez y con el presidente de aquí de Ciudad Juárez, de la Asociación Chihuahuense de Centros de Diversión, que la leyenda es Bares Unidos de Ciudad Juárez, donde la verdad tienen una coordinación de veras muy, muy bien. Un saludo a nuestra gran amiga Juanita García, que está haciendo un excelente trabajo en Gobernación Zona Norte. Ya Iván Armendáriz, que es el que recibe todas las quejas, y a don Salvador Caballero allá en la capital de la ciudad de Chihuahua. Vámonos rápidamente, voy a adelantarme porque esas son las noticias de Pedro Sarmiento de conectanoticias.com.mx.
2: Muy buenas tardes tengan ustedes, compañeros y compañeras de las diferentes plataformas de noticias en el estado. Lo que debió haber sido un momento de convivencia, un lugar de tranquilidad, un lugar donde pudiese disfrutar una nueva modalidad de deporte denominado footbase en esta ciudad de Camargo, bueno, pues el día de ayer se convirtió en una riña campal, en un pleito campal, no solo entre hombres, que es muy común en ese tipo de eventos deportivos. Son las mujeres las primeras en que incitaron e iniciaron riña campal en el campo de juego. Posteriormente, pues los asistentes, los que estaban ahí presenciando, familiares, esposos, hermanos, primos se metieron al campo de juego y también protagonizaron tremenda riña. Partido femenil de footbase terminó en riña, un encuentro deportivo, donde una pelea entre jugadoras y posteriormente entre algunos asistentes. El deporte debe de ser un espacio de convivencia, respeto y competencia sana. La pasión nunca debe de convertirse en violencia. Lo que más duele, y bueno, pues resaltar, de que había niños y niñas presenciando ahí el juego, incluso hijos e hijas de algunas jugadoras, y bueno, pues bonito ejemplo están dándole a las nuevas generaciones. El director de deporte de Camargo y de San Francisco de Conchos tomarán cartas en el asunto. Vinculan a proceso de imputada por homicidio en Saucillo, a unos cuantos kilómetros de aquí de esta ciudad de Camargo. La investigación ministerial establece que disparó con un arma de fuego a su pareja sentimental cuando este le pidió terminar la relación. La unidad de investigación de la Fiscalía de Distrito Zona Centro del municipio de Saucillo obtuvo la vinculación a proceso de la imputada María del Carmen AC por el delito de homicidio agravado y calificado. Comentarles que el agente del Ministerio Público acreditó con suficientes datos de prueba la probable responsabilidad de la imputada ante el juez de control del Distrito Judicial Camargo, conocedor de la causa penal 185/2025. A través de la investigación ministerial se estableció que el 21 de septiembre del pasado año, María del Carmen AC disparó en 5 ocasiones con arma de fuego a su pareja sentimental, quien momentos antes le había pedido terminar la relación, en hechos ocurridos en el domicilio que habitaba dentro de una nogalera ubicada a un costado de la carretera que conduce a la comunidad de Loma Chica, municipio de Saucillo. Aquí me recuerda el corrido de Laurita Garza, caramba. Y el día de hoy, el municipio de Camargo, gobierno municipal que encabeza Jorge Aldana Aguilar, continúa juntos, ahorramos. Ahora estará en Villa Diamante este jueves 16 a partir de las 6:30 de la tarde. Y bueno, pues esto es bueno porque el gobierno municipal de Camargo, a través de la Dirección de Desarrollo Humano y Bien Común, llevará el programa Juntos Ahorramos a la colonia Villa Diamante con el objetivo de apoyar la economía de las familias mediante la venta de productos básicos a precios muy, muy accesibles. La jornada se realizará hoy en punto de las 6:30 de la tarde, en el que, está ubicado sobre la avenida Pablo Guinders, donde las y los vecinos podrán adquirir frijol a solo 13 pesos, prácticamente a mitad de precio, además de huevo, producto de limpieza y focos ahorradores y árboles. Esta estrategia, impulsada por el presidente municipal Jorge Aldana, permite acercar los programas municipales directamente a las colonias y comunidades, facilitando el acceso a productos que representan un ahorro real para los hogares camarguenses. Bueno, y continúan las campañas disfrazadas. Convocan el día de hoy a reunión informativa en La Boquilla en respaldo a Andrea Chávez. Comentarles que a través de un comunicado, la coordinación de apoyo a la senadora con licencia Andrea Chávez en San Francisco de Conchos lanzó una invitación a la ciudadanía para asistir a una reunión informativa que se llevará a cabo este jueves 16 de julio. De acuerdo con la invitación, el encuentro está programado a iniciar a las 6 de la tarde en la plaza principal de La Boquilla en San Francisco de Conchos, donde simpatizantes y organizadores expresarán su respaldo a Andrea Chávez de cara al proceso interno de Morena para la definición de la candidatura al gobierno del estado de Chihuahua. Los organizadores señalaron que la reunión será un espacio de diálogo, participación ciudadana e intercambios de ideas dirigidas a las familias de San Francisco de Conchos y de las distintas comunidades del municipio interesadas de conocer el proyecto político que encabeza la legisladora con licencia Andrea Chávez. Y por último, platicamos también con el representante de Movimiento Ciudadano aquí en Camargo, donde asegura que respetará los tiempos. Ellos sí, dicen, nosotros sí estamos respetando los tiempos electorales, y acusa omisión de las autoridades correspondientes. Movimiento Ciudadano afirmó que respetará los tiempos establecidos por la legislación electoral rumbo al proceso del 2027 y señaló que serán las autoridades electorales quienes deban vigilar que todos los actores políticos cumplan con la ley, cosa que no están haciendo. En rueda de prensa, el presidente del partido, Ricardo Larrea, señaló que, a diferencia de otros institutos políticos, Movimiento Ciudadano no iniciará actividades relacionadas con el proceso electoral antes de la fecha permitida. Nosotros somos un partido que viole las leyes, estamos respetando los tiempos y procesos electorales. Inicia el 1 de septiembre de este año, expresó. Desde Ciudad Camargo, Chihuahua, les saluda Pedro Sarmiento López y Conecta Noticias en Facebook, en YouTube, como Conecta Noticias. Hasta la fronteriza Ciudad Juárez, Gaby Martín, Noticias, Red Estatal. ¿Qué digo yo? Red Estatal, Red Nacional e Internacional. Buenas tardes.
0: Me comenta Pedro Sarmiento que también quiere una unidad. Lorenzo García, quieren una unidad para Camargo. Imagínate una unidad en Camargo con Gaby Martín Noticias y luego los logotipos afiliados a conectanoticias.com.mx. Imagínese una unidad en Camargo. Ella vio una unidad que iba de paso de las unidades de Gaby Martín y luego la unidad de Chihuahua y aquí en Ciudad Juárez. Es una empresa que pues vamos creciendo, no es fácil, ¿eh? No crea usted que me dan muchos convenios, no crea usted que son pocos, la verdad que nos ayudan. 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Vámonos a corte porque hay mucha información todavía. Esto es Gaby Martín Noticias, porque enseguida vienen los espectáculos con mi compañera Guadalupe Torres.
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17: Vámonos con los espectáculos al estilo de mi compañera Guadalupe Torres.
18: ¿Qué tal, amigos? ¿Cómo están? Muy buena tarde. Es el segmento de espectáculos para Gaby Marti Noticias en Red Estatal. Y en este momento iniciamos. Amazon Studios presentó el primer tráiler oficial de la película biográfica que recreará la historia detrás de la creación de Rocky, una cinta de 1976, además de la lucha de Sylvester Stallone para convertirse en el protagonista. Les cuento que la cinta mostrará cómo Stallone atravesaba una difícil situación económica cuando escribió el guion de Rocky, inspirado en la pelea entre Muhammad Ali y Chuck Wendler. Aunque varios estudios estaban interesados en comprar el libreto, Stallone se negó a venderlo si no le permitían interpretar al protagonista. Esa decisión estuvo a punto de costarle el proyecto, ya que los productores buscaban a un actor con mayor reconocimiento, pero finalmente llegó el día en que unos productores aceptaron su condición y la película se filmó con un presupuesto cercano al millón de dólares. Contra todo pronóstico, Rocky se convirtió en un fenómeno mundial. Recaudó más de 225 millones de dólares y ganó 3 premios Oscar, incluido el de Mejor Película. Y bueno, pues también convirtió a Stallone en una estrella internacional. Amazon Studios confirmó que Yo Soy Rocky tendrá un estreno limitado el 13 de noviembre en Estados Unidos, antes de llegar a más salas el 20 del mismo mes. Hasta el momento no se ha anunciado una fecha de estreno oficial para México o Latinoamérica, aunque se espera que llegue a la plataforma de streaming. Y en más información de espectáculos, Chucky, el muñeco diabólico, se prepara para nuevas y caóticas aventuras con una película en camino que busca devolver la franquicia a sus raíces. Según el creador de la saga, Don Mancini, ya se está trabajando en una nueva entrega. El objetivo es que esta nueva película sea aterradora, recuperando el estilo de las primeras cintas que lograban ser espeluznantes. Sin perder, por supuesto, la naturaleza juguetona y divertida de ese muñeco diabólico. Y bueno, pues además también se mencionó que la meta es estrenarla en cines y que no sea un lanzamiento directo a plataformas digitales. Y bueno, pues también le cuento que se está preparando una nueva película sobre Alvin y las ardillas. La producción será distribuida por Sony Pictures mediante un acuerdo de distribución cinematográfica. Usted recordará que la última película estrenada de Alvin y las ardillas se llamó Aventuras sobre Ruedas y se estrenó en el 2015, por lo que este proyecto marcará el regreso del grupo de ardillas cantantes a la pantalla grande después de más de una década. Aunque hasta el momento no se ha revelado la historia que seguirá esta nueva aventura de estos pequeños roedores, ya se sabe que el proyecto va más allá de una sola película, y es que los responsables del regreso de la franquicia buscan construir un universo renovado alrededor de dichos personajes, y como parte de esa estrategia, además del largometraje, se producirán cortos que serán publicados en redes sociales y plataformas digitales con el objetivo de conectar con las nuevas generaciones y mantener vigente la franquicia entre cada lanzamiento. Y nos vamos con las notas locales. Se invita a todo el público a un gran evento que se llama El Arte de Ser. Este es un recorrido por la vida, la obra y el impacto cultural de Juan Gabriel a través de 6 charlas que invitan a pensar, sentir y reinterpretar su legado. Distintas miradas sobre un mismo artista, la frontera, la identidad, la música, la imagen y todo aquello que lo convirtió en un ícono que sigue presente. ¿Cuándo se va a llevar a cabo? Los días 7, 8, 14, 15, 21 y 22 de agosto a las 6 de la tarde. Tendrá 2 sedes: Sala de Usos Múltiples del Centro Cultural Universitario y el Teatro Octavio Trías del Centro Cultural Paso del Norte. La entrada es gratuita, pero el cupo es limitado. Y con esto finalizo espectáculos por este día. Para Gaby Martín Noticias, en Red Estatal, Guadalupe Torres.
17: Gracias a mi compañera Guadalupe Torres. Bueno, pues ya está listo, ya me acaba de mandar un mensaje mi compañero Adolfo, que estaba precisamente haciendo un operativo de lo que es la noticia en vivo, y en este momento nos voy a enlazar con mi compañero Adolfo Gómez hasta las calles de Ciudad Juárez. Denme un segundo, estamos en vivo, acuérdense que estamos en vivo en Gaby Martín Noticias, en Red Estatal 1240 Los Cristalazos. En este momento nos enlazamos con mi compañero en vivo.
0: El número Adolfo marcado Gómez. No está disponible.
17: ¿Qué caray?
0: Sugerimos llamarme.
17: A ver, ¿qué pasó, mi Adolfo? Te estoy marcando, mi Adolfo. A ver, Adolfo. Pues es que no te pones el monitor, hombre. Tienes que usar el monitor para que me escuches. Adolfo Gómez, a ver si ahí me escuchas. Déjame ver si ya estamos. Estoy marcando, mi Adolfo. A ver, estoy marcando.
0: El número marcado.
17: Bueno, pues estoy marcando, Adolfo, y no me contestas. A ver, Adolfo, déjame ver. A ver. Te estoy marcando, Adolfo. A ver, es que aquí me está mandando, no me ha llegado la llamada. Pues le estoy marcando a mi compañero Adolfo. Aquí le estoy marcando a mi compañero Adolfo. A ver si en el otro teléfono, a ver si tengo suerte en este. A ver, vamos a ver. ¿En cuál de los dos teléfonos entra Adolfo? Le estoy marcando a mi compañero. Bueno, pues ya te marqué, Adolfo. Ya te marqué, desgraciadamente, pues no me estás escuchando. Pero bueno, pues ahí está. Ahí le voy a mandar un mensaje a Adolfo que le estoy marcando. Adolfo, te estoy marcando, pero no me contestas. Bueno, pues ahí está. Ahí está el teléfono donde le estoy marcando a mi compañero. Voy a marcarle por última vez. Si está ocupado, pues ahí mil disculpas. Por eso deben de traer el monitor. Pero bueno, cada quien tiene su forma de pensar. Es que él tiene una forma muy diferente de pensar al mío. Yo por eso siempre, cuando me mandaba Tony Tirado, siempre traía mi monitor para estar escuchando la radio. Voy a marcarle por última vez a mi compañero Adolfo Gómez, que anda en una comisión
0: especial. El número marcado no es...
17: Ya le marqué a Adolfo Gómez. Ya, Adolfo, ya no es culpa mía. Vámonos rápidamente porque tenemos más información y no puedo parar el programa porque nos vamos rápidamente. Deme un segundo. Lo que dijo el coordinador de el Partido Acción Nacional. Ahí está. A ver, aquí lo tengo ya. A ver, es que te estoy marcando del otro teléfono, pero ya te tengo en la línea. Andas en una comisión. Platícanos. Adelante con la información, Adolfo Gómez. Buenas tardes.
2: Pues muy buenas tardes. Antes que nada, pues la información que ahorita tiene hasta cierto punto en duda de la situación que va a pasar en Ciudad Juárez, ya que Estados Unidos, tanto lo que es el cartel de Juárez como el mentado cartel de los Viagras, ha sido determinada como terroristas, y por ahí el comentario que da Donald Trump pues es de que va a empezar a actuar ya en contra de este acto terrorismo. Y sin embargo, en la mañana se le hace la pregunta al presidente municipal. Él dice que todo va a seguir normal, que no se contempla que pueda existir alguna acción que pueda afectar aquí a la ciudad, ¿verdad? Principalmente, aun cuando ya se dio el expediente a nivel de Estados Unidos, a nivel internacional, catalogado como que aquí en México, en Ciudad Juárez, en Sinaloa, pues ya se está determinando zona terrorista. Ese es el comentario que está ahorita. Se le hacen las preguntas al presidente que está ahorita en funciones. Él dice que no existe ningún riesgo, que pues todo va a continuar normal aquí en Ciudad Juárez ante esa información.
17: Bueno, pues es que acuérdate que la presidenta de México no ha presentado y no ha presentado en sistema al exgobernador con licencia de Sinaloa, y pues es que está muy difícil. Ahora, acuérdate que vienen las elecciones de Estados Unidos, pero si le dan el voto a Donald Trump, otros 4 años más, agárrate. Porque yo siento que el país que va a intervenir aquí en México será México, Adolfo. Desgraciadamente, una presidenta que no tiene la suficiente capacidad de mandar, ordenar. Acuérdate que ella es la comandante de las Fuerzas Armadas de México, pero la verdad, las cosas están muy mal. César Omar Muñoz Morales, pues ya dio lo que tenía que dar. Ya, yo creo que ya necesitamos otro jefe. No hay muy buena coordinación con la policía del estado. Hay que decirlo, no hay buena coordinación con la policía del estado. El ingeniero Gilberto Loya los ha invitado a las mesas de seguridad allí en la de Torres Centinela. Ellos presumen que la policía municipal tiene muchas cámaras, que tiene muchas patrullas. Pues sí, son golpeteos políticos, pero aquí lo más importante, y lo digo públicamente, que yo veo que no hay una buena coordinación con los municipales ni los estatales, ¿eh? No lo hay, que quieran tapar el sol con un dedo, pero la verdad, Adolfo Gómez, no hay esa coordinación.
2: Fíjate, te voy a exponer cómo fue la rueda de prensa. El Departamento de Estados Unidos declaró en rueda de prensa por parte de Marco Rubio, secretario del Estado, este 16 de julio de 2026. El Departamento de Estados Unidos ha designado al cartel de Juárez y a los Viagras como organizaciones terroristas extranjeras y terroristas globales especialmente designadas ante esta situación. El cartel de Juárez y los Viagras son violentos carteles narcoterroristas que han perpetuado numerosos atentados contra ciudadanos estadounidenses, fuerzas de seguridad mexicanas y civiles, incluida la masacre del 2019 en Sonora, en la que 9 ciudadanos estadounidenses, 3 adultos y 6 niños fueron muertos por sicarios de la línea, la fracción dominante del cartel de Juárez. La administración Trump seguirá utilizando todos los métodos a su alcance para proteger a nuestra nación, manteniendo las drogas fuera de nuestras calles y contando con fuertes ingresos que financian a los narcoterroristas violentos de la manera que se tendrán que cortar de cualquier manera. La medida adoptada hoy por el Departamento de Estado demuestra una vez más que la administración Trump sigue cumpliendo sus funciones o sus cabalidades en forma. ¿sí? Asimismo, la designación como entidades terroristas ponen en descubierto y aíslan a personas y entidades impidiéndoles el acceso al sistema financiero de Estados Unidos, así como los recursos que necesiten para llevar a cabo los atentados, como ocultado en las medidas adoptadas hoy. Todos los bienes e intereses de las personas designadas hoy que se encuentren en Estados Unidos o que estén en posesión o bajo control de una persona estadounidense quedarán bloqueados permanentemente, y en general se prohíbe a las personas estadounidenses realizar transacciones con este tipo de personas. Además, las designaciones pueden ayudar a las acciones policiales y obras de las agencias de Estados Unidos y otros gobiernos para combatir su delincuencia. Eso es lo que manifiestan.
17: Bueno, yo te voy a decir lo que dijo la presidenta de México, la doctora Claudia Sheinbaum. Dijo que el problema es en Estados Unidos, que allá son los consumidores de esos estados, así lo dijo la presidenta en su mañanera, que allá arreglen sus problemas, que no tienen que meterse en México, y que un elemento o un jefe policiaco de la DEA, pues fue destituido. ¿Por qué? Porque tenía lazos con el narco. Quiero decirte algo, Adolfo Gómez, y lo digo con todo respeto. ¿Quién compra la droga? Pues Estados Unidos. ¿Quién la transporta? Pues México. Y antes en México se decía que era el columpio. Acuérdate que la droga venía de otros países y tenía que pasar aquí por México para llegar a Nueva York, para llegar a Los Ángeles, porque la misma presidenta de México dijo, allá arreglen sus problemas del narcotráfico, dejen en paz a México. Así lo dijo la presidenta de México en el mañanero.
2: Bueno, dentro de lo que es el historial del narcotráfico desde la época de los 70s, 80s principalmente, que es donde se empieza a ver más involucrado México, antes México era el trampolín de la droga, efectivamente, era el trampolín. Aquí la droga por parte de Colombia llegaba a México para cruzar a Estados Unidos. Desafortunadamente, en México se han desarrollado por parte de los diferentes carteles, pues ya laboratorios que le empiezan a fabricar. Y ya no solo es el trampolín, sino también es el productor que crea este tipo de drogas, y que pues desafortunadamente no solo está afectando a Estados Unidos, nos está afectando también a nosotros en nuestro país, porque también ya tenemos una gran cantidad de jóvenes, de personas que desafortunadamente pues ya cayeron en estas adicciones, y pues de alguna manera nos está perjudicando social y económicamente.
17: Pero el papá y la mamá dicen, no pasa nada, mi hijo es un buen muchacho, mi hijo no hace daño, nomás fuma su motita y su pastillita y su cristalito, pero no, mi hijo es adorado, mi hijo, no. Nomás, así es lo que dicen los padres.
2: Desafortunadamente vuelvo a lo mismo, esta ignorancia está viendo que pues no se dan cuenta que está destruyendo la vida no solo de su hijo, está destruyendo las generaciones futuras de esta familia, de las personas que desafortunadamente están atrapados en este monstruo que se llama adicción, porque denomino adicción de los diferentes tipos de drogas y sustancias que desafortunadamente pues no solo están destruyendo la familia, están destruyendo en general el futuro de este país.
17: Oye, me acuerdo cuando el papá le decía a su hijo, porque antes, quiero que sepas que en las tiendas soltaban la cerveza, antes el papá le decía a su hijo, hijo, vete por una cerveza a la tienda, hijo, voy a fumar mi mota, pero tú no lo hagas, mijo, no lo hagas. Y voy a aventarme mi cigarrito. Por si, así es como nos criamos, porque gracias a Dios yo tuve un papá que no era alcohólico ni le gustaba fumar. Y la verdad, muchas familias, muchas, te puedo decir que del 10%, el 8% los papás o mandaban a la mamá, y el niño miraba cómo tomaba su papá de cerveza, cómo fumaba mota y el cigarro, que también era dañito. Bueno, pues es una costumbre que ya viene desde raíces. Por eso te digo, el problema no es en la calle, el problema es en tu casa.
2: Así es, y pues desafortunadamente estamos viendo que nuestro país ya se encuentra en una clasificación de terrorista por el narcotráfico. Y lo que me preocupa van a ser las acciones que puede llegar a tomar
17: Pues que lo haga, Adolfo, que lo haga. Que no diga, que lo haga. ¿No crees tú que ya es el momento de que ya México también? Pues es que, mira, la droga que no pasa a Estados Unidos, te voy a decir, ¿eh? La están consumiendo aquí, aquí todo el mundo vende, hombre, ¿para qué? No, no sé qué, porque dicen que los policías son licenciados y que... No, no, no, necesitamos un chocolate, un polvaderas, un Cuco Rubalcaba. Por favor, Adolfo, todo el mundo sabe, hombre, que quieran tapar el sol con un dedo, no se puede, Adolfo, la verdad, no se puede.
2: Así es, pues ahorita me encuentro acá en el Panteón San Rafael, por eso no entraba la llamada, estoy ahorita en un velorio de la suegra de un compañero, también mi amigo, la señora Angelina Velázquez. Desafortunadamente, pues ella falleció el día de antier. Ahorita pues estamos dando sus honras fúnebres y pues apoyando moralmente a mi amigo y a su familia.
17: Así es, vimos un reportaje en Telemundo, muy buen reportaje que te hicieron en Telemundo como exoficial sobre el policía de León, Guanajuato, que tomó la decisión de aventarse de un puente elevado, y aparte tenía unos audios y tenía unos videos a bordo de su patrulla, era un elemento de la policía vial, donde él tomó la decisión de quitarse la vida. Ha de cuenta que espectacular, porque se ve donde se avienta el elemento, y te hicieron una entrevista muy padre, mi amigo Roberto. En esa entrevista platicas, porque mucha gente piensa que los policías son héroes, mucha gente piensa que los policías no duermen, mucha gente piensa que los policías no tienen familia, pero ser policía ahorita, en la actualidad, no se lo recomiendo a nadie. Te lo digo con todo respeto, no le recomiendo que usen la carrera policíaca, porque es la más desgraciada, la más humillada, y te voy a decir, donde los narcotraficantes no te perdonan la vida, ¿eh? Te lo digo en buena onda, y me gustó tu reportaje que te hicieron por parte de Telemundo, mi gran amigo Roberto.
2: Así es, ese reportaje, el motivo, pues fue precisamente donde este oficial graba el video para ya pedir disculpas ante su acto, donde él atenta contra su vida y logra apagarla. Asimismo, pues dentro de las experiencias propias, yo sí sufrí esa depresión silenciosa, en donde, pues, como lo dije en el reportaje, uno está solo realmente cuando llega el momento de tomar decisiones, y te encuentras muchas ocasiones que la familia, en lugar de poder ver un apoyo, sientes como una carga moral, ya que no puedes exponer las situaciones por las que te toca enfrentar, o el manejar las situaciones emocionales que te toca vivir ante situaciones de alto impacto. Y te quedas solo, ¿verdad? Yo sentí esa tristeza o esa depresión cuando me divorcio, precisamente a consecuencia de que no aguantaba mi ritmo de trabajo. Desafortunadamente, mis responsabilidades dentro de las filas eran responsabilidades muy grandes, y pues hasta cierto punto se toma la decisión del divorcio, y yo me recuerdo que ya no quería saber nada. Gracias a Dios y a mis hijos, que son los motores, que hasta el día de hoy son los que me han hecho fuerte para poder continuar echándole ganas, y pude sobrepasar y pude sobreponerme de esa depresión silenciosa que ya me estaba atacando. Sin embargo, tuve la motivación para no darme por vencido, y aparte, ¿verdad?, tengo que agregar que le tengo que sumar también a los consejos, a las pláticas que tuve con compañeros que también pues, en algún momento pasaron por ese mismo camino, y es donde yo les hice la invitación, y se los vuelvo a hacer, así como le hice por Facebook a mis compañeros que andan ahorita en servicio, a los compañeros que están pasando pues ese camino amargo de la depresión silenciosa. Que si sientes no encontrar la orilla, que si ya sientes que no tienes motivaciones para convivir con los amigos, con tu familia, no te des por vencido, busca ayuda.
17: Bueno.
2: Si caminamos por ahí, podemos ayudarte a superar.
17: Bueno, yo te voy a decir que desgraciadamente los elementos de la policía municipal han abusado de ellos. Te lo digo porque cuando yo fui policía municipal eran 8 horas, no nos mandaban a como los acarreados, no nos obligaban a muchas cosas, éramos empleados. Acuérdate que un policía municipal es empleado. Gracias, Adolfo Gómez, se nos fue el tiempo, y gracias y saludos a Roberto, que fue el que te hizo precisamente la entrevista allí en Telemundo. Roberto Delgado, se llama Roberto Delgado, el periodista que te sacó en Telemundo, que quiero decirte que Telemundo no me quiere, te lo digo porque otra vez me dijo un reportero que decían, oye, el cubo de Gaby Martín trata de no sacarlo porque en Telemundo no lo queremos. Fíjate, hay compañeros que no me quieren, pero pues ni modo, el cubo tiene que estar ahí.
2: Acuérdate lo que dice la canción, no soy monedita de oro para caerle bien a todos y menos cuando dices la verdad.
17: Así es, gracias Adolfo, nos vemos mañana, primeramente Dios.
2: Nuevamente Dios, que tengan muy bonita tarde nuestros seguidores, bonito jueves, y a mi amigo que somos ahorita, pues mi más sincero pésame.
17: Él es Adolfo Gómez, nuestro corresponsal en Ciudad Juárez, y sí es cierto, como dice Adolfo, no somos monedita de oro para caerles bien, pero mire, ahí está el cubo, ahí está el cubo de Gaby Martín. Que pase buenas tardes, yo ya me voy a comer a la fondita de Gaby Martín, Vicente Guerrero, esquina Uruguay, Colonia Partido Romero, de 8 a 4, comadre Mayela, hágame unas enchiladas con bastante cebolla y con bastante queso, y póngame arriba una chuletita del 7, así póngamela arriba la chuleta del 7. Que pase usted, muy buenas tardes.

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18: Pues el fuego se cargó al payasito. ¿Cómo? Hay hombre de la relojería Red en Río Grande Mall.
19: ¡Oh, jefe, ya párale! ¡Cuenta hasta 10! Cada vez que esos del radio te mencionan, casi nos quieres matar a nosotros. ¡Chale! ¿Qué culpa tenemos que tú no hagas nada en el jale?
18: Bueno, yo no estoy con el payasito dando vueltas ahí en la relojería Red. Sí, un payasito histórico, hombre. Ya tenía muchos años ahí en Río Grande Mall. Pues, ¿qué creen? ¿Qué? Se quemó la relojería y se llevó entre las patas al payasito.
20: ¿Se lo cargó?
18: Hijo. Nos puede mucho, pero la verdad es que aquí hay un gatote encerrado tamaño. ¿Para qué les platico, elefante? Y es que los señores de Protección Civil que cuidan criaturas están encargados de andar vigilando que haya bastantes sistemas contra incendio efectivos en los centros comerciales, en las relojerías, en todas partes. ¿Y qué hacen? Nada. Los dictámenes nomás los entabean, van por su billete para que saquen, claro, su permiso, como debe ser. Pero bueno, tienen que pagarle a Protección Civil para que les entabean los dictámenes. Ay, Dios mío de mi vida. Por eso pasan estas desgracias, porque no hay extintores, no hay nada, formas de escape, nada. ¿Y todo por qué? Pues porque Morena, los señores de Protección Civil, que son de Morena, son corruptos hasta la pared de enfrente. Dictámenes todos entabiados, como siempre. Van y es que revisan. Nomás van por su feria. Y así están las cosas. No los vamos a fusilar nomás porque se echaron al payasito. Así. Contra el paredón y
20: el maromas.
18: ¡Juego!
21: Papi, soy muy pequeña y no alcanzo a comprender lo que mis ojitos ven. Lo que mi corazón siente y lo que mis pequeñas manos buscan y no encuentran. Vivo buscándote entre la gente, vivo pidiendo por ti para volver a verte vivo, deseando tenerte de nuevo en aquel que fue nuestro hogar y tener la dicha de pensar que podremos pasar una Navidad juntos. Te fuiste un día para no regresar más. Buscaste la dicha y la alegría en otros ojos, en otras manos, y desperdiciaste las mías que tanto te seguían. Pero los sentimientos cambian como el mundo cambia cada día. Y yo soy tan chiquita que no entiendo si estoy o no estoy solita. Ya no te pido besos ni caricias, ya no te pido dulces. Ya estoy creciendo y aceptando lo que tú me puedes ofrecer, aunque no sea la dicha. Padre, seguiste una estrella equivocada. Yo te pedía que buscaras la luz divina, la estrella de los reyes que ahora espero.

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1: Buenos días, muy buenos días. Qué bueno que está con nosotros. Gracias por acompañarnos. Es Calibre 800, Calibre 800 al aire, al aire en esta mañana ya de jueves, jueves, cotijueves, jueves de hadas, viernes chirris, jueves de qué hubo le qué con la botella de dormir como la tortuga, jueves, jueves de Don Julián, jueves ya 16 de julio, 16 de julio de este todavía 2026, se nos ve el año. Se nos va el año. Muy buenos días, Juárez. Buenos días, El Paso. Un servidor, Carlos Tarín, saludándoles, acompañándoles a quienes están en sintonía del 1240, a los que aún no sabemos cómo le hacen. Insistimos y vamos a seguir insistiendo porque no sabemos cómo le hacen, pero nos siguen a través del 800 de AM y, por supuesto, gracias a quienes nos siguen la huella a través de la magia de la Internet. 656-356-396-7232 y 656-396-7233, teléfonos en Juárez, en El Paso con 915-235-8000, 915-235-8002. Son las líneas telefónicas para que usted nos marque y nos acompañe en esta mañanita de jueves. Y el profe. Aquí está el profe.
2: Hola, ¿qué tal? Muy buenos días, buenísimos días. De veras, cada mañana es un gusto exagerado, grandísimo poder saludarlos. Agradecerles su sintonía, gracias por esa lealtad, esa fidelidad telefónica a lo largo de las décadas, no años, décadas. Muchas gracias, les mando un abrazote y bendiciones.
1: Muchas bendiciones. ¿Y el Tony?
2: Ahí está mi Tony.
3: Aquí estoy.
1: Ahí está, aquí estoy.
2: Platícales, mi Tony, de esas décadas con los micrófonos en la mano.
3: Hijo de la mañana. Muchos años ya, profe. Muchos años, décadas. ¿Ya cuántos tenemos? Uf, si yo soy viejillo en el radio, hijo, tú me dices, quítate que ahí voy. Ojalá que esta mañana nos hable Fernando temprano, porque ya amanecemos con muertitos. Teníamos racha de paz, Carlitos. Teníamos racha de paz.
2: Se acabó.
3: Se acabó. Dos encobijados esta madrugada.
1: Segundo.
3: Mientras usted dormía, Fernando nos va a informar seguramente que dejaron a dos personas amarradas de pies y manos sin vida en la calle Flamingo y Pablo López de la colonia Granja de Chapultepec. Además, presentaron impactos de bala. 2:15 le prenden fuego al car wash de Gómez Morín y Camino Escudero. Además, un puesto de venta de alimentos también resultó quemado. Dos autos son los que se tienen en la vista, siniestrados. Bomberos atendió el incendio intencional. Nos va a hablar de esto más adelantito Fernando Quintana. Júrele usted. Adelante.
1: Llamaditas del Paso. Buenos días.
4: Carlitos, buenos días.
1: Buenos días.
3: Buen día.
4: Oye, Carlitos, Tony.
3: Ah.
4: A ver si sabes la ley nueva de Estados Unidos contra los menores de edad.
3: ¿De qué se trata? ¿Qué? Platícame.
4: Bueno, mira, ya no va a haber menores de edad en Estados Unidos, delincuentes que roban, matan, asaltan y hacen lo que les da gana porque allá los protegían. Ahora ya no. Uh-huh. Ahora les van a dar parejo. Si son menores y asaltan o roban,

0: bueno, más tanto, los van a juzgar como personas mayores.
1: Ajá.
0: Pero ahí estaba el problema.
1: A ver.
0: Ahora los malandros de Estados Unidos, que los protegen los papás, se quieren, se van a venir para México. Porque aquí no los echan a la televisión, les tapan los ojos y los protegen porque son menores de edad, para que no los conozcan.
1: Okay.
0: Y en Estados Unidos los papás son... Pues yo ya no me cuento porque ya mis hijos ya están grandes. Allá los protegían porque eran menores de edad. Por eso muchos de aquí de México se iban para allá. Pero ahora se están viniendo de allá para acá, porque allá los van a juzgar como mayores de edad a todos los menores. Ya no va a haber protección.
1: Muy bien.
0: Por si no sabía.
1: Está bien. No,
0: porque bueno, los papás allá son muy pasalones, como son sus bebitos. No les dice nada. Pero ya van a marchar parejitos. Pero el problema se va a venir para acá, porque ellos están viniendo todos para acá.
1: Pues ojalá y no.
0: Pues si no te la sabías.
1: Ojalá y no.
0: Pues ojalá y que no, pero no. Como aquí los protegen y les tapan los ojos para que no los conozcan. Y en Estados Unidos ya van a marchar parejitos. Órale. Ya no va a haber protección. Bueno,
1: perfecto.
0: Pórtense bien.
1: Ya estás. A ver, mi Fer tiene un reportito esta mañana. A ver, Fer, ¿qué traes?
2: Muy buenos días a los señores de la página. Lo que hay, nos encontramos aquí sobre Manuel Gómez Morín, donde se encuentra un lavado de autos, un car wash, el cual, prenden, arden por lo menos dos vehículos. Está pegado aquí también este negocio de tortas y hamburguesas, dice, el cual también sufre daños. Son dos vehículos a la vista los que tenemos que se están incendiando. Se encuentran aquí los jóvenes del departamento de bomberos y como elementos de la Secretaría de Seguridad Pública Municipal. Esto es la Manuel Gómez Morín, en donde, bueno, pues vemos que está la máquina trabajando de bomberos y arden por lo menos dos vehículos, son los que arden esta madrugada. Según se dice, hay un velador, no vio nada el velador. Todo parece indicar que es intencional. Allá al fondo, allá donde están los oficiales, por allá se ve otro vehículo siniestrado. Y bueno, pues este es un car wash. Y este negocio, aquí este techito de negocio de alimentos, y al fondo se ve un puesto también de alimentos. Y bueno, pues como pueden observar, sigue ardiendo esta mañana en los vehículos aquí en este lugar de la Manuel Gómez Morín. Vamos a caminar un poquito para ver el nombre del car wash. Aquí está el nombre con la malla ciclónica derribada. Aquí está el car wash. Car wash Gran Trébol. Es aquí donde se está trabajando por parte de Protección Civil y bomberos, que han tenido muchísimo trabajo. Ahí al fondo se ve la camioneta, se ve el puesto de alimentos y acá de este otro lado, abajo de los techos donde lavan los automóviles, otro carro quemado. Hay también un panorámico derribado. Ahí está en la parte baja un panorámico derribado.
1: A ver, a Fer se le pasa que ahí en la foto, en el video que está tomando, hay un bidón de gasolina. Ahí se le pasa a Fer, hay un bidón de gasolina, a ver si lo dice.
2: Todo parece que es intencional el asunto. No sabemos, no es nada oficial, pero pareciera, y tiene las características. Ahí está unos galones de combustible, ahí está un tanquecito de gas. No sé qué es ese solvente químico, gasolina, o si lo utilizan para lavar los carros, no sé. Entonces vamos a estar muy pendientes de lo que pueda ocurrir en relación a ese tema.
1: Bueno, ahorita seguramente ya Fernando nos pasará la información completita. Esto es de su Facebook, es lo que hay, de donde lo estamos tomando esta mañana.
3: Hay llamadas.
1: Pero bueno, la situación está feita. Adelante.
3: El paso. Se fue el paso. Juárez. Juárez.
1: Juaritos.
3: Tampoco. No. Se fue.
4: Se fue. Mi Tony. Carlitos, maestro Pilén.
5: Buen día.
4: Es inútil que habló que es que Estados Unidos esto es otro. Que no generalice. No todos somos iguales. Siempre habla a las otras estaciones de radio y dice lo mismo también. Es otro que se mantiene en todas partes. Y yo para acabar habla como señora. ¡Arre!
3: Ahora sí, ya
4: me
3: ¿el paso?
1: Bien, pues, como lo oyes en otras
0: estaciones. Buenos días.
3: Buenos días.
0: Con relación a lo que decía la señora ahorita de los jóvenes de acá, del paso que delinquen, eso siempre ha existido. Y es un crimen grave, si se juzgan como adultos. Y creo pues que no es negocio de los jóvenes acá que son delincuentes irse para Juárez a hacer desastre. Pero sí estoy de acuerdo con la señora que habló ahorita, que dijo que sí se deben de juzgar en Juárez los jóvenes con los delitos graves.
1: También, es cierto.
3: Gracias.
1: Hoy se amparan en la edad. Se amparan en la edad.
3: Gracias, amigo.
1: Gracias.
6: Nacho 191.
3: Otra del paso, buenos días.
7: Buenos días, mis amigos.
3: ¿Qué pasó?
7: ¿Cómo amanecieron?
3: Aquí estamos, mire.
1: Gracias a Dios.
7: Qué bueno.
1: ¿Qué dice?
7: Les deseo lo mejor en este día.
3: Qué bueno.
7: Yo amanecí muy contento, gracias a Dios, porque mi Padre Dios me despertó muy temprano.
1: Otro día más.
7: Y luego porque ganó Argentina.
3: Ah, ni me diga que traigo diarrea.
1: Sí.
7: No pasa. ¿Quién sabe cómo los vaya con España, eh?
3: Ojalá ir a España.
7: Ojalá.
1: Hay varios videos. Hay varios videos que están señalando.
7: Yo ya estoy a gusto porque le ganaron allá a Inglaterra.
3: No,
7: es lo que creo yo. Que vengaran a Inglaterra porque le ganó a México. Así de que cualquiera que gane ya. Ya fue, ya disfrutamos un mundial bonito y sabroso. No fue gato, qué barbaridad.
1: Oye, pues, gracias.
7: Bonito, don Julián.
3: Hoy jueves.
1: Hoy nos toca. Buenos días.
3: Gracias.
1: Buenos días.
8: Bueno.
1: Hey. ¿Qué pasó? Échale.
8: Buenos días, Tony.
1: Buenos días.
8: Oye, buenos días. Hablando de este LR, que pues cada quien puede oír donde quiera, lo que quiera. Y él, ¿cómo sabe que el señor lo escucha otras estaciones? Pues porque lo va a estar checando. ¡Dale!
1: Órale, sí, es correcto. Hay muchos ruteros de cuadrante, hay muchos ruteros del cuadrante que oyen en nuestro programa y luego se van a otros y a otros. Saludos a todos, gracias por escucharnos. De veras, para nosotros es un gran honor saber que están ahí en este momento pendientes de nosotros. Así que gracias por escucharnos, por dedicarnos un ratito de tiempo en la mañana para estar bien informados. Mire, ahorita ya le informamos inmediatamente antes de que otros lo hagan, de los dos, gracias por escucharnos. A ver, espérate, Tony. Espérate. A ver, ya. A ver. Ah, gracias por escucharnos esta mañana y por darnos oportunidad de llegar hasta sus hogares. 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Gracias por hacerlo. Déjeme le doy el reporte de tráfico en los puentes internacionales. Nos estamos atrasando un poquito esta mañana porque empezamos con información muy tempranera. 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Reporte de tráfico, puentes internacionales. Puente Santa Fe, puente lleno. Nada más una cuadra para pagar, pero están llegando muchos vehículos. Hay mucha fila, extrañamente hay mucha fila para cruzar a pie. Mucha fila para cruzar a pie. Medio puente más o menos para cruzar a pie por el puente Santa Fe. Puente de la línea express está apenas empezando a llenarse, está todavía tranquilón. Puente Zaragoza, hasta un poco, como 8 vehículos por garita para pagar. La línea express totalmente tranquila. Puente Guadalupe Tornillo sin mayor problema, también está despejado el puente libre en este momento, sin retorno, llegando a Pueblito Mexicano por Pérez Serna, más atrás de la X, casi llegando al puente de la Sandía. Ese es el reporte de tráfico en puentes internacionales. Ah, te decía, Carlitos, que hay un video, está circulando en redes, el gol de Argentina, donde Messi estaba claramente en fuera de lugar y nunca pasaron la repetición ni tiraron los vectores. En fuera de lugar el Messi en el gol de Argentina en el segundo. Pero en fin, ya lo pasado, ya dijeron que pues Argentina iba a ser el buenero, y pues ni hablar. Yo lo siento por un compa mío que le apostó, y los dos le fue mal, le apostó a Portugal y le apostó a Inglaterra. Anda llorando mi compa ahorita.
3: Bueno, pues ojalá y gane España.
1: Ojalá, vamos a ver.
5: Uy, pues amanecieron bien princesas todas. Ya están peleando por cualquier cosa. No peleen, no se peleen. Válgame.
1: A ver, este viejo, ¿qué dice?
6: Saludotes, mi buen amigo Tony. También para el profe, también para el Tony, también para Len.
9: Buen día.
6: Saludotes de por acá, desde Greeley, Colorado. Su amigo Jorge Cifuentes, acá escuchándolos,
1: Gracias, mi Jorge. Gracias, buenos días. Carlitos, déjame veo qué más me mandan. Pero bueno, son otras cosas. Vámonos al reporte del clima, Carlitos, y recuento de daños, si es que hay.
3: Del recuento de los daños, no tenemos reporte de asesinatos dolosos del día de ayer. El día de ayer se rompió la racha de paz que teníamos en las calles de nuestra ciudad. Ya Fer nos platicará de este hecho violento, donde reportan dos personas sin vida. Pero de ayer no tenemos reporte de asesinatos dolosos. Ayer Inframundo nos decía que él tenía que durante el mes de julio se contabilizaban 15 homicidios dolosos, 14 hombres y una osamenta humana. No se tiene reporte de homicidios dolosos del día de ayer. Serían 15, y con los dos de esta mañana, según Inframundo, serían 17. 17 en 16, en 15 días. Así es que bueno, pues en espera del reporte de Fernando. Nos amanecemos con 22 grados centígrados en estos momentos, Juárez El Paso, 22 grados centígrados. Tenemos vientos ligeros que alcanzan los 6 kilómetros por hora para hoy jueves. Esperamos cielos mayormente soleados. Se pronostica una temperatura máxima de 34 grados centígrados y un 5% de posibilidades de lluvias para esta noche. Para esta noche esperamos cielos parcialmente nublados. Se pronostica una temperatura mínima de 23 grados centígrados y se mantiene el 5% de posibilidades de lluvias para mañana viernes. Para mañana viernes esperamos cielos mayormente soleados con 34 grados centígrados como máxima, una mínima de 23 para mañana viernes. Para mañana viernes hay posibilidades de que se presente una tormenta o chubascos dispersos. Para mañana viernes hay un 20% de posibilidades de lluvias. Para el sábado, para el sábado esperamos formación de tormentas por la tarde, 32 grados centígrados la máxima, una mínima de 22. Para el sábado hay un 30% de posibilidades de lluvias. Para el domingo de final de la Copa Mundial de Fútbol, para el domingo esperamos 32 grados centígrados como máxima, una mínima de 22, y para el domingo se mantiene hasta el momento el 30% de posibilidades de lluvias. El día de hoy hay un 5%, aumenta a un 20% para mañana viernes, y aumenta el pronóstico de lluvias para sábado y domingo a un 30%. Es lo que nos detecta hasta el momento nuestro trapómetro, trabajando a las mil maravillas. 34 grados centígrados la máxima para el día de hoy, la mínima es de 22, pronóstico del clima para el día de hoy y las próximas horas.
1: Ahí está.
9: Ayer no tuvimos homicidios, pues ya el día de hoy se habla de dos.
3: Así es, profe. ¿Nos vamos al corte y regresamos para ver si entra Fer?
1: Sí, Ok, acaba de cortar de la tele.
3: Vámonos al corte.
9: Vamos, regresamos.
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9: Las 6:41, 6:41.
1: Muy bien.
3: Aquí está Fer. Aquí está Fer, en vivo, vámonos, vámonos, en vivo, vámonos, completamente vámonos, en vivo y con vámonos, el tilín a un lado, con el tilín a un lado.
10: Y vámonos. 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
9: Mi querido padre, buenos días. Tony Carrizo Lecho, en camino a todos, les saludo con muchísimo gusto esta mañanita. Nos amanecemos con actividad.
3: Bastante movidita en la mañana, Fer.
9: Desde la primaria, con la barda que derribaron en el accidente.
3: Oye, Fer, eran más de 48 horas de paz.
9: Eran. No, y esto estuvo muy gancho porque, según refieren los vecinos de la colonia Granjas de Chapultepec, de la calle Gaviotas y Pablo López, dejaron ahí los cuerpos de dos personas maniatados, pero dicen que cuando se fueron, ya que los descendieron y los dejaron ahí, los aventaron a dos personas, dos hombres, que la ráfaga fue como de 15 tiros, o sea, hicieron detonaciones como de 15 tiros, pero aparte también a los cuerpos, ya que los habían dejado ahí, que los habían bajado, pues también les dispararon ya para despedirse, sin el temor ni el pudor de que pudiera andar ahí alguna patrullita o el ejército o alguien. Tenían muy bien sectoreado el rumbo para atreverse a hacer eso.
3: Fer, entonces, es señal de que el día que quieren y a la hora que quieren, hacen y deshacen.
9: Sí, los vecinos dicen que se escucharon como 15 detonaciones, dice, pero seguidas, como ráfagas. Ellos le calculan 15, no sabemos, no han dado con los cuantos casquillos se levantaron el lugar, pero tú sabes que eso es señal de triunfo, dejan los cuerpos y vámonos, y vámonos. Y eso ocurrió en Granjas de Chapultepec, el reporte fue a las 2:15 de la mañana, y bueno, pues ahí llegó la Fiscalía del Estado de Chihuahua a hacer por los trabajos de investigación, y luego posteriormente les dejan la escena del crimen al CEMEFO ya para hacer el levantamiento de los cuerpos. Entonces ya con eso borras los dos días de paz y tranquilidad que se tenía. Hasta ahí estamos bien, hasta las 2:15, 2:10 de la mañana que teníamos el reporte. Ahorita a las 5:15 llega el reporte a Protección Civil, en el sentido de que incendian un car wash, es de manera intencional. Llegan los bomberos primeros respondientes aquí del Parque Industrial Antonio Fuerta Bermúdez, que está muy cerca de Gómez Morín y Camino Escudero. Aquí nos vamos retirando el lugar. Y bueno, pues más temprano llegamos cuando estaban los vehículos ardiendo. Tuvieron que derribar una malla ciclónica, lo que queremos pensar, porque está derribada la malla ciclónica del car wash, el gran trébol. Está ahí la malla ciclónica derribada, dos vehículos quemados, una camioneta que era color blanco con rines silver, junto a un puesto de hamburguesas y tortas Juan, que también sufrió daños en su estructura, en el tejabán, en las mesas, en las sillas y parte del puesto de venta de alimentos. Y ahí estaba una camioneta calcinada, quedó totalmente retorcida en los fierros y reducida a fierros quemados, y luego más adelante, como unos 20 metros, un vehículo compacto color rojo, el cual también le prendieron fuego de manera intencional. Muy cerca hay una cámara de seguridad, no sé si es del estado o del municipio, pero ahí está la... Mira, no, se atraviesan. ¡Qué bárbaros! Bueno, entonces, aparte les dejaron ahí un mensaje muy claro, como dice el Chilín, con tu mensaje. El mensaje es de que ahí está el garrafón con gasolina y ahí está el encendedor, para que vean que es intencional y no empiecen con que especular y que van a decir que un cortocircuito va para bajarle además de que no queremos y que no hay violencia en la ciudad, fue intencional. Ahí está el garrafón, eso es como el del Fabuloso, y a unos metros está la gasolinera, que seguramente ahí mismo cargaron gasolina y vámonos. Entonces, ahí dejaron el garrafón en la banqueta, dejaron un encendedor azul, era azul o morado, azul, ¿verdad? Un encendedor azul, dos carros siniestrados, Tejabán del Car Wash siniestrado y Tejabán del puesto de hamburguesas, que está en el mismo lote, en el mismo predio, también siniestrado. No reportan lesionados, el Car Wash tiene cámaras de seguridad, los negocios contiguos tienen cámaras de seguridad, y enfrente, cruzando la Gómez Morín, hay una torre de vigilancia. Se me hace que es del Estado, no estoy seguro, pero ahí está la torre de vigilancia. Y ahorita que nos estamos retirando, iba llegando peritos de fiscalía, pues vamos a levantar datos, a levantar fotografías, a documentar. Yo alcancé a platicar con uno de los bomberos que andaba ahí corriendo, una de esas que corrió a jalar una manguera. Le pregunté que si no había personas lesionadas, y específicamente dice el velador que no, o sea que había velador. Pero pues, ¿qué puede hacer un velador indefenso ante estos tipos con gasolina y posiblemente armados?
3: No, nada, quitarse y voltearse para otro lado, no ver nada.
9: Exactamente, dice el velador que no, entonces, lo cual hay un velador, o había un velador, y no personas lesionadas. A uno de los costados del Car Wash se ve una construcción con vehículos utilitarios y trocas. Me parece que es una constructora, no estoy seguro, pero parecía que es una constructora. Y del otro lado está un vivero, y luego está la esquina donde era Fiesta Charra, ¿se acuerdan? No, era Fiesta Rodeo, esa esquina que era un salón de baile, y luego lo hicieron Car Wash, y luego lo hicieron lote de autos, y ese le prendieron hace 2 o 3 años, ahí agarró 6, 7 carros, agarró, en ese lugar, y bueno, pues es un punto donde ya hemos tenido como referencia este tipo de siniestros, y en esta ocasión totalmente intencional. Y luego pues también la escuelita esta que sufre los daños en la barda perimetral de la escuela, lo que puede indicar que pues un borrachazo, no sé de qué manera te subes a la banqueta, tumbas la barda, la malla ciclónica y todo. Es una troca la que se impactó en el perímetro de la escuela, y pues dejó la troca y ahí abandonada y se retiró. Es una Chevrolet Silverado color café, la que dejaron abandonada en la colonia Torreón, en el cruce de las calles General Ángel Frías y Mariano Matamoros. Andábamos, Felipe. Escolistas andábamos. Donde quemaron el carro, Tony, que les dije. También sí. El lunes, ¿no? Uh-huh. El lunes quemaron un carro ahí. Es ahí donde se registró el accidente de esta troca que dejaron abandonada, destruyendo parte de la estructura de la barra perimetral de la escuela. Y luego nos reportaron en el sector de aeronáutica por el Mercabasto. Ahí está Jarrín del aeropuerto, allá por donde vive Lalo Cuadros, el de los toros. Ahí nos reportaron detonaciones de armas de fuego, rondín por parte de policías estatales que anduvieron ahí en el rumbo haciendo la ronda. Entonces vamos a ver qué más dicen más adelante con los boletines informativos que nos hace el favor de enviarnos de la policía estatal. Es cuánto, mi Tony, Carlitos, profe. Los puentes internacionales, la fila las agarré a las 5 de la mañana en el Rotario, en el Monumento Rotario por América, Plaza de la Mexicanidad por Pérez Serna, y el tipo de cambio en los diferentes centros cambiarios de la ciudad, este lo agarré ahí en las Américas, cerquita de la estación de radio, 16.60 a la compra, 17.60 a la venta, y la gasolina, la que rinde un poquito más, que es la de la azulita, la del la que antes era Petrol y que ahora es Arco, 19.15 la 19.15 la verde y 23.45 la roja. Pero eso no les digo, me olvidó tomar fotos hay una gasolinera ahí seguida del consultorio del doctor Andrés Andrade Marín, en la Avenida de la Raza y Cayetano
11: López. Otro,
9: Cayetano López, creo que es una cuadra antes de la Aragua Pátzcuaro. Ahí vi esta madrugada que el letrero de la gasolina la traía 18 pesos el litro, la verde, y la roja la trae como a 21 pesos ahí en esa gasolinera. No sé qué marca sea, yo no me le vi el letrero de Pemex, en la Avenida La Raza y casi Lago de Pátzcuaro. Entonces, bueno, pues ahí están las opciones, así como la gasolina hoy día, mi Tony.
1: Ok.
11: Pues bastante movidito, Fer.
9: Sí, con la nueva actividad.
11: Porque apenas ayer nos estaban diciendo que gracias a las estrategias de seguridad de gobierno federal,
1: Sí.
11: Habían bajado acá los índices de violencia.
9: Acá yo se los he dicho. Acá traen un pleito muy bueno, el estado y el municipio, para ver quién detiene más gente y quién se adjudica la detención de malandrillos y de gente que anda cometiendo ahí fechorías en la ciudad y desorden. Y traen un buen agarrón, tanto con las plataformas, con la plataforma Juárez y con la plataforma Centinela, de ver quién agarra más gente. Y eso nos beneficia a todos, porque agarran gente, y obviamente eso tiene que inhibir los hechos violentos y los homicidios.
1: Claro.
11: Entonces, pero pues con lo de esta mañana ya no te dice que...
9: Sí, pero yo voy por el lado de que más que el gobierno federal, es la estrategia que agarró el municipio y que agarró el estado de presentar a ver quién presenta más gente.
11: Y muestra, Fer, de que tanto las cámaras de la Torre Centinela o de la Centinela o del CERI están funcionando.
9: Sí.
11: De una o de otra manera están funcionando.
9: De uno o de otro, y poco a poquito ahí nos van soltando videos, nos van soltando información de que con los trabajos de no sé quién, bien completados por no sé quién, que uno tiene 3,000 y que el otro tiene 20,000 y que de cámaras, entonces pues mal que bien, los beneficiados tenemos que ser los ciudadanos.
1: Claro. Eso que ni qué.
9: Muy bien. Bueno, acá andamos a la vuelta y vuelta. Saludos y feliz día a todas las Carmen. Hoy es día de la Virgen del Carmen.
11: ¿Nuestra Señora del Carmen?
1: Nuestra Señora del Carmen. ¿Cómo me acuerdo yo cuando era
11: la señora Carmen Caballero?
9: Sí.
1: Por ejemplo.
12: Doña Carmen, sí, felicidades.
1: Doña Carmen.
9: A mi amiga Carmen Chaires.
11: Mi Carmen, que la que regaló la cadenita.
1: También.
9: Carmen.
1: No, esa la perdió.
11: No, Carmen la regaló.
1: No.
9: ¿La perdió, no?
11: No.
1: La perdió. Carmen. Ay, esa la regaló.
11: Sí, ella la regaló.
1: Se me perdió la cadenita.
11: Que tú, me, que regalaste, tú me regalaste, Carmen.
1: Bueno.
9: Ándale. Pues que uno de los carros siniestrados es bien conocido. Aquí me está mandando fotos.
1: ¿Cómo?
9: Sí, que ahí lo tenía. Que ahí lo dejó para que lo detallaran.
1: Y
9: ¿qué carro es? Tiene en el rojo, mira las fotos.
1: Y
12: pero me aseguró fiesta.
9: Su fiesta, sí, parece que es un Ford Fiesta.
1: De ufas, pobre.
11: Carritos de batalla.
1: Carritos de batalla. ¿No es cierto?
9: Sí, mira, ahí te mando la foto, Tony, para que la agregues.
1: Ok.
9: Ya, mira, eso había dentro del cargo. Nomás había dos carros, la camioneta y ese. Y el puesto de hamburguesa.
1: Pues seguramente la extorsión a lo que da, mi Fer. A lo que da.
12: Sin duda.
9: ¿Algún pleito, algún tema de pleito o de piso?
1: Así es.
9: No hay más. Y el profe feliz y contento allá donde está el profe.
1: No, acá no pasa nada.
11: Oye, tengo una conocida, Fer. Que
9: está aburrido.
11: Que los domingos vendía menudito. Los domingos, en una mesita, en una esquinita. Pues llegaron los malandros.
9: No, eso lo comentó Cruz en un podcast.
11: No, yo te estoy diciendo uno personal.
9: ¿De verdad?
11: Un conocido.
9: Nomás que yo no sé quién es el podcast. Y comentó Cruz eso, que la industria maquiladora,
13: que muy fregado y que no hay trabajo y que esto y que lo otro. Y pues que a la baja la maquina y la pareja se puso a andar menudito en una colonia ahí que ¡zas! Me llegaron.
11: Pues es un caso muy similar.
13: ¿Eh?
11: Es un caso muy similar. Les están pegando a todos.
1: No, traen un baile, pero de aquella, los malandros, ¿eh? Terrible.
13: Oh,
1: no. Qué barbaridad.
13: Ah, es el tren atravesado.
1: Ah, va a acabar.
13: ¿Qué hora es, Tony? ¿No deberían? ¿Qué hora
1: es? No, 6:57.
13: No, pues no, no deberían.
1: Híjole.
13: No deberían.
11: Y luego le dan de reversa, y luego le dan para adelante, y luego le dan otra vez para adelante, y luego de reversa.
1: Pues ni hablar.
13: Bueno,
11: oye, y vieron que ayer se volvió antier, se volvió a accidentar el tren interoceánico donde hace siete meses.
13: Ah, sí, anoche lo estaba viendo, anoche.
11: Donde hace siete meses pasó una desgracia donde una familia juarense sufrió.
13: Sí. Otra vez.
1: Así es. Pero no es el, este es el de carga. Porque el otro de pasajeros no lo han puesto a funcionar.
11: Pero el accidente ahí está, no debería
1: ¿Donde
11: de...
1: Donde mismo.
13: Pero no es un accidente, es una situación irregular que se presentó.
11: Ándale,
13: de manera no cotidiana.
1: Ándale, okay. Sí. Así lo dice la presidenta.
13: No es un accidente, es una situación irregular que se presentó de manera no cotidiana. No es accidente, no es encarrilamiento. Porque no se salieron todos los vagones del riel.
1: Algunos así le ponemos en la cartulina. Así le ponemos en la cartulina, pues.
13: ¿Eh?
1: Ah, qué bárbaro. Oye,
13: pues, nos vemos.
1: Sale,
11: en vivo. En vivo.
13: Ay, toda profe.
1: Nadie tiene toda la información que nosotros tenemos. Nadie. Nosotros estamos...
14: Oportuna y detallada.
1: Rapidito,
11: nada más nos falta complementar más la de los dos cuerpos localizados esta madrugada, pero ya le dimos un buen adelanto.
1: Sí, dos cuerpos encobijados, todavía balaceados. Fijos. Qué barbaridad.
11: ¿Qué vamos a hacer?
1: Licenciado, ¿qué vamos a hacer?
11: Don Julián.
1: ¿Qué pasó?
11: No, nomás para recordarle a don Julián.
1: Ah, ya está ahorita envolviendo más burros que la fregada. Ya está envolviendo burros como a las 12, 11 y media, 12 llega. ¿Verdad? Ahí está.
14: ¿Cuántos llevamos ya? ¿18?
11: Inframundo nos decía ayer que teníamos... ¿Cuántos me dijiste, Inframundo? 15.
1: Serían ya 17.
11: 15.
1: Y luego tienen el descaro de presumir números bajos. Ellos dicen bajos, pero 50 en el mes. Ellos dicen, hoy bajamos los índices. Ridículos, payasos, fantoches. ¿Cómo es posible que digan que 50, 60 es una reducción? Tienen todo el descaro y la desvergüenza de decir, pues yo bajamos el número de homicidios, de veras.
11: Mire, en enero tenemos el reporte vergüenza. Que fueron 41 en enero. Ajá. En febrero, 43. Ajá. Marzo, 65. Abril, 80. Mayo, 37. Y el mes pasado, junio, lo terminaron con 54. Nosotros teníamos documentados más.
1: Pues sí. Ridículos.
14: Nos hicieron muy buen descuento.
1: ¿Qué presumen, de veras, ridículos? ¿Qué presumen? Ay, no, pues, hemos bajado los índices de homicidios. Nah, señores, no sean ridículos, por favor. No sean
14: ridículos. Las gráficas a nivel nacional, ¿cómo presumen que se ha ido para abajo el número de...
1: Sí, sí. El 58%. Qué barbaridad. Bueno, pueden hablar. Así son las cosas. Son las 7 de la mañana en punto. Vámonos al corte y regresamos.
11: ¿En punto? ¿A las 7?
1: Bueno, 7 con 1. ¿Vamos?
11: Vámonos.
1: Vamos a corte y regresamos.
11: Usted no lo
1: por cafecito. Sale.
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9: 7 con 8,
15: buenos días, mi profe Carlitos, Tony, good morning para todos. Good morning.
3: 7:08, aunque usted no lo crea, 7:08 de la mañana.
9: Y ahí fue el corte de
3: las 7. Sí, a las 7.
15: Qué bárbaro.
3: A las 7.
15: Háganme, espérenme, espérenme.
9: ¿A quién queremos impresionar?
15: Oh, sí, sí, profe.
3: Sí, amerita, cómo no. Sí, amerita. Buenos días, gracias por estar en sintonía de Calibre 800 en esta mañanita de jueves, algo fresca. Me gustó la mañanita del día de hoy, a diferencia de días pasados que, ay, Diosito Santo, ya para estas horas el calorcito estaba calando. Tendremos unos días
15: agradables,
3: agradables, suaves, bienvenidos, y pues bueno, a disfrutarlos con toda la lluviecita que nos pueda llegar, pues bienvenida. En la zona centro-sur de nuestro estado, sí, es la que se ha visto con bastante lluvia, profe. Ayer nos enterábamos de que en la capital del estado cayó una
15: fuerte, cayó tremendo aguacero.
3: Hubo por allí, al menos de lo que se tenga conocimiento, una persona fallecida por su automóvil fue se llevó la corriente de agua para ir en un arroyo allá cerca a la salida sur de la ciudad, allá por la Fuentes Mars y todo aquello. En Parral siguen a todo lo que da ahí batallando con el asunto del agua. Nos mandaban de la lluvia, más bien nos mandan, y hemos visto en redes sociales videos y fotos de, afortunadamente, el río, uno de los ríos importantes de nuestro estado, el río Conchos, con bastante frente de agua. Eso es bueno, positivo. Y obviamente que los daños que ocasionan las lluvias en las ciudades, en los municipios, pues ya lo sabemos, ¿no? Encharcamientos, aparición de más baches, cráteres, y en algunos casos, pues se ven afectadas las viviendas, mi profe, principalmente aquellas viviendas ya viejas, construidas de adobe o ya muy deteriorada su estructura, pues a veces se vienen abajo, ¿no? Afortunadamente
9: es más lo bueno que lo malo.
3: Es más lo bueno que lo malo. Así que, pues bienvenido, todo lo que nos manden de arriba, todo es bienvenido. 7:11 de la mañana.
15: Déjenme les amplio la información de los dos cuerpos localizados esta madrugada, porque la cifra de personas asesinadas durante el mes de julio en esta frontera aumentó a 18 tras el hallazgo de los cuerpos de dos hombres que estaban severamente torturados, los cuales recibieron disparos cada uno en la cabeza, según da a conocer Policía Municipal. El hallazgo de los cuerpos ocurrió cerca de las 2 de la mañana en las calles Flamingo y Pablo López de la colonia División del Norte. Así nos lo dio a conocer en tiempo y momento y en vivo, completamente en vivo, con el Tilín a un lado. No hace caso el Tilín. Tilín sigue sin hacer caso.
3: ¿Cuándo?
15: Las víctimas, dos hombres de entre 20 y 25 años, presentaban huellas de tortura, tenían las manos y pies atados con una soga de color rojo y un tiro en la cabeza cada uno. Este doble homicidio se registra luego de 2 días sin actividad criminal, según da a conocer agente de la Unidad de Delitos contra la Vida. Peritos en criminalística de campo de la Fiscalía Zona Norte acudieron para inspeccionar la escena del crimen, buscaron evidencia y cerca de las 4 de la mañana ordenaron levantar los cuerpos y llevarlos a las instalaciones del Servicio Médico Forense. Dos asesinatos para empezar el día. Se acabó la racha de paz con dos cuerpos que presentaban severas huellas de tortura.
3: Ahí está, sumándole a la lista. ¡Qué barbaridad! Ni hablar. Bueno.
1: Miren nada más. ¿Qué vamos a hacer, licenciado? ¿Qué vamos a hacer?
3: ¿Qué vamos a hacer? Por lo pronto...
9: Se inició la quinta jornada de un programa del gobierno del estado que se llama En tu Colonia, Cuenta Conmigo. Aunque el mantenimiento de las calles, ya saben ustedes, corresponde al municipio, el gobierno del estado mantendrá su programa de intervención en colonias de Juárez y aseguró que no abandonará la mención Ocampo hasta concluir la reparación de todos, y así dijeron, ¿eh?, de todos los baches detectados en ese sector. Este programa en su
1: comentario muy obvio
9: tiene su tinte político, obviamente, ¿no?
16: Ah, claro, profe, claro.
1: Este, a ver, tenga o no tenga tinte político, es agradecerse. No tenemos nada que agradecer porque es su trabajo, pero bueno, de que estén haciendo algo con o sin tinte político, sí, vale.
16: Bienvenido.
1: Vale, porque vale.
16: Sí, bienvenido. Andan medio activos, andan pintando rayitas acá por el
1: cuarto
16: andan con limpieza, pintando los
1: cordones de amarillo. El presidente municipal.
16: ¿Está bien? ¿Está bien?
15: Pero ¿cómo se les ocurre pintar rayitas en esta semana de pronóstico de lluvia? ¿No hay alguien que les diga, no las vamos a esperarnos? No. Si ya aguantaron tantos días, como quiera que se aguanten otros tantos.
1: Mira nada más.
16: Pues bueno.
1: Voy a ponerles este audio para que lo escuchen con mucha atención.
16: A ver.
1: Nada más para que vean esto.
17: Quiero que escuchen este audio que se ha filtrado. Esto que van a escuchar ahorita, esta es la perversidad y la ausencia absoluta de valores de la gente de Morena. Por favor, pongan atención.
18: Hola, amigo, ¿cómo estás? ¿Cómo vamos con el tema de los viejitos? A ver, cabrón, la indicación era decirle a todos los viejitos que si no votaban por Morena les íbamos a quitar la pensión de adultos mayores. Ya sé, pero se supone que Jonathan ya te había bajado la indicación. Es que son mamadas. Supone que para hoy ya se debió haber visitado a todos los pinches viejitos. No. Que te valga madre que sea mentira. No. Ya sé que no se les puede quitar, pero agarra el pedo. Son señores ya grandes, ya están más para allá que para acá. Ya se les va la onda a los güeyes. No. Se van a creer lo que tú les digas. Te lo encargo. Y del otro tema, comentarte que ya hablé con Alan del tema del recurso. Nos va a apoyar con 2 millones para el día de. Hay que dispersarlo entre hoy y mañana. No quiero que pase lo de la pendeja de Marina que los agarraron muy antes en la noche. Necesito que de ese dinero me guardes a mí 500,000 dulces. Y lo demás te lo acabes. Si hay que comprar votos, pues los compras y ya. Y ya por último te encargo el pendejo Arturo. El güey prometió que todos los maestros nos iban a apoyar. Pero creo que me hace pendeja, ya me enteré que el pinche panzón se fue con Susi y Felipe. Necesito que se ponga las pilas el pendejo. Y acuérdate que donde vean gente, Felipe me avisan para mandarle la Guardia Nacional al güey.
17: Señores, ¿qué puedo explicar de esto? Esto fue apenas el jueves 29. Jueves 29. Pinche, me guardas 500,000 dulces. Sabemos de qué están hablando, ¿verdad? Que se quiten, amenazan, no sean tan grandes, vale madre, pinches viejitos. No tienen vergüenza. Esta gente no tiene vergüenza. Esta gente es la que hoy está fraguando el golpe de Estado más descarado que se ha dado en el país. Y golpe de Estado no es exagerar. Cuando se habla de golpe de Estado, hay valga dos versiones de esto. Un golpe de Estado donde estamos acostumbrados a ver gente armada, donde a veces participa el ejército, las fuerzas armadas, etcétera. Pero hay otra cosa que se llama golpe de Estado blando. Y eso es lo que estamos presenciando ahorita. Un golpe de Estado blando es cuando no se participa con armas, cuando no hay armas en esto, no hay una toma de, por ejemplo, el Palacio de Gobierno, no hay una toma de las instituciones por la fuerza, etcétera. Es un golpe de Estado que da el mismo régimen en turno desde dentro, y eso es exactamente lo que estamos viendo ahorita. Con esta perversidad de gente, con estos, yo no sé, no digo, esta frase no la digo como insulto, pero es que verdaderamente es gente que no tiene madre, textualmente, insisto, no es una grosería, no tiene madre, ¿o cómo? Porque pueden hablar de los pinches viejitos, como dicen ellos, de engáñalos, total, ya están más para allá que para acá, o sea, verdaderamente es aterrador escuchar este audio, porque así es como se maneja esta gente. Pero ellos, ¿qué? Nacieron de probeta. No tienen madres, no tienen padres, no tienen abuelos, abuelas, no tienen tío, no tienen, o sea, piensan igual de su propia familia. De verdad no tienen vergüenza. Quiero que escuchen este audio.
1: Ya lo escuchamos. ya lo escuchamos. Y está muy enojado.
15: Como que no le entendí. A ver, póngalo otra vez.
16: ¿Quiénes son?
1: Ahí va.
16: Pues ahí ¿quiénes va la, son? La ¿quiénes son?
1: Ahí va la
16: de estoy la buscando el día jueves 29 y no me da que fuera jueves 29. ¿De cuándo?
1: A ver.
16: ¿Quiénes son?
1: Ahí va la defensa.
16: ¿Quién es ese vato que está hablando? ¿Y quién es la ruca que está hablando? ¿Quiénes son?
1: ¿Quién es la ruca? Carrito, Lucho.
16: Está diciendo palabras peores.
1: ¿Quién es la ruca?
16: ¿Quién es?
15: La ruca no era ruca.
1: Lo dice otra gente, pero
16: no, porque como se expresa.
1: ¿Quién es la ruca?
16: Como se expresa, no merece.
1: No le hace, pero no le puedes decir ruca. Bueno,
16: la muchacha, ¿quién es?
1: A ver, te hablan.
19: Hola, Tony, buenos días. Estoy escuchando la polémica que tienes.
16: Pues apenas empezamos.
19: Mire, tan mal. Su chairo ahí, marmero que tiene ahí el encho.
16: Oye, tampoco era
19: mal. El manchubaba, yo lo arreglé.
16: Esa es la responsabilidad, no, Tony. Tenga.
19: Nunca he pagado nada. Tenga. Gratis, todo gratis. Mi hermano le arregló la nueva porque la...
16: Tony.
1: Así.
16: Ah, ese es pasado.
1: Sí.
16: Usted no se despierta.
1: Ay. ¿Cuándo quieres otra?
16: Usted no se despierta.
1: Dice, con todo respeto, pero este audio se oye más pirata que las playeras de la selección mexicana que vendían en centros. Su programa es un programa serio, no se rebajen a eso. Saludos, güey. Cuando no les conviene a los chairillos de...
16: Pues, ¿quiénes son?
1: A ver.
20: Sale mi Lencho. Buenos días, mi Lencho paisano. No te dejes, Lencho, el Tony, con tal de echarle a Morena, no importa qué, hasta las mentiras al diablo. Compruebe primero y luego... cheque la fuente arres y el Patiño se apatiñó luego, no era entendido luego, a ver qué se lo pone arres.
16: Ay, maita, pero bueno.
21: Bueno, buenos días.
16: Buenos días.
21: Primero, para saludarlo, luego para comentarle a Tony que se me hace que nomás agarre un video que sea de otro país y lo mete como si fuera de aquí de México. Ahí estamos, gracias.
16: Muy bien. Está lema.
1: Sí, ya ve que hay Morena en muchas partes del mundo. Esos audios parecen preparados. No es una plática entre dos. No es comprobable que sea una realidad. Ya se volvieron muy claudios todo el mundo. Good morning. Dice, ¿qué tranza con la gobernadora de Baja California? No, ese es otro cuento. Buen
21: la
1: día,
21: pijalica,
1: saludos
21: atentamente.
16: Una pijalica.
1: Sí, una. Saludos. El piloto más reciente, la mentira. Bueno,
16: resulta que me chamaquearon,
1: ¿verdad? Buen día. Pero ¿cuál es el pendiente de que se retiren muertos y todavía les disparen? Que Fernando espere los detenidos de los próximos días, ya que seguro la fiscalía ya los tiene identificados con la Torre Centinela. Ya sabemos que la municipal y el ejército están de adorno. Bendiciones a todos. Buenos días.
16: Morning.
1: Ya lo pasé a ver.
22: Uy, hoy amanecieron bien princesas.
16: Sí, ya.
1: Ya. Ya pasó. Muy bien. Están en los WhatsApp.
23: La verdad se ve bastante real.
15: Algo que nos debería de preocupar y ocupar, dirían los priistas en sus buenos tiempos, es una situación que nos preocupa y nos ocupa.
1: Sí.
15: Como me da risa escucharlos cada vez que... Sí. Es una situación que preocupa y ocupa. Es el que Estados Unidos haya considerado ya como grupos terroristas al cártel de Juárez y al que al los Viagras o
16: los Viagras. Así es.
15: No sé si esto nos vaya a generar, espero y no, algún problema en los puentes internacionales. Espero y no.
1: Pues espero y no.
16: Esperemos y no. 7:21
15: Estados Unidos designa al cártel de Juárez y a los Viagras como organizaciones terroristas. El Departamento del Tesoro de Estados Unidos incluyó ayer a su lista de organizaciones terroristas a estos dos grupos, señalando que el cártel de Juárez es también conocido como Barrio Azteca, organización de narcotráfico Carrillo Fuentes, la línea BFCO, no sé qué quiere decir eso, y organización Vicente Carrillo Fuentes. Con esto las organizaciones criminales se unen a otras mexicanas como el cártel de Sinaloa y el cártel Jalisco Nueva Generación, el cártel del Golfo y la nueva familia michoacana.
1: Sí. Y no más.
16: Oye, ¿y por qué vamos a hacer? El de los Chapitos no está incluido.
15: ¿Sí, el de Sinaloa?
16: ¿Sí está? ¿Todo?
1: Sí, cómo no.
16: Ah, bueno.
1: ¿Todo
16: sí está? Sí. Pues faltaban dos.
1: Sí, dime, profe.
9: del audio ese que pusiste, lo más subrayable para mí es algo que sí se ha comprobado que lo hacen. Decirles a los viejitos, si no votan por Morena, les quitamos la pensión.
0: No, eso es muy común, profe. Pues eso lo manejan todavía, profe. Eso
9: todavía lo manejan y en cada
1: los momento. Atalayos del bienestar. Eso lo manejan los atalayos del bienestar. Eso lo manejan. Siempre van y dicen, es que sí sabe usted, ¿verdad?, que si no vota por Morena le van a quitar sus pensiones. Así es. Oiga, sí, la Mariana del Pinar
9: dijo La Pilarica
1: que la empinó Jaime Bonilla. Mire,
2: ¿cómo? Fue la decisión de dejar atrás las diferencias políticas o personales con el exgobernador Jaime Bonilla. Lo hice porque creo que Baja California está por encima de cualquier diferencia. En ese contexto, Jaime Bonilla me ofreció reunirme con personas de Estados Unidos para platicar con el tema relacionado con mi visa. Confié de buena fe en mi antecesor. Y tuve esa reunión de la cual se han difundido ciertos fragmentos. Hoy queda claro para todos que fue una trampa. Estas personas se hicieron pasar por agentes o intermediarios de autoridades estadounidenses.
1: A ver, Pilarica, se hayan hecho o no se hayan hecho pasar, ¿usted sí quería negociar? O sea, se hicieron pasar por agentes, pero o sea, ¿usted sí quería negociar con ellos? Decirles que les iba a contar todo lo que sucedía en las mesas de seguridad, a contar de muchas cosas, aunque fueran falsos. Ay, señora, a ver.
2: Me hablaron de supuestos cargos y procedimientos judiciales en el extranjero para generar el contexto que se escucha en esos audios. Por supuesto que me sorprendí. Por eso es que hice algunas preguntas al respecto y al notar lo extraño de las circunstancias, les referí con el abogado al que en algún momento consulté. Nunca lo buscaron, nunca se comunicaron con él, nunca presentaron un solo documento y nunca se concretó ninguna reunión.
1: O sea, pero si lo estaba buscando. Si lo estaba buscando, nunca se concretó ninguna reunión.
9: Y había prometido información muy especial.
1: Ella le prometió a esos falsos que le están hablando, que les iba a dar información muy importante de las reuniones de la mesa de seguridad y todo ese tipo de cosas. A ver, Marina, sigue atendiendo.
2: Una conversación privada. Solo quisieron grabar una conversación privada para después difundirla con el único interés de afectarme políticamente.
1: Mira, tiernita. Bueno, qué tiernita.
0: ¿Dijo o no dijo?
1: Sí, se
9: tú
1: estaba...
9: No te preocupes, Pilarica, no te preocupes, sí. Es de Morena. Ya dijo la presidenta que no hay nada que
0: encontrar. No hay nada.
9: No te apures. Como dice Carlitos, no pasa nada.
0: No va a pasar nada.
1: Mira.
0: Ay, ¿no va a pasar nada?
1: Nada.
0: La chamaquearon, hombre.
1: No, sí, pero sí quería reunirse.
0: No, sí, pues ya no tiene ni para dónde sacarse. No.
1: ¿Para qué nos hacemos si somos? A ver.
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0: Karim León.
1: De compa. Pasó algún tiempo, poco menos de una hora y por...
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2: Íntimamente.
3: ¿Quién sabe quién? Llegaron cuatro personas vestidas de negro y se lo llevaron. Ni dos horas duró. ¿Usted cree que alguien las detuvo? ¿Les preguntó? ¿Algunos de los policías están ahí siempre? Nadie. La presidenta dice que quién sabe quién retiró el antimonumento. La jefa de gobierno dice que quién sabe quién. Que se haga una investigación. ¿Para qué nos hacemos si no somos? Esto nos recuerda lo que ha pasado con algunos activistas críticos del gobierno. Tratan de desplegar estas megalonas contra la presidenta, contra Rocha Moya, contra Morena. Y súbitamente aparecen unas personas que no son autoridades, que van vestidas de civil, que quién sabe de dónde vienen, de dónde salen, quién las manda, y se llevan agresivamente las lonas. Bueno, pues ahora pasó algo similar con el antimonumento que pusieron las madres buscadoras en El Ángel. Ah, pero la presidenta, la jefa de gobierno, dice que quién sabe quiénes son.
4: No nos correspondió ese retiro al gobierno de México. La Secretaría de Gobernación está muy cerca de todos los colectivos. Este caso en particular, que evidentemente seguimos buscando a esta joven, han participado en la búsqueda la Guardia Nacional, incluso en el momento que tuve conocimiento de instrucciones al general secretario para que se apoyara a la familia.
5: Se robaron el antimonumento, pues vamos a ver qué pasó. Por favor, le encargo a la Secretaría de Seguridad.
6: A ver, ¿quién se lo robó?
7: A ver qué pasó, hombre.
3: ¿Qué fue? O sea, esto es un descaro. Hay un diputado federal de Morena que al mismo tiempo es líder nacional de otro partido político. Soy diputado federal de Morena y líder de otro partido, Hugo Eric Flores. Ya tiene nuevo partido político, ya rindió protesta en el INE como dirigente nacional del nuevo partido político que se llama Paz. Pero sigue como diputado federal de Morena. O sea, está dobleteando con permiso al régimen. Obviamente, este nuevo partido Paz no va a ser un partido de oposición, va a ser un partido satélite de Morena, comparsa de Morena, que va a hacer lo que le diga el gobierno que haga. Pero vea nada más qué clase de diputado es este sujeto.
6: Válgame Dios. No, ya para qué hablamos de los... ¿No? ¿Clase de diputados? No. No, no, no. No, no, no. No, no.
7: Vamos con Yoshida.
6: Ya sabemos qué clase de gente tenemos. Bueno. ¿Cucu? Esteban, ya me llegó eso. Voy a ir a Cucu para que entres inmediatamente después del corte. Como debe ser.
7: Muy bien.
6: Como debe ser.
7: Excelente.
6: Ya les dijimos esta mañana y ya está toda la información en calibre800.com acerca de todo lo que aconteció esta madrugada, mientras usted dormía. Así de que esta madrugada atropellaron a un hombre en la colina Bellavista, esta madrugada incendian autos en el car wash en fraccionamiento Paseos del Bosque, ya está, torturan y asesinan a dos hombres en la colonia División del Norte. Los otros portalitos todavía ni despiertan, publicaron ayer a las 10 de la noche, y ahorita todavía están mimis, mire. Nosotros ya estamos con toda la información en la página de Calibre 800. Chéquela, ni el diario, ni Puente Libre, nadie. Calibre 800, ya desde hace mucho, muy buen rato, tiene ya toda la información. ¿Qué le anda buscando? 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
8: ¿Cómo? ¿Ya vieron cómo quedó el payasito de la...? ¿Ya lo vieron?
6: Payasito.
8: Oh, ya le prendí dos veladoras, no vaya a ser.
6: Ahí lo tenemos, ¿o qué?
8: Ahí, espérame, yo le digo cuándo.
6: Ah, ok.
8: Deme en 5, en 4, en 3, en 2, ahí está.
6: ¿Ya salió? A ver, ¿cómo quedó el payasito de la...
8: ¡Ay, amachita!
6: Así quedó el payasito de la relojería. ¡Ay, parece de terror! Pues fíjate que para el incendio, Carlitos, no se hizo mucho daño, ¿eh?
8: No, además, fue más el polvo y el...
6: Sí, se le quedó todo el humo. Ahí está. Véalo, amigos, en la página de Calibre 800, así quedó el payasito de la relojería de Río Grande. Yo pensé que no había quedado nada, pero está bien. Un lavadón de vestido y de gorro y... Vuelve a funcionar.
8: Dos padres nuestros y dos aves marías y funciona.
6: Vámonos. Vámonos, regresamos.

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1: 7:41, 7 de la mañana con 41 minutitos. 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
2: ¿Esteban?
1: Esteban. 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Bueno, no te llega Esteban. No te llega mi Esteban. Mi Esteban Yoshida. 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A ver, qué padre se ve este video.
2: ¿De quién?
1: De la carretera de Chihuahua o Chihuahua, Delicias, bastante nublado. Se ven las nubes muy bajas, pegaditas a los cerros. Dice un camarada que va aquí por aquí. Es un video. Y un riachuelo de agüita. Precisamente del agua de lluvia que baja de los cerritos. Está suave, se ve bonito. Bonito el paisaje de la lluvia, siempre siempre nos alegra, la verdad. Aunque, ya lo comentamos, los daños colaterales, como dicen algunos, pues son realmente imposibles de evitar. Llamaditas, bueno, ahorita el Teban.
2: A ver, ahí está el Teban.
1: ¿Ego?
2: Ahí está.
3: No, espérate.
1: Ok.
3: Tony, es muy cierto, la pilarica no se escuchaba sorprendida, más bien se escuchaba que estaba toda zurrada del miedo. Ya nomás le falta aclarar la razón porque le tienen decomisados en Estados Unidos 1,380 millones de dólares. Saludos a todos, buenos días Tony. Hablando de payasitos de tiendas, ¿alguien se acuerda de un payaso que estaba en una tienda del centro del Paso? Recuerdo que se inflaba y se desinflaba. Mensaje Vox, Teban.
2: Ahí está el Teban ya.
4: Buenos días, Carlitos, profe, Lencho, mi Tony.
2: Ahora, ¿qué hicieron los panistas?
4: La señora esa que habló en la mañana muy temprano, como que anda ahí un poquito...
2: Es el Chemiro.
4: Volteadas ahí la información, ¿no? Las noticias de eso de los menores que en Estados Unidos ya los van a juzgar como adultos. Pues eso ya tiene mucho tiempo que se hace. Es por estado, dependiendo del estado... También cambia la ley, cambian las sentencias hacia los menores cuando hacen algún delito grave.
2: Así es.
4: Y que a los menores acá en México se les tapa la cara y el rostro. Y pues también a los adultos, o sea, la ley así lo marca. Pues como que la señora anda un poquito ahí atrasadita o no sé.
3: Fíjate que no, acá en Estados Unidos no les tapan la cara a las personas que tienen, ¿eh? Ese mi Teban, ¿cómo amaneciste?
5: ¿Cómo andamos,
6: Tony?
2: ¡Vete,
6: Esteban!
2: ¡Carlos!
6: ¡Lencho!
2: ¡Profe!
6: ¡Con las galletas en la boca!
2: ¡Sí, con las de coco!
3: ¡Ay, amachita!
5: ¡Aquí andamos!
3: Ah, ¿cómo tengo ganas de un cafecito de Ultra Dance?
2: ¡De Ultra!
3: Voy a ir por él. Voy a ir por él.
2: Muy bueno.
3: ¿Todavía tienes, va?
5: Sí, todavía.
3: Sí, ¿cómo se...? Se me
5: antoja. Tengo como 6 diferentes cafés.
3: ¿De veras? A ver, platícame para qué son y cuáles son.
1: A ver, mi Teban.
5: Pues está el de moringa, con los hongos. Está el de ultrasván. Está el chilajit con colágeno.
1: Órale.
5: Está el de colágeno también. Está el de los hongos, que es el de gourmet. Recordemos que muchos de los cafés tienen un sabor poquito fuerte por los ingredientes, ¿verdad? los que son cargados, están cargados de los hongos. Esos a veces son muy amargos, que a mucha gente les gusta el café cargado, ¿verdad? Y ese es el sobrecito que se puede dividir para que no esté tan fuerte el sabor. Y hay unos que les gusta pues con un sabor más, un poquito más suavecito, y pues tenemos de todos para todos. Y pero ahí lo que la gente pide más es por lo que tienen los hongos pues son antioxidantes, se les llaman hongos adaptógenos, porque pues los utilizamos en cápsulas, son los que favorecen para evitar células malignas, cancerígenas. El café no va a servir para ese problema porque pues es un sustituto de café, es un alimento, es diferente, pero en cápsulas muchos lo utilizan para eso, ¿verdad? Y ahorita lo más nuevo pues es el chilajit, que te da energía, que te mantiene fuerte el organismo, y pues lo que quiere uno es no depender de la cafeína. Nosotros tratamos de no ponerle cafeína, ninguno de los cafés tiene cafeína, para que no altere pues nuestro sistema nervioso, y no, si estás buscando algo que te despierte y te mantenga fuerte así acelerado, pues no, los cafés son nutritivos y pues van a ayudar al organismo al buen funcionamiento de los órganos, más que nada.
3: Ok, muy bien.
5: Pero sí, pues hay mucha variedad de eso.
7: Pero el que nos cayó muy bien fue el Ultra Advance.
3: Ah, qué bueno está.
5: Sí, pues toda esa línea afortunadamente ha salido muy buena y es el que más piden todavía. Y ya pues el de los hongos, el azulito, el de gourmet, también es el que más me piden.
3: Muy bueno, muy muy bueno.
7: ¿Y qué decir del de moringa? El de moringa también está muy bueno.
3: ¿Cómo no?
5: Sí, el de moringa está muy bueno, y ese lo tengo también en cápsula, y sobre todo de casi 6,000 miligramos, o lo tenemos combinado. Hoy en día muchas personas buscan los ingredientes ya reforzados, ya no nomás un solo ingrediente, y afortunadamente tenemos gran cantidad de miligramos en algunas de las cápsulas, en algunos de los ingredientes que contienen los cafés, ¿verdad? Y sobre todo porque pues van cambiando los organismos, los tiempos en cuanto a molestias, enfermedades, y a veces ya no nos hacen. Por eso decimos a veces que el naturismo es lento, más cuando usamos hierbitas, tecitos, a veces tenemos que sentir un gran cambio cuando agregamos ya gran cantidad de miligramos al organismo, y pues de eso se trata, que tratemos de ver un cambio, una mejoría más notoria, y pues también cuidarnos nosotros, ¿verdad?, de los alimentos que consumamos, pues tratar de alimentarnos lo mejor que se pueda. En este calorcito pues muchos no toman agua, es increíble, pero a veces no tomamos agua, ¿verdad? ¿Por qué? Porque no nos lo sé, estamos encerrados y pues hay que tomar agua, tengamos sed o no, y más ahorita en estos climas.
3: Es correcto.
5: Anda ahí muy fuerte un problema de problemas digestivos que
7: hay
5: que...
7: Oye, ¿la qué emite? ¿La diarrea explosiva o cómo se...?
3: Oye, eso sí, anda muy fuerte, ¿va?
5: Anda muy fuerte, y pues hay que cuidarnos, hay que lavar bien las manos, hay que higienizar bien nuestros alimentos. Muchos de los alimentos, recordemos que les echan pesticidas, químicos, para que no los consuman otros animalitos, y pues esos van a nuestra cocina, así que hay que lavarlos muy bien. Y siempre hemos dicho, ¿verdad?, que ni que se diga de la avena, del arroz, del frijol, de lo que son las papas, no que se laven bien, pero hay que limpiarlos bastante bien. La avena pues esa no se puede lavar, pero buscar una orgánica, no sé, que tenga menos químicos, porque pues esos no los comemos nosotros, lamentablemente, y luego pues especialmente algunas frutas y verduras que no se lavan bien, pues vamos a tener problemas digestivos. Yo he visto en los supermercados que muchos están comiéndose las uvas, agarran una guayaba y se la comen, y luego ya se la echan a la bolsa, lo que van a...
3: Sí.
5: Y pues está bien sucio.
3: Sí.
5: Hay que cuidarse.
3: Claro.
5: Porque pues una diarrea ahorita en este clima, pues no.
7: Ay, juez.
5: No, no.
3: Ah. Ay, amachito.
7: Imagínate un estornudo.
3: Ah.
5: Ay. Sí, ¿no? Ahí, en esos casos, utilicemos el carbón vegetal. Ese es muy bueno para parásitos, infecciones, diarreas, y uno lo puede hacer en casa, quemar una tortilla de maíz, así, pero bien carbonizada, pero de ahí del comal o de la lumbre, hay que agregarla en agua, eso para que se mantenga activo el carbón. Si lo dejamos a un lado de la cocineta o de la estufa, mientras vamos con un recipiente o algo, ya se desactivó. aquí tenemos que activarlo, mantenerlo activo en agua, rápido del comal al agua, pulverizar lo que se carbonizó y eso vamos a tomárnoslo. Y eso ayuda en serios problemas de sordura, intoxicación, para niños, adultos, tercera edad, hay que dárselos porque es excelente para el cuerpo. Pues si con eso también usamos o lo usan para lavarse los dientes, el carbón activado, entonces te quita bacterias muy muy fácilmente, no deja que se proliferen y pues hay que mantenerlos así, bien limpio el cuerpo.
7: Okay. Con el carbón vegetal.
5: Carbón vegetal activado, si lo consumen o lo consiguen así, pues una capsulita de vez en cuando y máxime si por algún motivo comemos fuera, ¿verdad? Que de alguna forma nuestro trabajo así no lo exige, pues hay que mantener nuestro cuerpo limpio o mantenerlo fuerte, que no le va a caer mal los alimentos, probióticos.
7: ¿Ustedes lo manejan, mi chaval?
5: Sí, todo eso lo tenemos, eso es de ley, siempre que hay una diarrea, carbón activado. Me cayó mal una comida, carbón activado. Así es como lo manejamos. Y pues es excelente, nos ha dado buen resultado, pero lo puedes hacer. A veces nos llaman, oiga, no puedo salir, aquí ando atorado en el baño, ¿qué hago? No, pues carbón activado. Mientras en lo que agarra agua la nube o se calma ahí el problema, pero sí les recomendamos muy seguido ese tipo de remedios, o ya a veces algo más fuerte, o ya de plano, pues sí, ayúdese también con un antibiótico.
7: Oye, mi Teban, ¿y el colágeno puede ayudar?
5: El colágeno no, más que nada es para los huesos, músculos. Es un alimento rico para nutrir huesos, piel, uñas y cabellos, así que ese es más que nada puro alimento.
7: Perdón, lo estoy confundiendo, Teban, la clorofila.
5: La clorofila, sí, esa sí nos va a ayudar, esa sí está excelente, es purificadora, excelente para todos los problemas internos del sistema digestivo, hígado graso y mal aliento, esa es excelente la clorofila, eso ayuda más que nada para eso, no ayuda a otra cosa más, pero te mantiene tu estómago fresco, a veces tenemos esa fiebre intestinal, esa temperatura interna que nos genera estos problemas que estamos hablando, entonces la clorofila ahí nos va a favorecer y se diluye en agua y debe saber rica a menta, así a hierbabuena, porque pues de eso se trata, y la clorofila es rica, es digestiva y esta la podemos tomar todos, en sí no hay contraindicación ni nada.
1: Ah, bueno, muy bien.
7: Se puede combinar, ¿verdad? Sin ningún problema la clorofila con el carbón vegetal.
5: Se echan limonadas, he visto en algunos lugares que le echan a una jarrota de limonada y le echan su clorofila y con mucho hielo, sabe muy rico, sabe muy rico, ¿no? Y te refresca muy bien.
3: Bien.
5: Todos
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7: Esteban, dice que sí. Una persona que la clorofila, ¿cómo, en qué presentación viene? ¿Pastillas o cómo?
5: Viene líquida.
7: Ah, ok.
5: Viene líquida en medio litro a un litro, porque sí la utiliza mucho en grandes cantidades. Si se excede de dosis, no va a pasar nada, nomás va a ser verde y ya se está excediendo. Disminuyamos la dosis. Es una cucharada cafetera dos veces.
3: Buen día, mi Tony, y a todos. ¿Le podrán preguntar a Esteban qué me recomienda para el gym? Algo que me dé mucha energía y que me crezcan mucho los músculos, por favor.
7: ¿El Horny?
3: El Horny. No.
7: ¿Sí?
3: No, no.
7: ¿El Julio dijo el otro día?
5: Sí, el Horny. Pero no, está el óxido nítrico con creatina.
1: ¿La creatina?
5: Utilice proteína, creatina. Son suplementos que te dan rendimiento físico y te dan energía, hay vitaminas también, pero déjame los carbohidratos, eso te genera un sueño, cansancio. Quítame el aceite vegetal de tu dieta, porque sí, eso te genera mucho cansancio. Pero vitaminas, creatina, que no tenga miedo, eso le ayuda bastante a la actividad física y energía.
3: Okay. 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
5: Siamos. Sí, el hongo, el Siamos, excelente nutriente, lo tengo en cápsulas y se lo combino y lo uso para problemas de tiroides también, por su alto contenido de yodo. Es el hongo musgoso que le llaman, el Siamos, hongo marino, ahí lo manejamos también.
3: Que si manejas la cayena en cápsulas, ¿para qué sirve?
5: El cayene lo va a encontrar cayena mucho para la circulación. Nuestras fórmulas de ingredientes para la circulación, creo que sí lo tenemos, no estoy seguro, tengo que verificar bien los ingredientes del Circulife, el castaño de Indias, pero se le va a ayudar mucho el chile cayenne para la circulación.
3: Muy bien, es. 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
5: de Vida. Hay de todo, sí, ahí, si no lo inventamos.
3: Ya está. Sale mi Esteban. Ya recibí eso.
7: Gracias. Gracias. Sale mi Esteban.
3: Sale mi Esteban. Qué buenos son los Yoshida, ¿va?
1: Sí, cómo no.
3: Son muy buenos. Muy buenos. Todos, ¿eh? Todos son técnicos naturistas.
8: Para eso fueron a la escuela.
1: Sí.
3: Sí, todos son técnicos naturistas titulados, ¿eh? Titulados.
1: Me acordé ahorita que hablaba el Esteban de algo para la actividad física y para ganar músculo. Me acordé de para descansar el Baby Charon. Decía el Baby Charon cuando íbamos allá al gimnasio del Sajir, decía, nada mejor que una caguama para aumentar masa muscular.
3: Una caguama, decía.
7: Una caguama.
1: Bueno, pues cada quien sus técnicas, ¿verdad? Pero en fin, pero bueno,
3: Alfredo Pacheco, sí, Tony, no manches, no pongas audios por poner, se ve bien pirata. Bueno, excelente día para todos. Bendiciones de Charlie Alberto Marzán. Saludos,
1: saludos. Buenos días, Charlie. Bueno,
9: buenos días.
1: Buenos días. Amigos. ¿Qué pasó?
3: ¿Qué pasa?
9: Carlitos, ¿cómo quedó el juego de Argentina?
1: No, porque
9: no,
1: no
9: pregunte.
7: No le eches a la herida.
1: Como dijo Carlitos, Argentina. Qué barbaridad.
9: Es que me quedé dormido en la quinta entrada. No supe quién ganó la tercera caída.
7: Carlitos. No, hombre, a ver. Argenfifa ganó.
1: Qué barbaridad.
3: Bueno, muy bien. Ahí está. Toda la gente que nos está escuchando esta mañana, gracias, gracias de veras por escucharnos. Hoy es jueves de Don Julián, hoy es jueves de Costa Brava.
1: De Costa Brava.
3: Aguas, porque vamos a regalar unos buffets gratis el día de hoy. Ay, amachita.
9: Póngase a la
3: virusa. Oiga,
1: por cierto, déjenme les comento antes de irnos a la pausa y a no ver. Quitarle tiempo a cuando nos hable nuestro amigo Junior de Costa Brava. Me estaba comentando a mi Junior que aquí ya lo habíamos mencionado, que habría que darle oportunidad a nuevas personas para que fueran a disfrutar del buffet, que no repitieran tanto, porque pues eso es lo que se busca, ¿no?, con esa promoción. Y que ya han detectado dos o tres personas que pues van muy seguido. A una de ellas se le comentó pues que pues diera oportunidad a alguien más.
3: Y se
1: molestaron, se enojó. Tuvieron un poquito ahí de
3: altercado,
1: con uno de los chavos trabajadores ahí del restaurante. Entonces, no hay necesidad. Ya sí, se ha aclarado que no pueden repetir tan seguido. Denle la oportunidad a más. Cada mes, cachito. Denle chance. Y siempre y cuando, pues también, procuren llevar a alguien más. Un consumo más.
3: ¿Quién fue?
1: Ahí lo tenemos. Pues, ahí lo tenemos. Ahí lo tenemos. Y bloquearlo. Sí, este camarada.
3: A ver, dilo,
1: este camarada ya no. Ya
3: ¿quién
1: no,
3: es? ¿Quién es?
1: Ya no va a participar.
3: Dime,
1: Armando Alvarado. Señor Armando Alvarado.
3: Ya, Armando, ya.
1: Totalmente
3: párale.
1: Fuera de Costa Brava. Alfredo Rocha no lo quería ventilar, pero le digo, no, no, Alfredo, es que no se vale que ustedes lo hagan con muy buena intención, y la intención pues es esa, ¿verdad? Que vayan
3: es
1: y conozcan.
3: Esa. Que la gente lo conozca, que conozca el
1: no
3: producto.
1: Sí, claro, mi Rubén. Entonces,
3: sí.
1: Aclarado, para que ahorita que
3: Armando,
1: estemos en la promoción,
3: Armando, ya,
1: no marquen,
3: ya
1: los párale. Que acaban de ganar en este
3: ya
1: mes,
3: párale.
1: No marquen, por favor.
3: Ya párale.
1: No marquen.
3: Ya párale.
1: Sí,
3: ya párale.
1: ¿Ok? 8-2.
3: Órale. Vamos al corte, ¿no?
1: Vámonos.
3: Porque todavía nos quedan muchas cosas y luego ya regresamos.
1: Qué barbaridad.
3: Dale.
10: No se vayan, ya volvemos. 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
11: Las 8:09.
1: 8:09.
3: Ándele.
1: Le toca.
3: Qué bonito. Hoy le toca a doña Silvia.
1: Doña Silvia.
3: Silvia Alcázar.
1: Sí, muy cierto.
3: Ah, aquí está. Yo creo que ya le estoy marcando esta mañana porque que nos platique acerca de eso por lo que usted trabajó tanto, por lo que usted durante tantos años se dedicó a su dinerito, a guardarlo.
12: Bueno, bueno.
3: Entonces, ¿cómo está, señora Alcázar? Estoy platicando de que la gente debe de disfrutar, porque para eso son, para disfrutarlos de los servicios médicos que le ofrecen tantos años de trabajo, ¿verdad?
12: Exactamente, Tony, y sobre todo lo que menciono siempre, esto deberían de explicarlo en la escuela. La verdad es algo en lo que tarde o temprano alguien va a llegar. Incluso hay jóvenes que nacen deshabilitados y al momento que se convierten en adultos van a poder tener su Medicare por medio de sus padres. Por ejemplo, estoy hablando de jovencitos que nacen con niños que nacen con alguna deshabilidad. Ellos pueden, tenemos varios jóvenes que tienen 30 años, que a lo mejor 40 años y ya tienen su Medicare, porque recuerde que el Medicare es un plan de salud para tres personas. Los que tienen 65 años o más, las personas que están deshabilitadas, entonces aquí es en donde la edad pues varía totalmente, y la gente que entra en diálisis son las únicas tres personas que tienen Medicare. De ahí la importancia de estar bien al pendiente de este tema de Medicare. Yo sé que mucha gente nos escucha y dice, ay, no sé de qué están hablando ellas, pero créanme, tarde o temprano van a llegar, y el común denominador aquí es que tiene que haber trabajado 10 años, así que si tienen un hijo que tiene una deshabilidad, pues ustedes tienen que haber trabajado. Y hay un proceso muy especial. Voy a invitar a alguna vez a algún abogado, que es con el que compartimos, por ejemplo, el estacionamiento y la oficina. Ahí donde está el Seguro Social, hay un abogado, y él es el que nos ayuda a veces con situaciones que no han completado los puntos, que se les tiene que explicar varias cosas del Seguro Social. Ahí tenemos a este abogado. Y es que, por ejemplo, nos pasaba alguna vez que le dije, bueno, este joven tiene 40 años, nació deshabilitado. Dice, bueno, es que aunque él se vea deshabilitado y todo el mundo sepa que está deshabilitado, oficialmente hay que deshabilitarlo en la corte y tener un poder notarial. Es algo también importante, que si usted puede tener el poder notarial, el power of attorney famoso que le llaman, de su esposo o de su esposa, para que en un momento dado, porque puede suceder, el Estado no tome decisiones sobre su salud. Y ese servicio del poder notarial también se lo damos aquí nosotros. Entonces también les ayudamos, no les vamos a cobrar. Si usted necesita un power of attorney, dice, sabe que ya mi esposo está muy grande, él ya no recuerda nada y pues hay alguien que tiene que tomar decisiones, créame, si usted no tiene un poder notarial, hay una posibilidad de que el Estado es el que tome las decisiones. Vivimos en Estados Unidos, las reglas son diferentes, lo he visto personalmente, tenga un poder notarial de sus hijos, de todos los miembros de su familia, y aquí se los ofrecemos gratuitamente, Tony. 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Y si me pregunta por qué no traigo voz, Tony, pues que me invitan a Francia.
3: ¡Ay, a Machita!
12: Sí, no le quería mencionar, pero dije, o sea, una invitación de verdad, será que ando en el canal, por eso no tengo voz de tanto que grité y que tanto que grité ayer, pero bueno, ya.
3: ¿A poco
12: ya
3: fue?
12: Ya estamos más tranquilos. No, pero la gente que entiende de fútbol sabe que ese partido de España contra Francia fue un partidazo. Para mucha gente suena aburrido, pero siempre me dijeron mis hijos, este juego va a ser de calidad, y así lo demostró España. Así
3: es correcto.
12: 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Muchas gracias, Tony.
3: Gracias. Gracias, cuídese mucho. Buenos días. Ya la vi con el señor Yoshida, ahí en su... ¿Usted lo atiende, va? ¿Al señor Yoshida? Sí, sí, ella lo atiende. Al señor Yoshida, y salió en un comercial con ella. Ande, bueno, muy ande. Bien, muy bien. Son efectivas nuestras... La señora Alcácer es muy efectiva en lo que hace, de veras. Es muy, muy, muy efectiva, doña Silvia, para que usted la visite y de veras atienda su problemática.
1: Ay, amadita.
3: Sí. Adelante.
1: Bueno.
11: Bendiciones.
1: ¿Qué hay? Buenos días.
3: Buenos días. Gracias. ¿Qué dice?
1: Díganos.
11: ¿Sabe de que tengo una idea en mi pensamiento mágico? Tony, yo participo y me ha regalado muchos tacos y caldos y menudos.
3: Ajá.
11: Me gustaría que la gente que participa en eso le pusiéramos un like en el Facebook, en la página del Chirino, de Costa Brava.
3: Ándele.
11: Ya que le compramos una agüita fresca, hay que poner un review ahí para que... O en Google.
3: Ándele.
11: O sea, es un buen intercambio.
3: Claro.
1: Es un buen intercambio, sí.
11: Así que, pues, se me hace que es buena idea que la raza cooperara con eso, porque eso pues les ayuda bastante también al restaurante.
3: Ok. Muy bien.
11: Así que, en la regala tacos, póngale un like ahí en el Facebook.
3: Denle likes también al Facebook de Calibre 800. ¿Ok?
11: También. Sí,
3: ande,
11: sí.
3: Pues.
11: Hay que seguirlos, hay que apoyar. Así como apoyan, eso, hay que regresar la moneda. Pues.
3: Es todo. Gracias, mi amigo.
11: Órale, pues.
1: Órale, gracias. Órale.
3: Buenos días.
1: A ver, pues se supone que eso se debería de hacer. Échale ahí
13: póngale un burro al Tony, porque ahora no hay burros. Vamos a darnos gratis, buffet gratis regalados. ¡Arres!
3: Este viejo loco traga chancles.
1: ¿Qué hijo?
3: De cartero viejo. A ver, Chairos.
1: Que no llamadita. Espérame, llamadita.
3: A ver.
1: Pero bueno.
3: De que entre Lili.
14: ¡Buenos días!
1: ¡Buenos días, Gloria! ¡Qué pacho! ¡Pásele!
14: Ahí voy corriendo, Carlitos. ¡Qué mentirosa, ¿verdad?
3: Sí, sí.
1: Leve.
14: Ya
1: leve.
14: Por eso mandé a mi hija para no ir yo. No se crea, no
1: sí,
14: puedo
1: vino.
14: Ir.
1: ¿Por qué?
14: Porque no tengo ganas.
1: ¡Ah!
3: ¿Así o más sincera? ¿Así o más sincera?
1: Sí,
3: pónselo.
1: Qué es caro, ¿eh?
14: No bueno. Se crea, no tengo carro.
3: Taca.
1: A ver, oiga. Gloria, ya que está aquí al aire.
14: ¿Qué?
1: Que sea de su propio voz. platíquenos el chisme que trae ahí, bueno, no el chisme, el inconveniente que tuvo su hija con los señores de la Junta de Aguas.
3: ¿Otra vez?
14: Ah, sí, Tony, un municionazo para los de la Junta.
7: ¿Con bolitas de popó?
15: Biotiki, sí. W a business de Audi.
14: Haga de cuenta que ahora para vender una casa usted tiene que tener un recibo de no adeudos en la Junta de Aguas. Entonces mi hija manda el correo y ellos lo tienen que ver y no sé qué y no sé cuándo. Total que el primer día que fue, duró una hora ahí sentada y el joven fue y se encerró y no la atendió. Que porque tenía mucho trabajo, pero curiosamente fue el día del partido. Todas las que estaban ahí, que eran más de 10 personas, estaban viendo el partido. Cuando no están viendo un partido, están en el teléfono y tratan muy mal a la gente, me estaba diciendo mi hija. Dice que fue una señora muy humilde y le hablaron muy feo. Entonces no se vale, Tony.
1: Acá
14: no se vale porque uno no les va a pedir nada, al contrario, uno les va a pagar. Entonces mi hija, para que le volvieran a ese recibo, en lo que ellos se tardaron, se venció el recibo y ya había salido el otro y ya tuvo que volver a ir para volver a pagar el otro recibo. ¿Sí me entiende?
1: Sí.
14: Entonces no se vale que hagan eso, porque aparte por ese trámite cobran casi 400 pesos.
1: ¿Por la cartita esa?
14: Sí, o sea, no es gratis. Entonces ha sido un viacrucis de mi hija, que es la que trabaja en la inmobiliaria.
7: ¿Pero 5 mil pesos por una hojita?
1: No, 4 mil. Digo, 400 pesos.
14: No. Casi 400 pesos.
7: Sí, ok.
14: 400. No, donde le cobraban los 5 mil pesos fue en Infonavit para sacarle el trámite rápido. Si lo quería rápido, porque si no se le iba a tardar más tiempo. Pero si usted quiere un trámite rápido,
3: muchachito, ya se sabe. Así son los morenos.
14: Pero eso del celular, Tony, sí. Son los empleados de la Junta de Aguas y son los del Seguro Social.
3: Sí.
14: Que se la pasan en el teléfono, o sea, en serio, que no van a trabajar, Tony. Antes, yo me acuerdo que andaban los de limpieza, Tony, y traían una persona detrás de ellos supervisando cómo hacían la limpieza del seguro, Tony.
1: Otro.
14: Y ahora ni siquiera limpia. Sí, no te preocupes, póngame todos los que quieras, ¿qué tiene? Sí.
1: Oiga, ¿es acá en la sucursal? Bueno, no, sino acá por el eje vial, ¿verdad? ¿Dónde fue?
14: Sí, en el eje vial, usted, Lencho. Ahí en el eje. No, pues ayer ya ve que fue con usted y tuvo que volver a ir a la Junta de Aguas y no se vale.
1: Que todavía le falta una carta de no adeudo de predial. Otro peregrinar. Sí, otro. ¿Cómo le va?
14: Sí, o sea, es lo que le digo, que ahora para vender una casa, híjola. Pobrecita, ya tiene no sé cuántos meses batallando con eso, y cuando no le quedan mal en una dependencia, le quedan mal en otra, y total que no dan una. Pero sí, le digo, sí, Tony, los de la Junta de Aguas, o sea, se la pasan en el celular, no atienden a la gente, y cuando la atienden de mala gana.
1: Sí.
14: Entonces, pues ni modo. Y ahí en el seguro, para miles de personas que estamos esperando un medicamento, llegaron 172 cajas de medicamento.
3: ¡Ah, qué ya, bárbaro!
1: Ya se armó.
3: No, con eso, con
14: así
3: eso.
14: Que imagínese, nos dijeron casi que fuéramos a dormir ahí.
3: Sí.
14: Para ver si llegaban. Porque si no llegan, pues ya se fregó.
1: Hijo
14: que de... porque no hay proveedores. Le digo al joven, no me venga con eso, joven. Le digo, a mí no me engaña. Le digo, esto ya desde que está López Obrador está pasando. Le digo, nada más llegaron a destruir los hospitales, a toda la buena salud.
3: A terminar
14: que
3: con el servicio médico que teníamos, sí. más o menos bueno.
14: Porque en serio, antes no se batallaba para nada.
3: Nada.
14: Y ahora es un viacrucis el que tenemos que pasar los que
3: no me digan
14: del Seguro Social.
3: Si tienen que hacerle diálisis o exámenes de sangre. Hijo de su mala suerte. Ahí sí es problema grave en el seguro.
14: Fíjese, Tony, antes a mí me llegaron a subrogar muchísimos estudios en el Ángeles, Tony.
3: ¿Es cierto?
14: En el Hospital Ángeles. Cuando yo estuve internado de 11 días, mandaron como a 100 personas para eso del corazón, para un cateterismo, para todo eso. Nos mandaban al Hospital Ángeles, Tony.
3: ¡Ande!
14: Y el seguro lo pagaba.
3: Claro.
14: Y ahorita
3: pero ya ve cómo
14: no
3: eran
14: hay subrogados,
3: malditos
14: Tony.
3: Priistas.
1: No hay subrogado.
3: Y panistas.
14: Yo quiero un cardiólogo para que me autoricen una receta y tengo que ir a pagar uno porque en el seguro me dijeron que hay nada más uno para todos los hospitales y es nada más para emergencias.
3: desgraciada, o sea,
14: no,
3: madre.
14: Si yo me siento un poquito mal, no, olvídese, señora. Y si quiere que le autoricen una receta, pues pague por fuera, porque si no, tampoco se la vamos a dar aquí el medicamento si no lo trae autorizado.
3: Y va y pague su cardiólogo con su tarjeta del bienestar. Ande.
14: Sí, sí, pero ni con eso completo, Tony.
3: No, pues claro que no.
14: Si no completo el medicamento, una cajita para un mes, 3,600 y cacho, Tony.
3: Hijo de la mañana.
14: O sea, para un mes. La baba que me dan es cada dos meses.
3: Uh-huh.
14: Y yo no sé cuándo, Tony, cuándo va a cambiar esto. Yo creo que ya están muriendo mis esperanzas. Me voy a morir yo primero. No, ni
3: más
14: yo
3: bien,
14: no.
3: ¡No,
1: hombre!
3: No.
14: No, no se crean, yo todavía voy para largo. ¡Uy!
3: Bueno,
14: oiga, bueno,
3: Gloria,
14: que tengan buen día. Dios
3: Gloria,
14: los bendiga.
3: Gloria. ¿Sí cerraron el Rigel o no?
14: Que lo iban a traspasar, Tony.
3: Sí.
14: Ahí es fue donde ya supe yo.
3: Es que estaba bien, bien cara la comida. Rica, porque sí está rica la comida ahí, pero carísima.
14: Subieron mucho.
3: Mucho los precios, sí.
14: Fíjese que yo desde antes de que salía mi esposo, yo no voy, Tony, porque duró 42 años ahí y la señora lo trató muy mal a mi esposo, porque le dio, ¿se acuerda que le dio el COVID?
3: Uh-huh.
14: Cuando fue él a sacar sus cosas, que fue a renunciar, ni siquiera lo dejó que se sentara.
3: Bárbame.
14: Una señora horrible, horrible, que ya para qué le digo.
3: No, yo creo que yo he pasado y está cerrado. A ver qué pasa.
14: Ah, entonces a lo mejor ya lo cerraron, Tony.
3: Sí, pues sí, es que con esos precios. De veras, yo ya iba las últimas veces, mi esposo y yo, 800 pesos, dos desayunos.
14: ¿En serio?
3: Se lo juro, por el amor de Dios y por el osito bimbo. 800 varos.
14: Válgame Dios.
3: ¿Y sabes cuántas mesas llenas? Dos.
14: Hijos.
3: Dos mesas.
14: Fíjese, después del gentío que tenían, Tony.
3: No. No puede usted sentarse, tenía que esperar mesita. Pero bueno, sí. Así
14: bueno,
3: son las cosas.
14: Ni modo.
3: Ande
14: bueno,
3: usted.
14: Que tenga un buen día.
3: Cuídese.
14: Gracias.
3: Buenos días. Déjeme checo mensajes de Vox.
1: Muy bien.
3: A ver este que trae.
4: Y mi profe, no, ya agarré la mentira.
3: Ahora, ¿qué hicieron los panistas?
4: No, que es una vil mentira, porque en gobierno del estado, ahí con luego la Junta de Aguas, porque eso es el estado, bien, ahí no pasan esas cosas, claro que no. Lo de Morena, sí, del seguro y del INE y todas esas cuestiones, sí. Sí, ahí sí es pura cochinada y corrupción, pero en el gobierno estatal, no, ahí le agarré la mentira, mi profe. Bendiciones.
1: Bendiciones.
3: No,
1: mira, muy bien.
3: No.
1: Pues sí pasa.
16: Seguro social, no te tratan bien la salud mental. Vas y te capacitas, tres ataques de ansiedad y pánico, y te juzgan como si nomás quisieran días para huevonear. Yo le echo la culpa a esto, a los compañeros que tengo en la 35, voy a meter una demanda y hago el llamado al Instituto Mexicano, al sindicato, que me ayude ya a cambiarme de ahí. Ayer me amenazaron y así yo voy a cambiar este ataque de pánico que tengo y no hace nada. Voy a meter mis abogados porque sí voy a meter una demanda legal. Porque no es justo eso, no es justo. Años he estado pasando con esta gente, ya sea Omar Vázquez, que es el jefe de la farmacia, me humilla, me sobaja, me insulta. Y sí, le voy a meter una demanda.
3: Ahí está,
1: ándele.
3: Ahí está.
1: Muy bien.
3: Nuestros servicios médicos de primera. Oh, qué guay.
4: Tira Gloria. No.
3: Ya, Gloria.
1: No, ya lo pasaron.
3: Ya. A ver. ¿Qué?
17: Un audio, ¿no?
1: Un audio.
3: Chairos.
1: A ver,
3: Chairos.
1: ¿De quién?
3: Chairos.
18: Ya conocemos parte de las conversaciones secretas de la gobernadora.
3: Chairo,
1: voy por la galleta.
3: Ve al baño, ve por las galletas.
1: Es más,
3: sírvete un café.
1: Es más importante.
3: Date una vuelta a la manzana. Algo, Chairo.
1: Algo más productivo. Algo más productivo.
3: Ándale, sí. Voy a hacer algo.
1: Ándale.
3: Chairos,
1: voy a poner
3: también hagan lo mismo relencho. Párense, váyanse a dar la vuelta, vayan al baño. Tírense un soplado allá afuera. Regresa.
1: Más rico.
3: Porque viene.
7: O adentro, tíreselo y ahí se lo fuma.
1: Sí, aquí para que Carlitos la sufra un rato.
3: Sí. Ahí va.
1: Oh.
3: Ya, vete por galletas y café.
1: Voy por galletas. Échales tú.
7: Las de coco.
18: Ya conocemos parte de las conversaciones secretas de la gobernadora de Baja California. se descubrió que ofreció información confidencial al gobierno de Estados Unidos. Todo para evitar que le hagan acusaciones criminales desde el gobierno de Estados Unidos. Esto es muy serio, es muy serio. Está tipificado como traición a la patria. En grabaciones telefónicas que la misma gobernadora reconoce como reales, ella intenta sobornar, ¿sí? Sobornar a agencias estadounidenses ofreciéndoles información de las mesas de seguridad de Baja California. Y no lo hace solo por recuperar la visa que le canceló a Estados Unidos. Lo que hay de fondo es que ella no quiere ser exhibida como el caso Rocha Moya. El artículo 123 del Código Penal Federal tipifica como traición a la patria a quien en tiempos de paz sostenga relación con persona o gobierno extranjero y le proporcione información con fines de alterar la paz interior. A quien entregue dolosamente datos estratégicos del Estado mexicano y a quien reciba cualquier beneficio o acepte promesa de recibir beneficio. En el caso de Marina del Pilar Ávila, concurren las tres. Es la propia gobernadora con su voz ofreciendo compartir lo discutido en las mesas de seguridad. ¿Qué se discute en las mesas de seguridad? Órdenes de aprehensión, mapas criminales, inteligencia militar. Todo a cambio de que Washington le frene los cargos y la libre de una posible extradición y de sanciones de la Oficina de Control de Activos Extranjeros. Esos son exactamente los beneficios que la ley mexicana castiga. Marina del Pilar Ávila no ofreció información por error ni por ingenuidad. La ofreció como moneda de cambio para comprar su propia impunidad. Es una confesión grabada y doblemente agravada. Traicionó al ofrecer la entrega y traicionó al negociar su salvación personal. Ante este escándalo, la presidenta Sheinbaum recurrió a su característica hipocresía. Dijo que no hay delito que perseguir. Qué serio y qué preocupante. Otra vez vemos a Sheinbaum encubriendo abiertamente a sus narcopolíticos y burlándose de la inteligencia de los mexicanos. Porque ni la falta de acreditación del interlocutor, ni la ambigüedad sobre su identidad borran el dolo ni el beneficio buscado, ese que la propia gobernadora confesó. Si la FGR no abre carpeta de oficio, no es por falta de elementos, es porque la presidenta Sheinbaum garantiza impunidad a Morena, su narcopartido. Hace 10 meses yo di una entrevista en vivo para los estadounidenses en su idioma a través de una de las cadenas de televisión de mayor influencia en Estados Unidos. Como senadora dije la verdad, que en México hay un narcoestado. Yo no hablé mal de los mexicanos. Al contrario, dije que los mexicanos estamos muy preocupados ante el narcogobierno de Morena. Sheinbaum enfureció y a partir de entonces ella me calumnia acusándome falsamente de traición. Y a 10 meses de aquella entrevista que di en Estados Unidos, los hechos me dan la razón. Yo no cometí delito alguno. La traidora a la patria es Marina del Pilar Ávila en complicidad con la presidenta Claudia Sheinbaum. Más aún, las pruebas del narcoestado son evidentes, tanto así que el director de la DEA, acaba de afirmar textualmente que existe una conexión mortífera entre las redes de los cárteles y el gobierno mexicano. Dijo que son una y la misma cosa. Qué serias declaraciones, qué peligro en el que está México. No hay precedentes de declaraciones tan graves sobre nuestro país. No miente el director de la DEA, todos lo sabemos. Derecha la flecha, nuestro país no es vivible ni viable con un gobierno de criminales. Tenemos que defendernos, hay que echar a la mafiocracia de Morena. Soy Lili Téllez, senadora de México.
3: Gracias, Lili. Gracias. Ya, Chayo, ya. Ya, ya cámbiale otra vez, ya.
1: Por fin, hombre.
3: Ya, ya acabó Lili. Ya.
1: Espérame.
3: Acabó Lili. Espérame. Pero espérate, porque ahí te va.
1: No, no, es que tengo que poner otra vez a... Tengo que ponerle este a Lili. A Lili le tengo que poner este.
3: No.
1: ¿Sí, cómo no?
3: No.
1: No nos dijo nada nuevo, o sea, ya lo sabíamos.
3: Ah, o sea, bueno.
1: Ya lo había dicho.
3: El hecho de ya saber... De las trácalas y marranadas de Morena.
1: Y no, y como dice Carlito, no pasa nada. No hemos visto ninguna acción concreta.
3: A eso se atienen. No a eso pasa se atienen. Nada. De que no pasa nada. Que ay, México está idiotizado.
1: Como dice nuestro amigo que habla. No hay ninguna propuesta. Únicamente el ataque, el señalamiento, pero no hay ninguna propuesta que realmente los baje de lo que están haciendo. No hay nada. Nada. Que digan ellos, vamos a hacer esto. Hay estos planes. No hay nada.
3: Y a la defensa de la 4T.
1: ¿Por qué la defensa?
3: No hay nada.
1: El señor de la DEA no miente, pues no miente. Claro que no miente. No miente.
3: Qué poca, de veras. Bueno, está bien. Está bien, chairos. Síganse defendiendo. Los morechangos.
1: Lo que sigue.
3: Bueno, vamos a ver. Sigue. Son las 8 de la mañana con 34 minutos. Vámonos al corte.
1: Corte una vez.
3: Queda pendiente el ingeniero
1: Mar. Ay, Costa Brava,
3: Costa Brava. Costa Brava. Ahorita llegamos con el ingeniero y luego Costa Brava.
1: Órale, corte, regresamos. Corte la llamada, regresando, por favor.
19: Que usted trabaje, señor don corrupto. Así de que, póngase a trabajar o estos de calibre 800 lo van a descobijar.
1: 8 con 42.
3: Ahí vámonos. Viene ya el ingeniero. Espérame.
1: ¿El ingeniero?
3: Sí, ya tú.
1: ¡Es el ingeniero!
3: ¡Ay, Dios mío! Es que es un ingeniero nervioso.
1: Sí, era nervioso.
3: Por muy nervioso. Déjeme, le digo. ¿Hay información de última hora? No. Estamos... Al momento ya está toda la información que usted necesita de esta mañana. Si algo importante acontece, ya sabe usted, aquí lo va a tener. Ya lo sabe. Y luego no contesta, mira.
1: Ahí está, ingeniero. Acá está dando carril, ingeniero.
3: Ahí está el ingeniero Márquez ya, trepado arriba de su caballo. No va a venir, ¿verdad, ingeniero?
20: Claro que sí, pues por eso le estoy hablando, porque allá nos vemos el sábado y el domingo.
1: Ah, siempre sí.
20: Qué bueno. Sí, y como le decía, necesito que ya a partir de hoy le dé más intenso a los cañonazos.
3: Ya sabe que
1: ahí
3: sí.
1: Ahí ponemos nosotros.
20: Mañana y el sábado. Sí, cómo no.
3: Mañana y el sábado. Ya viene para acá. Quiere decir que anda viendo su manita.
20: No, sí, ya andamos casi al 100. Al 99.99 mil. Sí, hay que darle más campañita a la publicidad para...
3: A que viene.
20: ¿Eh?
3: A que viene.
20: Sí, claro. 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El cuerpo humano se envejece diario, cada vez que respira, cada vez que come, cada vez que despierta, cada vez que duerme. Pero hay una manera de frenar un poco la carrera desenfrenada de la oxidación. ¿Cuál? El Melixis. ¿Por qué? Porque es un alimento que alimenta todas las células de los tejidos, de las glándulas, de los órganos, adecuadamente para que todas funcionen. Pues adecuadamente, por ejemplo, en el caso de la próstata del señor, póngalo, no se vaya a ir sin ponerlo. El del señor Ones, que nos dio el testimonio ahora el último día que fui. ¿Sí lo tiene ahí?
3: ¿Qué, oiga? ¿Sí ahí lo tengo siempre? ¿O qué?
20: Digo, el testimonio. El testimonio.
1: Testimonio, hombre.
20: ¿Dónde anda?
6: ¿Cuál toma?
21: Fuerte,
6: el oscuro. Muy bien. ¿Su nombre?
21: Ariel Sotelo.
6: Ariel Sotelo.
3: Ahí está, Ariel. Ahí está el de don Ariel, mire.
22: Muy bien. Bueno, ya se fue.
3: Bueno, no, aquí está el ingeniero. Mírelo. Ahí está.
20: Digo, que si puso el del señor de la próstata, el señor grandote güero.
3: Sí, ya lo... Válgame, ingeniero. Ponle uno.
22: Sí.
3: Ponle.
22: Ay, ingeniero.
20: No, yo no escucho nada.
22: ¿Cómo, hombre?
3: Ya lo puse de la próstata, que andaba en 9 y bajó a 1.1 a 7.
20: En 12 andaba.
22: ¿En 12?
20: Sí,
22: en
20: 12. Ahí la explicación. La explicación es que, como mencioné hace momentos, la nutrición llega a esa glándula y a igual a todas, al corazón, a los órganos, a todo. Y hace que, bueno, las células que comprenden la próstata se empiezan a cansar y empiezan a tener reflejos, pues todos alocados, todos degenerados, pues ya de lo cansado que están a partir de los años, pero llega el alimento fortificante y hace que ya las células se retraigan en su cansancio y hagan su función adecuada, de tal manera que la próstata vuelve otra vez a sus dimensiones adecuadas, que ya no esté crecida y que no obstaculice la uretra, que está por ahí en medio, que también causa problemas al orinar. Entonces, pues hay que consumir el Melixir para que, en el caso de la prostatitis benigna o maligna, pues se Tony, pues que ya no siga su oxidación.
3: Claro.
20: Y que seamos unas personas sanas.
3: Y que se mantenga la próstata. Que se mantenga sana, ¿verdad?
20: La próstata, los ovarios, la matriz en las mujeres.
3: Todo.
20: Y en fin, todos los órganos. Es increíble, pero es cierto, ¿verdad? Nosotros no hablamos cosas que no estén fundamentadas y relacionadas con una buena alimentación, ¿verdad?
3: Así es.
20: Una buena alimentación. Que es lo más conveniente, hasta el cerebro se ve beneficiado.
3: Así es. 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
20: Oiga, si lo veo el sábado o el domingo, no sé si coleccionó alguna moneda del mundial.
3: ¿Cómo no?
20: ¿Ah, sí coleccionó?
3: Claro, ¿me va a regalar una?
20: Ah, no, pues le iba a regalar, pero ya tiene.
3: No, regálemela, no, del mundial pasado, tengo una del 86. Una del 86, me falta la de este, trágasela.
20: Bueno, ahí se la voy a llevar, ¿eh?
3: Ahora pues.
20: Árale pues. Y también a los primeros clientes les vamos a regalar una.
22: Qué regalador, anda, ahora.
3: ¿Qué es la moneda?
22: Qué bárbaro.
20: No, las monedas del mundial, de 20 pesos.
3: Por eso, de 20 pesos.
22: Órale, pesos.
20: ¿Son ya?
3: Órale.
20: Pues ¿en qué país anda? Son de 20 pesos las del mundial.
3: No, pues es que la que yo tengo es de 10. Pero del mundial del 86.
22: Del 86.
20: Póngale toda la manada de burros al Tony, por favor, Lecho, hágame caso. O no alcanza moneda tampoco.
3: Ya no alcanza moneda.
22: Ahí está. Ahí está.
3: Gracias, ingeniero.
20: Burros de don Julián.
22: Ahorita los vamos a presentar. Dale, ingeniero. Pórtese bien.
3: Ándele, el ingeniero Márquez. Muy bien. Sí, claro.
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0: Karim León.
1: De compa. Pasó algún tiempo, poco menos de una hora y por...
0: Este sábado a las 7 de la noche y domingo 10 de la mañana.
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5: Oye, ya está. Híjole, qué rico. Ya se me está antojando un bufetito.
6: ¿Ya debe de estar?
5: Sí.
6: Ya debe de estar.
5: Mi amor, échate poquito.
6: ¡Mande!
5: Agua en el copete.
6: No, te... ¡Ah!
5: Mi amor.
6: ¡Hombre!
5: ¡Oh, pues, hombre! Mi señora, mi señora me está escuchando. Mi amor.
6: ¡Qué tranza! ¡Vamos!
5: Échate el copete porque nos vamos a Costa Brava.
7: Yo pensé que me decía a mí, que pues vamos.
6: Ay, Carlitos. Junior, éntrale al quite, mi Junior, éntrale al quite. Buenos días, mi Junior, Costa Brava, good morning.
8: Buenos días, ¿cómo amanecieron?
7: Suave, mi Junior, ¿cómo estamos?
6: Bien chido.
8: Muy bien, mi Carlitos, mi profe, mi Tony, mi Lechito, muy bien, gracias a Dios, echándole ganas como siempre.
7: Ándele.
8: Ya con todos los guisados ya listos.
5: ¿Qué
8: es
5: esto, bien?
7: Qué rico.
5: ¿Cómo le dieron el ingenio?
6: Qué rico.
8: Ajá. Para que venga y se deje consentir, ya
7: ¿sí?
8: estamos listos, ya
7: tenemos que... Qué rico. Oye, mi Junior, hoy en jueves está muy menudera la mañana.
5: Ah, qué caray. ¿Cómo anda regalador el ingeniero?
7: Así es.
8: ¿Cómo no? Y la barbacoa también ya está lista.
7: De veras, ya hay barbacha.
8: Así es,
5: y quiero decirle
8: para que venga y se aviente un desayuno bien, bien, bien fronterizo, barbacoa, menudito. Y
5: quiero decirle, quiero decirle que esa barbacoa es aprobada por el Cristian, mi hijo, que es experto en barbacoa, y la aprobó, dijo, está muy buena, pa. Así que, barbacoa aprobada por el Cristian.
8: Gracias, un honor que les haya gustado mucho, y de verdad, créanme que continuamos con el corazón. 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
6: Sí.
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8: Los chiquitos lenchos, los
7: chiquitos
8: lenchos. Oiga, mi Lencho, te anda rompiendo aquí récord con esos chilaquitos. Se le llega a la gente y pide,
7: venga, che.
8: Écheme unos lenchos. Es más, ¿y sabe qué?
7: ¿Cómo son?
8: Mira, ahí se los describo, mi Tony.
7: A ver.
8: Quiero hacer una mención especial. Un saludo para un radioescucha que nos escucha a toda la semana.
6: Toda la semana.
8: Pero la sección también del Junior también
6: mire, es famoso.
8: Le mandamos un abrazote, con mucho cariño, con mucho respeto al señor Víctor Manuel Franco Flores.
7: Víctor Manuel.
8: Me hizo llegar saludos y que
6: esta
8: oportunidad no la voy a perder. Y así que prefiero saludarlo en vivo para el señor. Ahorita le mando un fuerte abrazo, que nos esté escuchando, que esté muy a gusto en casa escuchándonos. Que tenga una mañana excelente. Y ahí les voy.
6: Oye,
8: vamos a invitar a desayunar a ese señor para que vea.
6: ¡Órale! ¡Vámonos!
7: ¿Cómo son? Pues dime.
8: Los chilaquilitos lentos, son chilaquilitos verdes, salsita verde de tomatillo, no está picosa, tiene un ligerito picotito, pero sabroso. De eso que lo hace sudar más, pero no.
6: No está
8: tan picoso, bueno. En salsa verde con unos estrelladitos montados. Ajá, y

0: fideitos montados y una cucharadita arriba encima de carnita de puerco estilo Michoacán.
1: ¡Ándale!
0: Y recuerde que la carnita viene ya campechana.
2: ¡Ándale!
3: ¡Qué bárbaro!
4: Nosotros los chilaquiles, de hecho, son los que no pican.
3: Y
5: le encontraste tu vocación, Lencho, esa es tu vocación.
2: Me estaba riendo porque ayer que me platicaba Junior, precisamente este amigo, Víctor Manuel Franco Flores, este señor es invidente. Es papá de un trabajador de allí de Costa Brava. Y me dice mi Junior que lo dejamos salivando cada vez que platicamos del surtido y de cómo se maneja ahí el desayuno buffet. Dice, se queda el señor salivando, así que pues...
1: Ahora imagínese sí que cómo nos quedamos nosotros, que estamos aquí en cabina.
2: Se va a lograr ahí en Costa Brava. No, hombre, igual. La consola está hecha aquí, aguas y bueno, en fin.
3: Toda manchada, de babas.
2: Toda manchada.
0: Víctor Manuel Franco Flores, el día que quiera venir.
1: Ándele.
0: Invitado de honor. Para que ya no se imagine, mejor aquí lo consentimos. Y
1: qué rico.
0: Para que se vaya con su pancita llena, el corazoncito igual.
3: Bien contento.
0: A cómo no, a que venga y se deje consentir.
1: Ándele.
3: Válgame.
0: Y luego, aparte, no, pues todos los días escuchando las mejores noticias al momento, lo que pasa día a día. Con el mejor noticiero fronterizo de la radio. Ahorita me imagino que tiene su mañana muy, muy contenta el señor y le hacemos llegar un fuerte abrazo de toda la familia de Costa Brava y toda la familia de Radio Cañón.
2: Órale, usted como el señor Víctor, no se quede salivando, tenemos cortesías en Costa Brava, desayuno.
3: Pero ya,
2: para rapidín, hoy o para mañana, márquele, la puede ser válida hoy o mañana. 5 cortesías, desayuno.
4: A ver, los chilaquiles, de hecho, son los que no pican.
2: Ya lo pusieron, hombre.
3: Chilaquiles. Están chilaquiles, Lencho, porque no pican. No, pues ya Lencho dice, ¿con qué objeto? ¿Con qué objeto?
2: Sí, que nomás que vaya por el horny, a ver si es cierto que vienen y se forman.
0: Les ponemos
2: el jalapeño. Sí, le ponemos el jalapeño.
3: Buenos días. Buenos días. Serranitos, serranitos.
5: Una pasarrada, Raúl López.
2: Raúl López.
3: Órale.
2: Órale. Gente, no está, vamos, ¿no? vamos a checar la lista, ¿eh? Si hablaron la semana,
3: que no puede hablar,
2: no entra. Armando Alvarado.
6: Brian Guzmán Martínez, de Seino Buffet de Costa Brava.
2: Brian Guzmán, eres tú.
6: Brian Guzmán Martínez, de Seino Buffet de Costa Brava.
3: Ahí está.
2: Con razón, está. Te llamas Brian.
3: Uh-huh. Oye, ¿qué pasó con el otro? ¿Cuándo lo abrimos?
0: Mi Tony, con el favor de mi padre Dios, ya nos recibieron todo el papeleo. Mañana vamos a recoger la licencia de funcionamiento. Ojalá ellos quieran, ya no la tengan. Queríamos abrir este fin de semana, mi Tony, pero no nos quisimos arriesgar por en caso de que no nos lo entregaran, pues no anunciar. En caso de que primeramente mi padre y yo mañana nos lo entreguen, hacemos con bombo y platillo para abrir el martes, anunciar sábado, domingo, lunes y esperar a toda nuestra gente el martes. Listo,
3: abrimos el martes con 2x1.
1: ¡Ay, chupá, como ñoño!
3: Pero bueno, hay un viejo ahí arriba en una troca, que quiere entrar.
5: Raúl Gómez.
0: Ajá.
2: Espéreme, no lo escucho, ahora sí, dígame.
5: Raúl Gómez, Costa Brava.
2: Raúl Gómez, órale pues.
3: Órale, órale, sale.
2: Raúl Gómez.
3: Ya está, sale mi Rulis.
2: Nos quedan dos.
3: ¿Dos?
2: ¿Dos?
3: Déjame dejar si aquí hay uno.
2: Márquenle.
5: Rápido.
3: Pero vayan,
2: Sí, vayan.
0: Sí, vengan y disfruten.
2: Vayan, ya salgan más.
0: No se van a arrepentir, es una experiencia muy... una gran variedad de platillos, tratamos de tener nuestro local lo más limpio, pulcro y
7: para
0: usted. Así que venga, déjese consentir con una música.
5: Bueno, Tony, sí apuntó Raúl López.
3: Sí, señor, ya se ha apuntado.
2: Sí, Raúl.
5: Gracias.
2: Órale.
3: Y no apunten a uno y luego apunten a la señora, ¿eh?
2: Nomás
3: uno.
2: Nada más es uno.
5: No sean así.
2: Órale, quedan dos. Márquele para que se vaya a Costa Brava. Saborear,
3: vámonos. Preste un Costa Brava, mi Tony.
2: ¿Quién es?
3: Israel García. Órale.
2: ¿El Isra?
3: Israel. ¿El Isra? Israel García.
2: A ver, Israel García,
3: muy bien. Mi Tony, yo fui hace 2 semanas. ¿Puedo volver a ir? No, espérese.
2: Espérese un mes.
3: Por lo menos.
5: Espérese un poquito.
2: O sea, sí puede ir. Pero con cortesía, ¿no? Sí, con cortesía, ¿no? Sí, puede ir.
3: Ahí está.
2: Pero bueno.
7: Sí, buenos días.
2: Buenos días.
7: El chilaquiles le he dicho a Héctor que ya no pican o porque no tiene chile.
2: Ahí le pueden servir el chile.
3: De los dos.
2: No, es que el chile es aparte. El chile es aparte.
3: De los dos. Sí.
2: El chile ahí lo escogiste a su gusto.
0: Sí, aquí lo preparamos todo al momento. Así que ustedes, si los quiere picositos o nada,
1: Como usted guste. ¿Cómo no vas a comer unos chilaquiles picosos? Tienen que ser, los chilaquiles deben de ser picositos.
3: Sofía Torres.
2: Ah, Sofía.
3: Buffet.
2: Sofía Torres.
3: Es para hoy o mañana, ¿eh?
2: Sí.
3: Si no puede ir hoy, puede ir mañana.
1: Hoy o mañana.
2: ¿Queda uno?
3: ¿Se acabaron?
2: No, queda uno.
3: Uno.
2: Ah, no, ya no.
3: ¿Qué puede?
2: Ya no, ya no, ya no. Ya no.
3: Ponte, pon, tom, tom.
2: No, pues que estaba checando la lista. Estoy checando la lista, que no sean repetidos. Que no sean repetidos.
3: Se me hace que vas a tener que venir el martes, mi profe.
7: No,
0: ¿cómo no?
3: Sí. Buenos días.
2: ¿Cómo?
7: Aquí no levanta.
3: ¿Quién? Bueno.
8: No.
3: No reacciona.
1: Pues qué desastre trae, mi Tony.
3: Pues qué trae. No, este viejo. Bueno, vámonos pues. Ya ahí está, mi niño. Costa Brava.
2: Órale. Ojalá que sea la apertura la próxima semana ya. Ojalá que
0: Bueno, mañana, primeramente, mi padre, Dios, en cuanto, si nos dan la licencia, le hago, luego le hablo a mi Lechito,
2: porque no sé
0: que todavía sea en el horario del noticiero.
2: Ey.
0: Pero luego les hacemos llegar la noticia para ver si el mismo el lunes, vámonos. El lunes.
2: Híjole,
0: primeramente, mi padre, Dios.
2: A hacer fin.
3: Dale.
2: Va a quedar otra.
3: Ahora pues.
2: Ya está, bueno, pues,
0: un abrazo bien grande para todos.
1: Saludos.
0: Que Dios me los bendiga y que tengan un excelente fin de semana. Y esperando, ojalá ya podamos tener nuestras puertas listas el lunes para recibirlos con todo cariño y todo el amor y todo el respeto que se nos merece.
2: Ya está hablando.
3: Órale, cuídate, gracias.
0: Muy amables, gracias.
2: Órale, gracias, mi Junior.
3: Vámonos,
2: buen día.
3: Corte.
2: Vámonos, corte. Regresamos. Vale. No se vayan.
9: Nueve de la mañana con ocho minutos,
2: ya en la recta final del programa. Ahí vamos ya, poco a poquito.
1: ¿Y don Julián?
2: Don Julián. Ah, viene.
1: Don Julián.
2: Llamadita. Bueno, bueno.
10: Buenos días, Lencho. ¿Por qué es el teléfono?
2: ¿Aquí estoy?
10: Ya, aquí está.
2: Díganos.
10: Pues, ahora me voy a decir de los juegos que a mí no me interesa chingar.
2: ¿Por qué? ¿Por qué?
10: Pues ya se fueron todos los favoritos que tenía.
2: Mire.
1: ¿Cómo, hombre?
2: En mala onda, ¿eh?
10: No.
1: Nos queda España.
10: Ah. No, no me interesa, pero pues sí le voy a España porque me caen gordos los argentinos.
2: Sí. Ah, bueno, muy bien.
9: Está
2: aclarado.
10: Bueno.
2: Sí.
10: Oiga, Tony.
2: Ya se fue a dormir.
10: ¿Dónde está Tony?
1: Fue a pintarse la boca.
2: Pintarse la boca.
10: No, nomás les iba a decir que fui a ver a Esteban y que qué amable persona.
1: Esteban, sí.
2: Esteban.
10: Me trató muy bien.
2: Bueno.
10: Y nomás para decirle a Tony que son muy buenas personas, los Yoshida, lo que sea de cada quien.
1: Sí.
9: Todos
1: los Yoshida.
10: Pues yo nomás conozco al papá y a Esteban.
2: Ah, mire. Bueno.
10: Sí. Oiga, ¿y Carlito dónde está?
1: Aquí le estoy escuchando.
10: Ok, ándale pues, saludos y que tenga un buen día.
1: Cuídese mucho.
9: Gracias.
2: Pues sí, ¿España?
1: Sí, le vamos a España.
9: No nos queda más que España.
1: Más, hombre, si no se hubiera atrevido a tanto, Miguel Hidalgo, ahorita estuviéramos festejando.
2: Pues ya ves. Bueno.
9: Lencho,
2: hey.
9: Dios te bendiga, Lencho.
2: Gracias, amigo, igualmente. Para usted, gracias. Para usted y para todos. La bendición a cualquier hora es bienvenida. Bueno, bueno.
11: Bueno.
2: Sí, buen día.
11: Lencho,
2: díganos.
11: Pregúntale, por favor, a Carlitos, el que sabe. Ayer estaba yo viendo el juego. ¿Y por qué les dieron el gane a Argentina? ¿Que no iban a hacer otro gol?
2: A ver, Carlitos,
1: no, pues, ganó.
11: Dile que explique.
2: Explique,
1: explica, pues, ganó.
2: Explica.
1: Sí ganó.
2: ¿Sí?
1: Sí, 2-1 ganó.
2: ¿Pero por qué ganó?
1: Pues porque metió 2 goles.
2: ¿Por qué le iban el gane?
1: Porque, porque no, sí ganó.
2: Pero bueno. Bueno.
8: ¿Qué pasó?
2: ¿Qué pasó? ¿Dónde andas?
8: ¿Todo bien? ¿Qué
2: pasó,
8: profe Carlito Lencho?
2: Todo bien, gracias a Dios.
8: El Fer y el Tony dicen que no anda ahí, ¿verdad?
2: Ahí anda, ahí anda.
8: Ahí le mandé por el WhatsApp, Carlitos.
2: Sí.
8: La foto aquel que le había mandado a su profe acá, donde está en el brinco, ¿verdad?
1: Simonchis.
8: Pero ahí me lo encontré y pues ya viene ahí la definición, que nació en Parral y todo el rollo y lo más. Y nació el 15 de abril igual que Leonardo da Vinci. Así nació mi chavo el grande, el Macuco, el 15 de abril, el mismo día que Leonardo da Vinci. Y lo de Juárez, lo que le platicaba, que yo estuve ahí en la Estatal 4, ¿verdad? La Juana de la Misa, allá por la cárcel.
1: Ajá.
8: La mina de oro. Y ahí estuvieron los carnales, el Héctor, que pan descanse, y Teresa, la carnal, ahí estaban ahí en la misma escuela que yo. Me da mucho gusto saludarlos, que estén bien, y pues para que sigan pendientes, ¿eh?
1: ¡Órale! ¡Órale! ¡Saludos! ¡Cuídense mucho! ¡Gracias! ¡Hasta Chihuahua!
8: ¡Aguas!
2: ¡Aguas con los arroyos! ¡Órale!
1: ¡Hijo, les cayó una buena llovedita el día de ayer!
2: Sí, muy buena agüita.
1: Buena, buena llovedita.
2: ¡Qué bien!
8: Bueno. Así pagan el
2: predial. Así pagan. 9 de la mañana con 12 minutos. Recuerde que ya lo dijo Carlitos, hoy por la mañana se mantiene la posibilidad de lluvia para los próximos días aquí en nuestra región, así que no baje la guardia, no hay que bajar la guardia. Bueno, bueno.
8: Oh.
2: Sí.
8: Estaba yo, mis hermanos.
2: ¿Qué pasó, hermano? Nos abandonas bien feos, hombre.
8: ¿Cómo se encuentran sus mercedes?
2: Sí, bien.
8: Bendecido.
2: Sí, todo bien.
8: El señor José Antonio Tirado Cruz.
2: Pues eso quisiéramos saber. Anda llenando unos papeles.
1: Con tu copia.
8: Profe.
2: ¿El profe aquí anda?
8: ¿Cómo estás? ¿Cómo aquí
2: estás?
8: Muchísimo. Más puesto que un cacuchillo. Muchos saludos, profe. Que estás bien, profe. Gracias, mi querido Chutis, gracias. Personas como tú hacen falta en este mundo, no como otros que yo conozco.
1: ¿Qué es lo que yo les digo, mi Chutis? Es lo que yo les digo.
2: Pero ahí andan en la política, ahí andan.
8: Ahí andan, en cualquier partido.
2: Cualquier partido.
8: Dale. Nomás para pasar a lista presente. Para que no,
12: así nos gusta.
8: Por ahí escuché que cuando Tony y ustedes ya me estaban cooperando para unas coronas de
2: flores. Tony, ¿cuál Tony?
8: Tanto.
2: ¿Cuál el Tony? El Tony dijo. Pero no.
8: No le hace. Los perdono porque...
1: ¡Ay, bendito sea Dios!
8: No son perfectos. Nadie no es perfecto.
2: Yo sí.
8: Mi profe.
2: Gracias.
1: Yo sí.
2: Cuídate mucho, mi Chutis. Échale ganas.
8: Échale, pues.
2: Órale, Dios te bendiga. Gracias.
8: Te bañan.
2: Trataremos. Si llueve, sí. Pero bueno. Bueno.
8: Bueno.
2: Morning, dígame. ¿No? Bueno, que siempre no.
1: ¿Siempre no?
2: No.
1: 9 de la mañana con 16 minutos, 9... No, no. No, 9 con 14, ¿verdad? 9 con 14 minutos, 9 con 14 minutos, sí, ya.
2: A ver, así llamadita. Bueno, bueno.
12: ¿De hecho?
2: Sí.
12: El profe era obradorista 100%, nomás lo regañó el Tony y cambió de volada.
2: ¿Cómo sí? Ándele.
1: Bueno, pues cada no, quien.
2: Sí, pues. Se puede hacer a donde quiera.
1: Sí.
2: No hay problema.
1: ¿Es humano reconocer sus errores?
2: Sus errores.
12: Correcto. Está viendo, Carlitos, de hecho.
2: Hey.
12: Está viendo las fotografías. Están abrazados muy cariñosos López Obrador y el famoso titán delincuente ese de mucho peso. Que lo agarraron, lo anunciaron con mucha pompa.
9: y lo soltaron rápidamente.
2: ¿Y lo soltaron?
9: Pero las fotos muy evidentes de cómo se llevan bien cada vez.
2: Pues yo creo que a lo mejor no tenía nada que contribuir, profe, por eso. Ándale, vayas a cabalar lo que... su encomienda. 9:15. En fin. ¿Qué le vamos a hacer? Otra llamadita. Bueno, bueno. Aunque usted no lo crea.
1: En misa, en misa.
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2: PAF. ¡Échale, sí, échale!
1: Llevaste al Tilín, ¿verdad, Fer? Llevaste al Tilín a que le echaran agua bendita.
14: ¿Que le cayera algo?
1: Sí.
2: Ah, qué bueno.
1: A ver si ya se porta bien.
14: Ahí te mandé ya el video, el mariachi, las mañanitas.
1: Las mañanitas, ahí en la... ¿qué? En la de Nuestra Señora del Carmen, ¿estás?
14: Ajá. No, ya me moví.
1: Ah.
14: Ya.
1: Ah, pues sí, ya se acabó la misa.
14: O sea, empieza en la vendedera, hay calles cerradas, maneje con precaución, hay jueguitos instalados. La fiesta nada más es desde hoy, dijeron que nada más hoy. Culminan por ahí a las 5 o 6 de la tarde con una carrera que sale de la presidencia. Agarran los agarrados, agarran parte del viaducto y suben a la del Carmen. La premiación va a ser en la explanada de la parroquia del Carmen, en donde van a estar concluyendo los eventos, las festividades. Y pues son 75 años de parroquia, y ya saben, la vendedera ahorita ya un ratito, chiladas, tacos, gordas, todo lo que se relaciona a las fiestas patronales.
1: Las enchiladas,
14: está llegando la gente ahí de manera permanente a las misas. Por otro lado, déjenme decir que hubo un incautamiento. Detuvieron a Daniel N., de 33 años, originario de la Ciudad de México. Este hombre venía por la carretera panamericana, que es la carretera federal número 45, con dirección a Ciudad Juárez. Lo detuvieron agentes de la Policía Federal Ministerial de la FGR, asignados al punto de inspección de la carretera en el kilómetro 321, este que ha sido tan criticado, que últimamente lo tenemos de entrada y salida, aparte del de Precos. Bueno, pues ¿con qué creen que tuvieron un angelito que venía a bordo de una camioneta de Chihuahua a Ciudad Juárez? 40 kilos de cristal.
9: ¡Ay, no más!
2: ¡Ay, no más! ¡Ay, no más!
14: Digo que la encomienda, pues obviamente no era Ciudad Juárez, que era El Paso, Texas, y pues ahí está el aseguramiento de 40 kilos de cristal, aparte de elementos federales, y bueno, pues me lo están dando a conocer para que lo compartamos. 40 kilos de cristal en el kilómetro 321, es una detención y aseguramiento por parte del gobierno federal. Y maneja de complicación a los alrededores de la iglesia de la parroquia de Nuestra Señora del Carmen. Hay muchas calles cerradas. Recordar que ahí hace un par de semanas atropellaron a dos mujeres, ya de 60 y más. Una de ellas murió en el hospital número 6 del Seguro Social. Se la llevaron ya prácticamente muerta. La otra con lesiones. Y bueno, pues el acordonamiento de las calles es muy amplio. La celebración es muy discreta porque la mujer formaba parte de los grupos de apoyo de la parroquia. Hay tristeza, hay sentimientos encontrados, y bueno, pues tienen ya más de 60 años con la tradición de hacer alguna verbena popular ahí en la parroquia del Carmen, antes iglesia del Carmen, en la parroquia, y la parroquia cumple 75 años ya, la construcción, el edificio, y retoman la carrera. Se dio la carrera número 58, se suspendió 2 años, y después de 2 años están retomando la carrera pedestre con 5 kilómetros, arrancando en la presidencia y terminando hoy en la noche ahí en la explanada de la parroquia del Carmen. Así el asunto, más o menos, chicos.
2: Así el asunto. Ya está, mi Fer.
14: Bueno, pues.
2: Con mucho cuidado.
14: Dale, vale.
9: Gracias.
2: Dale, mi Fer.
14: Buen día.
2: Órale, buen día. Ahí está Fer Quintana, en vivo. En vivo.
9: Totalmente en vivo.
2: Y se preguntan acá de las noticias más que más me han disgustado en esta semana, es el asunto del payasito de Río Grande que se quemó.
1: Ay, ya le prendió dos veladoras.
2: Se quemó.
1: Lo va a ver si alguien va y le echa agua bendita.
2: Una restauración y queda bien, ¿no? Una lavadita. Un trajecito nuevo, ¿no? Ya le hacía falta.
1: Oye, ¿este ya lo viste cómo quedó?
2: Sí, quedó chocado. Pero a lo mejor el mecanismo se salva y se puede ahí sacar a flote.
9: Se puede reconstruir.
2: Sí.
1: Oh, porque hasta quedó así con la mirada así medio que hubo, y una sonrisita. Ahí se le ve una sonrisita medio chuquilesca.
2: Chuquilesca.
9: No digas, Carlito, no digas.
1: Sí, así se ve así medio chuquilesco.
2: Ay, haciendo este el que le
9: prende. No digas, a veces no puedo dormir.
1: Profe. Luego si andan con que vimos un niño corriendo allí en el Río Grande, pues ya saben quién es.
2: Pudiera ser. No. Bueno, cada quien.
9: Cancelado.
1: Cancelado. Mira, Cruz Pérez Cuellar salió a las calles a repartir volantes. Antes no salía de la oficina, ahora ya anda.
2: Pues ya ves, las campañas hacen milagros. Mira, tanto milagro, tan es así que el gobierno del estado va a implementar un programa de bacheo en nuestra ciudad.
9: No, ya lo tiene.
2: Ya lo tiene.
9: Esta es la quinta semana que están en eso.
2: Ya que anda tan activo, señores de gobierno del estado, ya váyanse a arreglar la rejilla ahí del paso deprimido
1: Las
2: Torres y Rayón, por favor.
1: Tenemos
2: 15 días con esa rejilla hechas garras. Dios no quiera un arreglado, dormido, zarampahuilo. Sí. Sensarte.
9: Es muy peligroso.
2: Entonces, esperar para que llegue eso, pues no. Digo, se puede, hay billete. ¿Qué les falta? Ay, por favor, échenle la mano. Con esas y todas las rejillas que están en las mismas condiciones, a lo largo y ancho de nuestra ciudad donde están colocadas.
1: La presidenta Claudia Sheinbaum minimizó, como muchas cosas, minimizó el nuevo descarrilamiento del tren interoceánico zona de la curva del incidente ocurrido hace casi 7 meses y en la que murieron 14 personas. En la conferencia en la aburridera de hoy, la mandataria indicó que actualmente se están haciendo revisiones y el servicio de carga será restablecido lo más pronto posible. Más que descarrilamiento, se movió. Digamos, no cayeron completamente los vagones, pero sí fue un incidente. Pero más que un descarrilamiento, se movió.
9: Se salieron dos vagones.
1: Se movió. No cree usted que fue... No.
2: Chéquenle bien.
1: Se movió.
2: Chéquenle bien, por
9: favor. No hubo muertos ni heridos, porque es de carga.
2: Es de carga. Muy cierto, profe. Es el de carga. Qué cosas. Bueno. Hay que revisarle bien, hay que checarle bien a ver qué está pasando ahí en ese punto. El terreno,
1: ¿nada?
2: Las vías.
1: ¿No pasa nada?
2: Algo que esté contribuyendo, haya contribuido a este nuevo incidente. Dice por acá, después de ver 102 juegos del torneo del mundo, mañana comenzará la mediocre en Liga MX.
1: No, hoy.
2: Hoy.
1: Mañana no, hoy.
2: Hoy empieza.
9: Desde hoy.
2: Bueno,
1: hoy empieza la liga. No hay partidos programados para el domingo, porque el domingo es la final de la Copa Mundial.
2: Ok.
9: ¿Quién juega hoy, Carlitos?
1: ¿Mande?
9: ¿Quién juega hoy?
1: De la Liga MX. Hoy juega, ahí le digo. Ahora verás. Déjeme, aquí saco la información rapidín. Pero hoy arranca la Liga MX, el torneo Apertura 2026, Necaxa contra Atlante, también el día de hoy, Tijuana contra Tigres, hoy, esos dos partidos, con esos dos partidos se pone en marcha la Liga MX hoy.
2: Ya está, ya me
9: ¿cuántos años hace que se fue Necaxa en la primera?
1: No, el Atlante.
9: Digo, el Atlante, perdón.
1: Del Atlante, que regresó en lugar de Mazatlán.
2: De Maxatlán. Bueno.
9: Los cañoneros.
2: Bueno.
1: Hello.
2: ¿No? Bueno, no quisiera.
9: No quisiera.
1: Ahí está.
2: 9:25, pero bueno.
15: Bueno, ¿listo?
2: Sí.
15: Ah, mira, quería preguntarle a Caio o al profe, si a un recuerdo ir a jugar, sabe de que yo recibo un dinero de mi hijo que falleció por parte del seguro y de la policía de Florencia, algo así, no sé cómo se le pide. Y se me no me abrió la tarjeta y me dijeron que tenía que ir no sé a dónde, si al seguro o no sé a dónde.
2: Ahí
15: lo
2: digo
15: por
2: el
15: radio, le
3: dice
15: el profe, por favor.
2: Ándele.
3: No, no,
2: no
3: le entendí.
2: No, no le entendí.
3: No
15: se oyó bien hasta acá. No. Así que me lo he hecho.
2: Pues ni yo.
3: No, no le entendí, profe.
2: Algo así que una tarjeta que se le bloqueó, algo así. No hay máquina de nuevo, amigo, para... Pero por otra línea, porque esa sería muy...
3: muy ¿sabe muy que somos mal? La estación de las fallas y...
15: No, nada.
3: Y no le escuchamos muy bien. Nomás algo que usted con Maru, algo así. Sí, no, dijo yo con Maru.
2: Ah, te a todas las quieres poner ahí. ¿No?
3: Yo le entendí, yo con Maru.
2: En fin. ¿Qué le vamos a hacer? Es que ahora, pues ya hay candidato, profe, para gobernador del estado. Por parte del nuevo partido, del señor Naranjo.
15: Somos México. También.
3: Somos México.
2: Arropa a... a este señor
3: Julián Levarón.
2: Levarón. No es que me ríen y me cause gracia, ¿verdad? Pero me asombra la forma en que lo dan a conocer. Dice uno de los encabezados por allí en un portal, dice un humilde campesino a contendiente por la gubernatura del estado de Chihuahua. Humilde campesino. Bueno.
15: Lo de humilde, humilde, porque puede ser su modo de ser humilde, pero si es en el aspecto económico, no sí. Es humilde, no cabe el nombramiento.
2: Pero bueno, después de que hubieras en días pasados asegurado que ya por la vía independiente, después de haber estado de cierta manera teniendo acercamiento con el movimiento de sombrero, pues ahora se arropa en lo que es este nuevo partido, Somos México. Sabe bien que, o más bien ya conocía que hacerlo de manera independiente pues sería muy difícil, pues. Entonces, pues bueno, va a ser la luchita. Por lo pronto ya es el primer candidato oficial por parte de Somos México para la contienda electoral del próximo año 2027 a la gubernatura del estado de Chihuahua.
3: Y quieras o no, va a mover a dos, tres.
2: Va a mover dos que tres.
15: Es bueno que se refleje un poquito el movimiento político.
2: Sí, cómo no. Ahí está. Bueno,
15: Bienvenido.
2: Bienvenido, échele ganas, que se vea. Bueno, pues ya el señor Bonilla, después de los señalamientos que hizo Marina del Pilar en relación a que lo responsabiliza directamente de haber orquestado la chamaqueada que dice la pilarica que le hicieron. Pues ya salió a la luz pública sus declaraciones, donde dice que esta señora pues es una mentirosa. miente, Marina del Pilar. No haya cómo esconder o cómo hacernos creer que su pretensión de colaborar con las autoridades norteamericanas fueran ciertas o no. El hecho fue que pues trató de negociar con que nadie hacía
15: Bonilla y la Pilarica tienen broncas desde el 2022,
2: ahora que tampoco lo niega, ¿eh? Pero bueno, en fin, ¿qué le vamos a hacer? Le digo,
3: ¿qué vamos a hacer? ¿Qué vamos a hacer?
2: En estos amigos de la política todo se puede dar, todo se da. Paisito embrujado de la Refinería se viraliza tras incendio en Río Grande. Mira, ahora resulta que Paisito embrujado. Te digo, Carlitos.
3: Te dije, ya es que no lo has visto en la foto.
2: Es que se ve pirata. Bueno,
3: no lo has visto en la foto, parece. Está muy chuquilesca.
15: Vámonos, ya me estoy asustando.
2: Vámonos, porque ya me estaba asustando. Bueno, mañana con 30 minutos, 9:30, gracias, hasta mañana.
3: Don Julián,
2: Don Julián,
3: se está tardando, Don Julián.
2: Ya está abierto, vámonos.

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